te conduzca al lugar que te tengo preparado. Éxodo 23:10. 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Pedro es liberado de la prisión por el ángel del Señor, se dirige a casa de María, madre de Juan, por sobrenombre Marcos, donde los reunidos extrañados contestan a la sirvienta Rode que ha acudido a la puerta, será su ángel. De los niños, dice Jesús, guardaos, no menospreciáis a uno de estos pequeños, porque yo os digo que sus ángeles en los cielos ven continuamente el rostro de mi Padre que está en los cielos. El ángel del Señor protege la vida e infancia de Jesús, avisando a José del peligro, indicándole lo que éste ha de hacer. Ángel de la guarda, mi dulce compañía, no te desampares, no me desampares ni de noche ni de día. Ángeles custodios. 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Escucho, escucho, con esto, aquí con la de saludos, saludos, tenía que haber clicado, ya que tengo chica y purama. Ali Punja, ni Clara Vargas, ni Ali Punja, Padre Braulio, ni Eusebio, ni Padre, gracias, ni Chichigama, ni Chichigama. Tayana, ni saludos a mi comunidad, ni San Juan de Río, Pate. De Hugo Nin. Eusebio Grefanin, buenos días para Braulio Nin, Uyo Nimi, Nin, cada programación, Narajaya Tapi. Dixon, un saludo desde Quito, desde el norte de Quito, Yauni Nin. Dixon, Dixon, Alipuncha, Alipuncha. Escuchen que programas en Ayar, en Chica Tunichi, de Chica Yugonalia. Pedro Andi Nin, Uyauni, Uyauni Nin, saludos a Analisa Lazar. Flaquita Nin. 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

6 de la mañana con 22 minutos, 6 de la mañana con 22 minutos. 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Por la pastoral de la salud mental en octubre, el Papa León XIV pide rezar por la pastoral de la salud mental. Santo Padre, junto a 1 millón de niños rezan por la paz. El 14 reclama frenar el consumo incontrolado de recursos. Papa Nin, Cristo no debe convertirse en una palabra ajena en nuestro mundo. Ya recuerda, calle Nincho, octubre, mes misionero, mes del Santo Rosario. Rosario Rezana, Punyaguna de Kishka, Ayliugunaria. Vaticano Rimán, Espici Ulsanin, un seminario sobre la protección de menores. Supi, en Rusia, reforzar y acelerar la verificación para el reencuentro familiar. Rufini, no hay que delegar la seguridad en la IA, se necesita responsabilidad. Observatorio Romano, imágenes en los museos vaticanos. Fernández, la contemplación entre la humanidad y la IA. Iglesia, marrima, que programa. Chile será sede del 10º encuentro de pastoral educativa. Aveline, que la Iglesia de Francia riega las semillas de la visita de León XIV. La pastoral social colombiana en sus desafíos luego del terremoto. La Iglesia Española lanza curso para todos los que transmiten la fe, los jóvenes. Es Jesucristo quien sale al encuentro de cada persona. Riman Kevi Papa. Cuestión que programa. Mundo. Nuevas sanciones de Estados Unidos agravan la crisis en Cuba. Nepal. Drama de funerales sin cuerpos y miles de desaparecidos. República del Congo. La epidemia de ébola se extiende y hay más de 8.000 casos. Macron en Met, que Europa sea potencia de paz, democracia y reconciliación. Estamos en la diccionaria, Vatican News, porque las actividades del Papa son noticia. Víctor, saludos Víctor, que pueden Sumataria, buenos días, Alipunja, Víctor, Sumataria. 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

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Guyang, Víctor Chimba, ni padre, mando un fuerte saludo nin, para mi abuela Sarita Licu y mi abuelo Dionisio Chimba. Un saludo para mis tías del Tenanin. Se mataría. Ya saludos esta noche, mamita Elena, Guyang y mamita Elena, Rinchakatiungi en Rukuliakta. Saludos que tiene tío Manuel Ricardo, tía Dorotea. Osmari, Daniel Papi Patricio, Mami Gladys, Yusbeña, Josué, Yeri, Eskatiungichi, señora Yakishka Rosario, Raúl Yanguichichu, Tio Maxi, Tia Mayra, señora Rinchirinchi Katiungichi, Yakishka Ay Yugonalia, Rinchisha Katiungichi, Kaituta Mandapi, Mama Rosa, Uyanguichu, Mama Rosa, señora Mama Soila, Samatalia, como unas tucuras, Rinchisha Katiungichi. Patricio Pizango, Nin Ari Tutamanda, Nin Padre Braulio, Nin saludos desde la parroquia del Quincha, Nin por favor un saludo para mi gran amigo Padre Clever Llerena, Nin Padre Clever Llerena, envía San Rafael, Nin esperando que se encuentre bien de salud, que Dios la bendiga siempre. Se matalla Patricio, matalla Sadonchi, Padre Clever Llerena, pero se matalla Nin Chisha. 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

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Flor de Rosa, Nico Madrita, buenos días, Aripunya, amén, amén, que Dios bendiga también a toda la familia de mi comadrita Flor de Rosa, también donde pueden ir también a encontrar cafés exquisitos de Flor de Rosa.

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Saludos, Braulio, un abrazo fraterno, igualmente. Te cuidas mucho, estimado David, saludos desde el Tenam. 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
1: Gracias, se cuidan, nos vemos.

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Señoras y señores, señoras y señores.

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0: cotidiana, muchas veces nos encontramos inmersos en el ruido y las distracciones que nos alejan de lo esencial. En medio de este bullicio, descubrimos que no estamos solos en nuestro camino espiritual, sino que estamos acompañados por una red de oración y amor.
1: Hoy es viernes 2 de octubre.

Un día más vengo a tu encuentro, Señor, a compartir contigo un espacio, un momento, un tiempo en medio de mi vida. Sé que tú estás siempre conmigo, pero a veces es necesario hacerme consciente. Hacerme consciente de que tú siempre estás, que me conoces, lo bueno y lo malo. Y con todo me acoges ahora, en tu presencia, en tus brazos.

0: La lectura de hoy es del Salmo 138.
1: Señor, tú me sondeas y me conoces. Tú sabes si me siento o me levanto. De lejos percibes lo que pienso. Te das cuenta si camino o si descanso. Y todos mis pasos te son familiares.

tu derecha. Si dijera que me cubran las tinieblas y la luz sea como la noche a mi alrededor, las tinieblas no serían oscuras para ti y la noche sería clara como el día. Tú creaste mis entrañas, me plasmaste en el seno de mi madre. Te doy gracias porque me formaste de manera tan admirable. ¡Qué maravillosas son tus obras! Tú conocías hasta el fondo de mi alma, y nada de mi ser se te ocultaba. Cuando yo era formado en lo secreto, cuando era tejido en lo profundo de la tierra, tus ojos ya veían mis acciones, todas ellas estaban en tu libro. Mis días estaban escritos y señalados, antes que uno solo de ellos existiera. ¡Qué difíciles son para mí tus designios! Y qué inmenso, Dios mío, es el conjunto de ellos. Si me pongo a contarlos, son más que la arena. Y si terminara de hacerlo, aún entonces seguiría a tu lado.

0: Un salmo habla de nosotros, pero habla sobre todo de Dios, porque me ayuda a entender quién es, cómo es y cómo me acoge.
1: Yo te sondeo y te conozco. Sé lo que estás haciendo y percibo tus pensamientos. Sé cuándo caminas. Sé de tus cansancios y descansos. Tus pasos me son familiares. Cuando vas a hablar, entiendo lo que vas a decir. Estoy alrededor, presente, te envuelvo con mi mano. Sé que es difícil que lo entiendas. Sé que es imposible que me abarques. ¿Dónde irás para estar lejos de mí? ¿Cómo escapar de mí? En lo más alto y en lo más hondo, allí estaré contigo, en cualquier lugar. Allí tendrás mi mano dispuesta a sostenerte, incluso si dejas de creer en mí, en tus tinieblas veré. Yo creé tus entrañas, te plasmé en el seno materno, te formé y eres admirable. Eres maravilloso, conozco tu alma hasta el fondo, y nada de ti se me oculta. Pues desde que fuiste tejido en lo profundo de la tierra, veía yo tus acciones, intuía tus días, esperaba tus pasos. Tú eres mi obra maravillosa, lo sé, y créeme, te conozco. Y aunque a ti te cueste conocerme, pase lo que pase, seguiré a tu lado.

Dios te sondea y te conoce, tal como eres. Y este rato es posible que te haya ayudado a hacerte más consciente de ello. Termina la oración poniéndote en sus manos con confianza y tranquilidad.

Padre, me pongo en tus manos. Haz de mí lo que quieras. Sea lo que sea que hagas de mí, te lo agradezco. Estoy dispuesto a todo. Lo acepto todo. Con tal que tu voluntad se cumpla en mí y todas tus criaturas. No deseo más, Padre. Te confío mi vida. Te la doy con todo el amor de que soy capaz, porque te amo. Y necesito darme a ti, ponerme en tus manos, sin limitación, sin medida, con una confianza infinita, porque tú eres mi Padre.

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0: seguir cuando el rumbo parece incierto.
1: Son las 11 de la noche, 10 de la noche, en las Islas Galápagos.
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Hola, qué alegría, qué gozo, qué bendición, qué momento más hermoso para poder escuchar la voz de Dios, detenernos por un instante, ver y contemplar sus bendiciones, sus maravillas, sus milagros, su dulce presencia en nuestras vidas. Es una excelente oportunidad para ir examinando nuestros corazones, para permitir que Dios siga obrando. Si hay algo que debe motivarnos en este instante, es que el que comenzó la buena obra en nuestras vidas no la dejará a media, sino que la llevará a feliz término. Y esta es la celebración más grande. Hay esperanza y gozo, como el Espíritu Santo puede ir transformando nuestras vidas. Así que bienvenido, bienvenida a este tu programa. Todo tiene su tiempo. Celebramos con el Señor esta hermosa oportunidad y saludamos a todas las personas que están en sintonía de esta radio, Radio María, en donde nos permite poder unirnos en oración, escuchar la palabra y permitir que transforme nuestras vidas. Clamamos al Señor para que el Espíritu Santo siga dándonos aliento de vida, que nos permita transformar nuestros corazones e ir superando cada situación. Así que siéntanse bienvenidos. Que Dios siga haciendo esta hermosa labor. Que su gracia esté en cada uno de ustedes. Les levante, les anime, les conforte y les exhorte a seguir adelante. Así que bienvenidos. Y por último, saludamos a todas las personas tan alrededor del mundo escuchando este programa y esta transmisión. Qué bendición más grande. No hay duda que es el Señor el que nos une y atraviesa barreras. Así es su amor de grande por cada uno de nosotros. Así que bienvenidos. ¿Y qué vamos a hablar entonces en tu programa? Todo tiene su tiempo. ¿Por qué siento miedo? Esa es la pregunta de hoy. Y arrancar con ello, con una gran incertidumbre. ¿Qué es y qué será lo que está provocando el miedo en nuestras vidas? También me entra a mí la duda, en algún momento dado, si tengo miedo es porque no tengo fe. ¿Qué está pasando? Nosotros que estamos unidas a Cristo Jesús, que permanecemos en nuestras Eucaristías, formamos parte de una comunidad, posiblemente estamos en este proceso de la lucha, y de eso queremos hablar acerca de por qué siento miedo. De uno de mis salmos favoritos, el Salmo 23, y vamos a detenernos específicamente en el versículo 4. Aunque camine por valle tenebroso, no temeré mal alguno, porque tú vas conmigo. De eso platicaremos hoy. Pongamos este programa en sus manos y decimos: Padre de amor y de bondad, tú has sido bueno, tú has sido fiel, siempre acompañándonos, siempre a nuestro lado. A tu lado podemos ir superando cada una de las circunstancias difíciles. Tú bien lo sabes. Pero resulta que a veces el miedo nos invita a querer quedarnos atrapados en estas circunstancias, a ver cosas que no son reales y distorsionan nuestra realidad. Pero aquí estamos delante de tu presencia, llamando la fuerza de tu Santo Espíritu, que venga a guiarnos, a mostrarnos el camino, a tener corazones dóciles, oídos atentos, para poder meditar. Pero no solo escuchar tu palabra, sino volvernos hacedores de la misma. Tú conoces nuestra vida, tú sabes que necesitamos, y por eso estamos acá buscando tu rostro, alimentarnos de tu palabra para fortalecer nuestras vidas. Virgencita linda, madre buena, madre de amor y de bondad, ruega por nosotros. Todo esto lo hemos pedido en el nombre poderoso de Cristo Jesús, que vive y reina por los siglos de los siglos. Amén. En el nombre del Padre, del Hijo, del Espíritu Santo. Amén.

Así que veremos hoy por qué sentimos miedo. En algún momento dado en nuestras vidas tenemos miedo a perder a las personas que amamos, por supuesto. También nos da miedo enfrentar una enfermedad. También nos da miedo por nuestros hijos, ¿no es cierto? Siempre queremos protegerlos, atenderlos y ese miedo puede paralizarnos. Tenemos miedo a pasar esos problemas dentro del matrimonio o dentro de la familia. Circunstancias difíciles que van quebrantando todo. Tenemos miedo también al futuro. Tenemos miedo a equivocarnos, miedo a intentarlo, miedo a fracasar. Tenemos miedo a estar solos. Es uno de los ejemplos. ¿Y cuántas veces nosotros, sin saber exactamente por qué experimentamos el miedo, empezamos a tener batallas y luchas? ¿Qué pasa con el miedo? Rápidamente te quita la esperanza, te paraliza, no te permite avanzar. En realidad te roba la paz, te roba el gozo, te roba la alegría y distorsiona una realidad. ¿Por qué digo que distorsionan? Sí, cuando uno tiene miedo, las cosas se ven más grandes de lo que son. Muchos de nosotros experimentamos en la época de nuestra infancia. ¿Cuántos de nosotros tuvimos miedo a veces a entrar a nuestro dormitorio? Nos sentíamos que había alguien. ¿Qué tal cuando estabas dormido en tu cuarto y de repente quedaba abierto el closet o alguna ropa, alguna chaqueta ya en la problema de la noche, con todo oscuro, el miedo afrontando tu vida? Resultaba que el saco, la chaqueta, la camisa, pues parecía un personaje y no podías ni meñarte. ¿Por qué? Porque el miedo te distorsiona, el miedo no te permite ver. Por eso es que no hay que abrazarlo, por eso es que no hay que vivir con miedo, por eso es que Jesús y toda la palabra de Dios nos dice una y otra vez: no temas. Y hoy específicamente vamos a hablar del Salmo 23. Aunque camine por valle tenebroso, no temeré mal alguno, porque tú vas conmigo. ¿Qué hago entonces en el miedo? Solo vale la pena subrayar: el miedo no se abraza, el miedo no se acoge. Si no, usted no va a poder seguir adelante. Fracasó una vez, perfecto, no tenga miedo, vuelva a intentarlo. No le salió un negocio, no pasa nada, vuelva a tener otro. Que está en una enfermedad, bueno, que el Señor le abra puertas, que le provea de un tratamiento y siga adelante, pero no porque tiene miedo no va al doctor, no porque si le hablo las cosas, no tenga miedo, no viva bajo el temor. Pero lo importante entonces es: ¿qué hago con el miedo? No significa que yo y usted, que somos personas de fe, que amamos a Jesús, nunca vamos a atravesar miedo. Eso es mentira. El miedo sí viene, se queda uno, mire, paralizado, ¿verdad? Y uno dice que la diferencia es qué hacemos con el miedo. Entonces lo primero es: no se culpe, no se señale, diciendo es que ya no debería de tener miedo. No, ¿qué va a hacer con el miedo? Pues muy hermoso. No deje que el miedo gobierne su vida. Eso es lo primero. Cuando el miedo aparezca, ¿verdad? Voy a poner ese miedo en las manos de Dios para que Él me fortalezca, que Él me ayude. Por eso dice el salmista: porque tú vas conmigo. Creo que una de las herramientas extraordinarias para poder atravesar el miedo precisamente es ese. Recuerde que usted no está solo. Recuerde que en medio de la enfermedad, en medio de las situaciones con su hijo, en medio de los problemas del matrimonio, las circunstancias que puedan venir en el futuro, si fallamos, recuerde, Dios está conmigo. Una hermosa jaculatoria, era lo que el salmista decía, es lo que la palabra de Dios nos dice. Y aquí vamos a detenernos en la primera parte del versículo 4. De cómo cuando estas situaciones se presentan en nuestras vidas, nosotros vamos a decidir qué vamos a hacer. ¿Le vas a permitir que el miedo gobierne tu vida o vas a enfrentarlo de diferente manera? ¿Y cómo es una de esas maneras? Hermoso. Lo primero que nos enseña hoy el Salmo 23 dice: aunque pase por un valle tenebroso. En primer lugar, vas a tener que pasarlo.
Tenemos que sacar de nuestra vida este concepto de que cosas difíciles nunca nos van a pasar. Es mentira. Sí, te van a pasar. Pasarás por el duelo, pasarás problemas de abandono, pasarás problemas del trabajo, pasarás problemas de enfermedad, pasarás problemas con tu hijo, claro, si estamos en medio de relaciones que en un momento dado estamos luchando con egoísmos, estamos luchando con esa falta de humildad, estamos luchando con el orgullo, los celos, la envidia, toda esta lucha interna que llevamos, pues se va a presentar y todo lo que está ocurriendo a nuestro definitivamente nos va a influir. Entonces, lo primero es, no esté pensando por qué a mí, o sea, hijo, a mí me pasa esto, te va a pasar, es que es diferente enfrentar que me enferme. Bueno, me tenía que enfermar, ¿quién dijo que nunca me iba a enfermar? ¿Quién dijo que no me iba a doler la cabeza? ¿Quién dijo que estas rodillas eran para siempre? ¿Quién dijo que la columna? ¿Quién dijo? No, es que vamos en un proceso en el que vamos avanzando y a veces nos va a tocar pasar por este valle y este valle de sombra. Es un valle donde uno experimenta oscuridad, es un valle tenebroso, o sea, sí te va a dar miedo. No estamos hablando de las cosas difíciles que a veces pasan, pero bueno, no te afecta, no. Estamos hablando de estas cosas que sí te roban la paz, te da miedo, ¿sí? Y aunque te toque pasar por ese valle tenebroso, vas a tener que empezar a descubrir que te va a tocar pasarlo. O sea, lo vas a vivir y lo segundo es, va a pasar. A mí me ha ayudado muchísimo. Eso va a pasar, aunque pase, o sea, lo voy a pasar, ¿verdad? Recuerdo lo que dice el profeta Isaías, ¿verdad? Pasarás por el agua y no te ahogarás, pasarás por el fuego y no te ahogarás, porque mi mano poderosa está sosteniendo tu vida. Entonces, lo vamos a pasar, pero cuando lo pasemos, esto ayuda mucho. Me toca. Dios sabe por qué, pero sobre todo lo voy a atravesar y no lo voy a atravesar solo, no lo voy a atravesar sola. Él va conmigo y ese es el secreto. Me va a tocar, lo voy a pasar, pero no lo voy a pasar solo. Tres cosas importantes que debes de recordar cuando entre el miedo. Y no permitas que el miedo se agrante, no permitas de verlo más allá de lo que eso es un valle tenebroso. Pero en el valle tenebroso yo respiro y digo, no estoy sola, Dios está aquí en medio del hospital, en los pasillos tal vez de una carceleta, quizás en un momento difícil con un abogado enfrente tuyo, quizás enfrentándote a instituciones, ministerios, lo que fuera. Tú tienes que decir en ese momento, Señor, tú estás aquí conmigo. Y con esta hermosa verdad, que vamos a pasar el valle de sombra, nos va a tocar, lo vamos a pasar, pero Dios promete estar con nosotros, vamos a ir a la primera pausa para preguntarnos, ¿por qué tengo miedo? Si Dios puede obrar, ¿por qué tengo miedo si Él está conmigo? Vamos a la pausa y ya regresamos.

El temor va a llegar a nuestras vidas. Lo importante es qué vamos a hacer con él. Decidimos entonces enfrentarlo, a ver qué va a pasar. Y no es que hayamos hecho nada malo en algún momento, y en algún otro momento puede ser producto de nuestras malas decisiones. Pero en todo eso tenemos que saber algo importante. Dios nunca prometió que nunca tendríamos problemas, pero sí promete algo más hermoso. Estará con nosotros en medio de ello. Y creo que ahí es donde se desvanece el miedo. Y eso Dios no dice, no, Dios está aquí, Dios me va a sacar, Dios me va a ayudar, no estoy solo, no estoy sola, cuento con él, él me vuelve a levantar, me vuelve a motivar. ¿Y cuál es

nos viene a perdonarnos. Cuando nosotros caemos, Dios nunca nos va a decir, váyase de aquí, ya no lo quiero. No, eso lo hacemos nosotros, los humanos. Ya me fallaste, ya no más, se acabó. No, pero Él no. Él siempre va a decir, levántate, hijo, hija mía. Vuelve a caminar conmigo, hay una nueva oportunidad. Entonces no permita que el miedo le ocasione al pecado y le maneje culpa. Yo le diría, apresúrese, corra al sacramento de la reconciliación y abrácese con el Padre de misericordia que le está esperando. No tenga miedo a confesar su falta. No tenga miedo a encontrarse con la misericordia. Hay una oportunidad. Y cuando más rápido podamos hacerlo, vamos a pasar, lo va a pasar. Y empiece a experimentar la misericordia de Dios. Hay otro valle también que nos va a tocar pasar y es esa ansiedad. Creo que uno de los efectos secundarios después de la pandemia que vive una sociedad es la ansiedad. Claro, de la noche a la mañana nos vino un virus, nos quebrantó, y rompió familias, en fin, pues algo que uno dice se quedó traumado. Entonces está uno con la ansiedad, ¿y qué va a venir? ¿Y qué va a pasar? Entonces se llena uno de preocupación. Ahí es donde la preocupación se va apoderando de uno, sí. Pero, ¿qué nos enseña el Señor? En su amor y en su misericordia. Siempre nos está mostrando, ¿verdad? Y cada momento tiene en su programa, no vive en el mañana. No esté angustiado por lo que cuando venga, enfréntelo. Creo que la ansiedad es de las cosas más terribles que hoy por hoy nos está ocasionando, de cosas, escuche bien, que ni han pasado, de cosas que tal vez ni van a pasar. Y nosotros ya estamos, ya no salimos, ya no hacemos, ya no continuamos avanzando en la vida, porque ¿y si sale mal? ¿Y si no? ¿Y si se enferman mis hijos? ¿Verdad? ¿Y si este problema no se logra resolver? ¿Y si me despiden? No, hombre, ni la han despedido, ni sus hijos están enfermos. Pues usted se enteró de que alguien se enfermó, de no sé qué, y usted, ay, ¿y si me da mi tía? Ahí empezó usted con la ansiedad, ahí empezó usted con la preocupación. Y la mente, escuche esto, recuerda lo que hablamos del miedo, empieza a imaginarse situaciones que no son reales, que ni han ocurrido, pero como la mente no logra diferenciarlo, parece que la ansiedad se vuelve una realidad, te roba el presente y no te permite vivirlo. ¿Qué hacer en esos momentos? No te preocupes por el mañana, el día de mañana tendrá su propio pasado. Entrégueselo al Señor. Si Él camina con usted, respire profundo. Cuando venga la ansiedad, diga, Jesús, tú estás aquí. Y cuando exhale, diga y piense, en realidad lo está haciendo con el pensamiento, en ti confío. Y esta tranquilidad le va a permitir, no, Dios se va a ocupar. Mi mañana ya está en las manos de Dios. Cuando toque, Dios me va a poder enfrentar, ¿sí? Uno se va ocupando de las situaciones. Claro, habrán cosas que se podrán hacer, pero no cargue con eso, como que todo el problema depende de usted. ¿Qué puedo hacer hoy en ese sentido? Eso es lo que puedo hacer, lo voy a hacer. Mañana no puedo hacer. Pero ¿sabe qué viene a decirle hoy a usted el Señor en este instante? Entrégame. Entrégame lo que no puedes controlar. Milo. Yo me voy a ocupar, quiero darte mi paz. Presenten al Señor todas sus necesidades porque Él se ocupa de ellas. Entréguenle al Señor orando, suplicando y dando gracias. Y la paz de Dios que sobrepasa todo entendimiento inundará nuestros corazones. ¿Qué sí puede hacer ante el miedo, ante la ansiedad, ante lo que viene hacia el futuro? Ore. Doble rodillas y entrégueselo al Señor y póngalo en sus manos, ¿sí? Y Él va a darle la forma de solucionarlo. Y lo que a mí me sorprende siempre de la oración es que las cosas no cambian, las cosas siguen iguales. Los problemas que uno está enfrentando son los mismos. Pero si hay algo extraordinario que hace la oración, la presencia de Dios en nuestra vida, lo vemos de una manera diferente. Ya no lo agranda.
ya no gira su vida alrededor de eso. Es una realidad.

está allí, pero no lo dimensiona. Y Dios le da a uno la sabiduría, el entendimiento, ¿cómo? A través de la oración. Así que cuando pase por el valle de la ansiedad, vuelva a la oración y entrégueselo al Señor. No se preocupe, dice el Señor una y otra vez. No te preocupes por él mañana, nunca lo olvide, porque entonces va a vivir ante A. Y otra situación, lo sucede lo mismo con la tristeza, con la depresión. Recuerda lo que hablábamos, la ansiedad tiene que ver con lo que va a venir, con el futuro, ese miedo al futuro. Pero la depresión fue las circunstancias anteriores que marcaron tu vida. Y abrazaste tanto la tristeza que te quedaste allí. Ya no lo superaste, ya no perdonaste, no continuaste, el miedo te dejó atrapada en años atrás, circunstancias que ya pasaste. Tú dejaste de sonreír, dejaste de ver la vida con esperanza, ¿verdad? No puedes atender nada porque la tristeza te tiene sumergida, te atolondras, ya no puede uno ni pensar. Uno empieza a experimentar un vacío terrible. Usted empieza a decir, estoy cansada, ya no puedo más, estoy cansado, no encuentro sentido a mi vida. Y recuerde, en su pasado también estuvo Dios. No le ha dejado. Todo pasa bien, y los que amamos al Señor. Sí, no está sola y no tiene que cargarlo. ¿Qué hace allí? Pídale al Señor que sane esos miedos que se fueron acumulando en la antigüedad. Quizás tu padre te abandonó, quizás tu padre no estuvo, quizás creciste con un padre o una madre alcohólica, quizás estuviste sumergida en problemas de infidelidad, no lo sé, pero lo que sí sé es que Dios quiere rescatarte, sanar tus heridas, vendar tu dolor para que te llenes de fortaleza. Recuerde, el verdadero amor echa fuera el temor. Ese valle de la tristeza, pásenlo con el Señor. Pégueselo, ore, permita que él vaya sanando, que le inunde con su amor, que usted empiece a perdonar, que empiece a sanar y ir solventando estas situaciones que pues, estabas pequeño, estabas pequeña, ¿qué ibas a hacer? Pues eras inmaduro, ¿verdad? El otro día escuché a un pobre señor ya adulto decir, es que no me perdono, no me perdono, ¿cómo pude haber hecho eso? No sé cómo dejé, cómo abandoné. Yo, tranquilo, desconoce tu corazón. Solo perdónate, sal de esa tristeza. No sigas abrazando esa depresión. Todos fallamos. Que Dios te regale un nuevo impulso de vida. Perdónate a ti mismo, sal de ese dolor tan terrible. A veces hay que perdonar a médicos, a veces hay que perdonar a familiares. Que esa tristeza de ese dolor vivido con anterioridad está y ese miedo no te permite avanzar. Hay que sanar, hay que entregarle al Señor esa tristeza, porque entonces está uno viviendo con la pena y si me vuelven a dejar, y si me vuelven a abandonar, dice el profeta Isaías, aunque tu padre y tu madre te abandonen, yo nunca te voy a olvidar. Te llevo tatuado en la palma de mi mano. Eso es suficiente. Tiene que creer y saber, pues nos pueden fallar, por supuesto. Nuestros padres se pueden ir, nuestros hermanos también, nuestros hijos, pero el único que permanece es Dios. Y ahí supera el miedo. Si me toca vivirlo, si Dios permite que lo atraviese, Él se queda aquí conmigo. Es algo maravilloso vivir así. Y algo importante, cuando hablamos de depresión, cuando hablamos de tristeza, no tenga miedo de pedir ayuda. Sí, a veces pensamos que no, que no, que la oración, que y si te está costando, y si te está dificultando, y si sientes que no tienes fuerza, es importante solicitar ayuda. Médicos, especialistas, gente de Dios, ¿verdad? Que estén psicólogos, familias, sacerdotes, algún familiar que esté lleno del Señor, que usted pueda buscar, desahogarse, oír palabra, en fin, como Dios va utilizando medios para poder salir. Pero mientras atraviesas este valle de sombra, no se aísle, no se aparte, no se quede solo. Recuerde, Dios sigue estando en conmigo.
aunque pase este valle tenebroso, no temeré mal alguno, porque tú estás conmigo. Y esa invitación, ¿sí? Él no va a abandonarte. Él se queda allí. A veces, aunque no lo sientas. A veces, aunque no lo entiendas. Y aunque a veces estés cansada o cansado, Él sigue allí contigo. Vamos a ir a una última pausa para continuar en estos valles que nos tocan atravesar. Pero recuerda que con el Señor eres más valiente de lo que tú piensas. Él renovará tus fuerzas y te convertirá en un hombre y una mujer valiente. Así que vamos a esta pausa. Ya regresamos.

¿Por qué siento miedo? Es el tema de hoy. Y a la luz de la palabra estamos descubriendo que el miedo va a estar presente. Pero ¿qué vamos a hacer con él? Pues vamos a enfrentarlo, vamos a pasarlo, sabiendo que Dios está con nosotros. Y eso es lo que nos tiene que fortalecer. Hablamos de diferentes valles que nos tocan atravesar. El valle, hablábamos del valle del pecado, el valle de la ansiedad, el valle de la tristeza y la depresión, y ahora vamos a hablar del valle de la enfermedad. También la enfermedad llegará a nuestras vidas, porque a mí, ¿qué me va a pasar? ¿Voy a mejorar o no? Son algunas de las cosas que el miedo pone en nuestros corazones. Claro, es natural, hay una incertidumbre. Pero cuando esto sucede, y el que toque el valle de la enfermedad, tienes que decir, Señor, no sé qué va a pasar, pero sé que tú vas conmigo. Estás aquí, no vas a soltarme, no vas a dejarme, voy a pasar, porque tú sostienes mi vida. Es diferente cuando atravesar la enfermedad uno solo. A veces se enferma uno más por el miedo. A veces no sale uno, pues es que no salgo, no salgo y no salgo y no salgo y no puedo y no puedo y no aguanto, no aguanto. Y de verdad, no puede, no aguanta y no sale. Pero cuando se enfrenta a las enfermedades, nunca pierda la esperanza. Nunca olvide que Dios está con usted. Vamos a ir descubriendo que a través de esta enfermedad podemos tener un encuentro más hermoso con nuestro Padre de amor. Podemos vivir de la providencia, podemos ver los recursos, podemos ver. Dios va a obrar a través de una enfermedad. Y dale a Dios la fuerza. Cuando esté en esa enfermedad, dígale, Señor, no te siento, no te veo, pero te necesito. Hoy quiero experimentar fortaleza en mi vida en medio de esta enfermedad. Dame tu paz. Y entonces esa dulce presencia de Dios y saber que uno no está solo, mire, te cambia la perspectiva y vas a pasar ese valle. Con la enfermedad pueden pasar dos cosas, o te curas y te sanas para la gloria de Dios, o te curas para siempre, porque pasas a la presencia de Dios, pero en el proceso misericordia. El testimonio de una hermosa amiga, su papá se enferma en una enfermedad terminal, está en el proceso, y dice que todos los días su papá oraba y decía, Señor, ten misericordia de mí. Y en su proceso de enfermedad, se aferró al Señor con oración y decía, Él está aquí, Él está aquí. Pasó su enfermedad de la mano del Señor. Y fue algo extraordinario. Ella comenta su testimonio y dice, en medio de la enfermedad de mi papá, nos reconciliamos con él. Había un hermano que estaba distante, le dio tiempo de pedirle perdón, de reconciliarse, de pasar tiempo, lo atendimos, lo cuidamos, lo amamos. Los hermanos que no nos hablábamos volvimos a encontrarnos. Esta enfermedad fue de gran bendición y mi papá está ahora en la presencia de Dios, pero vemos los efectos de cómo se pasa la enfermedad tomado de la mano de Dios. Nos hace falta. Estamos tristes, por supuesto, pero tenemos paz. Y lo que nos dejó esta enfermedad fue algo hermoso, una familia unida, en donde el único objetivo era hacerle pasar a papá los mejores momentos. Ese es un testimonio. Se pasa el valle de la enfermedad. También tenemos el valle de los problemas familiares. Un hijo se aleja, un duelo, una pérdida, un divorcio, una falta de empleo en familia. ¿Qué puedo hacer? Ore en medio de estas circunstancias. Pide al Señor que le dé la paz, que le permita ser a usted ese eslabón que une, que unifica, que sana, para que cuando tomen decisiones puedan tomarla en la voluntad del Señor y no en el miedo. Y en esas situaciones difíciles, sentimos que no podemos cambiar, que depende de nosotros, de cómo le cambio yo el pensamiento a mi familia, a mi esposo, a mi esposa, a mi hijo. Ore, ore. No tenga miedo de ponerlo todo en las manos de Dios. Recuerde que Él está con usted en medio de ese problema familiar. Sigue estando allí. Y diga con certeza, Señor, yo no puedo controlar. Puedo controlar a mis padres,
No puedo controlar a mis hermanos, no puedo controlar a mis hijos, no puedo controlar a mi pareja, pero tú sí puedes tocar su corazón. Y esto va a aliviar mucho ese valle de los problemas familiares. El Señor va a empezar a orar en la vida de los demás y también en el corazón de nosotros. No podemos solucionar el problema familiar, no siempre va a estar dentro de nuestras manos, pero sí podemos decirle al Señor, tú puedes abrir caminos donde no hay. Esa esperanza de saber que Él está allí. Y qué hermoso es cuando no nos dejamos llevar por el miedo, porque uno dice, ya no se puede, ya no, esto va para peor, y si esto, y si no, no, no, no, no. Nos volvemos a oración, le decimos al Señor, tú estás aquí. Recuerda nuestra cita, lema de hoy. Aunque pase por un valle tenebroso, ningún mal tendré, porque sé que tú estás conmigo. Esa es la palabra clave. Él sigue estando a nuestro lado. Entonces, hoy descubrimos que los valles de sombra nos van a tocar pasarlos, pero se pasa. Y lo más extraordinario en el proceso es que vas a experimentar la dulce presencia de un padre de amor, de ese buen pastor. No tengo miedo, Él me hace fuerte. No tengo miedo, Él está conmigo. ¿Qué hago con el miedo? Lo paso con Él y se lo entrego. Mi seguridad no viene de mis fuerzas, no viene de lo valiente que soy, de lo capaz que soy, de que me dé. No, mi fuerza, mi voluntad, mi valentía viene de Dios, ¿sí? Cuando yo soy débil, Él es mi fuerza. Cuando yo estoy confundido, Él es mi guía. Cuando yo lloro, Él es mi consuelo. Cuando tengo miedo, Él es mi refugio. Cuando no sé qué hacer, puedo seguir tomado de su mano y caminando con Él. En otras palabras, no estás solo, no estás sola. Él camina contigo. Él es ese buen pastor, solo confía, cree. Vuelve estos momentos de oración, momentos de encuentro, y entonces vas a decirte, ¿por qué voy a tener miedo si el Señor está conmigo? ¿A qué te invito entonces? Ya para ir terminando este hermoso encuentro del día de hoy, ¿qué te invito? Entréguele sus miedos al Señor. La primera pregunta que hacíamos al inicio, ¿cuál es el miedo más grande que tú tienes? El miedo que tienes, entrégaselo. Servirse a un hijo, una enfermedad, un matrimonio, una mala economía, tal vez un pasado, tal vez el futuro, tal vez el llegar a sentirse solo o sola, tal vez algo que aún ni siquiera conozco, ni siquiera se va a decir usted que tengo miedo. Pero ahora vamos a invitarle a que pueda entregárselo al Señor en oración, de empezar a soltar esos miedos y empezar a descubrir que Él toma su miedo, toma su preocupación, toma su familia, toma su enfermedad, toma su pasado, toma su futuro, lo toma todo para decir, Jesús, en ti confío. Oremos entonces. Padre de amor y de bondad, te damos gracias porque nunca nos has dejado. Siempre has estado con nosotros. Aquí estamos delante de tu presencia, porque tú eres el buen pastor, el que conforta, el que alienta y el que sustenta nuestra vida. Aquí estamos delante de tu presencia, con todos y cada uno de nuestros miedos. Tú los conoces, que es aquello que más nos preocupa. Es aquello que nos tiene paralizados, sin ganas de querer avanzar. ¿Cuál fue ese recuerdo terrible que nos ha tenido oprimidos, apartados y alejados? Tú conoces esas lágrimas aún en la oscuridad, en la noche. Conoces nuestras luchas, conoces nuestras familias, conoces nuestra enfermedad, conoces nuestras heridas, nuestro pasado y también nuestro futuro. Y es por eso que hoy queremos entregártelo todo a ti. Ocúpate, ocúpate tú, Señor. Sé que caminas a nuestro lado. Sé que te quedas cuando todos se marchan. Sé que estas situaciones no las voy a enfrentar solo ni sola, porque tú estás aquí. Hoy te entregamos todo aquello que no podemos controlar
y que nos está robando la paz. Derrama tu paz en nuestros corazones. Disipa nuestros miedos. Presienta nuestra fe. Danos la fortaleza en este momento que estamos cansados de vivir a través del miedo. Llénanos de esperanza y cuando estemos tristes, inúndanos de gozo. Danos la sabiduría cuando no sepamos qué hacer. Danos la fe para confiar en ti, para que podamos atravesar este valle tenebroso. Solo tú conoces el valle que hoy estamos atravesando, pero sé que no estoy solo. Sé que no estoy sola, que tú vas conmigo. Tú eres nuestro pastor. Tú caminas con cada uno de nosotros. Tú nos sostienes con tu mano poderosa. Tú nunca nos abandonas. Y aunque pase por valle tenebroso, no temeré mal alguno, porque tú vas con cada uno de nosotros. Virgencita linda, madre de amor y de bondad, ruega por nosotros. Gracias, Señor, te damos porque el miedo no gobernará nuestra vida de ahora en adelante, porque tú estás con nosotros. Y el honor, el poder y la gloria por los siglos de los siglos. Amén. En el nombre del Padre, el Hijo, del Espíritu Santo. Amén. Que Dios les bendiga grandemente, que el Señor siga fortaleciendo sus vidas. Y recuerde, no tengo que saber lo que traerá el mañana. Me basta saber que Dios camina conmigo. Que Dios les bendiga grandemente. Estuvo con ustedes su servidora y amiga Nancy de Cabrera. Que Dios les guarde y hasta la próxima. Bendiciones.

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0: 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La oración del Ángelus nos recuerda el momento de la Anunciación, en que el ángel Gabriel se aparece ante María para avisarle que Dios la eligió a ella para ser la madre del Salvador. Contemplemos este momento recitando la oración del Ángelus.

0: María, Madre de Jesús y Madre nuestra, dirigimos ahora nuestra oración.
1: En el nombre del Padre, del Hijo y del Espíritu Santo. Amén.
0: El ángel del Señor anunció a María.
1: Y ella concibió por obra del Espíritu Santo.
0: Dios te salve María, llena eres de gracia, el Señor es contigo. Bendita tú eres entre todas las mujeres, y bendito es el fruto de tu vientre Jesús.
1: Santa María, Madre de Dios, ruega por nosotros pecadores, ahora y en la hora de nuestra muerte. Amén.
0: He aquí la esclava del Señor.
1: Hágase en mí según tu palabra.
0: Dios te salve María, llena eres de gracia, el Señor es contigo. Bendita tú eres entre todas las mujeres, y bendito es el fruto de tu vientre Jesús.
1: Santa María, Madre de Dios, ruega por nosotros pecadores, ahora y en la hora de nuestra muerte. Amén.
0: Y el Hijo de Dios se hizo hombre.
1: Y habitó entre nosotros.
0: Dios te salve María, llena eres de gracia, el Señor es contigo. Bendita tú eres entre todas las mujeres, y bendito es el fruto de tu vientre Jesús.
1: Santa María, Madre de Dios, ruega por nosotros pecadores, ahora y en la hora de nuestra muerte. Amén.
0: Ruega por nosotros, Santa Madre de Dios,
1: para que seamos dignos de alcanzar las promesas y gracias de nuestro Señor Jesucristo. Amén.
0: Oremos. Infunde, Señor, tu gracia sobre nosotros, que por el anuncio del ángel hemos conocido la encarnación de tu Hijo, para que lleguemos por su pasión y su cruz a la gloria de su resurrección. Por nuestro Señor Jesucristo, tu Hijo, que vive y reina contigo en la unidad del Espíritu Santo y es Dios por los siglos de los siglos.
1: Amén.
0: Gloria al Padre y al Hijo y al Espíritu Santo.
1: Como era en el principio, ahora y siempre, por los siglos de los siglos. Amén.
0: Gloria al Padre, y al Hijo, y al Espíritu Santo.
1: Como era en el principio, ahora y siempre, por los siglos de los siglos. Amén.
0: Gloria al Padre, y al Hijo, y al Espíritu Santo.
1: Como era en el principio, ahora y siempre, por los siglos de los siglos. Amén.

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Escuchemos su palabra y cumplamos su voluntad. De la mano de la Virgen, acerquémonos con confianza al Señor.

0: Santo Rosario. En todas sus apariciones, la Virgen María siempre ha invitado a los hombres a la oración. Pero ahora, en estos tiempos tan difíciles para la humanidad y la misma Iglesia, nos invita, como nunca antes, al rezo cotidiano del Santo Rosario. Esta mano materna extendida, que desde el cielo nos invita a volver a Dios que tanto nos ama, no pasó desapercibida por aquel que siempre se declaró: todo tuyo soy, María. Nuestro amado Santo Padre Juan Pablo II, el cual, casi como testamento, nos dejó antes de su despedida su preciosa carta apostólica Rosarium Virginis Mariae, con que quiso reafirmar el valor de la oración del Santo Rosario, renovándolo en su forma y enriqueciéndolo con los misterios luminosos. ¿En qué consiste esta sencilla y a la vez profunda oración?
1: Rezar el Santo Rosario no es nada más que buscar la manera de estar con Jesús y María. Meditando los misterios de sus vidas, tenemos el privilegio de estar cerca de ellos, de permanecer con ellos. Vamos a estar con ellos cuando llegue el gozo de la Navidad y la seriedad de la presentación en el templo, cuando llegue la intensidad del anuncio de la buena nueva del reino y mostrar el verdadero rostro del Padre, cuando llegue el dolor y el sudor de sangre, cuando lleguen los azotes, la coronación de espinas y el terrible suplicio de la cruz. Si cada día buscamos estar unidos a ellos, encontrarnos con ellos de esta manera, también nosotros con ellos y por ellos lograremos la victoria sobre la muerte. Conseguiremos también los dones del Espíritu Santo y la glorificación final en el cielo. Entonces, es muy importante darse tiempo para la oración del Santo Rosario o cualquier otra oración.

En el nombre del Padre, del Hijo y del Espíritu Santo. Amén. Al empezar nuestra oración, hermanas y hermanos, hacemos un momento de silencio y pongámonos en la presencia de Dios, nuestro Padre. Cerramos nuestros ojos y, acompañados por las notas de este canto, pedimos a nuestra Madre María la gracia de dejarnos guiar por ella a lo más profundo de nuestro ser, donde Dios, por el bautismo que hemos recibido, ha puesto su humilde morada, como las palabras del apóstol San Pablo nos recuerdan y mucho nos alegra escuchar. ¿Acaso no saben que son templo de Dios y que el Espíritu de Dios habita en ustedes?

Santo, llenos de confianza, te pedimos con María. Visítanos, Señor, y derrama en nosotros el fuego de tu amor. Llénanos, Señor, con tus dones. Conviértenos, sana nuestras heridas. Ilumínanos, santifícanos. Oh Espíritu de oración, enséñame a orar. Purifica mi corazón de todo mal, de toda tristeza, resentimiento y pensamiento malo. Te entrego este tiempo y haz que siempre yo encuentre el tiempo para la oración. Espíritu Santo, ora en mí y grita, Abba, Padre. Concédeme la gracia.

0: antes de renovar con las palabras del credo el amor y el compromiso con nuestra fe, acudamos a nuestro Padre misericordioso y reconocemos con humildad nuestra pobreza y nuestros pecados. Pésame.
1: Dios mío, me arrepiento de todo corazón de haberte ofendido. Pésame por el infierno que merecí y por el cielo que perdí. Pero mucho más me pesa porque pecando ofendí a un Dios tan bueno y tan grande como tú. Antes querría haber muerto que haberte ofendido. Propongo firmemente no pecar más y evitar las ocasiones próximas al pecado. Señor,

tierra. Creo en Jesucristo, su único Hijo, nuestro Señor, que fue concebido por obra y gracia del Espíritu Santo. Nació de Santa María Virgen, padeció

muertos. Creo en el Espíritu Santo, la Santa Iglesia Católica, la comunión de los santos, el perdón de los pecados, la resurrección de la carne.

0: misterios luminosos. Jesús, la luz del mundo, revela Dios al hombre y el hombre al hombre. Oh Jesús, durante 3 años has recorrido los caminos de Palestina amando y beneficiando a todos, buscando y atendiendo sobre todo a los más débiles, a los enfermos, a los marginados, a los pecadores. A ellos has traído no solamente la sanación física, sino ante todo aquella espiritual, ofreciendo el pan del cielo y el agua viva que brota para la vida eterna. Oh Jesús misericordioso, en estos misterios te pedimos por los responsables de la Iglesia y de las naciones. Dona a ellos valor y fuerza para que sean incansables anunciadores y testigos del Evangelio. Que quieres renovar cada cosa, también los sistemas sociales, cuando están lejos de los principios de la solidaridad y la justicia del Evangelio. Oh María, Madre de Jesús, luz del mundo, luz que todo corazón espera, ruega por nosotros, ruega con nosotros. Primer misterio luminoso.
1: En fila con los pecadores, Jesús recibe el bautismo por Juan en el Jordán.
0: Del Evangelio. En aquel tiempo vino Jesús desde Nazaret de Galilea y se hizo bautizar por Juan en el Jordán. En cuanto salió del agua, vio el cielo abierto y al Espíritu bajando sobre él como una paloma. Se escuchó una voz del cielo que dijo: Tú eres mi Hijo querido, mi predilecto.
1: Gracias, Jesús, por estar en fila con nosotros pecadores. Gracias por querer meterte en nuestra pobre historia y desde adentro conducirla hacia el horizonte de una nueva vida. Señor, nos unimos al gozo y la complacencia del Padre ante tu persona, ante tu misión. Concédenos, oh Cordero de Dios, poder llevar con amor nuestras cruces de cada día y así llevar contigo el peso del pecado del mundo. Querida Madre del Cielo, otórganos el valor de sumergirnos en su amor, el único que puede colmar nuestra infinita sed de gozo y felicidad.
0: Que estás en el cielo, santificado sea tu nombre, venga a nosotros tu reino, hágase tu voluntad en la tierra como en el cielo.
2: Danos hoy nuestro pan de cada día, perdona nuestras ofensas como también nosotros perdonamos a los que nos ofenden. No nos dejes caer en tentación y líbranos del mal. Amén.
0: Dios te salve María, llena eres de gracia, el Señor es contigo. Bendita tú eres entre todas las mujeres y bendito es el fruto de tu vientre, Jesús.

0: Segundo misterio luminoso.
1: Respondiendo a la petición de la madre, Jesús manifiesta su gloria en las bodas de Caná.
0: Del Evangelio. Mientras tanto se acabó el vino, y la madre de Jesús le dijo: no tienen vino. Después dijo a los que servían: hagan lo que él les diga.
1: Tu presencia, Jesús, en las bodas de Caná es algo que nos hace pensar. Nos dice claramente que la familia es importante ante Dios. También que la familia no es completa cuando le falta

0: Tercer misterio luminoso.
1: Con Jesús, Dios y su reino se hace cercano al hombre y nos invita a la conversión del corazón.
0: Del Evangelio. Cuando arrestaron a Juan, Jesús se dirigió a Galilea a proclamar.

0: La buena noticia de Dios. Decía: se ha cumplido el tiempo y está cerca el reino de Dios. Arrepiéntanse y crean en la buena noticia.
1: Tus palabras, Jesús, nos revelan una maravillosa verdad. El tiempo, todo tiempo, está lleno de la presencia de Dios, porque, haciéndote hombre, has puesto tu morada entre nosotros. La historia de este mundo no la hacen solamente los hombres con sus maldades, sino que dentro de la historia también está Dios. Entonces, en el fatigoso recorrido del tiempo, podemos encontrar a Dios y experimentar su misericordia que salva. Oh María, ayúdanos para que nos dejemos tomar de la mano de Dios que nos ama inmensamente. Aleja de nosotros todo temor y miedo y haznos comprender que solo el amor de Dios nos hace libres de verdad.
0: Padre nuestro que estás en el cielo, santificado sea tu nombre, venga a nosotros tu reino, hágase tu voluntad en la tierra como en el cielo.
2: Danos hoy nuestro pan de cada día, perdona nuestras ofensas, como también nosotros perdonamos a los que nos ofenden. No nos dejes caer en tentación y líbranos del mal. Amén.
0: Dios te salve María, llena eres de gracia, el Señor es contigo. Bendita tú eres entre todas las mujeres, y bendito es el fruto de tu vientre, Jesús.
2: Santa María, Madre de Dios, ruega por nosotros pecadores, ahora y en la hora de nuestra muerte. Amén.
0: Dios te salve María, llena eres de gracia, el Señor es contigo. Bendita tú eres entre todas las mujeres, y bendito es el fruto de tu vientre, Jesús.
2: Santa María, Madre de Dios, ruega por nosotros pecadores, ahora y en la hora de nuestra muerte. Amén.
0: Dios te salve María, llena eres de gracia, el Señor es contigo. Bendita tú eres entre todas las mujeres, y bendito es el fruto de tu vientre, Jesús.
2: Santa María, Madre de Dios, ruega por nosotros pecadores, ahora y en la hora de nuestra muerte. Amén.
0: Dios te salve María, llena eres de gracia, el Señor es contigo. Bendita tú eres entre todas las mujeres, y bendito es el fruto de tu vientre, Jesús.
2: Santa María, Madre de Dios, ruega por nosotros pecadores, ahora y en la hora de nuestra muerte. Amén.
0: Dios te salve María, llena eres de gracia, el Señor es contigo. Bendita tú eres entre todas las mujeres, y bendito es el fruto de tu vientre, Jesús.
2: Santa María, Madre de Dios, ruega por nosotros pecadores, ahora y en la hora de nuestra muerte. Amén.
0: Dios te salve María, llena eres de gracia, el Señor es contigo. Bendita tú eres entre todas las mujeres, y bendito es el fruto de tu vientre, Jesús.
2: Santa María, Madre de Dios, ruega por nosotros pecadores, ahora y en la hora de nuestra muerte. Amén.
0: Dios te salve María, llena eres de gracia, el Señor es contigo. Bendita tú eres entre todas las mujeres, y bendito es el fruto de tu vientre, Jesús.
2: Santa María, Madre de Dios, ruega por nosotros pecadores, ahora y en la hora de nuestra muerte. Amén.
0: Dios te salve María, llena eres de gracia, el Señor es contigo. Bendita tú eres entre todas las mujeres, y bendito es el fruto de tu vientre, Jesús.
2: Santa María, Madre de Dios, ruega por nosotros pecadores, ahora y en la hora de nuestra muerte. Amén.
0: Dios te salve María, llena eres de gracia, el Señor es contigo. Bendita tú eres entre todas las mujeres, y bendito es el fruto de tu vientre, Jesús.
2: Santa María, Madre de Dios, ruega por nosotros. los pecadores, ahora y en la hora de nuestra muerte. Amén.
0: Dios te salve María, llena eres de gracia, el Señor es contigo. Bendita tú eres entre todas las mujeres, y bendito es el fruto de tu vientre, Jesús.
2: Santa María, Madre de Dios, ruega por nosotros pecadores, ahora y en la hora de nuestra muerte. Amén.
0: Gloria al Padre, al Hijo y al Espíritu Santo.
2: Como era en el principio, ahora y siempre, por los siglos de los siglos. Amén.
3: Oh Jesús mío, perdona nuestras culpas, líbranos del fuego del infierno, lleva a todas las almas al cielo y socorre especialmente a las más necesitadas de tu misericordia.
4: María, Reina de la Paz,
2: ruega por nosotros.

0: Cuarto misterio luminoso.
1: En el monte Tabor, Jesús se manifiesta a sus apóstoles en el esplendor de su divinidad.
0: Del Evangelio. En aquel tiempo, Jesús tomó consigo a Pedro, a Santiago y a su hermano Juan, y se los llevó aparte a una montaña elevada. Y mientras oraban, Jesús se transfiguró delante de ellos. Su rostro resplandeció como el sol, y su ropa se volvió blanca como la luz. De repente, una nube luminosa les hizo sombra, y de la nube salió una voz que decía: «Este es mi hijo querido, mi predilecto, escúchenlo».
1: Jesús, mientras te estabas dirigiendo a Jerusalén, donde te esperaba tu calvario, quieres asegurar a tus apóstoles que tu pasión no es una derrota, sino la plena manifestación del amor de Dios. La cruz, pues, no es la victoria de la maldad de los hombres, sino la victoria de Dios sobre la maldad humana, también sobre la nuestra. Acompañados por ti, oh Madre, orando, subimos el monte Tabor, donde una vez más el Padre nos dice: escuchen a Jesús, sigan a Jesús. No pierdan otro tiempo dando vueltas, porque tan breve es el tiempo de la vida.
0: Padre nuestro que estás en el cielo, santificado sea tu nombre. Venga a nosotros tu reino. Hágase tu voluntad en la tierra como en el cielo.
2: Danos hoy nuestro pan de cada día. Perdona nuestras ofensas, como también nosotros perdonamos a los que nos ofenden. No nos dejes caer en tentación y líbranos del mal. Amén.
0: Dios te salve María, llena eres de gracia, el Señor es contigo. Bendita tú eres entre todas las mujeres, y bendito es el fruto de tu vientre, Jesús.
2: Santa María, Madre de Dios, ruega por nosotros pecadores, ahora y en la hora de nuestra muerte. Amén.
0: Dios te salve María, llena eres de gracia, el Señor es contigo. Bendita tú eres entre todas las mujeres, y bendito es el fruto de tu vientre, Jesús.
2: Santa María, Madre de Dios, ruega por nosotros pecadores, ahora y en la hora de nuestra muerte. Amén.
0: Dios te salve María, llena eres de gracia, el Señor es contigo. Bendita tú eres entre todas las mujeres, y bendito es el fruto de tu vientre, Jesús.
2: Santa María, Madre de Dios, ruega por nosotros pecadores, ahora y en la hora de nuestra muerte. Amén.
0: Dios te salve María, llena eres de gracia, el Señor es contigo. Bendita tú eres entre todas las mujeres, y bendito es el fruto de tu vientre, Jesús.
2: Santa María, Madre de Dios, ruega por nosotros pecadores, ahora y en la hora de nuestra muerte. Amén.
0: Dios te salve María, llena eres de gracia, el Señor es contigo. Bendita tú eres entre todas las mujeres, y bendito es el fruto de tu vientre, Jesús.
2: Santa María, Madre de Dios, ruega por nosotros pecadores, ahora y en la hora de nuestra muerte. Amén.
0: Dios te salve María, llena eres de gracia, el Señor es contigo. Bendita tú eres entre todas las mujeres, y bendito es el fruto de tu vientre, Jesús.
2: Santa María, Madre de Dios, ruega por nosotros pecadores, ahora y en la hora de nuestra muerte. Amén.
0: Dios te salve María, llena eres de gracia, el Señor es contigo. Bendita tú eres entre todas las mujeres, y bendito es el fruto de tu vientre, Jesús.
2: Santa María, Madre de Dios, ruega por nosotros pecadores, ahora y en la hora de nuestra muerte. Amén.
0: Dios te salve María, llena eres de gracia, el Señor es contigo. Bendita tú eres entre todas las mujeres, y bendito es el fruto de tu vientre, Jesús.
2: Santa María, Madre de Dios, ruega por nosotros pecadores, ahora y en la hora de nuestra muerte. Amén.
0: Dios te salve María, llena eres de gracia, el Señor es contigo. Bendita tú eres entre todas las mujeres y bendito es el fruto de tu vientre Jesús.
2: Santa María, Madre de Dios, ruega por nosotros pecadores, ahora y en la hora de nuestra muerte. Amén.
0: Dios te salve María, llena eres de gracia, el Señor es contigo. Bendita tú eres entre todas las mujeres y bendito es el fruto de tu vientre Jesús.
2: Santa María, Madre de Dios, ruega por nosotros pecadores, ahora y en la hora de nuestra muerte. Amén.
0: Gloria al Padre, al Hijo y al Espíritu Santo.
2: Como era en el principio, ahora y siempre, por los siglos de los siglos. Amén.
3: Oh Jesús mío, perdona nuestras culpas, líbranos del fuego del infierno, lleva a todas las almas al cielo y socorre especialmente a las más necesitadas de tu misericordia.
4: María, Reina de la Paz,
2: ruega por nosotros.

0: quinto misterio luminoso.
1: Como testamento de su amor, Jesús dona la Eucaristía a la Iglesia, sacramento de su presencia hasta el fin de los tiempos.
0: Del Evangelio. Mientras cenaban, Jesús tomó pan, pronunció la bendición, lo partió y se lo dio a sus discípulos diciendo: tomen y coman, esto es mi cuerpo. Tomando la copa, pronunció la acción de gracias y se la dio diciendo: beban todos de ella, porque esta es mi sangre de la alianza que se derrama por todos para el perdón de los pecados. Hagan esto en memoria mía.
1: Gracias, Jesús, por el don de la Eucaristía, por el don de los sacerdotes, por el don del mandamiento del amor. Jesús, tú has sembrado el amor en el mundo y nosotros sentimos el estremecimiento de tu corazón, que a todos quiere renovar. Perdona nuestras misas, traicionadas por la vida que llevamos. Son el continuo retorno de Judas en medio de nosotros. Perdona nuestras misas tan distraídas y frías. Son nuestra dureza de corazón ante tu amor que todo se entrega. Perdona nuestras misas sin el fervor de la caridad. Son encuentros a la distancia, son abrazos sin sinceridad. Oh Jesús, ponnos hoy de rodillas ante el misterio de tu presencia en la Eucaristía, con el fervor y la emoción de los primeros cristianos.
0: Padre nuestro que estás en el cielo, santificado sea tu nombre. Venga a nosotros tu reino. Hágase tu voluntad en la tierra como en el cielo.
2: Danos hoy nuestro pan de cada día. Perdona nuestras ofensas, como también nosotros perdonamos a los que nos ofenden. No nos dejes caer en tentación y líbranos del mal. Amén.
0: Dios te salve María, llena eres de gracia, el Señor es contigo. Bendita tú eres entre todas las mujeres, y bendito es el fruto de tu vientre, Jesús.
2: Santa María, Madre de Dios, ruega por nosotros pecadores, ahora y en la hora de nuestra muerte. Amén.
0: Dios te salve María, llena eres de gracia, el Señor es contigo. Bendita tú eres entre todas las mujeres, y bendito es el fruto de tu vientre, Jesús.
2: Santa María, Madre de Dios, ruega por nosotros pecadores, ahora y en la hora de nuestra muerte. Amén.
0: Dios te salve María, llena eres de gracia, el Señor es contigo. Bendita tú eres entre todas las mujeres, y bendito es el fruto de tu vientre, Jesús.
2: Santa María, Madre de Dios, ruega por nosotros pecadores, ahora y en la hora de nuestra muerte. Amén.
0: Dios te salve María, llena eres de gracia, el Señor es contigo. Bendita tú eres entre todas las mujeres, y bendito es el fruto de tu vientre, Jesús.
2: Santa María, Madre de Dios, ruega por nosotros pecadores, ahora y en la hora de nuestra muerte. Amén.
0: Dios te salve María, llena eres de gracia, el Señor es contigo. Bendita tú eres entre todas las mujeres, y bendito es el fruto de tu vientre, Jesús.
2: Santa María, Madre de Dios, ruega por nosotros pecadores, ahora y en la hora de nuestra muerte. Amén.
0: Dios te salve María, llena eres de gracia, el Señor es contigo. Bendita tú eres entre todas las mujeres, y bendito es el fruto de tu vientre, Jesús.
2: Santa María, Madre de Dios, ruega por nosotros pecadores, ahora y en la hora de nuestra muerte. Amén.
0: Dios te salve María, llena eres de gracia, el Señor es contigo. Bendita tú eres entre todas las mujeres, y bendito es el fruto de tu vientre, Jesús.
3: Santa María, Madre de Dios, ruega por nosotros pecadores, ahora y en la hora de nuestra muerte. Amén.
0: Dios te salve María, llena eres de gracia, el Señor es contigo. Bendita tú eres entre todas las mujeres, y bendito es el fruto de tu vientre, Jesús.
3: Santa María, Madre de Dios, ruega por nosotros pecadores, ahora y en la hora de nuestra muerte. Amén.
0: Dios te salve María, llena eres de gracia, el Señor es contigo. Bendita tú eres entre todas las mujeres, y bendito es el fruto de tu vientre, Jesús.
3: Santa María, Madre de Dios, ruega por nosotros pecadores, ahora y en la hora de nuestra muerte. Amén.
0: Dios te salve María, llena eres de gracia, el Señor es contigo. Bendita tú eres entre todas las mujeres, y bendito es el fruto de tu vientre, Jesús.
3: Santa María, Madre de Dios, ruega por nosotros pecadores, ahora y en la hora de nuestra muerte. Amén.
0: Gloria al Padre, al Hijo y al Espíritu Santo,
2: como era en el principio, ahora y siempre, por los siglos de los siglos. Amén.
4: Oh Jesús mío, perdona nuestras culpas, líbranos del fuego del infierno, lleva a todas las almas al cielo y socorre especialmente a las más necesitadas de tu misericordia.
5: María, Reina de la Paz,
2: ruega por nosotros.
0: Oh Virgen Santa, nadie como tú ha sabido mirar a Jesús y penetrar a la más íntima profundidad de su persona. Enséñanos a descubrir su presencia viva en nuestro, a veces, atormentado camino hacia la luz, en el cual, lleno de ternura y misericordia, Jesús nos ilumina con su palabra y alimenta con el pan de vida.
6: Dios te salve, Reina y Madre de misericordia, vida,

0: Pues señora abogada nuestra, vuelve a nosotros esos tus ojos misericordiosos, y después de este destierro, muéstranos a Jesús, fruto bendito de tu vientre. Oh clementísima, oh piadosa, oh dulce Virgen María, ruega por nosotros, Santa Madre de Dios, para que seamos dignos de alcanzar las promesas de nuestro Señor Jesucristo. Amén.
1: Letanías lauretanas de la Virgen. Señor, ten piedad.
2: Señor, ten piedad.
1: Cristo, ten piedad.
2: Cristo, ten piedad.
1: Señor, ten piedad.
2: Señor, ten piedad.
1: Cristo, óyenos.
2: Cristo, óyenos.
1: Cristo, escúchanos.
2: Cristo, escúchanos.
1: Dios Padre Celestial,
2: ten piedad de nosotros.
1: Dios Hijo Redentor,
2: ten piedad de nosotros.
1: Dios Espíritu Santo,
2: ten piedad de nosotros.
1: Santísima Trinidad, un solo Dios,
2: ten piedad de nosotros.
1: Santa María,
2: ruega por nosotros.
1: Santa Madre de Dios,
2: ruega por nosotros.
1: Virgen de las Vírgenes,
2: ruega por nosotros.
1: Madre de Cristo,
2: ruega por nosotros.
1: Madre de la Divina Gracia,
2: ruega por nosotros.
1: Madre de la Iglesia,
2: ruega por nosotros.
1: Madre Purísima,
2: ruega por nosotros.
1: Madre Castísima,
2: ruega por nosotros.
1: Madre Inmaculada,
2: ruega por nosotros.
1: Madre Amable,
2: ruega por nosotros.
1: Madre Admirable,
2: ruega por nosotros.
1: Madre del Buen Consejo,
2: ruega por nosotros.
1: Madre del Creador,
2: ruega por nosotros.
1: Madre del Salvador,
2: ruega por nosotros.
1: Virgen Prudentísima,
2: ruega por nosotros.
1: Virgen Fiel,
2: ruega por nosotros.
1: Espejo de Justicia,
2: ruega por nosotros.
1: Trono de la Sabiduría,
2: ruega por nosotros.
1: Causa de nuestra alegría,
2: ruega por nosotros.
1: Templo del Espíritu Santo,
2: ruega por nosotros.
1: Rosa Mística,
2: ruega por nosotros.
1: Torre de David,
2: ruega por nosotros.
1: Casa de Oro,
2: ruega por nosotros.
1: Arca de la Alianza,
2: ruega por nosotros.
1: Puerta del Cielo,
2: ruega por nosotros.
1: Estrella de la Mañana,
2: ruega por nosotros.
1: Salud de los enfermos,
2: ruega por nosotros.
1: Refugio de los pecadores,
2: ruega por nosotros.
1: Consuelo de los afligidos,
2: ruega por nosotros.
1: Auxilio de los cristianos,
2: ruega por nosotros.
1: Reina de los ángeles,
2: ruega por nosotros.
1: Reina de los patriarcas,
2: ruega por nosotros.
1: Reina de los profetas,
2: ruega por nosotros.
1: Reina de los apóstoles,
2: ruega por nosotros.
1: Reina de los mártires,
2: ruega por nosotros.
1: Reina de las vírgenes,
2: ruega por nosotros.
1: Reina de todos los santos,
2: ruega por nosotros.
1: Reina concebida sin pecado original,
2: ruega por nosotros.
1: Reina asunta a los cielos,
2: ruega por nosotros.
1: Reina del Santo Rosario,
2: ruega por nosotros.
1: Reina de la Paz,
2: ruega por nosotros.
1: Cordero de Dios que quitas el pecado del mundo,
2: perdónanos, Señor.
1: Cordero de Dios que quitas el pecado del mundo,
2: escúchanos, Señor.
1: Cordero de Dios que quitas el pecado del mundo,
2: ten misericordia de nosotros.
1: Ruega por nosotros, Santa Madre de Dios,
2: para que seamos dignos de alcanzar las promesas de nuestro Señor Jesucristo. Amén.
3: Oremos por el Santo Padre, el Papa, como señal de filial afecto y según sus intenciones por la Iglesia y por el mundo. Padre nuestro, que estás en el cielo, santificado sea tu nombre. Venga a nosotros tu reino. Hágase tu voluntad en la tierra como en el cielo.
0: Danos hoy nuestro pan de cada día. Perdona nuestras ofensas, como también nosotros perdonamos a los que nos ofenden. No nos dejes caer en tentación y líbranos del mal. Amén.
3: Dios te salve, María. Llena eres de gracia. El Señor es contigo. Bendita tú eres entre todas las mujeres y bendito es el fruto de tu vientre, Jesús.
0: Santa María, Madre de Dios, ruega por nosotros pecadores, ahora y en la hora de nuestra muerte. Amén.
3: Gloria al Padre, y al Hijo, y al Espíritu Santo.
0: Como era en el principio, ahora y siempre, por los siglos de los siglos. Amén.
3: Te suplicamos, Señor, que derrames tu gracia en nuestras almas, para que los que, por el anuncio del ángel, hemos conocido la encarnación de tu Hijo, Jesucristo, por su pasión y cruz, seamos llevados a la gloria de su resurrección. Por el mismo Jesucristo nuestro Señor. Amén.
1: Finalizamos nuestro encuentro de oración en la hora del Santo Rosario, pidiendo por la intercesión materna de María la bendición de Dios omnipotente. En el nombre del Padre, del Hijo y del Espíritu Santo. Amén.

0: tal manera que cuando castigas a nuestros enemigos con moderación, lo haces para que aprendamos, para que pensemos en tu bondad cuando nos toque ser jueces y para que confiemos en tu misericordia cuando seamos juzgados.
1: Sabiduría, capítulo 12, versículo 22.

0: se hace presente, incluso en medio de lo cotidiano.
1: Es la 1:00 a.m, 0 horas, en las Islas Galápagos.
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0: En el nombre del Padre, y del Hijo, y del Espíritu Santo. Amén. Ven, Espíritu Santo, llena nuestros corazones y enciende en ellos el fuego de tu amor. Envía tu Espíritu, Señor, y nos darás nueva vida y renovarás la faz de la tierra. Oh Dios, que te dignaste iluminar nuestros corazones con las luces del Espíritu Santo, haz que nosotros, dóciles a tus inspiraciones, hagamos las obras que te agradan y gocemos de sus divinos consuelos. Por Jesucristo nuestro Señor. Amén. En el nombre del Padre, y del Hijo, y del Espíritu Santo. Amén. Amada familia de Radio María, buenos días de Dios. Una bendición muy grande encontrarnos en nuestro espacio a evangelizar con alegría. Sin duda, Dios nos ha regalado en estos días unos espacios de profunda reflexión en torno a la visita del Santo Padre a Francia. Y hoy quisiera hacer una reflexión precisamente de ese acontecimiento y del profundo mensaje que nos deja estos momentos de gracia que nos regala el Señor por medio de su vicario, el Papa León. Así que quisiera iniciar este espacio de reflexión escuchando, como siempre solemos hacer, unas reflexiones en torno al mensaje que brinda el Santo Padre, especialmente ya en su, prácticamente en su homilía de despedida. Así que Dios nos ilumine, que Dios nos bendiga. Quiero saludar fraternalmente a quienes nos escuchan a través de las diferentes frecuencias de Radio María en el país, a quienes nos siguen a través de nuestra página de TikTok, a quienes nos siguen a través de internet por medio de nuestra página web. Para nosotros es motivo de muchísima bendición. Un abrazo para todos y escuchemos estas meditaciones en torno a la homilía de despedida del Santo Padre allá en su visita pastoral a Francia. Escuchemos.
1: Papa cerró su histórico viaje de 4 días a Francia con la última misa pública, celebrada en la Catedral de San Esteban, en la ciudad de Metz. Ahí, ante unas 50.000 personas, y con la presencia del presidente Emmanuel Macron, dio una homilía que golpea directo al corazón de una región marcada por guerras y heridas del pasado. Le dijo a los habitantes de esa tierra, desgarrada antes por conflictos entre hermanos, algo que desafía toda lógica humana, que no es cierto que quien busca venganza sea más fuerte que quien perdona. Y lanzó una pregunta que nos incomoda a todos. ¿Qué producen realmente en el mundo actitudes como la venganza, el revanchismo y el rechazo? Frente a la injusticia, insistió en que la respuesta cristiana siempre es el amor, sin importar las circunstancias. Casi al final de su homilía, el Papa usó una imagen preciosa tomada de la misma catedral, que con sus vitrales le ha valido el sobrenombre de Linterna del Buen Dios, y dijo que las heridas del pasado pueden convertirse justamente en esas aberturas por donde vuelve a entrar la luz. Con esta misa, León XIV concluyó su primer viaje apostólico a Francia, el primero de un papa a ese país desde el año 2008, dejando un mensaje final centrado en la reconciliación, la justicia y la esperanza para toda Europa. El Papa cerró su historia.
0: Quisiera sintetizar las reflexiones de hoy bajo esta frase: Dios tiene la última palabra. Dios siempre tiene la última palabra. Teníamos unos datos a veces que causaban desconsuelo frente a las cifras de católicos en Francia, el creciente número de indiferentes religiosos, de personas que habían renegado de la iglesia, etcétera, etcétera. Se decía que apenas el 5% quedaba ya de personas que practican su fe. Pero hoy vemos una vez más que el que tiene la última palabra es el Señor. La impaciencia es una especie de plaga universal. Hoy estamos luchando mucho contra la impaciencia, porque precisamente esta sociedad que avanza fuertemente en la ciencia, en la tecnología, se quiere tener todo rápido. Luchamos contra la impaciencia, enfrentamos circunstancias que irritan, gente difícil o nuestro propio lento crecimiento hacia la madurez. La impaciencia se convierte en una respuesta emocional que surge ante la dificultad de aceptar los tiempos de espera y la incertidumbre. Por eso, de la impaciencia podemos decir algunas cosas. Primero, la impaciencia nos lleva al deseo de forzar el presente. Queremos acelerar procesos que tienen sus propios ritmos naturales, y esto suele generar ansiedad y malestar interno. Segundo, la impaciencia nos hace caer en la trampa de la inmediatez. Vivimos en una sociedad acelerada, donde exigimos respuestas inmediatas, olvidando que muchas metas profundas requieren precisamente de eso, de un proceso. Tercero, la impaciencia está llevando a situaciones a veces de incoherencias. La filosofía señala esto de ser impacientes con nuestras acciones, pero pacientes con los resultados. La prisa solo es constructiva si nos impulsa a trabajar mejor, no a desesperarnos por el fruto final. Pero también la impaciencia puede llevarnos a hacernos perder el foco, el objetivo, el corazón, al centrarnos únicamente en la urgencia del resultado, dejamos de vivir el momento presente y nos perdemos los aprendizajes del camino. Y por eso decimos que por estas razones la impaciencia es una plaga, es un virus que nos está haciendo prácticamente casi desconectar de la realidad. La visita del Papa León a Francia nos lleva precisamente a romper con estas situaciones de paradigma, este ámbito de bendición. El tiempo de Dios parece incorrecto para los que somos impacientes. ¿Por qué se tarda tanto en actuar Dios? ¿Dónde está cuando más lo necesito? Son las preguntas precisamente de quienes somos impacientes. Su juicio, aunque riguroso, no parece ser tan rápido como nosotros quisiéramos. A veces incluso nos parece que o no le importa o es impotente para hacer algo en una situación dada. Y esto es lo que ocurría con la visión que a lo mejor teníamos de los hermanos de Francia y de muchos de Europa, que la fe se había perdido, que era tal el número creciente de jóvenes que ya no les importa nada de Dios. Pero ahora, con la visita del vicario de Cristo, sabemos que eso no es verdad. La evidencia sobrecogedora nos dice que la esperanza, la fe y la caridad están presentes en el corazón de nuestros hermanos. Las cosas no están sueltas para Dios. Y hay que agradecer a nuestro Dios por este mensaje impresionante. Hemos visto situaciones que nos han conmovido, pero yo diría grandemente. Por eso, decir que Dios tiene la última palabra significa creer que Él tiene el control supremo sobre la historia, sobre el destino y sobre cualquier situación, por difícil que sea. De modo que ni los problemas, ni los diagnósticos humanos, ni las opiniones ajenas pueden anular el propósito final de Dios. Él, y sólo Él, tiene la última palabra. Cuando decimos que Dios tiene la última palabra, ¿qué es lo que queremos decir? Primero, que Dios tiene la soberanía y el control. Ningún evento en la vida ocurre al margen de su conocimiento. Él dirige el rumbo final de las cosas por encima de los planes humanos. Segundo, decir que Dios tiene la última palabra significa mantener la esperanza incluso en las situaciones más adversas que podamos tener. Es decir, que el dolor, la crisis o la injusticia no son definitivos. El desenlace que Dios escribe al final siempre apunta al bien, a la redención, al bien de los hijos de Dios. Tercero, decir que Dios tiene la última palabra nos indica que Él tiene la autoridad absoluta y la autoridad final. Ninguna sentencia, ningún juicio pronóstico negativo dado por personas o circunstancias tienen el poder definitivo de definir el destino de una persona si Dios decide lo contrario. Se había dicho tantas situaciones de la fe, de la esperanza, del amor, de los franceses. Pero una vez más, hemos constatado que Dios tiene la última palabra y que el Señor siempre, siempre cumple sus promesas. Pues esto es lo que hemos visto en estos días de visita, de la visita apostólica del Papa León a tierra francesa. Que Dios providente también nos conceda a nosotros, mediante todos estos signos del amor y de la providencia de Dios, seguir creciendo en amor y en fidelidad a nuestro Dios y, por supuesto, a nuestros hermanos. Con esta reflexión he querido, pues, iniciar estos puntos para agradecer a Dios por esta nueva experiencia que nos lleva a vivir con mucho júbilo, con mucha esperanza, con mucha fe y, por supuesto, con mucho amor.

continuamos con nuestro espacio a evangelizar con alegría. Se ha calificado este viaje casi como un milagro. Y permítanme recordar algunas cosas que hemos vivido y que nos dejan un mensaje para seguir renovando nuestra vida y nuestra fe. Esta reciente e histórica visita del Papa León a Francia dejó reflexiones profundas sobre la fe, la política y la cultura contemporánea. Al concluir su recorrido por París, Lourdes y Metz, el propio Santo Padre León XIV calificó estos 4 días como un viaje literalmente lleno de muchas bendiciones y casi de milagros. Nos dejó momentos históricos, curiosidades notables. Destaco algunas, ¿no? Porque Radio María, pues, llevó las incidencias de este viaje pastoral. Primero, la liturgia en Notre Dame. El Papa presidió las vísperas solemnes dentro de la Catedral de Notre Dame, la primera que un pontífice celebra después del devastador incendio del año 2019. Segundo, la exhibición de la Santa Túnica durante la vigilia con más de 80.000 jóvenes en el estadio de Saint-Denis. Se expuso esta reliquia de la túnica de Cristo. Fue la primera vez que un papa presencia la muestra de esta prenda, que normalmente se exhibe cada 50 años. Allá en París y en Lourdes, León XIV se convirtió en el tercer papa en ejercicio en visitar París y Lourdes, uniendo ambos destinos emblemáticos que el Papa Francisco no llegó a visitar en sus viajes anteriores a Francia. Además, hay que decir que no fue una visita de Estado, aunque el presidente Emmanuel Macron propuso una visita oficial. El Papa prefirió un viaje pastoral para abogar por una justa laicidad que no aísle a la religión del espacio público. Fue por esta razón que el presidente Macron no lo acompañó a todas las ciudades. Otro aspecto maravilloso fue la misa en la Plaza de la Concordia, una eucaristía masiva en uno de los sitios simbólicos y más seculares de la Revolución Francesa. También un encuentro privado en Lourdes. Ahí tuvo una reunión íntima con 7 víctimas de abusos sexuales, un hecho destacado por la prensa. Y allí, pues una vez más, el Papa reconoce esas heridas profundas, pide perdón y también es un llamado a los consagrados a discernir sobre nuestra vida, nuestros actos. A partir de sus discursos y de los eventos ocurridos allá en el país galo, permítanme presentar unas reflexiones sobre este milagro de renovación espiritual en una sociedad muy, pero muy secularizada. ¿Qué es lo que acabamos de vivir? ¿Qué es lo que acabamos de ver? Porque ya se vivió en España con la visita en donde el lema era "Levanta la mirada". Ahora veamos lo que ocurrió en Francia. Primero, el verdadero milagro es la esperanza. Durante su estancia en el santuario de Nuestra Señora de Lourdes, el Papa resignificó el concepto de milagro. Frente a un mundo obsesionado con la autosuficiencia, la productividad y la salud física perfecta, el Papa León XIV recordó que las muletas, las sillas de ruedas y las lágrimas no son obstáculos, sino el lugar por excelencia donde actúa el amor divino.
El milagro no radica únicamente en la curación física inexplicable, sino en la capacidad de devolver la dignidad a los enfermos, a los ancianos y descartados de la sociedad, transformando el sufrimiento humano en una fuente de profunda esperanza cristiana. Despertar la esperanza es una urgencia, no solamente en Lourdes, en París, en Francia, sino en el mundo entero. ¡Qué hermoso! Mientras muchos pueden ver en las muletas, las sillas, las lágrimas, pueden ver el sufrimiento, el Papa nos invita a mirar dignidad, a mirar amor, a mirar proyecto de Dios. Segunda reflexión que sacamos de la visita: saciar la sequía espiritual en comunidad. Ahí tenemos la masiva respuesta de los fieles. Cientos de miles de personas a lo largo de los recorridos del Papa, en la Plaza de la Concordia, en la Vigilia Juvenil, en el Estadio Saint-Denis, evidenció un fuerte despertar espiritual. La reflexión del Papa apuntó a que las sociedades occidentales modernas sufren de una profunda sequía espiritual, de soledad y de desánimo. El impacto de la visita radica en el llamado urgente a no perder humanidad y a presentar la fe no como una ideología,

arme y de la guerra para abogar por una paz que nazca desde la reconciliación y el perdón mutuo. Podríamos decir que fueron días de encuentros y momentos muy emotivos. La multitudinaria misa en París fue sin duda una de las imágenes más impresionantes de la gira. Miles y miles de personas se reunieron para ver y escuchar el mensaje de fe, esperanza, fraternidad y caridad del Papa León XIV. Quiero decirles una alegría muy personal que tengo y que hemos tenido la familia Vicentín estos días. El día domingo celebramos la fiesta de San Vicente de Paúl. Y sucede que en el encuentro que tuvieron el Papa León XIV con el presidente Emmanuel Macron para abordar temas de paz y cooperación, sucedió algo muy bello para los vicentinos, porque el Papa Emmanuel Macron le regaló al Papa León una de las primeras biografías de San Vicente de Paúl, prácticamente ya de ese gigante de la fe, ese gigante de la caridad. Vísperas de celebrar la fiesta de San Vicente, un papa en un país con una creciente situación de ateísmo, que así pues se nos decía, le regala al papa una de las primeras biografías escritas por el padre Abelí al Papa León XIV. Para nosotros fue conmovedor y a la vez un compromiso para seguir viviendo nuestro carisma, nuestra espiritualidad, ser la voz de los que no tienen voz en este mundo a veces tan roto y tan fracturado. Al despedirse, dejó un llamado a tender puentes, aceptar nuestras diferencias y trabajar juntos por la paz. Pero sin duda también uno de los momentos, yo diría, conmovedores fue la interpretación del cántico Regina Caeli. El Papa se conmovió hasta las lágrimas. Miraba un noticiero que comentaba, ¿no? En este noticiero comentaba que estaba una persona, no sé si era gnóstico o ateo, no sé, pero dice que al escuchar cantar el Regina Caeli, también esta persona, repito, no recuerdo si es gnóstico o ateo, pero también se puso a llorar. Porque es que conmociona. Ese fue un milagro, es un momento de ese despertar espiritual y la presencia de la madre en la historia de la salvación. ¿Qué les parece si recordamos ese momento tan, pero tan bello que se vivió en el momento de cantar el Regina Caeli?

fueron momentos bellos, bellos, sublimes. Mirar al Papa emocionado, con lágrimas en sus ojos. 80.000 jóvenes allí. Cuando miraban las escenas en los medios que transmitían, ¿cuántos jóvenes? Yo miraba, ¿no? Había jóvenes que no sabían la letra, pero trataban de seguir, trataban de tararear, y se les veía pues esa ternura y esa emoción. Esa emoción. Eso que solamente la presencia de Dios y de la Madre trae al corazón. Por eso he querido hablar de esto, ¿no? Dios tiene siempre la última palabra. Dios tiene siempre la última palabra. Y eso también lo podemos aplicar, por ejemplo, a el evangelio que meditábamos este domingo de los dos hijos, ¿no? El papá le dice al uno, al primero de los hijos, hijo, voy a trabajar. Y él dice, claro, papi, ya me voy, ya me voy. Pero ¿cuál fue su última palabra? No ir. No ir. Y va donde el segundo hijo, le dice lo mismo. Hijo, voy a trabajar en mi viña. Y este dice, no quiero, no quiero, no quiero ir. Pero luego cambia la palabra. Se arrepiente y va a trabajar. Porque Dios tiene la última palabra. Y a veces también nosotros podemos tener la última palabra para decirle no a Dios. Querida familia de Radio María y queridos hermanos que nos siguen a través de nuestra red de TikTok, hay situaciones que parecen imposibles de cambiar, pero Dios tiene la última palabra. Hay diagnósticos que generan miedo, pero recuerda que Dios tiene la última palabra. Hay problemas que parecen no tener solución, pero Dios tiene la última palabra. Hay puertas que permanecen cerradas, pero Dios tiene la última palabra. Hay momentos en los que sentimos que ya no tenemos esperanza, pero Dios tiene la última palabra. Cuando Dios interviene, la historia cambia. Lo que para nosotros parece imposible, para Dios es posible, porque creemos en el Dios de los imposibles. Y hoy quiero traerles y quiero traerme a mí mismo este mensaje. Querida familia de Radio María, Dios tiene la última palabra sobre tu vida, sobre nuestras vidas, sobre nuestras familias. El Señor tiene la última palabra. No tengas miedo. No temas al fracaso. Dios tiene la última palabra sobre tu vida, sobre el miedo, sobre el fracaso, sobre las circunstancias adversas. Porque Dios es aquel que creó los cielos y la tierra con el poder de su palabra. Por eso, no permitas que el desánimo gobierne tu corazón. Aunque hoy no veas el milagro, Dios sigue obrando, y Él, y solo Él, tiene la última palabra. Aunque todavía no llegue la respuesta, el Señor sigue preparando el momento perfecto. Dios jamás abandona a quienes ponen en Él su confianza. Su poder no ha disminuido,
Su poder es el mismo ayer, hoy y por los siglos. Su amor nunca cambia. Sus promesas permanecen firmes para siempre. Sigamos buscando su presencia. Sigamos leyendo su palabra. Sigamos orando con fe. Sigamos actuando con esperanza. Sigamos sirviendo con caridad. Porque cuando todo parece perdido, Dios sigue escribiendo un nuevo capítulo en nuestras vidas. Y muchas veces los mayores milagros comienzan cuando decidimos confiar, incluso aunque no veamos. Que no olvidemos que ninguna situación es más grande que el poder de Dios. Amada familia de Radio María, no olvidemos que ninguna situación, ningún problema, ninguna crisis es más grande que el poder de Dios. Él sigue abriendo caminos donde no los hay. Él sigue levantando al que cayó y dando esperanza al que cree que ya no la tiene. Porque cuando Dios habla, el temor retrocede, la esperanza renace y el propósito vuelve a cobrar vida. Porque Jesucristo es el mismo ayer y hoy y por los siglos. Hebreos 13:8. Hoy tenemos esperanza de vida y la salvación de nuestras almas. No porque seamos mejores que nadie, no porque seamos inocentes, sino porque el inocente es Jesucristo. Porque Él, por amor, murió y murió muerte de cruz. Y resucitó por el poder del amor, venciendo al pecado y a la muerte. Y por su sacrificio, nos hacemos inocentes ante Dios. Hoy Dios ve en nosotros no la maldad, sino el sacrificio y la redención de Cristo con la cual Él nos ha cubierto. Cristo tiene la última palabra. Él en la cruz la gritó: todo está cumplido. La palabra de victoria, la palabra que comunica esperanza, todo se ha cumplido. Está hecho. La salvación ha sido ganada para todos por la muerte del inocente. Y recibimos por fe este precioso milagro. La fe que viene a nosotros por el Espíritu Santo. Cristo hoy sigue teniendo la última palabra. Por ejemplo, una de las últimas palabras que podemos escuchar es: tus pecados te son perdonados. Cuando te acercas humildemente al sacramento de la reconciliación, tus pecados te son perdonados. Mientras puedo pensar que ya no tengo remedio, mientras puedo creer que ya estoy perdido, Él me invita por los sacramentos, por su palabra, a recordar que Él hace nuevas todas las cosas. Porque la última palabra del Señor es: tus pecados te son perdonados, y también hoy hago nuevas todas las cosas. Cristo murió. Cristo resucitó. Cristo volverá. Querida familia de Radio María, este es el proyecto maravilloso que nos ha regalado el Papa León al visitar Francia.
cuántos mensajes de amor y de esperanza cuando a lo mejor las cifras, las encuestas nos decían lo contrario. Y ahí está también nuestra labor, ¿no? De ser siempre también nosotros testigos y testimonio del amor de nuestro Dios. Que este mismo Señor que nos congrega nos conceda a todos nosotros permanecer incólumes en la fe, perseverar profundamente en la esperanza y movernos en la caridad profunda que brota del corazón del Señor.

el profeta. Bien, esas reflexiones acerca de que Dios tiene la última palabra, he querido compartirla con ustedes hoy. Y además, recordar que en este día estamos celebrando la fiesta de los santos arcángeles Miguel, Gabriel y Rafael. Así que quisiera enviar un saludo fraterno a quienes llevan este nombre y pedir a Dios que los santos arcángeles nos alcancen bendición. Dice este mensaje: bendiciones, Padre. Escuché a ustedes una bendición de nuestro Padre Dios y de nuestra Madre. Pido oraciones para mi hogar y el hogar de mis cuatro hijos. Por la salud de mi esposo, por todos los migrantes del mundo, soy Gladys. Gracias, Gladys. Gracias por ser parte de la familia de Radio María. Contamos siempre con la oración de ustedes. Recuerden sus mensajes al 098-400-3456. 098-400-3456. Quisiera hacerles un par de invitaciones a ustedes, querida familia de Radio María. Este viernes, Dios mediante, este viernes, primer viernes del mes, tendremos nuestro taller para familias aquí en Radio María, en la capilla de Radio María. El tema de este mes, queremos compartir cómo actuar cuando una de las dos partes de la pareja no quiere sanar un conflicto. ¿Cómo actuar cuando uno de los dos no quiere sanar? Ese será el tema, pues ahora que estamos viviendo tanta situación, a lo mejor de disfuncionalidad en las familias. Pedir a Dios que nos dé esta capacidad de buscar caminos de reconciliación, de sanación. Así que les esperamos este día viernes a las 11 de la mañana para meditar este tema. ¿Cómo actuar cuando uno de los dos no quiere sanar? Una bendición, contar con la presencia. 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Invitados fraternalmente a este momento de gracia, a este momento de bendición. También recordar a nuestros queridos amigos, si hay alguna parejita que atraviesa momentos muy difíciles, a lo mejor no encuentran esos espacios de restauración. Los días sábado y domingo 3 y 4 de octubre tendremos nuestro retiro de restauración allí en la Tacunga, en Foyer de Charité. Para mayor información, pues está pasando unos avisos parroquiales. Les invitamos, pueden contactarse, pedir mayor información o visitar en las redes sociales Centro Psicológico CAFI, C-A-F-I. Encuentra pues la información para este retiro, para este servidor de ustedes, Padre Marco Bayas. Va a ser una bendición acompañarles en una parte de este retiro, de este momento que Dios nos brinda para sanar, para restaurar, para liberar. No des pues plazo. El Señor está ahí para ayudarnos. Dice este mensaje: bendiciones, Padre. Gracias, muy agradecido por su testimonio que está transmitiendo por Radio María. Dios le bendiga grandemente. Desde Cuenca, Magdalena. Dice: me ilustra sus conferencias. Gracias, Magdalena. Dice: Padre, sigo pidiendo por la salud de Dana. Por supuesto, en la Eucaristía que tenemos de lunes a viernes, siempre colocamos todas las intenciones de nuestros queridos oyentes de la familia de Radio María. Las tenemos todos los días, de lunes a viernes, oramos por la familia de Radio María, voluntarios, benefactores, colaboradores y audiencia de la radio. Así que les esperamos
este día viernes en la capilla de Radio María. 11 de la mañana, la conferencia ¿Cómo proceder si uno de los dos no quiere sanar? ¿Cómo actuar cuando uno de los dos no quiere sanar? Abrir ese espacio al Señor. Y luego a las 12, la Eucaristía, en la que oramos de manera particular por los enfermos, ya sea del cuerpo, del alma o del espíritu. Y las parejitas que deseen, pues, participar en este retiro de restauración, este retiro de sanación, los días 3 y 4 de octubre en La Tacunga, invitados a comunicarse con el 098-400-3456 para mayor información, o visite la página de CAFI, Centro Psicológico CAFI, C-A-F-I. Un abrazo, quiero agradecer a Pablo en los controles, agradecer también a Lucía que nos acompaña a través de las redes sociales, la página de TikTok, y agradecerles a cada uno de ustedes. Demos gracias a Dios por este viaje. Repito, muchos han calificado casi casi como un milagro por lo vivido, por lo acontecido allá en Francia y en el mundo entero, porque el mensaje del Santo Padre, por supuesto que es para un público que estuvo ahí, pero es para todos, porque el Señor hace nuevas todas las cosas. Un abrazo para todos. Dios nos siga acompañando, Dios nos siga bendiciendo, en el nombre del Padre, y del Hijo, y del Espíritu Santo. Amén. Seguimos en compañía de Radio María, 24 horas junto a ti. Un abrazo, pasen bien.

0: Dios sigue en pie.
1: Son las 2 de la mañana, 1 de la mañana, en las Islas Galápagos.
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0: Espíritu Santo, alma de mi alma, yo os adoro, iluminadme, fortificadme, consoladme, decidme lo que debo hacer. Dame vuestras órdenes. Yo os prometo sometedme a todo lo que queráis de mí y a aceptar todo lo que permitáis me suceda. Acept solemnemente que conozca vuestra voluntad y la cumpla. En el nombre del Padre, y del Hijo, y del Espíritu Santo. Amén. Creo en Dios Padre Todopoderoso, Creador del cielo y de la tierra, de todo lo visible e invisible. Creo en un solo Señor Jesucristo, Hijo único de Dios, nacido del Padre, antes de todos los siglos. Dios de Dios, luz de luz, Dios verdadero de Dios verdadero, engendrado y no creado de la misma naturaleza que el Padre, por quien todo fue hecho y que por nosotros los hombres y por nuestra salvación bajó del cielo y por obra del Espíritu Santo se encarnó de María Virgen, se hizo hombre y por nuestra causa fue crucificado en tiempo de Poncio Pilato. Padeció y fue sepultado, y resucitó al tercer día, según las Escrituras, y subió al cielo, y está sentado a la derecha de Dios Padre. De nuevo vendrá con gloria para juzgar a vivos y muertos, y su reino no tendrá fin. Creo en el Espíritu Santo, Señor y Dador de vida, que procede del Padre y del Hijo, que con el Padre y el Hijo reciben la misma adoración y gloria, y que habló por los profetas. Creo en la Iglesia, que es una santa, católica y apostólica. Confieso que hay un solo bautismo para el perdón de los pecados. Espero la resurrección de los muertos y la vida de un mundo futuro. Amén. Padre nuestro que estás en el cielo, santificado sea tu nombre. Venga a nosotros tu reino. Hágase tu voluntad en la tierra como en el cielo.
1: Danos hoy nuestro pan de cada día. Perdona nuestras ofensas, como también nosotros perdonamos a los que nos ofenden. No nos dejes caer en la tentación y líbranos del mal. Amén.
0: Dios te salve María, llena eres de gracia. El Señor es contigo. Bendita tú eres entre todas las mujeres y bendito es el fruto de tu vientre, Jesús.
1: Santa María, Madre de Dios, ruega por nosotros pecadores, ahora y en la hora de nuestra muerte. Amén.
0: Gloria al Padre, y al Hijo, y al Espíritu Santo.
1: Como era en el principio, ahora y siempre, por los siglos de los siglos. Amén. Primer misterio del Espíritu Santo.
0: Honremos al Espíritu Santo y adorémosle al amor sustancial que procede del Padre y del Hijo y los une en una caridad infinita y eterna.
1: Ven, Espíritu Santo, llena los corazones de tus fieles
0: y enciende en ellos el fuego de tu amor.
1: Ven, Espíritu Santo, llena los corazones de tus fieles
0: y enciende en ellos el fuego de tu amor.
1: Ven, Espíritu Santo, llena los corazones de tus fieles
0: y enciende en ellos el fuego de tu amor.
1: Ven, Espíritu Santo, llena los corazones de tus fieles
0: y enciende en ellos el fuego de tu amor.
1: Ven Espíritu Santo, llena los corazones de tus fieles
0: y enciende en ellos el fuego de tu amor.
1: Ven Espíritu Santo, llena los corazones de tus fieles
0: y enciende en ellos el fuego de tu amor.
1: Ven Espíritu Santo, llena los corazones de tus fieles
0: y enciende en ellos el fuego de tu amor.
1: Ven Espíritu Santo, llena los corazones de tus fieles
0: y enciende en ellos el fuego de tu amor.
1: Ven Espíritu Santo, llena los corazones de tus fieles
0: y enciende en ellos el fuego de tu amor.
1: Ven Espíritu Santo, llena los corazones de tus fieles
0: y enciende en ellos el fuego de tu amor.
2: Padre, por nuestro Señor Jesucristo, envíanos el Espíritu Santo que nos has prometido.
1: Segundo misterio del Espíritu Santo.
0: Honremos la operación del Espíritu Santo y adorémosle, porque hizo inmaculada a María en su concepción y la santificó con una plenitud de gracia. Ven, Espíritu Santo, llena los corazones de tus fieles
1: y enciende en ellos el fuego de tu amor.
0: Ven, Espíritu Santo, llena los corazones de tus fieles
1: y enciende en ellos el fuego de tu amor.
0: Ven, Espíritu Santo, llena los corazones de tus fieles
1: y enciende en ellos el fuego de tu amor.
0: Ven, Espíritu Santo, llena los corazones de tus fieles
1: y enciende en ellos el fuego de tu amor.
0: Ven, Espíritu Santo, llena los corazones de tus fieles
1: y enciende en ellos el fuego de tu amor.
0: Ven, Espíritu Santo, llena los corazones de tus fieles
1: y enciende en ellos el fuego de tu amor.
0: Ven, Espíritu Santo, llena los corazones de tus fieles
1: y enciende en ellos el fuego de tu amor.
0: Ven, Espíritu Santo, llena los corazones de tus fieles
1: y enciende en ellos el fuego de tu amor.
0: Ven, Espíritu Santo, llena los corazones de tus fieles
1: y enciende en ellos el fuego de tu amor.
0: Ven, Espíritu Santo, llena los corazones de tus fieles
1: y enciende en ellos el fuego de tu amor.
2: Padre, por nuestro Señor Jesucristo, envíanos el Espíritu Santo que nos has prometido.
1: Tercer misterio del Espíritu Santo.
0: Honremos la operación del Espíritu Santo y adorémosle, porque hizo a la Santísima Virgen María, Madre del Verbo Divino, en el misterio de la Encarnación.
1: Ven Espíritu Santo, llena los corazones de tus fieles
0: y enciende en ellos el fuego de tu amor.
1: Ven Espíritu Santo, llena los corazones de tus fieles
0: y enciende en ellos el fuego de tu amor.
1: Ven Espíritu Santo, llena los corazones de tus fieles
0: y enciende en ellos el fuego de tu amor.
1: Ven Espíritu Santo, llena los corazones de tus fieles
0: y enciende en ellos el fuego de tu amor.
1: Ven Espíritu Santo, llena los corazones de tus fieles
0: y enciende en ellos el fuego de tu amor.
1: Ven Espíritu Santo, llena los corazones de tus fieles
0: y enciende en ellos el fuego de tu amor.
1: Ven Espíritu Santo, llena los corazones de tus fieles
0: y enciende en ellos el fuego de tu amor.
1: Ven Espíritu Santo, llena los corazones de tus fieles
0: y enciende en ellos el fuego de tu amor.
1: Ven Espíritu Santo, llena los corazones de tus fieles
0: y enciende en ellos el fuego de tu amor.
1: Ven, Espíritu Santo, llena los corazones de tus fieles
0: y enciende en ellos el fuego de tu amor.
2: Padre, por nuestro Señor Jesucristo, envíanos el Espíritu Santo que nos has prometido.
1: Cuarto misterio del Espíritu Santo.
0: Honremos la operación del Espíritu Santo y adorémosle, porque dio la vida a la Iglesia en el día glorioso de Pentecostés. Ven, Espíritu Santo, llena los corazones de tus fieles
1: y enciende en ellos el fuego de tu amor.
0: Ven, Espíritu Santo, llena los corazones de tus fieles
1: y enciende en ellos el fuego de tu amor.
0: Ven, Espíritu Santo, llena los corazones de tus fieles
1: y enciende en ellos el fuego de tu amor.
0: Ven, Espíritu Santo, llena los corazones de tus fieles
1: y enciende en ellos el fuego de tu amor.
0: Ven, Espíritu Santo, llena los corazones de tus fieles
1: y enciende en ellos el fuego de tu amor.
0: Ven, Espíritu Santo, llena los corazones de tus fieles
1: y enciende en ellos el fuego de tu amor.
0: Ven, Espíritu Santo, llena los corazones de tus fieles
1: y enciende en ellos el fuego de tu amor.
0: Ven, Espíritu Santo, llena los corazones de tus fieles
1: y enciende en ellos el fuego de tu amor.
0: Ven, Espíritu Santo, llena los corazones de tus fieles
1: y enciende en ellos el fuego de tu amor.
0: Ven, Espíritu Santo, llena los corazones de tus fieles
1: y enciende en ellos el fuego de tu amor.
2: Padre, por nuestro Señor Jesucristo, envíanos el Espíritu Santo que nos has prometido.
1: Quinto misterio del Espíritu Santo.
0: Honremos la operación del Espíritu Santo y adorémosle, porque reside de una manera permanente en la Iglesia y la asiste según las promesas divinas hasta la consumación de los siglos.
1: Ven, Espíritu Santo, llena los corazones de tus fieles
0: y enciende en ellos el fuego de tu amor.
1: Ven, Espíritu Santo, llena los corazones de tus fieles
0: y enciende en ellos el fuego de tu amor.
1: Ven, Espíritu Santo, llena los corazones de tus fieles
0: y enciende en ellos el fuego de tu amor.
1: Ven, Espíritu Santo, llena los corazones de tus fieles
0: y enciende en ellos el fuego de tu amor.
1: Ven, Espíritu Santo, llena los corazones de tus fieles
0: y enciende en ellos el fuego de tu amor.
1: Ven, Espíritu Santo, llena los corazones de tus fieles
0: y enciende en ellos el fuego de tu amor.
1: Ven, Espíritu Santo, llena los corazones de tus fieles
0: y enciende en ellos el fuego de tu amor.
1: Ven, Espíritu Santo, llena los corazones de tus fieles
0: y enciende en ellos el fuego de tu amor.
1: Ven, Espíritu Santo, llena los corazones de tus fieles
0: y enciende en ellos el fuego de tu amor.
1: Ven, Espíritu Santo, llena los corazones de tus fieles
0: y enciende en ellos el fuego de tu amor.
2: Padre, por nuestro Señor Jesucristo, envíanos el Espíritu Santo que nos has prometido.
1: Sexto misterio del Espíritu Santo.
0: Honremos la operación del Espíritu Santo y adorémosle, porque creó en la Iglesia al nuevo Cristo, que es el sacerdote, y confirmó la plenitud del sacerdocio a los obispos. Ven, Espíritu Santo, llena los corazones de tus fieles
1: y enciende en ellos el fuego de tu amor.
0: Ven, Espíritu Santo, llena los corazones de tus fieles
1: y enciende en ellos el fuego de tu amor.
0: Ven, Espíritu Santo, llena los corazones de tus fieles
1: y enciende en ellos el fuego de tu amor.
0: Ven, Espíritu Santo, llena los corazones de tus fieles
1: y enciende en ellos el fuego de tu amor.
0: Ven, Espíritu Santo, llena los corazones de tus fieles
1: y enciende en ellos el fuego de tu amor.
0: Ven, Espíritu Santo, llena los corazones de tus fieles
1: y enciende en ellos el fuego de tu amor.
0: Ven, Espíritu Santo, llena los corazones de tus fieles
1: y enciende en ellos el fuego de tu amor.
0: Ven, Espíritu Santo, llena los corazones de tus fieles
1: y enciende en ellos el fuego de tu amor.
0: Ven, Espíritu Santo, llena los corazones de tus fieles
1: y enciende en ellos el fuego de tu amor.
0: Ven, Espíritu Santo, llena los corazones de tus fieles
1: y enciende en ellos el fuego de tu amor.
2: Padre, por nuestro Señor Jesucristo, envíanos el Espíritu Santo que nos has prometido.
1: Séptimo misterio del Espíritu Santo.
0: Honremos la operación del Espíritu Santo y adorémosle en la virtud heroica de los santos y en la Iglesia, obra secreta y maravillosa del Santificador Omnipotente.
1: Ven, Espíritu Santo, llena los corazones de tus fieles
0: y enciende en ellos el fuego de tu amor.
1: Ven, Espíritu Santo, llena los corazones de tus fieles
0: y enciende en ellos el fuego de tu amor.
1: Ven, Espíritu Santo, llena los corazones de tus fieles
0: y enciende en ellos el fuego de tu amor.
1: Ven, Espíritu Santo, llena los corazones de tus fieles
0: y enciende en ellos el fuego de tu amor.
1: Ven, Espíritu Santo, llena los corazones de tus fieles
0: y enciende en ellos el fuego de tu amor.
1: Ven, Espíritu Santo, llena los corazones de tus fieles
0: y enciende en ellos el fuego de tu amor.
1: Ven, Espíritu Santo, llena los corazones de tus fieles
0: y enciende en ellos el fuego de tu amor.
1: Ven, Espíritu Santo, llena los corazones de tus fieles
0: y enciende en ellos el fuego de tu amor.
1: Ven, Espíritu Santo, llena los corazones de tus fieles
0: y enciende en ellos el fuego de tu amor.
1: Ven, Espíritu Santo, llena los corazones de tus fieles
0: y enciende en ellos el fuego de tu amor.
2: Padre, por nuestro Señor Jesucristo, envíanos el Espíritu Santo que nos has prometido.
0: Envía tu Espíritu y todo será creado y se renovará la faz de la tierra. Oh Dios, que con la luz del Espíritu Santo enseñaste a los fieles la verdad, concédenos conocerla en el mismo Espíritu y gozar siempre de sus consuelos celestiales. Por Jesucristo nuestro Señor.
1: Amén.

0: Letanías al Espíritu Santo. Señor, ten piedad de nosotros.
1: Ten piedad de nosotros.
0: Cristo, ten piedad de nosotros.
1: Ten piedad de nosotros.
0: Señor, ten piedad de nosotros.
1: Señor, ten piedad de nosotros.
0: Padre omnipotente,
1: ten piedad de nosotros.
0: Jesús, Hijo eterno del Padre y Redentor del mundo, sálvanos.
1: Sálvanos.
0: Espíritu del Padre y del Hijo, amor infinito del uno y del otro, santifícanos.
1: Santifícanos.
0: Trinidad Santa, óyenos.
1: Óyenos.
0: Espíritu Santo, que procedes del Padre y del Hijo,
1: ven a nosotros.
0: Promesa del Padre,
1: ven a nosotros.
0: Espíritu de modestia y de inocencia,
1: ven a nosotros.
0: Don de Dios Altísimo,
1: ven a nosotros.
0: Rayo de luz celeste,
1: ven a nosotros.
0: Fuente de agua viva,
1: ven a nosotros.
0: Espíritu de amor y de verdad,
1: ven a nosotros.
0: Fuego abrasador,
1: ven a nosotros.
0: Autor de todo bien,
1: ven a nosotros.
0: Unción espiritual,
1: ven a nosotros.
0: Caridad ardiente,
1: ven a nosotros.
0: Espíritu de sabiduría e inteligencia,
1: ven a nosotros.
0: Espíritu de consejo y fuerza,
1: ven a nosotros.
0: Espíritu de ciencia y de piedad,
1: ven a nosotros.
0: Espíritu de temor del Señor,
1: ven a nosotros.
0: Espíritu de gracia y de oración,
1: ven a nosotros.
0: Espíritu de paz y de dulzura,
1: ven a nosotros.
0: Espíritu consolador,
1: ven a nosotros.
0: Espíritu que gobiernas la iglesia,
1: ven a nosotros.
0: Espíritu que llenas el universo,
1: ven a nosotros.
0: Espíritu que llenas todo nuestro corazón,
1: ven a nosotros.
0: Espíritu de adopción de los hijos de Dios,
1: ven a nosotros.
0: Espíritu Santo, imprime en nosotros el horror al pecado.
1: Te rogamos, óyenos.
0: Espíritu Santo, graba tu ley en nuestros corazones.
1: Te rogamos, óyenos.
0: Espíritu Santo, abrázanos en el fuego de tu amor.
1: Te rogamos, óyenos.
0: Espíritu Santo, enséñanos a orar como se debe.
1: Te rogamos, óyenos.
0: Espíritu Santo, ilumínanos con tus inspiraciones celestiales.
1: Te rogamos, óyenos.
0: Espíritu Santo, concédenos la única ciencia necesaria.
1: Te rogamos, óyenos.
0: Espíritu Santo, inspíranos la paciencia de tus virtudes.
1: Te rogamos, óyenos.
0: Espíritu Santo, haz que perseveremos en tu justicia.
1: Te rogamos, óyenos.
0: Espíritu Santo, sé nuestro consolador.
1: Te rogamos, óyenos.
0: Espíritu Santo, sé tú mismo nuestra recompensa.
1: Te rogamos, óyenos.
0: Cordero de Dios que

0: desear el bien y ser llenos de tus consuelos divinos. Por Cristo nuestro Señor.
1: Amén.
0: En el nombre del Padre,
1: y del Hijo,
0: y del Espíritu Santo.
1: Amén.

0: oración al Espíritu Santo. Oh Espíritu Santo, oro a ti con María, que me ha invitado a invocarte, y te pido que vengas a mí y derrames sobre mí tus dones. Llena mi vida con el don del amor, para que de ahora en adelante yo pueda amar a Dios en ti sobre todas las cosas, y a mi prójimo como a mí mismo. Derrama sobre mí el don de la sabiduría, para que en todo momento, en cualquier cosa que haga, piense, siente o decida, esté siempre dispuesto a actuar bajo tu luz.
1: Oh, Espíritu del Consejo, decide sobre mí para que por medio del conocimiento y palabra de amor sea siempre capaz de ayudar a todos aquellos que piden mi consejo, que cada palabra mía sea luz para otros. Espíritu de Jesús, concédeme el don de la fortaleza, para que pueda soportar toda prueba y haga siempre la voluntad del Padre, especialmente en los momentos difíciles. Espíritu de fortaleza, sosténme en mis horas de fragilidad.
0: Oh Espíritu de vida, desarrolla en mi vida divina, que ya me fue dada por ti en el seno de mi madre y en mi bautismo. Fuego divino, inflama mi corazón con el fuego del amor, para que desaparezca de él el hielo del pecado y la oscuridad. Espíritu de sanidad, cura en mí todo lo que está herido y haz crecer lo que aún no ha crecido. Desciende sobre mí toda fuerza para que siempre esté dispuesto a dar gracias aún por las cosas pequeñas. Ilumíname, Espíritu Santo, para que aprenda a agradecer las cruces y las dificultades.
1: Oh, Espíritu de la verdad, ilumíname con tu verdad, para que viva en todo momento la verdad del amor, de la paz y de la justicia. Ayúdame para que en mi vida diaria, mis hechos y mis palabras proclamen la luz de la palabra divina en toda su plenitud. Espíritu Santo, guía a nuestro Papa. Espíritu de oración, enséñanos a purificar nuestros corazones para que nuestras oraciones sean siempre escuchadas y para que siempre encontremos tiempo para hacer oración. Espíritu Santo, ora en mí y hazme exclamar, Abba Padre, concédeme la gracia de orar con el corazón. Espíritu Santo, aparta de mí toda carga para que mi corazón pueda ser como una flor que crece y se desarrolla produciendo fruto abundante.
0: María, que el Espíritu Santo comience y prosiga en mi interior la tarea que comenzó en ti, para que a través de tu acción amorosa del Verbo Divino crezca en mi corazón. Oh Espíritu Santo, por medio de María, yo te escojo en este día como el amo de todo mi ser. Lleno de confianza y esperanza en tu amor infinito, el cual se manifestó de manera tan admirable en la Virgen María, hoy me decido por ti y por tus dones. Renuncio a cualquier espíritu del mal y a su acción, y te acepto a ti, Espíritu de luz, de amor y de orden. Te consagro todas mis facultades.

necesidades y deseos. Siempre, al amparo de tu luz, te entrego todos los derechos sobre mi vida. Protégeme y guíame hacia el Padre. Oro a ti con María, en el nombre de Jesucristo. Amén.

0: tal manera que cuando castigas a nuestros enemigos con moderación, lo haces para que aprendamos, para que pensemos en tu bondad cuando nos toque ser jueces y para que confiemos en tu misericordia cuando seamos juzgados.
1: Sabiduría, capítulo 12, versículo 22.

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0: todo se resuelve de inmediato, pero siempre es posible seguir adelante con sencillez.
1: Son las 3 de la mañana, 2 de la mañana, en las Islas Galápagos.
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2: Alienta a las personas a decir la coronilla que te he dado. Quien la recite recibirá gran misericordia a la hora de la muerte. Los sacerdotes la recomendarán a los pecadores como su último refugio de salvación. Aun si el pecador más empedernido hubiese recitado esta coronilla, al menos una vez recibirá la gracia de mi infinita misericordia. Deseo conceder gracias inimaginables a aquellos que confían en mi misericordia.

¿Qué gracias más grandes concederé a las almas que recen este rosario? Las entrañas de mi misericordia se enternecen por quienes rezan este rosario.

quiera que lo rece recibirá gran misericordia a la hora de la muerte. Los sacerdotes se lo recomendarán a los pecadores como la última tabla de salvación. Hasta el pecador más empedernido, si reza este rosario una sola vez, recibirá la gracia de mi misericordia infinita. Deseo que el mundo entero conozca mi misericordia.

0: En el nombre del Padre, del Hijo y del Espíritu Santo.
1: Amén.
0: Padre nuestro, que estás en el cielo, santificado sea tu nombre. Venga a nosotros tu reino. Hágase tu voluntad en la tierra como en el cielo.
1: Amén.

0: Dios te salve María, llena eres de gracia, el Señor es contigo, bendita tú eres entre todas las mujeres, y bendito es el fruto de tu vientre Jesús.
1: Santa

Todopoderoso, Creador del cielo y de la tierra, creo en Jesucristo, su único Hijo, nuestro Señor, que fue concebido por obra y gracia del Espíritu Santo, nació de Santa María Virgen, padeció bajo el poder de Poncio Pilato, fue crucificado, muerto y sepultado, descendió a los infiernos, al tercer día resucitó de entre los muertos, subió a los cielos y está sentado a la derecha de Dios Padre Todopoderoso. Desde allí ha de venir a juzgar a los vivos y a los muertos. Creo.

que no tema acercarse a mí, el alma más débil y pecadora, aunque tuviera más pecados que granos de arena hay en la tierra. Los más grandes pecadores llegarían a una gran santidad si confiaran en mi misericordia.

Cuanto más grande es el pecador, tanto más grande es el derecho que tiene a mi misericordia.

0: Cuanto más confía un alma, tanto más recibirá. Con la sencillez de una niña, háblame de todo, porque tengo el oído y el corazón vueltos hacia ti, y tus palabras me son agradables.
1: Padre.

0: por su dolorosa pasión.
1: Ten misericordia de nosotros y del mundo entero.
2: Ofrezco a los hombres un recipiente con el que han de venir a la fuente de la misericordia para recoger gracias. Ese recipiente es esta imagen con la firma: Jesús, en ti confío.

Hija mía, haz lo que esté en tu poder para difundir la devoción a mi misericordia. Yo supliré lo que te falta. Dile a la humanidad doliente que se abrace a mi corazón misericordioso y yo la llenaré de paz. Di, hija mía, que yo soy el amor y la misericordia mismos. Recordad mi pasión, y si no creéis en mis palabras, creed al menos en mis llagas.

Hija mía, habla al mundo entero de la inconcebible misericordia mía. Deseo que la fiesta de la misericordia sea refugio y amparo para todas las almas y especialmente para los pecadores.

ese día están abiertas las entrañas de mi misericordia. Derramo todo un mar de gracias sobre las almas que se acercan al manantial de mi misericordia. El alma que se confiese y reciba la Santa Comunión obtendrá el perdón total de las culpas y de las penas.

En ese día están abiertas todas las compuertas divinas a través de las cuales fluyen las gracias. Que ningún alma tema acercarse a mí, aunque sus pecados sean como escarlata.

0: por su dolorosa pasión.
1: Ten misericordia de nosotros y del mundo entero.
0: Por su dolorosa pasión.
1: Ten misericordia de nosotros y del mundo entero.
0: Por su dolorosa pasión.
1: Ten misericordia de nosotros y del mundo entero.
0: Por su dolorosa pasión.
1: Ten misericordia de nosotros y del mundo entero.

0: por su dolorosa pasión.
1: Ten misericordia de nosotros y del mundo entero.
0: Por su dolorosa pasión.
1: Ten misericordia de nosotros y del mundo entero.

que existe está encerrado en las entrañas de mi misericordia, más profundamente que un niño en el seno de su madre. Te recuerdo, hija mía, que cuantas veces oigas el reloj dando las tres, sumérgete totalmente en mi misericordia. En esa hora puedes obtener todo lo que pidas para ti y para los demás.

una hora de meditación de mi dolorosa pasión tiene mayor mérito que un año entero de flagelaciones a sangre.

Te doy tres formas de ejercer misericordia para con el prójimo: la acción, la palabra y la oración. En estas tres formas está contenida la plenitud de la misericordia y es el testimonio irrefutable del amor hacia mí. De este modo, el alma alaba y adora mi misericordia. Sí, el primer domingo después de Pascua es la fiesta de la misericordia, pero también debe estar presente la acción, porque la fe sin obras, por fuerte que sea, es inútil.

Oh Señor, deseo transformarme toda en tu misericordia y ser un vivo reflejo de ti. Que tu insondable misericordia pase a través de mi corazón y mi vida.

Oh Señor, a que mis ojos sean misericordiosos, para que yo jamás recele o juzgue según las apariencias, sino que busque lo bello en el alma de mi prójimo y acude

oh Señor, a que mis oídos sean misericordiosos, para que tome en cuenta las necesidades de mi prójimo y no sea indiferente a sus penas y gemidos.

Ayúdame, oh Señor, a que mi lengua sea misericordiosa, para que jamás hable negativamente de mi prójimo, sino que tenga una palabra de consuelo y perdón para

Ayúdame, oh Señor, a que mis manos sean misericordiosas y llenas de buenas obras, para que sepa hacer solo el bien a mi prójimo y cargue sobre mí las tareas más difíciles y más penosas.

sean misericordiosos, para que siempre me apresure a socorrer a mi prójimo, dominando mi propia fatiga y mi cansancio.

Ayúdame, oh Señor, a que mi corazón sea misericordioso, para que yo sienta todos los sufrimientos de mi prójimo. A nadie le rehusaré mi corazón. Seré sincera, incluso con aquellos de los cuales sé que abusarán de mi bondad. Y yo misma me encerraré en el misericordiosísimo corazón de Jesús. Soportaré mis propios sufrimientos en silencio. Que tu misericordia, oh Señor mío, repose dentro de mí.

autoridad del Hijo de Dios. De cierto les digo, el Hijo no puede hacer nada por sí mismo, solo hace lo que ve al Padre hacer. Todo lo que hace el Padre, también lo hace el Hijo, porque el Padre ama al Hijo y le muestra todo lo que hace. Y le mostrará obras mayores que estas, de modo que queden maravillados. Pues así como el Padre levanta a los muertos, dándoles vida, así también el Hijo da vida a los que quiere. El Padre no juzga a nadie, pero le dio al Hijo todo el poder de juzgar, para que todos honren al Hijo, así como honran al Padre. Quien no honra al Hijo también no honra al Padre que lo envió. De cierto les digo, que el que oye mis palabras y cree en aquel que me envió, tiene la vida eterna y no será juzgado, sino que pasará de la muerte a la vida. Los muertos oirán la voz del Hijo de Dios, y aquellos que oyeren vivirán. El Padre es fuente de vida, y el Hijo es también por voluntad del Padre. Y tengo la autoridad para juzgar, porque soy su Hijo. No se maravillen de esto, porque está llegando la hora en que todos los muertos oirán mi voz y saldrán de sus tumbas. Los que hicieron el bien y guardaron mis mandamientos resucitarán para la vida eterna. Y aquellos que hicieron lo malo resucitarán para la condenación. Yo no puedo hacer nada por mí mismo, pero juzgo de acuerdo a lo que dice mi Padre. Mi juicio es justo, porque no busco mi voluntad, sino la voluntad de aquel que me envió. Si yo doy testimonio acerca de mí mismo, mi testimonio no tiene valor. Otro da testimonio de mí, y lo que dice de mí es verdadero. Ustedes le preguntaron a Juan, y lo que él dijo es verdad. Yo no necesito de testimonios de hombre alguno, sino que les digo estas cosas para que sean salvados. Juan era como una antorcha que ardía y alumbraba, y ustedes se alegraron en su luz por un tiempo. Mas yo tengo testimonio mayor que el de Juan. Son las obras que yo hago, y ellas dan testimonio de mí y de que es el Padre quien me envió. Nunca oyeron su voz, ni vieron su rostro. No tienen sus palabras en sus corazones, porque no creen en mí. Estudian la Sagrada Escritura, porque piensan que encontrarán en ellas la vida eterna. Y son ellas mismas que dan testimonio de mí. Pero no quieren venir a mí para recibir la vida. No busco la gloria de los hombres, porque sé que no aman a Dios con sinceridad. Porque vine en nombre de mi Padre y no me recibieron. Cuando alguien viene en su propio nombre, a ese lo reciben. ¿Cómo es que pueden creer? Pues reciben gloria los unos de los otros y no buscan la gloria que viene del único Dios. No piensen
que los acusaré delante del Padre. Es Moisés quien los acusará, porque es en él que confían. Si creyeran en Moisés, deberían creer también en mí, porque de mí escribió él. Pues si no creen en lo que él escribió, ¿cómo creerán en mis palabras?

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1: Son las 4 de la mañana, 3 de la mañana, en las Islas Galápagos.
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Buenos días, queridos participantes de aquí de Radio María Ecuador, en este programa María llena de gracia y consuelo. Bienvenidos a todos en este día en que nos acercamos a la Virgen de la Merced, que celebramos el próximo jueves 24 de septiembre. Y me parece que es un tema que yo creo que justamente les va a gustar mucho conocer, o por lo menos rememorar esta advocación tan bonita de Nuestra Señora de la Merced. Merced justamente quiere decir gracia, quiere decir bendición, consuelo también, porque al fin y al cabo la gracia divina es la que nos trae la consolación, es decir, en medio de las dificultades de la vida nos trae la fuerza, nos trae la alegría. Y por eso me parece que para nuestro espacio, María llena de gracia y consuelo, ya que estamos en las vísperas de Nuestra Señora de la Merced, sería muy conveniente tratar sobre este tema, crecer en la devoción a Nuestra Señora en esta advocación de la Virgen de la Merced. Y vamos entonces a ofrecerle un Ave María a Nuestra Señora y comentar justamente esta advocación y cómo nació, cómo su tradición aquí en Ecuador. En fin, todas las gracias que nos vienen a través de ella. En el nombre del Padre, y del Hijo, y del Espíritu Santo. Amén. Dios te salve, María, llena eres de gracia, el Señor es contigo. Bendita tú eres entre todas las mujeres, y bendito es el fruto de tu vientre, Jesús. Santa María, Madre de Dios, ruega por nosotros, pecadores, ahora y en la hora de nuestra muerte. Amén. Nuestra Señora de la Merced ruega por nosotros. Aquí, en América, los mercedarios siempre han tenido una presencia muy importante. Si nos recordamos cuando Hernán Cortés llegó para conquistar México, desembarcó en Veracruz, en la costa de México, claro, del lado del Caribe, ¿no? Del lado del Atlántico, y Fray Bartolomé de Olmedo celebró la primera misa. ¿Y quién era Fray Bartolomé de Olmedo? Precisamente un religioso mercedario. La ciudad de Quito, por ejemplo, los primeros religiosos que llegaron con Benalcázar fueron también los mercedarios. Entonces, ¿qué importancia ha tenido, ¿no?, esta orden religiosa conocida como por la redención de los cautivos, y que tiene un nombre? Si nosotros vamos un poco a la historia, tiene un nombre muy bonito: es la Celeste Real y Militar Orden de la Merced. ¿Y por qué viene este nombre? Porque justamente San Pedro Nolasco, que es el que fundó esta congregación, él era un hombre, no era religioso, no era sacerdote, pero tenía una... un deseo de hacer bien a las almas, de ayudar a la santificación de las almas. Y al inicio del siglo XIII, él a las tantas tiene un sueño. Se le aparece la Santísima Virgen y le indica: quiero que fundes una orden religiosa para la redención de los cautivos. ¿Qué ocurría? Si algunos siglos había comenzado la guerra santa de los musulmanes, que se dirigía específicamente contra los reinos, contra los dominios, en fin, contra las ciudades cristianas. Y donde pisaban los musulmanes, la religión católica era perseguida, ¿no? Destruidas las iglesias, profanados los templos, matanzas, destrucción, y también se llevaban como esclavos, ¿no?, a muchos cautivos. Entonces, claro, esto en medio de la preocupación de la Santísima Virgen por estas almas, una de las preocupaciones era que podían perder la fe, porque en esos cautivos, ¿no?, en esos ambientes, les presionaban justamente para que renunciaran a su fe, apostatasen, ¿no?, pisasen la cruz de nuestro Señor Jesucristo, y así manchasen la túnica blanquísima de su bautismo. La Santísima Virgen entonces se le inspira
a San Pedro Nolasco fundar una orden religiosa para rescatar a los cautivos. Evidentemente, esto tiene un sentido material, es decir, ir a las tierras donde estaban cautivos los cristianos, ¿no? Al norte de África, muchos estaban ahí, también otros estaban en otras regiones, ¿no? Por ejemplo, lo que sería hoy el Oriente Medio, también habían prisioneros, ¿no? Esclavizados, ¿no? Pero bueno, donde fuese necesario que ellos fuesen, se ofreciesen como rescate por esos cautivos. Y el mismo día que se le aparece San Pedro Nolasco, se le aparece al rey de Aragón, el rey Jaime el Conquistador, y también se le aparece a un religioso dominico, San Raimundo de Peñafort. Entonces, San Pedro Nolasco va a hablar con el rey, como le indica la Virgen, y dice: mira, también se me apareció la Virgen. Y San Raimundo de Peñafort, que era de otra congregación religiosa, pero bueno, también un religioso muy santo, muy fervoroso, le ayuda a San Pedro Nolasco, porque también la Virgen se le aparece indicándole que le ayudase para la fundación de los mercedarios. Y así nace esta orden religiosa. Y ahí ustedes ven, ¿no?, el motivo de este nombre: Celeste, Real y Militar Orden de la Merced. Celeste, porque fue el cielo, fue la Santísima Virgen que indicó su fundación. Real, porque fue apoyado por el rey. Y también militar, porque ellos tenían al principio un carácter militar. Y militar en el sentido que ellos, así como el religioso se entrega, o el militar, digamos, entrega su vida para el bien común, está dispuesto a renunciar a su vida en beneficio de la patria, en beneficio de que la patria, en fin, salga de cualquier situación de invasión del territorio, de agresión externa. Así, estos religiosos hacían el holocausto también de su vida para la salvación de los cautivos. Evidentemente, en esto está un sentido, por eso la Orden de la Merced, que si bien que hay actualmente persecución a la iglesia, por ejemplo, si pensamos en África, vemos martirios actuales de cristianos, ¿no? Que son perseguidos justamente por milicias musulmanas, en fin, personas radicalizadas, ¿no?, en el mal, y que persiguen a los cristianos, ¿no?, los asesinan y los martirizan. Bueno, aunque eso ocurre hoy en día, también hay una dimensión mayor, que es justamente la dimensión que nos esclaviza interiormente, que es el pecado. El pecado, claro, no son cadenas en nuestro cuerpo, son cadenas que nosotros mismos, cediendo a las tentaciones, colocamos en nuestra alma, y que también es una esclavitud. Nuestra Señora de la Merced, como medianera de la gracia divina, nos da la fuerza para rechazar el pecado, para rechazar esa esclavitud, que es peor incluso que la esclavitud externa. Entonces ahí se funda, ¿no? Está en 1218, se funda la Celeste, Real y Militar Orden de la Merced. Después, unos más o menos 40 años después, surgen las religiosas mercedarias, iniciadas por Santa María de Cervellón. Y entonces esta advocación ha traído, esta orden religiosa, ha traído mucha gloria para la iglesia. Recuerdo el hecho de un santo mercedario del siglo XIII, del inicio, ¿no?, de los mercedarios, San Pedro de Armengol. Él era catalán, era de Montblanc, el padre de él era conde de Montblanc, y él había entrado por la vía del pecado. Se había juntado con malas amistades y se había dedicado a asaltar las personas que encontraban por el camino. Se había hecho, por tanto, bandolero,
una persona, una familia distinguida, cristiano, bien educado de la fe. Entre tanto, las malas amistades lo llevaron a esta situación de tanta desgracia. ¿Y qué ocurrió? En medio de esos asaltos, ¿no? A mano armada, ¿no? Con espada, los que transitaban por esos caminos poco custodiados, en determinado momento asalta una caravana. Y está peleando, ¿no?, con las espadas, porque se estaban defendiendo los que estaban siendo víctimas del asalto. Se da cuenta que con el que está intergladiándose era su propio padre. Y él cae de rodillas, espantado con su propia decadencia moral, ¿no?, con la propia decadencia que le había llevado hasta tomar la espada para robar, ¿no?, en la caravana donde estaba su padre, y peleando, ¿no?, con la espada con su padre. Y hace penitencia, se arrepiente, es perdonado, ¿no?, por su padre, y decide entrar para la Orden de la Merced, que ha sido algunos años que había sido fundada. Y entonces, claro, en determinado momento, el superior le dice: mire, hay unos rehenes, no sé, esclavizados en el norte de Argelia. Entonces, yo le pido que usted vaya para rescatarlos. Porque, ¿qué hacían los mercenarios? Ellos conseguían ayudas, donaciones, ¿no?, en los reinos cristianos, y pagaban el rescate, ¿no? Llevaban el dinero para que los cautivos fuesen liberados. Entonces, bueno, él se dirigió a las tierras, ¿no?, musulmanas, el norte de África, Argelia, y llevó el dinero para el rescate. Solo que no alcanzó para todos. Y bueno, según era la norma, el voto que ellos habían hecho para la redención de los cautivos, que le dice al califa, en fin, al jefe musulmán, le dice: bueno, no alcanzó el dinero, déjelos en libertad, yo quedo como prenda hasta que otro hermano mercenario consiga el resto del dinero para estos que no ha alcanzado, pero que yo le pido que los suelte porque yo quedo como prenda. Le dijo: muy bien, pero si en tal fecha no llega el dinero de rescate, usted va a ser ahorcado. Muy bien, acepto. Ahí parten todos los cristianos que estaban esclavizados, parten con un hermano mercedario. Pasa el tiempo, el rescate no llega. Ahí este califa, ¿no?, sin ninguna piedad, sin ninguna condescendencia, toman de la prisión a San Pedro de Hermenegón y lo llevan a la horca, y ahí lo ahorcan. Pero ocurre una cosa increíble: se le aparece la Santísima Virgen y no lo suelta de la horca, pero lo sustenta de tal manera que impide que él muera asfixiado. Una semana después de que él estaba ahorcado, llega el hermano mercenario con el valor que faltaba para el rescate, y el musulmán le dice: bueno, muy bien, pero él ya lo hemos ejecutado porque usted llegó más tarde de lo pactado. Uy, no puede ser, qué barbaridad. ¿Dónde está el cuerpo de él? Quiero por lo menos darle una cristiana sepultura. Ya. Y lo llevan donde estaba el cuerpo de San Pedro de Armengol, ahí ahorcado. Cuando ve San Pedro de Armengol que se acerca su compañero de hábito, le dice: fulano, bájame de aquí, estoy vivo. Ahí, claro, cae, casi se muere de espanto. Se acerca donde estaba San Pedro de Hermengol y lo descienden de la horca. Él relata que se le apareció la Virgen y estaba la Virgen. Lo sustentó durante toda esa semana, permitiendo que no muriese y también dándole de alguna manera fuerza para que en esa semana, sin agua, sin alimentación, su cuerpo no falleciese, no depereciese, digamos, no le viniese como consecuencia la muerte. Bueno, ahí él regresa a España y se dedica a una vida de oración, de penitencia. Hasta el resto de la vida él quedó con el cuello torcido y con un color un poco cadavérico. Pero
es una de las de los milagros de la orden mercedaria. Tiene muchos, o sea, San Pedro Nolasco, y varios, tiene muchos santos, ¿no? Está San Ramón Nonato, por ejemplo, que es patrono de las parturientes, porque él nació después de que su madre había fallecido. Su madre falleció y ahí él nació y vivió, fue después cardenal. Nonato quiere decir no nacido, es decir, nació cuando la madre ya había muerto. Y así cantidad de santos que la orden mercedaria tiene, que justamente se han caracterizado por esta misión tan, tan maravillosa de redimir los cautivos. Aquí en Quito tenemos la iglesia de los mercedarios, pero bueno, en Cuenca también está la iglesia de los mercedarios, en fin, en varias ciudades, sobre todo, claro, en la costa ecuatoriana. Hay mucha devoción a la Santísima Virgen. En Guayaquil también está una iglesia muy bonita de los mercedarios, y son más de 3.000 los mercedarios que han ofrecido su sangre como mártires, ¿no? Han muerto martirizados, justamente por los musulmanes, ¿no? Intentando redimir los cautivos. Está también cantidad, por ejemplo, San Serapio, que lo desollaron vivo, y y de su cuerpo brotó un aceite que curaba a las personas. Hasta el día de hoy, en las iglesias mercedarias, el día de San Serapio, se bendice el aceite de San Serapio, que bueno, tiene también efectos benéficos, ¿no? Sobre las personas. Todo eso nos viene justamente de la mano del tema de nuestro programa, porque Nuestra Señora, la Santísima Virgen, ella es madre de la gracia. A través, como nos dice, ¿no? Salud María, Virgen de Montfort, ella engendró a su hijo, pero engendrando a su hijo también el Espíritu Santo, su esposo, le dio la misión de engendrar a todo el género, a toda la iglesia, ¿no? A todos los bautizados. ¿Por qué? Porque justamente con su esposo, el Divino Espíritu Santo, va engendrando las almas a la vida de la gracia. Y así va la iglesia formándose, ¿no? Por esta bondad de la Santísima Virgen. Y merced, a veces vamos, no le pedimos a la Virgen que nos ayude, que nos dé una merced, por ejemplo, que nos ayude en una situación difícil que tenemos, ya sea material, ya sea espiritual, ya sea alguna, en fin, cualquier enfermedad puede ser también. Pero de todo lo que la Virgen de la Merced puede darnos, lo más precioso es justamente la vida de la gracia, liberarnos del pecado y darnos la fuerza para caminar en la virtud. Entre tanto, Nuestra Señora quiere ayudarnos en todo, ¿no? Quiere ayudarnos en las cosas grandes, en las cosas pequeñas. Quiere ayudarnos también en el día a día, que sintamos la compañía de ella a cada momento de nuestra vida. Vean que el Evangelio de San Mateo dice algo muy bonito: estuve preso y me ayudaste. Todo el bien que le hiciste a los demás, aunque sean los más humildes, a mí me lo hiciste. Entonces, es una de las bienaventuranzas. Si nosotros, animados, ¿no? por esta maternal merced de Nuestra Señora, somos de aquellos que también queremos ayudar a los otros, como nos da ejemplo justamente los religiosos mercedarios, estamos ayudando también a la iglesia, estamos ayudando a ser, por así decir, cirineos de la cruz de nuestro Señor Jesucristo. Entonces, podríamos hablar más sobre la orden de la Merced, pero yo creo que sería interesante también conocer un poco algo de la orden de la Merced a nivel de Ecuador, es decir,
aquellas gracias, milagros o apariciones, ¿no? De la Virgen de la Merced que se hayan dado en Ecuador. Por ejemplo, tenemos el caso de la imagen que está en el monasterio de los mercedarios aquí en Quito. Claro, como les decía, las embarcaciones de los españoles cuando llegaban a los lugares donde a ellos les tocaba su misión, en fin, conquistar nuevas tierras, generalmente venían mercedarios. ¿Por qué venían mercenarios? Porque justamente ellos eran una garantía en caso de que se encontrases en el mar con musulmanes, se encontrasen con piratas, sarracenos, ¿no? Era una garantía de que podrían interceder por la libertad de ellos ofreciéndose como cautivos. Entonces era realmente una orden religiosa heroica, porque daban su vida por el bien del resto de los cristianos. Y también, claro, llegaron y a Ecuador, ¿no? Llegaron en concreto a las costas ecuatorianas, donde primero comenzaron a evangelizar. Y en 1527, en una isla que era conocida como la Isla de la Plata, encontraron una imagen de piedra, que los nativos la tenían así, la veneraban, ¿no? Como un ídolo, no sabían qué significaba, digamos, quién era en concreto, pero recibían muchas mercedes cuando había algún enfermo, alguna necesidad. Iban a rezar ante esta imagen y obtenían la cura. Entonces, en agradecimiento, ¿qué hacían? Tomaban un exvoto. Un exvoto es por ejemplo, si se curaban de una herida en una pierna, entonces hacían una pierna pequeñita de plata y lo colocaban a los pies en la imagen en agradecimiento. Pero esto ocurrió de tal forma, o sea, eran tan frecuentes los milagros, digamos, que se operaban y por los cuales eran atendidos, que se llenó la imagen, a los pies de esta imagen, estaba llena de exvotos de plata. Y por eso los españoles la llamaron Isla de la Plata, ¿no? Y ahí estaba esta imagen que les comentó. ¿Qué hicieron los mercedarios? Tomaron la imagen y la llevaron hasta, era una imagen de piedra, muy pesada. No sé exactamente el peso que tendría, pero era muy difícil de trabajar. ¿Cómo llegó ahí? ¿Cómo la hicieron? ¿Quién la esculpió? Porque es una imagen que es claramente un busto en donde está nuestra señora, es una escultura, digamos, donde está la Virgen sentada con el niño en los brazos. Es claramente una imagen de la Santísima Virgen. Y entonces la trajeron hasta Quito, ¿no? Los religiosos mercedarios la trajeron hasta Quito y la colocaron en la iglesia. En fin, todavía al principio no tenían propiamente una iglesia, que les comentó que fue llamada, claro, Nuestra Señora de la Merced. Y vean qué bonito, ella ya comenzó a hacer mercedes a estos indios antes de que ellos conociesen quién era, antes que conociesen la advocación de Nuestra Señora de la Merced. Qué bonito que sean, justamente, ¿no? Los religiosos mercedarios, los que recibieron, encontraron esta imagen y la transportaron hasta Quito, que en ese momento, bueno, era la capital de de todo Ecuador, digamos. Y la colocasen para cuidar, en definitiva, del inicio de la evangelización aquí en las tierras ecuatorianas. Entonces, yo creo que después podemos contarle algunos hechos más, ¿no? Sobre esta imagen y es, yo creo, el momento para ir a una breve pausa.

Bueno, continuamos entonces con nuestro programa. Hemos escuchado la canción Virgen de la Merced. Perdón, Virgen de la Merced, y la canta Beatriz Ruiz. Y entonces, como les comentaba, ¿no? Llegaron los mercenarios y en medio de las dificultades de los caminos, en fin, de mil peripecias, llega esta imagen al convento, ¿no? Al inicio propiamente del convento y de la construcción de la iglesia de los mercenarios aquí en la ciudad de Quito. Y ven que esta imagen siempre tuvo mucha devoción y pasó a ser conocida con el tiempo como la Virgen de los Terremotos, porque se recordarán que ya, en fin, fue avanzando la construcción de la ciudad, etcétera, etcétera. Pero bueno, Quito construida a los pies del Pichincha. Y el Pichincha comenzó a echar humo, echar cenizas, echar rocas. La tierra comenzó a temblar y la gente, claro, comenzó a alarmarse muchísimo. Claro, es lo normal. Hace poco estaba escuchando la historia, ¿no?, que se dio al inicio del siglo XX, en 1902, en la isla de Martinica, en la ciudad de Saint-Pierre, de un volcán, que el volcán que estaba, que le llamaban Pelé, ahí en esta isla, que explotó y arrasó con la ciudad de Saint-Pierre. Murieron 26.000 personas. Pero todo esto fue precedido por cantidad de manifestaciones. Pero ¿qué hizo la gente? No le dio importancia. Algunos, los que querían salir de la ciudad, el gobernador impidió que saliesen, que diciendo que no era normal, que no había nada por qué preocuparse. No se escucha la historia, por lo menos desconozco si rezaron, si hicieron alguna rogativa, si pidieron para evitar esta situación. Entre tanto, aquí en Quito, gracias a Dios, ¿qué hicieron? Confiando justamente en la Virgen de la Merced, sacaron de la iglesia, ¿no?, la imagen a las puertas. Claro, no podían.

llevarla en procesión, porque como les digo, es una imagen muy, muy, muy pesada, ¿no? Es de piedra maciza. Claro, hoy en día, además de la piedra original, han pintado la fisonomía de la Virgen, la policromado, ¿no? Como también del niño Jesús. Pero inicialmente era solamente la mole de piedra, la escultura de piedra. Y entonces sacaron la Virgen y comenzaron a hacer rogativas, no a pedir. Y efectivamente, ¿qué ocurrió? El terremoto, o sea, los temblores cesaron y el volcán Pichincha se calmó. Y a partir de ahí es conocida como la Virgen de los Terremotos. Y el municipio de Quito hizo un voto de todos los años, en fin, renovar esta una ofrenda, hacer una ofrenda, hacer una misa, ¿no? En honor a la Virgen de la Merced, agradeciendo ese auxilio que la Virgen les había concedido. Pero también la Virgen de la Merced, vean qué bonito es, claro, es el inicio de los mercedarios, ¿no? La Celeste Real y Militar Orden de la Merced. También es patrona de muchas, de varios países, es patrona del ejército, pero en concreto en Ecuador también, es patrona del ejército. Y por eso, en fin, batallas, situaciones de dificultad, los soldados, los generales, los capitanes, se han acogido a la intercesión de la Virgen de la Merced para que ella les auxilie en las batallas. Y ha sido nombrada también capitán general del ejército ecuatoriano y también de algunas otras fuerzas de orden, ¿no? Entonces, el Día de la Virgen de la Merced, el 24 de septiembre, se reúnen justamente en la Iglesia de la Merced y entiendo que en otras partes de Ecuador, en fin, o tal vez del mundo, se reúnen en fin, los mandos militares para rezar a los pies de la Santísima Virgen, para agradecer la protección que ella les ha dado y para pedir también por las futuras batallas que les toque trabar. Sobre todo, claro, como les decía al inicio, la batalla de la santidad, la batalla del día a día. Esa batalla, nadie es héroe en el campo de batalla si primero no es héroe en su vida diaria, ¿no? Nadie es héroe en el momento más álgido de la lucha. Si en el día a día no se va preparando para el combate, venciéndose primero a sí mismo, ¿no? Venciendo sus defectos, combatiendo sus vicios, etcétera, sus lagunas, como todos tenemos, ¿no? Ahí es donde se forman los verdaderos héroes, en el día a día. Y por eso es muy bonito, si algún día van a visitar a la Virgen de la Merced, ahí en el Monasterio de los Mercedarios, en el Centro Histórico de Quito, pueden ver, ¿no?, que ella tiene pies, un bastón de mando. ¿Quién le regaló ese bastón de mando? Bueno, fue el presidente Martí, don Gabriel García Moreno. Él se encomendó, vean que Ecuador en la época en que le tocó asumir la jefatura de Estado, Ecuador estaba dividido en unos contra otros. Entonces, caudillos por aquí, en Guayaquil, en Cuenca, en fin, el país estaba siendo a punto de ser dividido, ¿no? Unos querían quedar, Perú quería quedarse con una parte, Colombia con otra, en fin, y en medio de la desunión interna, claro, a río revuelto, ganancia de pescadores, cada uno quería quedarse con un pedazo de ese país relicario que es Ecuador. Y entonces, en medio de esas dificultades, don Gabriel García Moreno se encomendó a la Santísima Virgen, ¿no? Hay batallas muy impresionantes, ¿no? Por ejemplo, en Guayaquil, cuando él se enfrentó a un aventurero apoyado por Perú, que quería anexionarse Guayaquil, ¿no? La provincia de Guayas, y sin tener él armas ni en fin, cómo enfrentarlo, tomó un barco extranjero que estaba ahí en el puerto de Guayaquil y fue a enfrentarlo a este otro
un aventurero apoyado por Perú, y lo derrotó, ¿no? Fue, claro, fue que estaba en otro barco, ¿no? Lo derrotó. Entonces, don Gabriel García Moreno, por este auxilio que la Virgen de la Merced le había presentado, le había dado, ¿no?, en las batallas, le regaló este bastón de mando. Y está ahí, hasta el día de hoy, a los pies de la Virgen de la Merced, está el bastón de mando que le dio Gabriel García Moreno. Entonces vean cómo Nuestra Señora de la Merced nos protege en todos los momentos de la vida, nos protege en las batallas, en la batalla por la virtud, en la batalla por, en fin, por contra el pecado. Y cómo nosotros tenemos que pedirle, especialmente en estos momentos, ¿no? Hemos tenido terremotos, ¿no? En Venezuela, hemos tenido terremotos en Perú, en Colombia. Aquí han habido algunos temblores, pero qué bonito nosotros justamente en este día en que hacemos esta meditación en relación a Nuestra Señora de la Merced y teniendo en mente cómo esta imagen, ¿no?, que ha sido sacada, ¿no?, en los momentos de dificultad de terremotos en Quito, en la ciudad de Quito, cómo podemos ir con nuestra alma, nuestro espíritu, colocarnos en este momento a los pies de la Santísima Virgen y pedirle, ¿no?, para que libre a nuestra patria de esos males, ¿no?, temporales, como pueden ser un terremoto, puede ser, en fin, explosiones volcánicas, etcétera, que ella nos siga protegiendo, pero sobre todo que nos proteja de el peor terremoto y la peor lava, que es justamente el pecado. Pedirle, ¿no?, a Nuestra Señora de Merced, podemos espiritualmente colocarnos a los pies. Y bueno, yo les ofrezco, como estoy en este momento, claro, los heraldos del Evangelio somos misioneros, nos toca viajar por muchas partes, ¿no? No es que estamos fijos siempre en una ciudad, pero en este momento me encuentro en Quito y voy a hacer el propósito, ¿no? Lo hago ya en este momento de ir este próximo 24 de septiembre a los pies de la Santísima Virgen de la Merced, allí en el convento en Quito, para pedir por cada uno de ustedes, ¿no? Unirme, ¿no?, en la Eucaristía que los mercedarios celebren ese día, y ofrecer la Santa Misa por todas las intenciones. A veces familias que están pasando por dificultades, matrimonios que están pasando por dificultades, no desanimarse. Acudamos ahí a los pies de la Santísima Virgen, pidamos la merced que ella, por así decir, exorcice esos demonios que muchas veces entran para destruir los matrimonios. Y claro, en la iglesia doméstica, el demonio odia especialmente que los matrimonios se mantengan firmes, se mantengan unidos. Entonces, bueno, para que esas situaciones, ¿no?, donde muchas veces entra también el egoísmo, ¿no? Entonces, pensar solo en sí mismo, en mi bienestar, en yo estar bien, y no comprender que el matrimonio es una entrega desinteresada, en donde uno tiene que buscar que el otro sea feliz. No tanto buscar su propia felicidad, sino que el otro sea feliz. Y ahí verdaderamente es posible, si ambos toman esa resolución, que el matrimonio encuentre una unión, encuentre una concordancia, encuentre, en fin, una conciliación. ¿Por qué? Porque si estamos preocupados de que el otro esté bien no solo materialmente, no solo psicológicamente, sino esté bien en gracia de Dios, ¿no? Ahí realmente es un matrimonio que es firme. ¿Por qué? Porque está cimentado en la gracia divina, está cimentado en esa roca firme que es nuestro Señor Jesucristo, que hace que las casas no se derrumben a pesar de que vengan las tempestades, las dificultades, que, en fin, en toda situación humana existen. Entonces pidamos, ¿no?, por los matrimonios, la iglesia doméstica, pidamos por los enfermos, ¿no?, pidamos por los que están esclavizados por el pecado, vicios, droga, alcoholismo, los que están esclavizados
por algo que no se menciona tanto, pero que es también una esclavitud muy grande, que es las redes sociales, internet, ¿no? Personas que pasan el día metidos en esas redes sociales, a veces teniendo estudiantes, ¿no? Hace poco un profesor en la universidad me decía, mire, yo intenté ayudarla para que saliese bien el examen, pero es que no sabía nada, no sabía absolutamente nada, no había estudiado nada. ¿Por qué? Porque está acostumbrada a estar todo el día perdiendo el tiempo en las redes sociales, no hace nada, no trabaja, no estudia, no se aplica en nada, es un alma enteramente esclavizada. Eso es una esclavitud realmente increíble y que está silenciosa, pero muy difundida, ¿no? En los días actuales. También, entonces, nos colocamos a los pies de la Virgen de la Merced para que libere, ¿no? A tantas personas jóvenes, a veces no tan jóvenes, ¿no? Esclavizados por las redes sociales, ¿no? Por ese gustito de hacer solo lo que me es placentero, no cumplir con un deber, con una misión, con una vocación. Qué frustrante, ¿no? Es esa situación. ¿Cuántos son los que después, claro, viene el demonio y los tienta con quitarse la vida? O escapar de esa realidad frustrante con la droga, el alcoholismo, que es al fin y al cabo un suicidio a plazos. Entonces, qué esclavitud terrible, ¿no? Esa del pecado que tiene las consecuencias que todos conocemos. Pero también jóvenes que han caído en la delincuencia, han sido reclutados por las bandas criminales y que están también esclavizados, ¿no? También pidamos a la Virgen de la Merced, pidamos también por los gobernantes. Sabemos, ¿no?, que lamentablemente esta onda de criminalidad afecta también a aquellos que tienen el poder. Se sienten tentados por la corrupción. En vez de servir al bien común, usan de los bienes, digamos, del poder o del bien, de los bienes materiales que están para el bien de la sociedad en beneficio propio. Qué terrible, ¿no? Qué mal ejemplo para el resto de la sociedad, de las personas que suben, o sea, usan de su autoridad en beneficio propio y en perjuicio, claro, del bien común. Pidamos también, y eso es algo que la Virgen de la Merced, es una oración que yo creo que ella va a quedar muy contenta, por la inocencia de los niños, para que los niños no sean esclavizados por el pecado, para que no caigan en malas compañías, malas influencias. Pidamos también por las madres embarazadas, para que lleven a feliz término su embarazo, para que vean con alegría ese fruto que llevan en su vientre. No, a veces madres solteras o que han engendrado estos niños fuera del matrimonio, o hasta dentro del matrimonio, pero sin haber tenido una voluntad de concebir esos hijos, y que el demonio viene y los tienta con ese crimen horrendo que es abortar a sus hijos, matar a sus hijos, ¿no? Para que ellas reciban gracias de jamás cometer ese crimen que, por el cual se van a tener que arrepentir, ¿no? Toda su vida. Y de la cual, en fin, sabemos, ¿no?, el trauma que eso causa en las madres. Pidamos también una oración. Yo creo que a la Virgen le va a dar mucha alegría que pidamos también por los sacerdotes, por los obispos, ¿no? Por el clero, por las vocaciones religiosas, para que siempre los sacerdotes, y me incluyo, claro, demos un buen testimonio en la sociedad. No nos dejemos esclavizar por la moda, no nos dejemos esclavizar por una vida mundana, por una vida en donde nuestra vocación quede de lado y
coloquemos, en fin, demos un mal ejemplo, ¿no? En esa sociedad, un mal ejemplo que, en el caso de un sacerdote, de un religioso, es deleterio, es decir, destruye mucho más que otros malos ejemplos. Y así, ¿no? Nos colocamos en este espíritu de oración a los pies de Nuestra Señora de la Merced y por cada una de las intenciones que ustedes en este momento tengan en sus corazones. Yo no sé si hay alguna intención más que quieran mencionar o que nos quieran indicar, algún aporte. No sé, hay tantas. Ayer estuvimos en una misión en Olmedo, ¿no? Aquí cerca de Quito, estuvimos participando. Claro, fue un lugar, Olmedo, no sabemos si tal vez está inspirado, ¿no? Este Fray Bartolomé de Olmedo, que fue el primer mercedario, ¿no? Que hizo Veracruz en México. Pero bueno, en este Olmedo, en toda esta región, fue evangelizado justamente por los mercedarios, por la orden mercedaria. Y ahí tenían un apostolado muy fructífero. Hoy en día es una parroquia que es diocesana, ¿no? Que está a cargo de los sacerdotes diocesanos de la arquidiócesis de Quito. Pero tantos lugares, por ejemplo, en Puerto Viejo, ¿no? La provincia de Manabí, ¿no? La patrona es la Virgen de la Merced. Es patrona de Quito, pero también de la provincia de Pichincha. Y si mencionamos otros lugares, República Dominicana, Estados Unidos, Filipinas, México, Nicaragua, en fin, Argentina, Bolivia, Chile, ¿no? Colombia, tantos lugares en que la Virgen de la Merced es patrona y, por así decir, es aquella que con especial y maternal cariño custodia estos lugares. Entonces, yo creo que con esto hemos llegado, ¿no?, al fin de nuestro programa y yo creo que vamos a despedirnos rezando una salve y les doy la bendición. Dios te salve, Reina y Madre de Misericordia, vida, dulzura y esperanza nuestra, Dios te salve. A ti clamamos los desterrados hijos de Eva, a ti suspiramos gimiendo y llorando en este valle de lágrimas. Ea pues, Señora, abogada nuestra, vuelve a nosotros esos tus ojos misericordiosos y después de este destierro, muéstranos a Jesús, fruto bendito de tu vientre. Oh clemente, oh piadosa, oh dulce Virgen María, ruega por nosotros, Santa Madre de Dios, para que seamos dignos de alcanzar gracias y promesas de nuestro Señor Jesucristo. Amén. Nuestra Señora de la Merced, ruega por nosotros. San Pedro Nolasco, ruega por nosotros. Y la bendición de Dios Todopoderoso, Padre, Hijo y Espíritu Santo, descienda sobre ustedes y permanezca para siempre. Amén. Entonces, un saludo cariñoso para todos. Me despido. Salve María.

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1: Son las 5 de la mañana, 4 de la mañana, en las Islas Galápagos.
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Es una oración de la Iglesia en la que se conmemoran los 20 misterios principales de la vida de Jesucristo y de la Virgen, recitando después de cada uno de ellos un Padre Nuestro, 10 Ave Marías y un Gloria Patri. Supliquemos al Divino Espíritu que ilumine nuestras mentes y disponga nuestros corazones. Unidos, presentemos este homenaje a la Madre de Dios y desde ella al Eterno Padre, a su Divino Hijo y a su Santísimo Esposo, el Espíritu Santo.

0: Santo. Amén.
1: Jesús, mi Señor y Redentor, me arrepiento de los pecados que he cometido hasta hoy. Me pesa de todo corazón, porque con ellos he ofendido a un Dios tan bueno. Propongo firmemente no volver a pecar, y confío que por tu infinita misericordia me has de conceder el perdón de mis culpas y me has de llevar a la vida eterna. Amén. Oramos por el Santo Padre, por la Iglesia Universal. Oramos por las estaciones de Radio María en el mundo y por los oyentes y sus intenciones. Supliquemos por las vocaciones religiosas, sacerdotales y misioneras. Padre nuestro que estás en el cielo, santificado sea tu nombre. Venga a nosotros tu reino. Hágase tu voluntad en la tierra como en el cielo.
2: Danos hoy nuestro pan de cada día. Perdona nuestras ofensas, como también nosotros perdonamos a los que nos ofenden. No nos dejes caer en la tentación y líbranos del mal. Amén.
1: Dios te salve María, llena eres de gracia, el Señor es contigo. Bendita tú eres entre todas las mujeres y bendito es el fruto de tu vientre, Jesús.
2: Santa María, Madre de Dios, ruega por nosotros pecadores, ahora y en la hora de nuestra muerte. Amén.
1: Dios te salve María, llena eres de gracia, el Señor es contigo. Bendita tú eres entre todas las mujeres, y bendito es el fruto de tu vientre, Jesús.
2: Santa María, Madre de Dios, ruega por nosotros pecadores, ahora y en la hora de nuestra muerte. Amén.
1: Dios te salve María, llena eres de gracia, el Señor es contigo. Bendita tú eres entre todas las mujeres, y bendito es el fruto de tu vientre, Jesús.
2: Santa María, Madre de Dios, ruega por nosotros pecadores, ahora y en la hora de nuestra muerte. Amén.
1: Gloria al Padre, y al Hijo, y al Espíritu Santo,
2: como era en el principio, ahora y siempre, por los siglos de los siglos. Amén.
1: Primer misterio doloroso, la oración de Jesús en el huerto de Getsemaní. Padre nuestro que estás en el cielo, santificado sea tu nombre. Venga a nosotros tu reino. Hágase tu voluntad en la tierra como en el cielo.
2: Danos hoy nuestro pan de cada día. Perdona nuestras ofensas, como también nosotros perdonamos a los que nos ofenden. No nos dejes caer en la tentación y líbranos del mal. Amén.
1: Dios te salve María, llena eres de gracia, el Señor es contigo. Bendita tú eres entre todas las mujeres, y bendito es el fruto de tu vientre, Jesús.
2: Santa María, Madre de Dios, ruega por nosotros pecadores, ahora y en la hora de nuestra muerte. Amén.
1: Dios te salve María, llena eres de gracia, el Señor es contigo. Bendita tú eres entre todas las mujeres, y bendito es el fruto de tu vientre, Jesús.
2: Santa María, Madre de Dios, ruega por nosotros pecadores, ahora y en la hora de nuestra muerte. Amén.
1: Dios te salve María, llena eres de gracia, el Señor es contigo. Bendita tú eres entre todas las mujeres, y bendito es el fruto de tu vientre, Jesús.
2: Santa María, Madre de Dios, ruega por nosotros pecadores, ahora y en la hora de nuestra muerte. Amén.
1: Dios te salve María, llena eres de gracia, el Señor es contigo. Bendita tú eres entre todas las mujeres, y bendito es el fruto de tu vientre, Jesús.
2: Santa María, Madre de Dios, ruega por nosotros pecadores, ahora y en la hora de nuestra muerte. Amén.
1: Dios te salve María, llena eres de gracia, el Señor es contigo. Bendita tú eres entre todas las mujeres, y bendito es el fruto de tu vientre, Jesús.
2: Santa María, Madre de Dios, ruega por nosotros pecadores, ahora y en la hora de nuestra muerte. Amén.
1: Dios te salve María, llena eres de gracia, el Señor es contigo. Bendita tú eres entre todas las mujeres, y bendito es el fruto de tu vientre, Jesús.
2: Santa María, Madre de Dios, ruega por nosotros pecadores, ahora y en la hora de nuestra muerte. Amén.
1: Dios te salve María, llena eres de gracia, el Señor es contigo. Bendita tú eres entre todas las mujeres, y bendito es el fruto de tu vientre, Jesús.
2: Santa María, Madre de Dios, ruega por nosotros pecadores, ahora y en la hora de nuestra muerte. Amén.
1: Dios te salve María, llena eres de gracia, el Señor es contigo. Bendita tú eres entre todas las mujeres, y bendito es el fruto de tu vientre, Jesús.
2: Santa María, Madre de Dios, ruega por nosotros pecadores, ahora y en la hora de nuestra muerte. Amén.
1: Dios te salve María, llena eres de gracia, el Señor es contigo. Bendita tú eres entre todas las mujeres, y bendito es el fruto de tu vientre, Jesús.
2: Santa María, Madre de Dios, ruega por nosotros pecadores, ahora y en la hora de nuestra muerte. Amén.
1: Dios te salve María, llena eres de gracia, el Señor es contigo. Bendita tú eres entre todas las mujeres, y bendito es el fruto de tu vientre, Jesús.
2: Santa María, Madre de Dios, ruega por nosotros pecadores, ahora y en la hora de nuestra muerte. Amén.
1: Gloria al Padre, y al Hijo, y al Espíritu Santo,
2: como era en el principio, ahora y siempre, por los siglos de los siglos. Amén.
1: Oh mi buen Jesús,
2: perdón.

0: tu reino. Hágase tu voluntad en la tierra como en el cielo.
1: Danos hoy nuestro pan de cada día. Perdona nuestras ofensas, como también nosotros perdonamos a los que nos ofenden. No nos dejes caer en la tentación y líbranos del mal. Amén.
0: Dios.

0: Jesús.
1: Santa María, Madre de Dios, ruega por nosotros pecadores, ahora y en la hora de nuestra muerte. Amén.
0: Dios te salve María, llena eres de gracia, el Señor es contigo, bendita tú eres entre todas las mujeres, y bendito es el fruto de tu vientre, Jesús.
1: Santa María, Madre de Dios, ruega por nosotros pecadores, ahora y en la hora de nuestra muerte. Amén.
0: Dios.

0: vientre, Jesús.
1: Santa María, Madre de Dios, ruega por nosotros pecadores, ahora y en la hora de nuestra muerte. Amén.
0: Dios te salve María, llena eres de gracia, el Señor es contigo, bendita tú eres entre todas las mujeres, y bendito es el fruto de tu vientre, Jesús.
1: Santa María, Madre de Dios, ruega por nosotros pecadores, ahora y en la hora de nuestra muerte. Amén.

0: Jesús.
1: Santa María, Madre de Dios, ruega por nosotros pecadores, ahora y en la hora de nuestra muerte. Amén.
0: Dios te salve María, llena eres de gracia, el Señor es contigo, bendita tú eres entre todas las mujeres, y bendito es el fruto de tu vientre, Jesús.
1: Santa María, Madre de Dios, ruega por nosotros pecadores, ahora y en la hora de nuestra muerte. Amén.
0: Dios

0: tu vientre, Jesús.
1: Santa María, Madre de Dios, ruega por nosotros pecadores, ahora y en la hora de nuestra muerte. Amén.
0: Dios te salve María, llena eres de gracia, el Señor es contigo. Bendita tú eres entre todas las mujeres, y bendito es el fruto de tu vientre, Jesús.
1: Santa María, Madre de Dios, ruega por nosotros pecadores, ahora y en la hora de nuestra muerte. Amén.

0: en Jesús.
1: Santa María, Madre de Dios, ruega por nosotros pecadores, ahora y en la hora de nuestra muerte. Amén.
0: Dios te salve María, llena eres de gracia, el Señor es contigo. Bendita tú eres entre todas las mujeres, y bendito es el fruto de tu vientre, Jesús.
1: Santa María, Madre de Dios, ruega por nosotros pecadores, ahora y en la hora de nuestra muerte. Amén.
0: Gloria al Padre, y al Hijo, y al Espíritu Santo.
1: Como era en el principio, ahora y siempre, y por los siglos de los siglos. Amén. Oh, mi buen Jesús,
0: perdona nuestros pecados.

0: Tercer misterio doloroso. Jesús es coronado de espinas. Padre nuestro, que estás en el cielo, santificado sea tu nombre. Venga a nosotros tu reino. Hágase tu voluntad en la tierra como en el cielo.
1: Danos hoy nuestro pan de cada día. Perdona nuestras ofensas, como también nosotros perdonamos a los que nos ofenden. No nos dejes caer en la tentación y líbranos del mal. Amén.
0: Dios te salve María, llena eres de gracia, el Señor es contigo. Bendita tú eres entre todas las mujeres, y bendito es el fruto de tu vientre, Jesús.
1: Santa María, Madre de Dios, ruega por nosotros pecadores, ahora y en la hora de nuestra muerte. Amén.
0: Dios te salve María, llena eres de gracia, el Señor es contigo. Bendita tú eres entre todas las mujeres, y bendito es el fruto de tu vientre, Jesús.
1: Santa María, Madre de Dios, ruega por nosotros pecadores, ahora y en la hora de nuestra muerte. Amén.
0: Dios te salve María, llena eres de gracia, el Señor es contigo. Bendita tú eres entre todas las mujeres, y bendito es el fruto de tu vientre, Jesús.
1: Santa María, Madre de Dios, ruega por nosotros pecadores, ahora y en la hora de nuestra muerte. Amén.
0: Dios te salve María, llena eres de gracia, el Señor es contigo. Bendita tú eres entre todas las mujeres, y bendito es el fruto de tu vientre, Jesús.
1: Santa María, Madre de Dios, ruega por nosotros pecadores, ahora y en la hora de nuestra muerte. Amén.
0: Dios te salve María, llena eres de gracia, el Señor es contigo. Bendita tú eres entre todas las mujeres, y bendito es el fruto de tu vientre, Jesús.
1: Santa María, Madre de Dios, ruega por nosotros pecadores, ahora y en la hora de nuestra muerte. Amén.
0: Dios te salve María, llena eres de gracia, el Señor es contigo. Bendita tú eres entre todas las mujeres, y bendito es el fruto de tu vientre, Jesús.
1: Santa María, Madre de Dios, ruega por nosotros pecadores, ahora y en la hora de nuestra muerte. Amén.
0: Dios te salve María, llena eres de gracia, el Señor es contigo. Bendita tú eres entre todas las mujeres, y bendito es el fruto de tu vientre, Jesús.
1: Santa María, Madre de Dios, ruega por nosotros pecadores, ahora y en la hora de nuestra muerte. Amén.
0: Dios te salve María, llena eres de gracia, el Señor es contigo. Bendita tú eres entre todas las mujeres, y bendito es el fruto de tu vientre, Jesús.
1: Santa María, Madre de Dios, ruega por nosotros pecadores, ahora y en la hora de nuestra muerte. Amén.
0: Dios te salve María, llena eres de gracia, el Señor es contigo. Bendita tú eres entre todas las mujeres, y bendito es el fruto de tu vientre, Jesús.
1: Santa María, Madre de Dios, ruega por nosotros pecadores, ahora y en la hora de nuestra muerte. Amén.
0: Dios te salve María, llena eres de gracia, el Señor es contigo. Bendita tú eres entre todas las mujeres, y bendito es el fruto de tu vientre, Jesús.
1: Santa María, Madre de Dios, ruega por nosotros pecadores, ahora y en la hora de nuestra muerte. Amén.
0: Gloria al Padre, y al Hijo, y al Espíritu Santo,
1: como era en el principio, ahora y siempre, por los siglos de los siglos. Amén.
0: Oh, mi buen Jesús,

0: ítem a las más necesitadas de tu infinita misericordia.
1: María, Reina de la Paz,
0: ruega por nosotros.
1: Cuarto misterio doloroso. Jesús con la cruz a cuestas, camino del Calvario.

0: cielo.
1: Danos hoy nuestro pan de cada día. Perdona nuestras ofensas, como también nosotros perdonamos a los que nos ofenden. No nos dejes caer en la tentación, y líbranos del mal. Amén.
0: Dios te salve María, llena eres de gracia, el Señor es contigo. Bendita tú eres entre todas las mujeres, y bendito es el fruto de tu vientre, Jesús.
1: Santa María, Madre de Dios, ruega por nosotros pecadores, ahora y en la hora de nuestra muerte. Amén.
0: Dios te salve María, llena eres de gracia, el Señor es contigo. Bendita tú eres entre todas las mujeres, y bendito es el fruto de tu vientre, Jesús.
1: Santa María, Madre de Dios, ruega por nosotros pecadores, ahora y en la hora de nuestra muerte. Amén.
0: Dios te salve María, llena eres de gracia, el Señor es contigo. Bendita tú eres entre todas las mujeres, y bendito es el fruto de tu vientre, Jesús.
1: Santa María, Madre de Dios, ruega por nosotros pecadores, ahora y en la hora de nuestra muerte. Amén.
0: Dios te salve María, llena eres de gracia, el Señor es contigo. Bendita tú eres entre todas las mujeres, y bendito es el fruto de tu vientre, Jesús.
1: Santa María, Madre de Dios, ruega por nosotros pecadores, ahora y en la hora de nuestra muerte. Amén.
0: Dios te salve María, llena eres de gracia, el Señor es contigo. Bendita tú eres entre todas las mujeres, y bendito es el fruto de tu vientre, Jesús.
1: Santa María, Madre de Dios, ruega por nosotros pecadores, ahora y en la hora de nuestra muerte. Amén.
0: Dios te salve María, llena eres de gracia, el Señor es contigo. Bendita tú eres entre todas las mujeres, y bendito es el fruto de tu vientre, Jesús.
1: Santa María, Madre de Dios, ruega por nosotros pecadores, ahora y en la hora de nuestra muerte. Amén.
0: Dios te salve María, llena eres de gracia, el Señor es contigo. Bendita tú eres entre todas las mujeres, y bendito es el fruto de tu vientre, Jesús.
1: Santa María, Madre de Dios, ruega por nosotros pecadores, ahora y en la hora de nuestra muerte. Amén.

0: vientre, Jesús.
1: Santa María, Madre de Dios, ruega por nosotros pecadores, ahora y en la hora de nuestra muerte. Amén.
0: Dios te salve María, llena eres de gracia, el Señor es contigo, bendita tú eres entre todas las mujeres, y bendito es el fruto de tu vientre, Jesús.
1: Santa María, Madre de Dios, ruega por nosotros pecadores, ahora y en la hora de nuestra muerte. Amén.
0: Dios te salve María, llena eres de gracia, el Señor es contigo, bendita tú eres entre todas las mujeres, y bendito es el fruto de tu vientre, Jesús.
1: Santa María, Madre de Dios, ruega por nosotros pecadores, ahora y en la hora de nuestra muerte. Amén.
0: Gloria al Padre, y al Hijo, y al Espíritu Santo.
1: Como era en el principio, ahora y siempre, y por los siglos de los siglos. Amén.

0: Padre nuestro que estás en el cielo, santificado sea tu nombre. Venga a nosotros tu reino. Hágase tu voluntad en la tierra como en el cielo.
1: Danos hoy nuestro pan de cada día. Perdona nuestras ofensas,

0: mal. Amén.
1: Dios te salve María, llena eres de gracia, el Señor es contigo. Bendita tú eres entre todas las mujeres, y bendito es el fruto de tu vientre, Jesús.
0: Santa María, Madre de Dios, ruega por nosotros pecadores, ahora y en la hora de nuestra muerte. Amén.
1: Dios te salve María, llena eres de gracia, el Señor es contigo. Bendita tú eres entre todas las mujeres, y bendito es el fruto de tu vientre, Jesús.
0: Santa María, Madre de Dios, ruega por nosotros pecadores, ahora y en la hora de nuestra muerte. Amén.
1: Dios te salve María, llena eres de gracia, el Señor es contigo. Bendita tú eres entre todas las mujeres, y bendito es el fruto de tu vientre, Jesús.
0: Santa María, Madre de Dios, ruega por nosotros pecadores, ahora y en la hora de nuestra muerte. Amén.
1: Dios te salve María, llena eres de gracia, el Señor es contigo. Bendita tú eres entre todas las mujeres, y bendito es el fruto de tu vientre, Jesús.
0: Santa María, Madre de Dios, ruega por nosotros pecadores, ahora y en la hora de nuestra muerte. Amén.
1: Dios te salve María, llena eres de gracia, el Señor es contigo. Bendita tú eres entre todas las mujeres, y bendito es el fruto de tu vientre, Jesús.
0: Santa María, Madre de Dios, ruega por nosotros pecadores, ahora y en la hora de nuestra muerte. Amén.
1: Dios te salve María, llena eres de gracia, el Señor es contigo. Bendita tú eres entre todas las mujeres, y bendito es el fruto de tu vientre, Jesús.
0: Santa María, Madre de Dios, ruega por nosotros pecadores, ahora y en la hora de nuestra muerte. Amén.
1: Dios te salve María, llena eres de gracia, el Señor es contigo. Bendita tú eres entre todas las mujeres, y bendito es el fruto de tu vientre, Jesús.
0: Santa María, Madre de Dios, ruega por nosotros pecadores, ahora y en la hora de nuestra muerte. Amén.
1: Dios te salve María, llena eres de gracia, el Señor es contigo. Bendita tú eres entre todas las mujeres, y bendito es el fruto de tu vientre, Jesús.
0: Santa María, Madre de Dios, ruega por nosotros pecadores, ahora y en la hora de nuestra muerte. Amén.
1: Dios te salve María, llena eres de gracia, el Señor es contigo. Bendita tú eres entre todas las mujeres, y bendito es el fruto de tu vientre, Jesús.
0: Santa María, Madre de Dios, ruega por nosotros pecadores, ahora y en la hora de nuestra muerte. Amén.
1: Dios te salve María, llena eres de gracia, el Señor es contigo. Bendita tú eres entre todas las mujeres, y bendito es el fruto de tu vientre, Jesús.
0: Santa María, Madre de Dios, ruega por nosotros pecadores, ahora y en la hora de nuestra muerte. Amén.
1: Gloria al Padre, y al Hijo, y al Espíritu Santo,
0: como era en el principio, ahora y siempre.

0: visiten a las más necesitadas de tu infinita misericordia.
1: María, Reina de la Paz,
0: ruega por nosotros.
1: Saludemos a la Santísima Virgen María con el himno de la Salve.
0: Dios te salve, Reina y Madre de Misericordia, vida, dulzura y esperanza nuestra. Dios te salve, a ti clamamos los desterrados hijos de Eva. A ti suplicamos gimiendo y llorando en este valle de lágrimas. Ea pues, Señora abogada nuestra, vuelve a nosotros esos tus ojos misericordiosos, y después de este destierro, muéstranos a Jesús, fruto bendito de tu vientre, oh clemente, oh piadosa, oh dulce Virgen María, ruega por nosotros, Santa Madre de Dios, para que seamos dignos de alcanzar las promesas y gracias de nuestro Señor Jesucristo. Amén.
1: Te pedimos, Señor, que nosotros, tus siervos, gocemos siempre de salud de alma y cuerpo, y por la intercesión de Santa María la Virgen, líbranos de las tristezas de este mundo y concédenos las alegrías del cielo. Por Jesucristo nuestro Señor.
0: Amén.
1: Ave María Purísima,
0: sin pecado concebida.
1: San Miguel Arcángel, defiéndenos en la pelea. Sé nuestro amparo contra la maldad y acechanzas del demonio. Reprímele, oh Dios, como rendidamente se lo suplicamos. Y tú, príncipe de la milicia celestial, armado del poder divino, precipita al infierno a Satanás y a todos los espíritus malignos que para la perdición de las almas andan por el mundo.
0: Amén.
1: Sagrado Corazón de Jesús,
0: en vos confío.
1: San José, varón prudente y justo,
0: ruega por nosotros.
1: Que las almas de los fieles difuntos, por la misericordia de Dios, descansen en paz.
0: Amén.
1: Dulce Madre, no te alejes. Tu vista de nosotros no apartes. Ven con nosotros a todas partes, y solos nunca nos dejes. Y ya que nos quieres tanto, como verdadera madre, haz que nos bendiga el Padre, el Hijo y el Espíritu Santo.
0: Amén.

0: manera que cuando castigas a nuestros enemigos con moderación, lo haces para que aprendamos, para que pensemos en tu bondad cuando nos toque ser jueces y para que confiemos en tu misericordia cuando seamos juzgados.
1: Sabiduría, capítulo 12, versículo 22.

seremos fieles en la palabra de Dios, reconoceremos la verdad y en ella descubriremos el camino hacia su reino de amor. Meditemos en la palabra de Dios, sobre todo durante las grandes dificultades y tribulaciones.

En el nombre del Padre, y del Hijo, y del Espíritu Santo. Amén. Proclamación del Santo Evangelio de nuestro Señor Jesucristo según San Lucas 10:17-24. En aquel tiempo los 72 discípulos regresaron llenos de alegría y le dijeron a Jesús: Señor, hasta los demonios se nos someten en tu nombre. Él les contestó: Vi a Satanás caer del cielo como un rayo. A ustedes les he dado poder para aplastar serpientes y escorpiones y para vencer toda la fuerza del enemigo, y nada les podrá hacer daño. Pero no se alegren de que los demonios se les sometan. Alégrense más bien que sus nombres están escritos en el cielo. En aquella misma hora, Jesús se llenó de júbilo en el Espíritu Santo y exclamó: Te doy gracias, Padre, Señor del cielo y de la tierra, porque has escondido estas cosas a los sabios y a los entendidos y las has revelado a la gente sencilla. Gracias, Padre, porque así te ha parecido bien. Todo me lo ha entregado mi Padre, y nadie conoce quién es el Hijo sino el Padre, ni quién es el Padre sino el Hijo, y aquel a quien el Hijo se lo quiera revelar. Y volviéndose a sus discípulos, les dijo aparte: Dichosos los ojos que ven lo que ustedes ven, porque yo les digo que muchos profetas y reyes quisieron ver lo que ustedes ven y no lo vieron, y oír lo que ustedes oyen y no lo oyeron. Palabra del Señor, gloria a ti, Señor Jesús. Saludos fraternos para todos en este sábado de la 26ª semana del tiempo ordinario. A la luz de la palabra de Dios, hagamos unas reflexiones en torno al Evangelio que espero nos iluminen para nuestra vida diaria. Primero, dichosos los ojos que ven lo que ustedes ven. ¿A qué se refiere Jesús cuando dice esto a sus discípulos? ¿Qué es lo que vieron? Vieron a Jesús, conocieron al Hijo de Dios, vivieron de primera mano los milagros de Él, porque yo les digo que muchos profetas y reyes quisieron ver lo que ustedes ven y no lo vieron, y oír lo que ustedes oyen y no lo oyeron. Segundo, el tiempo de Jesús hace 21 siglos y su palabra sigue viva. Dichosos nosotros que creemos en Él sin haberlo visto, como los discípulos que vivieron a su lado, que lo escucharon hablar, que comieron con Él, que vivieron la multiplicación de los panes, la última cena en que se implementó la Eucaristía. Dichosos los que escucharon el sermón de la montaña y que recibieron el amor del Hijo de Dios. Dichosos quienes le ungieron sus pies con aceite, lo acompañaron a predicar, a convertir y a expulsar demonios. Dichosos de ellos que creyeron en Él al verlo, pero más dichosos nosotros que sin verlo creemos en Él. Y aún así, Jesús vivió la traición y el abandono, y hoy lo sigue viviendo de igual manera.

Tercero, seamos discípulos de Jesucristo con intención, que se note que creemos en Él, que nuestras acciones sean testimonio de que hemos escuchado su voz, de que lo hemos visto en el dolor y en la alegría, de que somos parte de un mismo cuerpo, hechos todos a imagen y semejanza de sus virtudes y dones. Seamos dichosos porque Jesús vive en el corazón de cada uno y que solo está esperando a que nos demos cuenta. Cuarto, Jesús no se queda en la acción. Él invita a levantar las miradas a lo alto y alaba a Dios Padre por la obra realizada por sus discípulos. Jesús se goza en la acción de gracias porque la revelación de Dios ha llegado a los pequeños y ha tenido acceso al corazón de un padre que se desvela por sus hijos más pequeños y los ama a través de las acciones de su hijo. Sin embargo, la verdadera victoria no es solo la obra que han realizado por la salvación de otros, sino la misma salvación de ellos. Quinto, como la iglesia evangelizadora, no podemos olvidar que evangelizamos y nos evangelizamos, que siempre somos discípulos de lo que anunciamos y debe ir en coherencia con lo que vivimos, que lo que proclamamos es lo que nos esforzamos en creer, que lo que damos es la expresión de lo que llevamos dentro. La iglesia es dichosa por la obra que se le encomienda, pero sobre todo porque la palabra de gracia sigue resonando en su interior y la invita a renovarse constantemente. Sexto, hoy más que nunca, nuestro testimonio de vida es condición esencial para la eficacia de la misión. Debemos hacernos responsables del evangelio que proclamamos. Es necesario que nuestro esfuerzo evangelizador brote de una verdadera coherencia de vida y que el anuncio, animado con la oración y el amor a la Eucaristía, vaya haciéndonos crecer en la amistad con Jesús. El mundo exige y espera de nosotros sencillez de vida, espíritu de oración, caridad para con todos, en especial con los más pequeños y los pobres, humildad, generosidad y alegre renuncia. Solo es creíble para el mundo de hoy el Evangelio encarnado. Por eso le decimos, Señor, que nada ni nadie nos separe de ti y que seamos testimonio vivo de tu amor y de tu gracia. Así sea, en el nombre del Padre, del Hijo y del Espíritu Santo. Amén. Que tengan un feliz día. Pasen bien.

jornada trae consigo una historia de fe, una vida entregada y un nombre que la Iglesia nos propone hoy, el Santo del Día. Estimados amigos de Radio María, el 3 de octubre, la Iglesia Católica destaca a Santa Cándida, mártir en la Vía Portuense. Según la tradición, esta mártir romana fue la esposa de un senador y discípula de San Pedro. Al escuchar la predicación del apóstol, se convirtió al cristianismo junto a su esposo. Vivió en tiempos de persecución y fue arrestada por confesar su fe en Cristo. Fue martirizada y enterrada en el cementerio de Ponciano, sobre la Vía Portuense, la antigua calzada que sale de Roma hacia el puerto de Ostia. Su culto es muy antiguo y ha mencionado en el martilogio gerominiano del siglo V. No se debe confundir con Santa Cándida de Nápoles o Santa Cándida la Joven, que son otras mártires del mismo nombre. El 3 de octubre recordamos a Santa Cándida, mártir en la Vía Portuense.

0: iniciar este día, nos ponemos en la presencia de Dios y le ofrecemos nuestra vida, nuestro trabajo y nuestras intenciones. Que su luz nos guíe y su gracia nos acompañe en cada momento de esta jornada. Oremos.
1: En el nombre del Padre, y del Hijo, y del Espíritu Santo. Amén.
0: Señor Dios de la vida, gracias por regalarme un nuevo amanecer. Hoy mi alma se despierta con gratitud y esperanza, sabiendo que tu presencia me acompaña desde el primer respiro. Me pongo en tus manos con todo lo que soy, con mis fuerzas y mis debilidades, con mis sueños y mis temores.
1: Padre bueno, que cada latido de mi corazón hoy sea una oración. Hazme sensible a tu voz que me hable en lo cotidiano, en el rostro de un hermano, en la brisa que acaricia, en el silencio que consuela. Dame sabiduría para elegir el bien, valor para afrontar las pruebas y humildad para reconocer que todo viene de ti.
0: Que mi trabajo sea reflejo de tu voluntad. Que no me venza la rutina ni me domine la prisa. Enséñame a mirar con misericordia y a servir sin esperar recompensa, a vivir cada instante como una oportunidad para amar.
1: Bendice a mi familia, a mis amigos, a quienes hoy encontraré en el camino. Sé tú en mi palabra, en mis gestos, en mis decisiones. Y si hay momentos de oscuridad, que tu luz me sostenga. Si me caigo, levántame. Si dudo, confírmame. Si temo, abrázame.
0: Jesús, buen pastor, guíame con tu ternura. Espíritu Santo, inunda mi alma con tu fuego. María, madre mía, cúbreme con tu manto y enséñame a guardar todo en el corazón, como tú lo hiciste.
1: Hoy no quiero ser solo un espectador, sino un discípulo. Gracias por este día que nace, que sea tuyo desde el principio hasta el fin. Amén. Padre nuestro, que estás en el cielo, santificado sea tu nombre. Venga a nosotros tu reino. Hágase tu voluntad en la tierra como en el cielo.
0: Danos hoy nuestro pan de cada día. Perdona nuestras ofensas, como también nosotros perdonamos a los que nos ofenden. No nos dejes caer en la tentación y líbranos del mal. Amén.
1: Dios te salve, María. Llena eres de gracia. El Señor es contigo. Bendita tú eres entre todas las mujeres y bendito es el fruto de tu vientre, Jesús.
0: Santa María, Madre de Dios, ruega por nosotros pecadores, ahora y en la hora de nuestra muerte. Amén.
1: Gloria al Padre, y al Hijo, y al Espíritu Santo.
0: Como era en el principio, ahora y siempre, por los siglos de los siglos. Amén. Gracias, Señor, por las bendiciones que nos regalas día tras día. Amén.

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1: Son las 6 de la mañana, 5 de la mañana, en las Islas Galápagos.
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0: Querida familia de Radio María, muy buenos días. Continuamos con este momento de oración. Ahora con el saludo a María en el rezo del Ángelus, junto con ello, la liturgia de las horas y la oración de laudes. 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
1: Estimados oyentes de Radio María, llegamos a ustedes con la transmisión del rezo de Ángelus y luego la liturgia de las horas con el rezo de laudes. Ofrecemos por las intenciones y necesidades espirituales y materiales de todos los oyentes, en especial por nuestra patria que necesita tanta oración y las personas que piden nuestras oraciones. Iniciamos en el nombre del Padre y del Hijo y del Espíritu Santo.
2: Amén.
1: A María, Madre de Jesús y Madre nuestra, dirigimos ahora nuestra oración. El ángel del Señor anunció a María
2: y concibió por obra y gracia del Espíritu Santo.
1: Dios te salve María, llena eres de gracia, el Señor es contigo. Bendita tú eres entre todas las mujeres

0: oración, infunde, Señor, tu gracia sobre nosotros, que por el anuncio del ángel hemos conocido el misterio de la encarnación de tu divino Hijo. Por los méritos de su pasión y de su cruz, lleguemos a la gloria de la resurrección. Te lo pedimos por nuestro Señor Jesucristo, tu Hijo, que vive y reina contigo en la unidad del Espíritu Santo y es Dios por los siglos de los siglos.
1: Amén.
0: Gloria al Padre.

0: tomamos los elementos correspondientes a Santa María en sábado.
1: Señor, abre mis labios
2: y mi boca proclamará tu alabanza.
3: Ven, adoremos a Cristo, Hijo de María Virgen. El Señor tenga piedad y nos bendiga, ilumine su rostro sobre nosotros, conozca la tierra tus caminos, todos los pueblos tu salvación.
2: Venid, alabemos a Cristo, Hijo de María Virgen.
3: Oh Dios, que te alaben los pueblos, que todos los pueblos te alaben.
2: Venid, alabemos a Cristo, Hijo de María Virgen.
3: Que canten de alegría las naciones, porque riges el mundo con justicia, riges los pueblos con rectitud y gobiernas las naciones de la tierra.
2: Venid, alabemos a Cristo, Hijo de María Virgen.
3: Oh Dios, que te alaben los pueblos, que todos los pueblos te alaben.
2: Venid, alabemos a Cristo, Hijo de María Virgen.
3: La tierra ha dado su fruto. Nos bendice el Señor nuestro Dios. Que Dios nos bendiga, que le teman hasta los confines del orbe.
2: Venid, alabemos a Cristo, Hijo de María Virgen.
3: Gloria al Padre, y al Hijo, y al Espíritu Santo, como era en el principio, ahora y siempre, por los siglos.

Tus acciones, Señor, son mi alegría y mi júbilo las obras de tus manos. ¡Qué magníficas son tus obras, Señor! ¡Qué profundos tus designios! El ignorante no los entiende, ni el necio se da cuenta.

que tus enemigos, Señor, perecerán, los malhechores serán dispersados, pero a mí me das la fuerza de un búfalo y me unges con aceite nuevo. Mis ojos no temerán a mis enemigos, mis oídos escucharán su derrota.

0: principio, ahora y siempre, por los siglos de los siglos. Amén. Por la mañana proclamamos, Señor, tu misericordia y de noche tu fidelidad.
1: Dad gloria a nuestro Dios.

como llovizna sobre la hierba, como el sereno sobre el césped. Voy a proclamar el nombre del Señor, dar gloria a nuestro Dios. Él es la roca, sus obras son perfectas, sus caminos son justos. Es un Dios fiel, sin maldad, es justo y recto. Hijos degenerados se portaron mal con él, generación malvada y pervertida. Así le pagas al Señor, pueblo necio e insensato. ¿No es él tu padre y tu creador, el que te hizo y te constituyó?

te lo dirán. Cuando el Altísimo daba a cada pueblo su heredad y distribuía a los hijos de Adán, trazando las fronteras de las naciones, según el número de los hijos de Dios, la porción del

0: ¡Qué admirable es tu nombre, Señor, en toda la tierra!
1: Desbordo de gozo en el Señor y me alegro con mi Dios, porque me ha vestido un traje de gala y me ha envuelto en un manto de triunfo, como a una novia que se adorna con sus joyas.
0: El Señor la eligió y la predestinó.
2: El Señor la eligió y la predestinó.
0: La hizo morar en su templo santo.
2: Y la predestinó.
0: Gloria al Padre, y al Hijo, y al Espíritu Santo.
2: El Señor la eligió y la predestinó.
0: El Señor te ha bendecido, Santa Virgen María, más que a todas las mujeres de la tierra. Bendito sea el Señor, Dios de Israel.

0: el Señor te ha bendecido, Santa Virgen María, más que a todas las mujeres de la tierra.
1: Elevemos nuestras súplicas al Salvador, que quiso nacer de María Virgen, y digámosle, que tu Santa Madre, Señor, interceda por nosotros.
2: Que tu Santa Madre, Señor, interceda por nosotros.
1: Sol de justicia, a quien María Virgen precedía con la aurora luciente, haz que vivamos siempre iluminados por la claridad de tu presencia.
2: Que tu Santa Madre, Señor, interceda por nosotros.
1: Palabra eterna del Padre, tú que elegiste a María como arca de tu morada, líbranos de toda ocasión de pecado.
2: Que tu Santa Madre, Señor, interceda por nosotros.
1: Salvador del mundo, que quisiste que tu madre estuviera junto a tu cruz, por su intercesión, concédenos compartir con alegría tus padecimientos.
2: Que tu Santa Madre, Señor, interceda por nosotros.
1: Señor Jesús, que colgado en la cruz entregaste María a Juan como madre, haz que nosotros vivamos también como hijos suyos.
2: Que tu Santa Madre, Señor, interceda por nosotros.
1: Por los agentes de pastoral, por Radio María y por todos los medios de comunicación, para que sean sembradores de fe, esperanza y caridad.
2: Que tu Santa Madre, Señor, interceda por nosotros.
1: Pidamos a nuestra Madre Santísima para que ella derrame buenos sucesos de paz, alegría y amor en todas las familias y en todos los hogares.
2: Que tu Santa Madre, Señor, interceda por nosotros.
1: Según el mandato del Señor, digamos confiadamente,

0: Señor Dios Todopoderoso, haz que por la intercesión de Santa María, la Virgen, nosotros, tus hijos, gocemos de plena salud de alma y cuerpo, vivamos alegres en medio de las dificultades del mundo y alcancemos la felicidad de tu reino eterno. Por nuestro Señor Jesucristo, tu Hijo, que vive y reina contigo en la unidad del Espíritu Santo y el Dios por los siglos de los siglos.
1: Amén.
0: El Señor nos bendiga, nos guarde de todo mal y nos lleve a la vida eterna.
1: Amén.
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0: manera que cuando castigas a nuestros enemigos con moderación, lo haces para que aprendamos, para que pensemos en tu bondad cuando nos toque ser jueces y para que confiemos en tu misericordia cuando seamos juzgados.
1: Sabiduría, capítulo 12, versículo 22.

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Un cordial saludo, estimados oyentes de Radio María. Sean bienvenidos a su programa Renovados por la Palabra de Dios. Y precisamente eso es lo que queremos, ser renovados por Dios. Y la Palabra de Dios tiene la capacidad de transformar nuestro pensamiento. Dice el apóstol San Pablo en la carta a los Romanos, capítulo 12, dice: miren, ustedes no se amolden a esta manera de pensar del mundo presente. Ustedes déjense renovar su mente, déjense cambiar la mente. Es lo que hace la palabra de Dios. El contacto continuo con las enseñanzas del Señor va transformando nuestra manera de pensar y paulatinamente va cambiando la manera de vivir. Cuando usted cambia su manera de pensar, su manera de razonar, sus ideologías, es decir, sus ideas personales, sus esquemas mentales, entonces también su vida se va transformando. Por eso es tan importante acercarnos al Señor a través de su palabra. El Salmo 99 dice: reina el Señor, tiemblan los pueblos, entronizado sobre querubines, vacila la tierra. Grande es el Señor en Sion, excelso sobre todos los pueblos. Alaben tu nombre, grande y terrible, Él es santo. Este salmo es una confesión preciosísima de una de las características de nuestro Dios, que es su santidad y su poder. El Señor reina. Él es el Rey de todo lo que existe. A mí me da mucho pesar a veces cuando nosotros creemos que este mundo está en manos del mal, que está en manos de los perversos, que este mundo parece estar perdido, que este mundo no tiene esperanza. Cuando nosotros, la palabra, muchos santos, muchas revelaciones incluso privadas, yo no leo mucha revelación privada, pero a veces sí me inquieto por algo y entonces leo. Y me doy cuenta que cuando Dios se revela a las místicas o a los místicos, lo que les dice es: yo soy el Señor, yo soy el Rey. En mis manos está todo lo que existe. Yo soy el dueño de esto. Y esa es la confianza con la que los invito a que oremos en esta mañana. Con la confianza de que Dios tiene en sus manos tu vida y mi vida. Que Dios es el Rey eterno. Esa es la fe. Esa es la fe y es la certeza, ¿no? Es la certeza que nosotros tenemos en Dios. Vamos a orar. Padre del cielo, amado Dios, nosotros creemos que tú eres el Rey de todo lo que existe y nos ponemos en tus manos como propiedad tuya.

Me entrego a ti en este día y pongo en tus manos mi vida. Te alabo con los ángeles, con los santos. Te alabo con las plantas, te alabo con el mundo entero que te proclama como Dios. Tú eres el Señor. Te alabo, te bendigo y te doy gracias. Y pongo en tus manos mi vida y la vida de todos los que amo. Porque tú eres el Rey y en tus manos no tengo ningún temor. Porque tú eres el Señor y Rey de todo lo que existe. Bendito sea, Señor, Rey mío.

Continuamos en nuestra lectura en este espacio de los sábados en la mañana, que sé que es corto, pero la idea es que podamos ir saboreando algún aspecto de la palabra de Dios. La palabra es sabrosa. Decía Madre Laura que es como una ánfora llena de miel, decía la Madre Laura, ¿no? Y entonces decía que cuando leía la palabra de Dios se sentía como esos niños pequeños que les da uno un caramelo y se empegotan así toda la cara, ¿no? Y entonces decía Madre Laura que ella se experimentaba así cuando leía la Sagrada Escritura, ¿no? Como comiendo miel de una ánfora y quedaba así toda engolosinada, ¿no? Pues la palabra de Dios es para disfrutarla y para saborearla. Llegamos al capítulo 6, estamos en el capítulo 6 de Mateo, leyendo muy pausadamente, y vamos a hacerlo muy pausadamente porque no tenemos afán. Vamos a ir leyendo poco a poco la oración del Padre Nuestro. Y hemos explicado en otros programas, si se los perdió, podría consultar, no sé si aquí existe la forma de consultar los audios que quedaron por ahí grabados, los audios que hemos dejado sobre el Padre Nuestro. Y vamos meditando, vamos avanzando, llegamos aquí hasta la primera, lo que llaman los teólogos, la primera de siete peticiones que hacemos en el Padre Nuestro. Decíamos en el programa anterior, Padre Nuestro que estás en el cielo significa creer que Dios, tener la fe que Dios es nuestro Padre, pero que es trascendente, que es distinto a nosotros, que es el soberano y en quien podemos confiar. Y comenzamos con las peticiones. Entonces, los biblistas dicen que en el Padre Nuestro existen siete peticiones. Santificado sea tu nombre, venga a nosotros tu reino, hágase tu voluntad, danos hoy nuestro pan, perdona nuestras ofensas, no nos dejes caer en tentación y líbranos del mal. Son siete peticiones. Esta es la primera. Y en la primera petición le decimos al Señor, santificado sea tu nombre. Algunas versiones dicen, santifica tu nombre, santifica tu nombre. Y vamos a explicar un poco esta expresión, desde lo que nos enseña, por ejemplo, el catecismo, ¿no? El catecismo nos dice que con esto no estamos diciendo que Dios no sea santo y que lo tenemos que santificar, no, sino que estamos mencionando una cualidad de Dios, y es que la cualidad es su santidad. Decíamos en el programa anterior también que Dios nuestro Padre es santo porque es distinto. Por su perfección, por supuesto que sí, porque no hay en él engaño ni mentira, no hay nada de pecado, no existe error, es santo. Pero cuando hablamos de la santidad, estamos refiriéndonos también a lo distinto, a lo diferente, a lo totalmente otro, ¿no? Como enseña la filosofía, ¿no? La filosofía de la religión dice que lo santo se refiere a lo completamente otro, lo absolutamente otro, ¿no? Y hay una experiencia muy bonita en el libro de Ezequiel, que es uno de mis profetas favoritos, a propósito, ¿no? Bueno, realmente me encantan los tres profetas, Jeremías, Isaías y Ezequiel, son mis favoritos los tres, pero Ezequiel tiene algo que me gusta mucho y es que menciona mucho al Espíritu, ¿no? La acción del Espíritu de Dios, todo el tiempo lo está moviendo, lo está llevando, lo está trayendo. Hay incluso momentos en los que Ezequiel dice que el Espíritu Santo, el Espíritu de Dios lo agarra de los cabellos, ¿no? Hay una parte en la que dice él eso, poco para mencionar que el Espíritu de Dios es el que lo mueve, lo empuja, incluso más allá de lo que él a veces quiere, ¿no? Y es una experiencia muy linda que vive el profeta, que también se deja dirigir completamente en su vida por el Espíritu. Y en este profeta,

En el capítulo 20, versículo 36, hay algo que de pronto nos puede ayudar a comprender un poco mejor lo que significa la expresión santificado sea tu nombre. Es decir, ¿qué queremos decir o qué estamos diciendo cuando decimos santifica tu nombre, santificado sea tu nombre? Y les voy a contar un poco como la historia o el contexto de esta parte de Ezequiel. Resulta que en todo este capítulo, bueno, en gran parte de todos los capítulos de Ezequiel, él comienza a contar como las infidelidades de Israel, ¿no? Ezequiel es un profeta que sufrió mucho, como todos los profetas. Incluso el llamado de él es bien particular. No sé si usted lo ha escuchado, lo invito a que lea Ezequiel para que se encariñe de él, también como yo. Hay una parte en la que el Señor le dice en su llamado, le dice, te voy a enviar a este pueblo. Te envío a este pueblo. Vaya, predíqueles y hábleles y conviértalos y llámelos a la conversión y hábleles de mi parte, pero sepa que nadie le va a prestar atención. O sea, es como a veces uno se siente, ¿no? Yo a veces me experimento como evangelizador, como que estoy hablando mucho y nadie me está prestando atención. Espero que usted sí me esté prestando atención, estimado oyente, ¿no? Que esté ahí conectadito, así sea manejando o recién despertadito, lo que sea, pero que esté muy atento para que no me pase lo que le pasó a Ezequiel, ¿no? Que nadie le prestaba atención. Y entonces el Señor le dice, te voy a mandar, pero nadie te va a prestar atención. Y este Ezequiel todo el tiempo está llamando la atención de Israel. Y en este capítulo 20 específicamente comienza a decirle al pueblo, ustedes han sido un pueblo idólatra, un pueblo que ha profanado mi nombre. Resulta que Israel está en el exilio y estando en el exilio, en lugar de conservar toda su fe, su amor, su fidelidad a Dios, Israel comienza a encariñarse de los ídolos del territorio a donde van. Lo primero que el Señor siempre le dice a su pueblo es, cuando entres en tierra extranjera, cuidado, cuidado con no meterte con los ídolos extranjeros. Es decir, con irte a adorar otros dioses, con olvidarte de mi alianza. Es muy normal que nosotros nos olvidemos de la alianza del Señor cuando estamos en tierra extranjera. Por eso es importante estar siempre de la mano del Señor y en el contexto, en los contextos donde Dios es rey. Les dejo por acá esta perlita nomás y me voy lentamente. Es importante estar en contextos donde el Señor es el rey, en la comunidad de fe, en la parroquia, en los lugares donde puedo encontrarme con la presencia del Señor. ¿Por qué? Porque cuando usted y yo nos mezclamos demasiado con tierras extranjeras, es decir, con compañías que nos llevan por otro camino, fácilmente podemos encariñarnos de otros dioses, del alcohol, de las drogas, de los vicios, del desorden sexual o afectivo, de la economía, de la avaricia, de la codicia, de cualquier cosa. Este pueblo al que le reclama a Ezequiel, ese es un pueblo que fue al exilio y en lugar de ser santificación, ojo pues, en lugar de ser motivo de santificación del nombre, lo que hicieron fue profanar el nombre del Señor. Vamos a ver qué es lo que dice aquí. Dice por allá en el capítulo 20, versículo 33, Ezequiel. Por mi vida, oráculo del Señor, que yo reinaré sobre ustedes con mano fuerte y tenso brazo, con furor derramado. Los haré salir de entre los pueblos y los reuniré de los países donde fueron dispersados, con mano fuerte y tenso brazo, con furor derramado. Los conduciré al desierto de los pueblos y allí los juzgaré cara a cara, como juzgué a sus padres en el desierto de Egipto. Así los juzgaré a ustedes, oráculo del Señor. Entonces aquí está diciendo el Señor que lo que va a hacer es recogerlos y va de nuevo como a llevarlos a tomar conciencia de todo lo que hicieron, de sus faltas, de todos sus errores, de la profanación del nombre del Señor, ¿no? Y por allá en el capítulo 36, versículo 24 dice, los tomaré entre las naciones, los recogeré de todos los países y los llevaré a su pueblo, los rociaré con un agua pura y quedarán purificados de todas sus impurezas y de todas sus basuras, los purificaré. Y les daré un corazón nuevo y les infundiré un espíritu nuevo. Quitaré de su carne el corazón de piedra y les daré un corazón de carne. Infundiré mi espíritu en ustedes y haré que se conduzcan según mis caminos.
y observen y practiquen todas mis normas. Yo, dice el versículo 23, yo santificaré mi gran nombre, profanado entre las naciones, profanado allí por ustedes, y las naciones sabrán que yo soy el Señor. Les leí primero el versículo 24, porque allí está explicando el Señor en qué consiste la santificación del nombre del Señor. Yo santificaré mi nombre, dice el Señor. Es decir, yo los tomaré a ustedes, los recogeré. Mire, primero dice el capítulo 20 que los va a tomar y los va a corregir. Les llamará la atención. Y luego en el versículo 24, capítulo 36, dice, yo los purificaré. Santificar el nombre del Señor, que Dios santifique su nombre, tiene mucho que ver con la acción de Dios entre nosotros. Que Dios sea Dios entre nosotros. Que Dios sea el Señor en medio de nosotros. Cuando le decimos a Dios Padre, santifica tu nombre, lo que le estamos diciendo es que tú seas Dios en medio de nosotros. Vamos a escuchar esta canción de Atena. Tú eres santo. Santo es el Señor. No, santo. Su nombre es santo. Pero queremos es que santifique su nombre entre nosotros. Es decir, que también realice su presencia plenamente en lo que somos nosotros como criaturas suyas y como hijos suyos.

cuando Moisés se es llamado por el Señor, Dios le revela su nombre y el nombre del Señor es hermoso, ¿no? Que más allá que un nombre es su identidad, es lo que su esencia, ¿no? La expresión que aparece allí en hebreo cuando Moisés le pregunta el nombre a Dios es Eye Asher Eye, que significa algo así como yo soy el que fui, el que soy y el que será. ¿Quién fue? ¿Quién es? ¿Quién será? Moisés le pregunta, bueno, y me llama, yo voy a ir y voy a hablar de ti y que me van a preguntar que quién eres y yo qué voy a decir. Y Dios les dice, diles que hacer, perdón, Eye Asher Eye, es decir, el que fue, el que es y el que será, los está llamando a salir de Egipto. El nombre del Señor tiene que ver con el ser, con la existencia. Él es el que permite el ser, el que hace que todo tenga consistencia, el que hace que las cosas sean y que hace que las cosas sean santas, puras, buenas, nobles, amorosas, virtuosas. Por eso les compartía para hablar de esta petición, que es la primera: santificado sea tu nombre. Le pedimos al Señor, santificado sea tu nombre. Le estamos diciendo con eso al Señor, sé tú el Dios que nosotros necesitamos, el Dios que nosotros anhelamos en lo profundo del ser, el Dios capaz de purificar el corazón, el Dios capaz de tomarnos de entre todas las naciones en donde hemos sido dispersados, es decir, que es capaz de sacarnos de los lugares de muerte donde nos hemos refugiado. Yo, dice el Señor, les daré un corazón nuevo. Infundiré en ustedes un espíritu nuevo. Quitaré de su corazón, de su carne, el corazón de piedra, y les daré un corazón de carne. Infundiré mi espíritu en ustedes y haré que se conduzcan según mis preceptos y observen y practiquen mis normas. Eso significa la santidad de Dios. Usted y yo, a través de nuestra vida, profanamos constantemente el nombre del Señor, es decir, no damos testimonio de su santidad. Nuestras acciones hablan todo lo contrario de la santidad de Dios, pero Él ha prometido santificarnos, y ya lo hizo en su Hijo Jesucristo. Ha comenzado de nuevo la historia y ha santificado su nombre en medio de nosotros. Ahora lo que nos corresponde a nosotros es tomar esa santidad y hacer la vida. Usted y yo tenemos que tomar esa promesa de Dios. Es que va a santificar su nombre en mí, es decir, que me va a hacer puro, que me va a regalar su vida, que me va a regalar su plenitud. Padre del cielo, santifica tu nombre, es decir, corrígenos. Haz de todas las naciones, de todos nosotros, los pecadores, haz un pueblo puro, santo, que te alabe, que te bendiga y que te reconozca como Dios. Que en nosotros esté la presencia de tu Espíritu, que nosotros, amado Dios, seamos tus hijos y que podamos santificar tu nombre ante todos los pueblos. Que mi vida sea un testimonio de tu santidad, que mis pensamientos muestren tu santidad, que todo lo que yo haga manifieste tu santidad al mundo. Te lo pedimos, Padre del cielo, por Jesucristo el Señor nuestro Dios. Padre, santificado sea tu nombre. Estimados hermanos, que el Señor los bendiga, que tengan un muy feliz resto de día y que durante este día, por lo menos, podamos santificar el nombre del Señor con nuestras acciones, con las acciones propias de un hijo de Dios, de un hijo que ha encontrado en el Padre el ser amado, el ser que nos espera en el cielo para que seamos santos con Él. Mi nombre es Andrés Aldarriaga, feliz de acompañarlo siempre en ese espacio de meditación de la palabra de Dios.

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1: Son las 7 de la mañana, 6 de la mañana en las Islas Galápagos.
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0: En el nombre del Padre, del Hijo y del Espíritu Santo. Amén. La gracia de nuestro Señor Jesucristo, el amor del Padre y la comunión del Espíritu Santo esté con todos ustedes. Sean bienvenidos a esta Santa Misa, en esta acción de gracias a Dios, al conmemorar los 50 años de la canonización de Santa Beatriz de Silva, mujer de fe profunda y amante de la Inmaculada Virgen María. Celebramos no solo su gloria, sino la vigencia de su testimonio, que sigue iluminando a la Iglesia con un carisma de pureza, humildad, confianza total en Dios. Celebremos entonces dignamente estos santos misterios. Iniciemos por reconocernos que somos pecadores. Pidámosle perdón al Señor de nuestras faltas, diciendo juntos: yo confieso ante Dios Todopoderoso y ante ustedes, hermanos, que he pecado mucho de pensamiento, palabra, obra y omisión, por mi culpa, por mi culpa, por mi grave culpa. Por eso ruego a Santa María siempre Virgen, a los ángeles, a los santos y a ustedes, hermanos, que intercedan por mí ante Dios nuestro Señor. Dios Todopoderoso tenga misericordia de nosotros, perdone nuestros pecados y nos lleve a la vida eterna.
1: Amén.

0: Habiendo pedido perdón al Señor de nuestras faltas y glorificado, ponemos en este altar las intenciones propuestas para la Santa Misa de hoy. A Santa Beatriz de Silva, por la orden de la Inmaculada Concepción, por las vocaciones y la perseverancia de todas las religiosas, por la salud de Andrea Tenesaca, Wilson Peralta y familia, María Castro, María del Carmen y familia, Madre Angelita Flores, Madre Leonor del Rosario, por las necesidades de las familias Armijo Rodas, Armijo Gómez, Armijo Morales, Mora Andrade, Astudillo Armijos, Andrade Campo Verde, Andrade Gavilanes, Rosa Zúñiga, Dolores Zúñiga, intenciones de Miguel Alejandro, por la salud de César Sarmiento, la señora Zoila López González, que Dios la tenga en su gloria, las almas de Eduardo Ramiro Dávila, César Cordero, Padre Mateo Balsano, Madre Hilda de la Inmaculada, Carolina Bersosa, Alejandro Peralta, Carlos Peralta, Jaime Tapia, Fabián Merchán, Mario Merchán, Germán Brito, Teresita Vélez, Rosana Becerra, Eduardo Zúñiga, Dalby Charles, Josefina Álvarez, Pablo Álvarez, Zoila Ávila, Telmo Palomeca, Imelda Castillo, Sara Castillo, Gloria Cortero, Flavio Córdoba, Aurelio Peralta, Blanca Bersosa, Yolanda Peralta, Napoleón Campo Verde, Jimmy, Marisol, Eliana, Héctor, Bolívar, Rosa, Oliva, Enriqueta, Segundo, Bolívar, Germán, Vidal, Maruja, Calisto, Fulgencio, Clotilde, Julio Bermeo, Dolores Ávila, Rosa, Cajamarca. Oremos. Oh Dios de infinita misericordia, que en Santa Beatriz de Silva levantaste un signo luminoso de amor a la Virgen Inmaculada y concediste a la Iglesia un carisma fecundo para gloria tuya y bien de los fieles, te damos gracias al celebrar el 50 aniversario de su canonización. Concédenos, por su intercesión, renovar nuestra fe, vivir con corazón puro y anunciar con alegría las maravillas de tu amor. Por nuestro Señor Jesucristo, tu Hijo, que vive y reina contigo en unidad del Espíritu Santo y es Dios, por los siglos de los siglos.
1: Amén.

0: Lectura del libro de Job. Job le dijo al Señor: reconozco que lo puedes todo y que ninguna cosa es imposible para ti. Era yo el que con palabras insensatas empañaba la sabiduría de tus designios. He hablado de grandezas que no puedo comprender y de maravillas que superan mi inteligencia. Yo te conocía solo de oídas, pero ahora te han visto ya mis ojos. Por eso me retracto de mis palabras y me arrepiento echándome polvo y ceniza. El Señor bendijo a Job al final de su vida más que al principio. Llegó a poseer 14.000 ovejas, 6.000 camellos, 1.000 yuntas de bueyes y 1.000 burras. Tuvo 7 hijos y 3 hijas. La primera se llamaba Paloma, la segunda Canela y la tercera Sabache. No había en todo el país mujeres más bellas que las hijas de Job. Su padre les asignó una parte de la herencia al igual que a sus hermanos. Y Job vivió hasta los 140 años y vio a sus hijos, a sus nietos y a sus bisnietos. Murió anciano y colmado de años. Palabra de Dios. Enséñame, Señor, tus mandamientos.
1: Enséñame, Señor, tus mandamientos.
0: Enséñame a gustar y a comprender tus preceptos, pues yo me fío de ellos. Sufrir fue provechoso para mí, pues aprendí, Señor, tus mandamientos. Yo bien sé que son justos tus decretos y que tienes razón cuando me afliges. Todo subsiste hasta hoy por orden tuya y todo está a tu servicio. Y yo soy tu siervo, instrúyeme y conoceré tus preceptos. La explicación de tu palabra da luz y entendimiento a los humildes.
1: Enséñame, Señor, tus mandamientos.

Te doy gracias, Padre, Señor del cielo y de la tierra, porque has revelado los misterios del reino a la gente sencilla.

El Señor esté con ustedes. Proclamación del Santo Evangelio según San Lucas. En aquel tiempo los 72 regresaron llenos de alegría y le dijeron a Jesús: Señor, hasta los demonios se nos someten en tu nombre. Él les contestó: Vi a Satanás caer del cielo como el rayo. A ustedes les he dado poder para aplastar serpientes y escorpiones y para vencer toda la fuerza del enemigo, y nada les podrá hacer daño. Pero no se alegren de que los demonios se les sometan. Alégrense más bien de que sus nombres están escritos en el cielo. En aquella misma hora Jesús se llenó de júbilo en el Espíritu Santo y exclamó: Te doy gracias, Padre, Señor del cielo y de la tierra, porque has escondido estas cosas a los sabios y a los entendidos y se las has revelado a la gente sencilla. Gracias, Padre, porque así te ha parecido bien. Todo me lo ha entregado mi Padre, y nadie conoce quién es el Hijo sino el Padre, ni quién es el Padre sino el Hijo, y aquel a quien el Hijo se lo quiera revelar. Volviéndose a sus discípulos, les dijo aparte: Dichosos los ojos que ven lo que ustedes ven, porque yo les digo que muchos profetas y reyes quisieron ver lo que ustedes ven y no lo vieron, y oír lo que ustedes oyen y no lo oyeron. Palabra del Señor. Con esta Santa Misa matutina del sábado terminamos la semana 26ª del llamado tiempo ordinario. Una semana en que el planteamiento de fondo ha sido que descubramos si estamos o no haciendo la voluntad de Dios. ¿Y en qué consiste hacer la voluntad de Dios? Y toda la semana hemos visto ciertos atributos, ciertas actitudes, sentimientos, formas y maneras en que como cristianos tenemos que actuar para hacer presente precisamente esta voluntad de Dios manifiesta sobre todo en el amor, en el servicio y en la obediencia. Hoy la palabra de Dios, al culmen de esta semana, nos invita a contemplar dos actitudes que son fundamentales para la vida cristiana: la humildad para reconocer la grandeza de Dios y la alegría de sabernos elegidos y amados por Él. Y estas dos actitudes adquieren un significado muy especial al celebrar los 50 años de la canonización de Santa Beatriz de Silva. Mujer de profunda fe, contemplación y entrega al Señor, cuya vida sigue inspirando a la familia concepcionista y a todos aquellos que encuentran en su espiritualidad un camino de santidad. Escuchando la primera lectura, el final de la historia de Job que nos ha llevado toda la semana, después de haber pasado por el sufrimiento, la incertidumbre y tantas preguntas, Job termina reconociendo: Te conocía solo de oídas, pero ahora te han visto mis ojos. Job no recibe simplemente una explicación intelectual sobre sus sufrimientos. Recibe algo mucho más profundo, un encuentro con Dios. Al principio Job quería comprender a Dios. Al final descubre que lo más importante no es comprender todos sus caminos,
sino confiar en Él. También Santa Beatriz de Silva tuvo que caminar por senderos que no siempre fueron fáciles. Su vida estuvo marcada por circunstancias que pudieron haberla llevado al desánimo. Pero ella supo descubrir que Dios tenía un proyecto sobre su existencia. Beatriz aprendió a mirar más allá de las circunstancias y a poner su vida en las manos del Señor. Por eso celebrar 50 años de su canonización no significa solamente recordar una fecha del pasado. Significa preguntarnos, ¿qué vemos nosotros cuando admiramos la vida de Santa Beatriz? Podemos ver a una mujer que supo transformar las dificultades en ocasión para confiar más profundamente en Dios. Una mujer que no buscó protagonismo, sino que permitió que Dios realizara su obra en ella. ¿Y nosotros? ¿Y ustedes? ¿Están dejando de que Dios sea el protagonista de las historias de ustedes? ¿Se están dejando guiar por aquellas inspiraciones que seguro Dios suscita, susurra desde el interior, sobre todo cuando nuestro vínculo con Dios es claro, en aquellos espacios y momentos en que dedicamos precisamente a la oración, al encuentro personal con el Señor? Esto es clave importante, hermanos, porque estamos concluyendo una semana en la que la pregunta es si estamos o no estamos haciendo la voluntad de Dios. Y el Señor ha sido muy claro en aquellos aspectos que hemos acentuado a lo largo de la semana sobre las implicaciones que tiene para nuestra vida hacer la voluntad de Dios. En el Evangelio los discípulos regresan llenos de alegría porque han experimentado el poder de Dios en su misión. Le dicen a Jesús: Señor, hasta los demonios se nos someten en tu nombre. Pero Jesús les enseña algo fundamental. No estén alegres porque se les someten los espíritus. Alégrense porque sus nombres están escritos en el cielo. Jesús quiere que sus discípulos no pongan su alegría en los éxitos, en los resultados, en el reconocimiento. La verdadera alegría nace de saber que Dios nos conoce, nos ama y nos ha llamado. Esta enseñanza ilumina profundamente la celebración de los 50 años de la canonización de Santa Beatriz. La santidad de Beatriz no consiste solamente en aquello que hizo. Su grandeza está, ante todo, en haber permitido que Dios escribiera su historia en ella. La canonización de una persona nos recuerda que la santidad es posible cuando una vida se abre completamente a la gracia de Dios. Jesús continúa diciendo: Te doy gracias, Padre, Señor del cielo y de la tierra, porque has escondido estas cosas a los sabios y entendidos y las has revelado a los pequeños. Aquí encontramos otra característica de Santa Beatriz: la humildad. Dios realiza grandes cosas en personas que saben hacerse pequeñas delante de Él. La verdadera grandeza cristiana no consiste en ocupar los primeros lugares, en ser reconocidos o admirados. Consiste en decir: Señor, aquí estoy, haz de mi vida lo que tú quieras. Santa Beatriz vivió desde esa actitud de disponibilidad. Su vida contemplativa y su entrega a Dios dieron origen a una espiritualidad que continúa dando frutos en la Iglesia. Y hoy, 50 años después de su canonización, la pregunta no es solamente qué hizo Santa Beatriz, sino qué nos está pidiendo Dios a nosotros a través de su testimonio. El Evangelio nos dice que Jesús se alegró en el Espíritu Santo. La santidad
siempre produce alegría y frutos. La vida de Santa Beatriz ha dado frutos a través de generaciones, de religiosas, de comunidades contemplativas, familias y personas que han encontrado en su espiritualidad una llamada a vivir más profundamente el amor de Dios. Por eso estos 50 años pueden ser una ocasión para dar gracias, renovar el compromiso y mirar hacia el futuro. No se trata solamente de celebrar lo que ya pasó, sino de preguntarnos, ¿cómo podemos seguir haciendo fecundo hoy el carisma recibido de Santa Beatriz? El mundo necesita personas que como ella sepan poner a Dios en el centro. Necesita corazones contemplativos en medio de un mundo lleno de ruido. Necesita personas capaces de vivir la pureza del corazón, la humildad, la fraternidad, la oración y el servicio. Necesita cristianos que sepamos descubrir la presencia de Dios incluso en medio de las dificultades. Finalmente, Jesús dice a sus discípulos: dichosos los ojos que ven lo que ustedes ven. Hoy también nosotros podemos decir: dichosos nuestros ojos porque podemos contemplar la obra de Dios realizada en Santa Beatriz de Silva. Pero no basta con admirarla. Estamos llamados a seguir su camino. Celebrar 50 años de su canonización debe llevarnos a una renovación de nuestra propia vocación a la santidad. Que cada religiosa concepcionista pueda preguntarse: ¿estoy viviendo con fidelidad el don recibido? Que cada miembro de la familia concepcionista pueda preguntarse: ¿cómo estoy llevando hoy al mundo el espíritu de Santa Beatriz? Y que cada uno de nosotros pueda preguntarse: ¿qué necesita transformar Dios en mi vida para que también yo pueda ser instrumento de su amor? Estimados hermanos, Santa Beatriz nos

0: fidelidad nuestra vocación y a caminar con esperanza hacia la santidad. Y que María Inmaculada, a quien Santa Beatriz amó con corazón filial, acompañe siempre a toda la familia concepcionista. Que así sea, hermanos. Amén. Nos ponemos de pie y vamos a orar. Hermanos, reunidos para celebrar con alegría la memoria de Santa Beatriz de Silva, mujer de profunda fe, de corazón limpio y de especial amor a la Inmaculada Concepción, elevemos nuestras súplicas a Dios Padre, confiando en su misericordia, y digamos: escúchanos, Señor, por intercesión de Santa Beatriz de Silva. Escúchanos, Señor, por intercesión de Santa Beatriz de Silva.
1: Por la Santa Iglesia de Dios, para que, fortalecida por el Espíritu Santo, anuncie con fidelidad el Evangelio y sea siempre signo de esperanza, unidad y misericordia en medio del mundo, roguemos al Señor.
0: Escúchanos, Señor, por intercesión de Santa Beatriz de Silva.
1: Por el Papa, los obispos, sacerdotes, religiosos y agentes de pastoral, para que, siguiendo el ejemplo de Santa Beatriz, vivan con fidelidad su vocación y entreguen generosamente su vida al servicio de Dios y de los hermanos. Roguemos al Señor.
0: Escucha, Señor, por intercesión de Santa Beatriz de Silva.
1: Por las religiosas de la Orden de la Inmaculada Concepción, para que, fieles al carisma recibido de Santa Beatriz de Silva, vivan en profunda unión con Cristo, amen a la Virgen María y sean testigos de oración, contemplación y servicio. Roguemos al Señor.
0: Escúchanos, Señor, por intercesión de Santa Beatriz de Silva.
1: Por las jóvenes que sienten la llamada a la vida consagrada, para que sin miedo sepan responder generosamente a Cristo y encuentren en Santa Beatriz un ejemplo de entrega, perseverancia y confianza en Dios. Roguemos al Señor.
0: Escúchanos, Señor, por intercesión de Santa Beatriz de Silva.
1: Por nuestras familias, para que reine en ellas el amor, el respeto, el perdón y la fidelidad, y para que, siguiendo el ejemplo de Santa Beatriz, descubran que la verdadera felicidad está en vivir según la voluntad de Dios. Roguemos al Señor.
0: Escúchanos, Señor, por intercesión de Santa Beatriz de Silva.
1: Por nuestra comunidad cristiana, para que aprendamos de Santa Beatriz a vivir con humildad, pureza de corazón, espíritu de oración y amor a la Virgen María, y sepamos poner nuestros dones al servicio del reino de Dios. Roguemos al Señor.
0: Escúchanos, Señor, por intercesión de Santa Beatriz de Silva.
1: Por todos nuestros difuntos, especialmente por aquellos que fueron devotos de Santa Beatriz de Silva, para que el Señor les conceda participar de la gloria eterna junto con María Santísima y todos los santos. Roguemos al Señor.
0: Escúchanos, Señor, por intercesión de Santa Beatriz de Silva. Padre Santo, tú que llamaste a Santa Beatriz de Silva a seguir a Cristo con corazón indiviso y a consagrar su vida al amor de la Inmaculada Concepción, acoge las súplicas que hoy te presentamos. Concédenos vivir con una fe firme, una esperanza perseverante y una caridad generosa, para que siguiendo el ejemplo de tus santos, podamos caminar hacia ti con un corazón limpio y lleno de amor. Por Jesucristo nuestro Señor, tenga la bondad de sentarse.

recibimos de tu generosidad y ahora te presentamos, será para nosotros el pan de vida. Bendito seas por siempre, Señor. Bendito seas, Señor, Dios del universo, por este vino, fruto de la vida del hombre, que recibimos de tu generosidad y ahora te presentamos.

0: Oren para que el sacrificio mío vuestro le sea agradable a Dios Padre Todopoderoso.
1: Para nuestro bien y de toda su santa iglesia.
0: Recibe, Señor, los dones que te presentamos en este jubileo de acción de gracias por la canonización de Santa Beatriz de Silva, y haz que unidos al sacrificio de Cristo, renovemos nuestra entrega a tu voluntad y a la misión que nos confías en la Iglesia. Por Jesucristo nuestro Señor. El Señor esté con ustedes.
2: Y con tu espíritu.
0: Levantemos el corazón.
2: Señor.
0: Demos gracias al Señor nuestro Dios.
2: Es justo y necesario.
0: En verdad es justo y necesario nuestro deber y salvación darte gracias siempre y en todo lugar, Señor Padre Santo, Dios Todopoderoso y Eterno, porque en Santa Beatriz de Silva has dado un ejemplo luminoso de fe perseverante y de total confianza en el amor. La llamaste a vivir consagrada a ti, bajo la protección maternal de la Virgen Inmaculada, y la hiciste fundadora de una familia religiosa para gloria de tu nombre y servicio de la Iglesia. En ella manifestaste la belleza de un corazón puro y humilde, configurado con Cristo y abierto a la acción del Espíritu Santo, para proclamar con su vida las maravillas que tú realizas en quienes se abandonan a tu voluntad. Al celebrar con alegría el aniversario de su canonización, te alabamos con la fecundidad de su carisma y por el testimonio de santidad que sigue iluminando a tu pueblo como signo de esperanza y de fidelidad. Por eso, unidos a los ángeles y a los santos, a la Virgen María, cantamos sin cesar el himno de tu gloria.

0: santo eres en verdad, Padre, y con razón te alaban todas tus criaturas, ya que por Jesucristo, tu Hijo, Señor nuestro, con la fuerza del Espíritu Santo, das vida y santificas todo, y congregas a tu pueblo sin cesar para que ofrezca en tu honor un sacrificio sin mancha donde sale sol hasta el ocaso. Por eso, Padre, te suplicamos que santifiques por el mismo Espíritu estos dones que hemos separado para ti, de manera que se conviertan para nosotros en el cuerpo y la sangre de Jesucristo, Hijo tuyo y Señor nuestro, que nos mandó celebrar estos misterios. Porque él mismo, la noche en que iba a ser entregado, tomó pan, dando gracias, te bendijo, lo partió y lo dio a sus discípulos, diciendo: tomen y coman todos de él, porque esto es mi cuerpo que será entregado por ustedes. Señor mío y Dios mío, tú te entregaste por nosotros. Te adoro, te amo, te necesito. Del mismo modo, acabada la cena, tomó el cáliz, dando gracias te bendijo y lo pasó a sus discípulos diciendo: tomen y beban todos de él, porque este es el cáliz de mi sangre, sangre de la alianza nueva y eterna, que será derramada por ustedes y por muchos para el perdón de los pecados. Hagan esto en conmemoración mía. Señor mío y Dios mío, tú te entregaste por nosotros. Te adoro, te amo, te necesito. Este es el sacramento de nuestra fe. Anunciamos tu muerte, proclamamos tu resurrección. Ven, Señor Jesús. Así pues, Padre, al celebrar ahora el memorial de la pasión salvadora de tu Hijo, de su admirable resurrección y ascensión al cielo, mientras esperamos su vida gloriosa, te ofrecemos esta acción de gracias, el sacrificio vivo y santo. Dirige tu mirada sobre la ofrenda de tu iglesia y reconoce en ella la víctima por cuya inmolación quisiste devolvernos tu amistad, para que, fortalecidos con el cuerpo y la sangre de tu Hijo y llenos de su Espíritu Santo, formemos en Cristo un solo cuerpo y un solo espíritu. Que Él nos transforme en ofrenda permanente para que gocemos tu heredad junto con tus elegidos, con María, la Virgen Madre de Dios, su esposo San José, los apóstoles y los mártires, Santa Beatriz de Silva y todos los santos por cuya intercesión confiamos obtener siempre tu ayuda. Te pedimos, Padre, que esta víctima de reconciliación traiga la paz y la salvación al mundo entero. Confirma la fe y la caridad a tu iglesia peregrina de la tierra, a tu servidor el Papa León, a nuestro obispo Marcos, al orden episcopal, a los presbíteros y diáconos y a todo el pueblo redimido por ti. Atiende los deseos y súplicas de esta familia que has congregado en tu presencia, de manera particular de la orden de religiosas concepcionistas, tanto en la rama masculina como femenina, del monasterio de Cuenca. Reúne en torno a ti, Padre misericordioso, a todos tus hijos dispersos por el mundo, de nuestros hermanos difuntos cuyos nombres hemos evocado al inicio de esta Eucaristía, y de cuantos murieron en tu amistad, recíbelos en tu reino, donde esperamos gozar todos juntos de la plenitud eterna de tu gloria. Por Cristo, Señor nuestro, por quien concedes al mundo todos los bienes. Por Cristo, con Él y en Él, a ti Dios Padre omnipotente, en la unidad del Espíritu Santo, todo honor y toda gloria por los siglos de los siglos.
1: Amén.
0: Llenos de alegría, por ser hijos de Dios, digamos confiadamente la oración que Cristo nos enseñó. Padre nuestro, que estás en el cielo, santificado sea tu nombre. Venga a nosotros tu reino. Hágase tu voluntad en la tierra como en el cielo. Danos hoy nuestro pan de cada día. Perdona nuestras ofensas, como también nosotros perdonamos a los que nos ofenden. No nos dejes caer en la tentación y líbranos del mal. Líbranos de todos los males, Señor, concédenos la paz en nuestros días, para que, ayudados por tu misericordia, vivamos siempre el pecado y protegidos de toda perturbación, mientras esperamos la gloriosa venida de nuestro Salvador, Jesucristo.
1: Tuyo es el reino, tuyo el poder y la gloria por siempre, Señor.
0: Señor Jesucristo, que dijiste a tus apóstoles, la paz les dejo, mi paz les doy. No tengas en cuenta nuestros pecados, sino la fe de tu iglesia. Y conforme a tu palabra, concédenos la paz y la unidad. Tú que vives y reinas por los siglos de los siglos.
1: Amén.
0: Que la paz del Señor esté siempre con ustedes.
1: Y con tu espíritu.
0: Como hijos de Dios, intercambien ahora un signo de comunión fraterna. La paz sea con usted. La paz sea con usted.

0: Este es el Cordero de Dios que quita el pecado del mundo. Dios son los invitados a la cena del Señor.
1: Señor, no soy digno de que entres en casa, pero una palabra tuya bastará.
0: Cuerpo y sangre de Cristo, guarde nuestras almas para la vida eterna.
1: Amén.

0: de corazón. Señor mío y Dios mío, te adoro, te amo, me entrego del todo a tu misericordia. No permitas que jamás me separe de ti. Amén. Oración a Santa Beatriz de Silva. Oh Santa Beatriz de Silva, mujer de fe profunda y corazón totalmente entregado a Dios. Tú que supiste confiar en la providencia aún en medio de la prueba, enséñanos a vivir con esperanza y abandono en la voluntad del Señor. Tú que contemplaste con amor el misterio de la Inmaculada Concepción y consagraste tu vida a la pureza, a la humildad y a la oración, intercede por nosotros para que, siguiendo tu ejemplo, aprendamos a vivir en fidelidad al Evangelio y a amar a la Iglesia con corazón sincero. Santa Beatriz, Madre Espiritual de las Concepcionistas, alcanza para nuestras comunidades la gracia de la unidad, la perseverancia en la vocación y un amor ardiente a Cristo y a su Santísima Madre. Ruega por nosotros en nuestras necesidades, fortalece nuestra fe en las pruebas y condúcenos por el camino de la santidad, para que un día podamos contemplar contigo la gloria de Dios en el cielo, por Jesucristo nuestro Señor.
1: Santa Beatriz de Silva, ruega por nosotros. Santa Beatriz de Silva, ruega por nosotros. Santa Beatriz de Silva, ruega por nosotros. Oremos. Señor Dios, que nos has fortalecido con el pan de la vida eterna en esta celebración jubilar, concédenos que siguiendo el ejemplo de Santa Beatriz de Silva vivamos con fe agradecida, corazón puro y amor fiel a la Virgen María, para la gloria de tu nombre y bien de tu pueblo. Por Jesucristo nuestro Señor.
2: Amén.
1: Recuerden que este año jubilar en este santuario, en este monasterio, podemos alcanzar la indulgencia plenaria. Inclinen sus cabezas para la bendición final. A cada invocación responderán diciendo amén. Que Dios Todopoderoso, que glorificó a Santa Beatriz de Silva en el cielo, renueve hoy su gracia en nuestros corazones.
2: Amén.
1: Que la Virgen Inmaculada nos cubra con su protección maternal y nos guíe por el camino de la santidad.
2: Amén.
1: Que el Señor nos conceda vivir este jubileo como tiempo de conversión, gratitud y esperanza.
2: Amén.
1: Y la bendición de Dios Todopoderoso, Padre, Hijo y Espíritu Santo, descienda sobre cada uno de ustedes y permanezca para siempre.
2: Amén.
1: La celebración de esta Santa Misa jubilar ha terminado. Podéis ir en paz. Gracias a todos, un buen día. Que viva Santa Beatriz de Silva. Que viva nuestras religiosas.

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0: Estimada audiencia de Radio María, damos comienzo a nuestra oración mariana. En esta ocasión, rezamos desde los estudios centrales en la ciudad de Quito. En este instante, nos unimos en oración con la audiencia de todo el Ecuador. Les invitamos a participar con sus llamadas a través del 37-31-040. En este Santo Rosario, oremos. Por los sacerdotes, comunidades religiosas y vocaciones. Por los voluntarios, benefactores, colaboradores y audiencia de Radio María. Por la juventud, la niñez y por la ancianidad. Por los migrantes y sus familias. Por los privados de la libertad. Por los enfermos y agonizantes. Por los difuntos. Por nuestra patria y sus gobernantes. Por la paz en el mundo y por las intenciones de cada uno de nuestros corazones. Nos ponemos en presencia del Señor. Por la señal de la Santa Cruz, de nuestros enemigos, líbranos, Señor Dios nuestro. En el nombre del Padre, y del Hijo, y del Espíritu Santo. Amén. Pedimos perdón por nuestros pecados y los pecados del mundo entero. Yo, pecador, me confieso ante Dios Todopoderoso y ante ustedes, hermanos, que he pecado mucho, de pensamiento, palabra, obra y omisión, por mi gran culpa. Por eso ruego a Santa María Siempre Virgen, a los ángeles, a los santos y a ustedes, hermanos, que intercedan por mí ante Dios nuestro Señor. Amén. Dios Padre, en comunión con toda la Iglesia, te pedimos por el Santo Padre, el Papa León XIV. Padre nuestro, que estás en el cielo, santificado sea tu nombre. Venga a nosotros tu reino. Hágase tu voluntad en la tierra como en el cielo.
1: Danos hoy nuestro pan de cada día. Perdona nuestras ofensas, como también nosotros perdonamos a los que nos ofenden. No nos dejes caer en tentación y líbranos del mal. Amén.
0: Dios te salve María, llena eres de gracia, el Señor es contigo. Bendita tú eres entre todas las mujeres y bendito es el fruto de tu vientre Jesús.
1: Santa María, Madre de Dios, ruega por nosotros pecadores, ahora y en la hora de nuestra muerte. Amén.
0: Dios te salve María, llena eres de gracia, el Señor es contigo. Bendita tú eres entre todas las mujeres y bendito es el fruto de tu vientre, Jesús.
1: Santa María, Madre de Dios, ruega por nosotros pecadores, ahora y en la hora de nuestra muerte. Amén.
0: Dios te salve María, llena eres de gracia, el Señor es contigo. Bendita tú eres entre todas las mujeres, y bendito es el fruto de tu vientre, Jesús.
1: Santa María, Madre de Dios, ruega por nosotros pecadores, ahora y en la hora de nuestra muerte. Amén.
0: Gloria al Padre, y al Hijo, y al Espíritu Santo,
1: como era en el principio, ahora y siempre, por los siglos de los siglos. Amén.
0: A esta hora, contemplaremos los misterios gozosos. El primer misterio gozoso, la anunciación del ángel a María. Y entrando le dijo, «Alégrate, llena de gracia, el Señor está contigo». Del Evangelio según San Lucas, capítulo 1, versículo 28. Padre nuestro que estás en el cielo, santificado sea tu nombre. Venga a nosotros tu reino. Hágase tu voluntad en la tierra como en el cielo.
1: Danos hoy nuestro pan de cada día. Perdona nuestras ofensas, como también nosotros perdonamos a los que nos ofenden. No nos dejes caer en tentación y líbranos del mal. Amén.
0: Dios te salve María, llena eres de gracia, el Señor es contigo. Bendita tú eres entre todas las mujeres, y bendito es el fruto de tu vientre Jesús.
1: Santa María, Madre de Dios, ruega por nosotros pecadores, ahora y en la hora de nuestra muerte. Amén.
0: Dios te salve María, llena eres de gracia, el Señor es contigo. Bendita tú eres entre todas las mujeres, y bendito es el fruto de tu vientre, Jesús.
1: Santa María, Madre de Dios, ruega por nosotros pecadores, ahora y en la hora de nuestra muerte. Amén.
0: Dios te salve María, llena eres de gracia, el Señor es contigo. Bendita tú eres entre todas las mujeres, y bendito es el fruto de tu vientre Jesús.
1: Santa María, Madre de Dios, ruega por nosotros pecadores, ahora y en la hora de nuestra muerte. Amén.
0: Dios te salve María, llena eres de gracia, el Señor es contigo. Bendita tú eres entre todas las mujeres, y bendito es el fruto de tu vientre Jesús.
1: Santa María, Madre de Dios, ruega por nosotros pecadores, ahora y en la hora de nuestra muerte. Amén.
0: Dios te salve María, llena eres de gracia, el Señor es contigo. Bendita tú eres entre todas las mujeres, y bendito es el fruto de tu vientre Jesús.
1: Santa María, Madre de Dios, ruega por nosotros pecadores, ahora y en la hora de nuestra muerte. Amén.
0: Dios te salve María, llena eres de gracia, el Señor es contigo. Bendita tú eres entre todas las mujeres, y bendito es el fruto de tu vientre Jesús.
1: Santa María, Madre de Dios, ruega por nosotros pecadores, ahora y en la hora de nuestra muerte. Amén.
0: Dios te salve María, llena eres de gracia, el Señor es contigo. Bendita tú eres entre todas las mujeres, y bendito es el fruto de tu vientre Jesús.
1: Santa María, Madre de Dios, ruega por nosotros pecadores, ahora y en la hora de nuestra muerte. Amén.
0: Dios te salve María, llena eres de gracia, el Señor es contigo. Bendita tú eres entre todas las mujeres, y bendito es el fruto de tu vientre Jesús.
1: Santa María, Madre de Dios, ruega por nosotros pecadores, ahora y en la hora de nuestra muerte. Amén.
0: Dios te salve María, llena eres de gracia, el Señor es contigo. Bendita tú eres entre todas las mujeres, y bendito es el fruto de tu vientre Jesús.
1: Santa María, Madre de Dios, ruega por nosotros pecadores, ahora y en la hora de nuestra muerte. Amén.
0: Dios te salve María, llena eres de gracia, el Señor es contigo. Bendita tú eres entre todas las mujeres, y bendito es el fruto de tu vientre Jesús.
1: Gloria a Santa María, Madre de Dios, ruega por nosotros pecadores, ahora y en la hora de nuestra muerte. Amén.
0: Gloria al Padre, y al Hijo, y al Espíritu Santo,
1: como era en el principio, ahora y siempre, por los siglos de los siglos. Amén.
0: María, Madre de Gracia, Madre de Misericordia,
1: en la vida y en la muerte, ampáranos, Madre nuestra.
0: Oh Jesús mío, perdona nuestros pecados, líbranos del fuego del infierno, lleva al cielo a todas las almas, especialmente a las más necesitadas, de tu divina misericordia. Amén.

0: El segundo misterio gozoso, la visita de María a su prima Isabel. Y sucedió que, en cuanto oyó Isabel el saludo de María, saltó de gozo el niño en su seno, e Isabel quedó llena del Espíritu Santo, y exclamando con gran voz dijo: «Bendita tú entre las mujeres, y bendito el fruto de tu vientre». Del Evangelio según San Lucas, capítulo 1, versículos 41 y 42.
1: Padre nuestro que estás en los cielos, santificado sea tu nombre, venga a nosotros tu reino, hágase tu voluntad aquí en la tierra como en el cielo.
0: Danos hoy nuestro pan de cada día, perdona nuestras ofensas, como también nosotros perdonamos a los que nos ofenden. No nos dejes caer en la tentación y líbranos del mal. Amén.
1: Dios te salve María, llena eres de gracia, el Señor es contigo. Bendita tú eres entre todas las mujeres, y bendito es el fruto de tu vientre, Jesús.
0: Santa María, Madre de Dios, ruega por nosotros pecadores, ahora y en la hora de nuestra muerte. Amén.
1: Dios te salve María, llena eres de gracia, el Señor es contigo. Bendita tú eres entre todas las mujeres, y bendito es el fruto de tu vientre, Jesús.
0: Santa María, Madre de Dios, ruega por nosotros pecadores, ahora y en la hora de nuestra muerte. Amén.
1: Dios te salve María, llena eres de gracia, el Señor es contigo. Bendita tú eres entre todas las mujeres, y bendito es el fruto de tu vientre, Jesús.
0: Santa María, Madre de Dios, ruega por nosotros pecadores, ahora y en la hora de nuestra muerte. Amén.
1: Dios te salve María, llena eres de gracia, el Señor es contigo. Bendita tú eres entre todas las mujeres, y bendito es el fruto de tu vientre, Jesús.
0: Santa María, Madre de Dios, ruega por nosotros pecadores, ahora y en la hora de nuestra muerte. Amén.
1: Dios te salve María, llena eres de gracia, el Señor es contigo. Bendita tú eres entre todas las mujeres, y bendito es el fruto de tu vientre, Jesús.
0: Santa María, Madre de Dios, ruega por nosotros pecadores, ahora y en la hora de nuestra muerte. Amén.
1: Dios te salve María, llena eres de gracia, el Señor es contigo. Bendita tú eres entre todas las mujeres, y bendito es el fruto de tu vientre, Jesús.
0: Santa María, Madre de Dios, ruega por nosotros pecadores, ahora y en la hora de nuestra muerte. Amén.
1: Dios te salve María, llena eres de gracia, el Señor es contigo. Bendita tú eres entre todas las mujeres, y bendito es el fruto de tu vientre, Jesús.
0: Santa María, Madre de Dios, ruega por nosotros pecadores, ahora y en la hora de nuestra muerte. Amén.
1: Dios te salve María, llena eres de gracia, el Señor es contigo. Bendita tú eres entre todas las mujeres, y bendito es el fruto de tu vientre, Jesús.
0: Santa María, Madre de Dios, ruega por nosotros pecadores, ahora y en la hora de nuestra muerte. Amén.
1: Dios te salve María, llena eres de gracia, el Señor es contigo. Bendita tú eres entre todas las mujeres y bendito es el fruto de tu vientre, Jesús.
0: Santa María, Madre de Dios, ruega por nosotros pecadores, ahora y en la hora de nuestra muerte. Amén.
1: Dios te salve María, llena eres de gracia, Señor es contigo. Bendita tú eres entre todas las mujeres y bendito es el fruto de tu vientre, Jesús.
0: Santa María, Madre de Dios, ruega por nosotros pecadores, ahora y en la hora de nuestra muerte. Amén.
1: Dios te salve María, llena eres de gracia, Señor es contigo. Bendita tú eres entre todas las mujeres y bendito es el fruto de tu vientre, Jesús.
0: Gloria, Santa María, Madre de Dios, ruega por nosotros pecadores, ahora y en la hora de nuestra muerte. Amén.
1: Gloria al Padre, gloria al Hijo, gloria al Espíritu Santo.
0: Como era en el principio, ahora y siempre, por los siglos de los siglos. Amén.
1: María es Madre de Gracia, Madre de Misericordia.
0: En la vida y en la muerte, ampáranos, Madre nuestra. Oh Jesús mío, perdona nuestros pecados, líbranos del fuego del infierno, lleva al cielo a todas las almas, especialmente a las más necesitadas de tu divina misericordia. Amén.

0: El tercer misterio gozoso, el nacimiento del niño Jesús en el portal de Belén. Hoy, en la ciudad de David les ha nacido un Salvador, el Mesías, el Señor. Del Evangelio según San Lucas, capítulo 2, versículo 11. Padre nuestro, que estás en el cielo, santificado sea tu nombre. Venga a nosotros tu reino, hágase tu voluntad, en la tierra como en el cielo.
1: Danos hoy nuestro pan de cada día. Perdona nuestras ofensas, como también nosotros perdonamos a los que nos ofenden. No nos dejes caer en la tentación y líbranos del mal. Amén.
0: Dios te salve María, llena eres de gracia, el Señor es contigo. Bendita tú eres entre todas las mujeres y bendito es el fruto de tu vientre Jesús.
1: Santa María, Madre de Dios, ruega por nosotros, pecadores, ahora y en la hora de nuestra muerte. Amén.
0: Dios te salve María, llena eres de gracia, el Señor es contigo. Bendita tú eres entre todas las mujeres, y bendito es el fruto de tu vientre Jesús.
1: Santa María, Madre de Dios, ruega por nosotros, pecadores, ahora y en la hora de nuestra muerte. Amén.
0: Dios te salve María, llena eres de gracia, el Señor es contigo. Bendita tú eres entre todas las mujeres, y bendito es el fruto de tu vientre Jesús.
1: Santa María, Madre de Dios, ruega por nosotros, pecadores, ahora y en la hora de nuestra muerte. Amén.
0: Dios te salve María, llena eres de gracia, el Señor es contigo. Bendita tú eres entre todas las mujeres, y bendito es el fruto de tu vientre Jesús.
1: Santa María, Madre de Dios, ruega por nosotros, pecadores, ahora y en la hora de nuestra muerte. Amén.
0: Dios te salve María, llena eres de gracia, el Señor es contigo. Bendita tú eres entre todas las mujeres, y bendito es el fruto de tu vientre Jesús.
1: Santa María, Madre de Dios, ruega por nosotros, pecadores, ahora y en la hora de nuestra muerte. Amén.
0: Dios te salve María, llena eres de gracia, el Señor es contigo. Bendita tú eres entre todas las mujeres, y bendito es el fruto de tu vientre Jesús.
1: Santa María, Madre de Dios, ruega por nosotros, pecadores, ahora y en la hora de nuestra muerte. Amén.
0: Dios te salve María, llena eres de gracia, el Señor es contigo. Bendita tú eres entre todas las mujeres, y bendito es el fruto de tu vientre Jesús.
1: Santa María, Madre de Dios, ruega por nosotros, pecadores, ahora y en la hora de nuestra muerte. Amén.
0: Dios te salve María, llena eres de gracia, el Señor es contigo. Bendita tú eres entre todas las mujeres, y bendito es el fruto de tu vientre Jesús.
1: Santa María, Madre de Dios, ruega por nosotros, pecadores, ahora y en la hora de nuestra muerte. Amén.
0: Dios te salve María, llena eres de gracia, el Señor es contigo. Bendita tú eres entre todas las mujeres, y bendito es el fruto de tu vientre Jesús.
1: Santa María, Madre de Dios, ruega por nosotros, pecadores, ahora y en la hora de nuestra muerte. Amén.
0: Dios te salve María, llena eres de gracia, el Señor es contigo. Bendita tú eres entre todas las mujeres, y bendito es el fruto de tu vientre Jesús.
1: Santa María, Madre de Dios, ruega por nosotros, pecadores, ahora y en la hora de nuestra muerte. Amén.
0: Dios te salve María, llena eres de gracia, el Señor es contigo. Bendita tú eres entre todas las mujeres, y bendito es el fruto de tu vientre Jesús.
1: Santa María, Madre de Dios, ruega por nosotros, pecadores, ahora y en la hora de nuestra muerte. Amén.
0: Gloria al Padre, y al Hijo, y al Espíritu Santo,
1: como era en el principio, ahora y siempre, por los siglos de los siglos. Amén.
0: María, Madre de Gracia, Madre de Misericordia,
1: en la vida y en la muerte, ampáranos, Madre nuestra.
0: Oh Jesús mío, perdona nuestros pecados, líbranos del fuego del infierno, lleva al cielo a todas las almas, especialmente a las más necesitadas de tu divina misericordia. Amén.

0: El cuarto misterio gozoso, la presentación de Jesús en el templo. Cuando los padres de Jesús entraban para cumplir con el niño lo previsto por la ley, Simeón lo tomó en brazos y bendijo a Dios. Del Evangelio según San Lucas, capítulo 2, versículos 27 y 28.
1: Padre nuestro que estás en el cielo, santificado sea tu nombre. Venga a tu reino, hágase tu voluntad en la tierra como en el cielo.
0: Danos hoy nuestro pan de cada día. Perdona nuestras ofensas, como también nosotros perdonamos a los que nos ofenden. No nos dejes caer en la tentación y líbranos del mal. Amén.
1: Dios te salve María, llena eres de gracia. El Señor es contigo, bendita tú eres entre todas las mujeres y bendito es el fruto de tu vientre, Jesús.
0: Santa María, Madre de Dios, ruega por nosotros pecadores, ahora y en la hora de nuestra muerte. Amén.
1: Dios te salve María, llena eres de gracia, el Señor es contigo. Bendita tú eres entre todas las mujeres y bendito es el fruto de tu vientre, Jesús.
0: Santa María, Madre de Dios, ruega por nosotros pecadores, ahora y en la hora de nuestra muerte. Amén.
1: Dios te salve María, llena eres de gracia, el Señor es contigo. Bendita tú eres entre todas las mujeres y bendito es el fruto de tu vientre, Jesús.
0: Santa María, Madre de Dios, ruega por nosotros pecadores, ahora y en la hora de nuestra muerte. Amén.
1: Dios te salve María, llena eres de gracia, el Señor es contigo. Bendita tú eres entre todas las mujeres y bendito es el fruto de tu vientre, Jesús.
0: Santa María, Madre de Dios, ruega por nosotros pecadores, ahora y en la hora de nuestra muerte. Amén.
1: Dios te salve María, llena eres de gracia, el Señor es contigo. Bendita tú eres entre todas las mujeres y bendito es el fruto de tu vientre, Jesús.
0: Santa María, Madre de Dios, ruega por nosotros pecadores, ahora y en la hora de nuestra muerte. Amén.
1: Dios te salve María, llena eres de gracia, el Señor es contigo. Bendita tú eres entre todas las mujeres y bendito es el fruto de tu vientre, Jesús.
0: Santa María, Madre de Dios, ruega por nosotros pecadores, ahora y en la hora de nuestra muerte. Amén.
1: Dios te salve María, llena eres de gracia, el Señor es contigo. Bendita tú eres entre todas las mujeres y bendito es el fruto de tu vientre, Jesús.
0: Santa María, Madre de Dios, ruega por nosotros pecadores, ahora y en la hora de nuestra muerte. Amén.
1: Dios te salve María, llena eres de gracia, el Señor es contigo, bendita tú eres entre todas las mujeres y bendito es el fruto de tu vientre, Jesús.
0: Santa María, Madre de Dios, ruega por nosotros pecadores, ahora y en la hora de nuestra muerte. Amén.
1: Dios te salve María, llena eres de gracia, el Señor es contigo. Bendita tú eres entre todas las mujeres y bendito es el fruto de tu vientre, Jesús.
0: Santa María, Madre de Dios, ruega por nosotros pecadores, ahora y en la hora de nuestra muerte. Amén.
1: Dios te salve María, llena eres de gracia, el Señor es contigo. Bendita tú eres entre todas las mujeres y bendito es el fruto de tu vientre, Jesús.
0: Santa María, Madre de Dios, ruega por nosotros pecadores, ahora y en la hora de nuestra muerte. Amén.
1: Gloria al Padre, al Hijo y al Espíritu Santo.
0: Como era en el principio, ahora y siempre, por los siglos de los siglos. Amén.
1: María, Madre de Gracia y Madre de Misericordia.
0: En la vida y en la muerte, ampáranos, Madre nuestra. Oh Jesús mío, perdona nuestros pecados. Líbranos del fuego del infierno. Lleva al cielo a todas las almas, especialmente a las más necesitadas de tu divina misericordia. Amén.

0: El quinto misterio gozoso, el niño Jesús, perdido y hallado en el templo. Y al cabo de 3 días le encontraron en el templo. Todos los que le oían quedaban desconcertados de su talento y de las respuestas que daba. Del Evangelio según San Lucas capítulo 2, versículo 47. Padre nuestro que estás en el cielo, santificado sea tu nombre. Venga a nosotros tu reino, hágase tu voluntad en la tierra como en el cielo.
1: Danos hoy nuestro pan de cada día, perdona nuestras ofensas, como nosotros perdonamos a los que nos ofenden. No nos dejes caer en la tentación, y líbranos de todo peligro y de todo mal. Amén.
0: Dios te salve María, llena eres de gracia, el Señor es contigo. Bendita tú eres entre todas las mujeres, y bendito es el fruto de tu vientre Jesús.
1: Santa María, Madre de Dios, ruega por nosotros pecadores, ahora y en la hora de nuestra muerte. Amén.
0: Dios te salve María, llena eres de gracia, el Señor es contigo. Bendita tú eres entre todas las mujeres, y bendito es el fruto de tu vientre Jesús.
1: Santa María, Madre de Dios, ruega por nosotros pecadores, ahora y en la hora de nuestra muerte. Amén.
0: Dios te salve María, llena eres de gracia, el Señor es contigo. Bendita tú eres entre todas las mujeres, y bendito es el fruto de tu vientre Jesús.
1: Santa María, Madre de Dios, ruega por nosotros pecadores, ahora y en la hora de nuestra muerte. Amén.
0: Dios te salve María, llena eres de gracia, el Señor es contigo. Bendita tú eres entre todas las mujeres, y bendito es el fruto de tu vientre Jesús.
1: Santa María, Madre de Dios, ruega por nosotros pecadores, ahora y en la hora de nuestra muerte. Amén.
0: Dios te salve María, llena eres de gracia, el Señor es contigo. Bendita tú eres entre todas las mujeres, y bendito es el fruto de tu vientre Jesús.
1: Santa María, Madre de Dios, ruega por nosotros pecadores, ahora y en la hora de nuestra muerte. Amén.
0: Dios te salve María, llena eres de gracia, el Señor es contigo. Bendita tú eres entre todas las mujeres, y bendito es el fruto de tu vientre Jesús.
1: Santa María, Madre de Dios, ruega por nosotros pecadores, ahora y en la hora de nuestra muerte. Amén.
0: Dios te salve María, llena eres de gracia, el Señor es contigo. Bendita tú eres entre todas las mujeres, y bendito es el fruto de tu vientre Jesús.
1: Santa María, Madre de Dios, ruega por nosotros pecadores, ahora y en la hora de nuestra muerte. Amén.
0: Dios te salve María, llena eres de gracia, el Señor es contigo. Bendita tú eres entre todas las mujeres, y bendito es el fruto de tu vientre Jesús.
1: Santa María, Madre de Dios, ruega por nosotros pecadores, ahora y en la hora de nuestra muerte. Amén.
0: Dios te salve María, llena eres de gracia, el Señor es contigo. Bendita tú eres entre todas las mujeres, y bendito es el fruto de tu vientre Jesús.
1: Santa María, Madre de Dios, ruega por nosotros pecadores, ahora y en la hora de nuestra muerte. Amén.
0: Dios te salve María, llena eres de gracia, el Señor es contigo. Bendita tú eres entre todas las mujeres, y bendito es el fruto de tu vientre Jesús.
1: Santa María, Madre de Dios, ruega por nosotros pecadores, ahora y en la hora de nuestra muerte. Amén.
0: Gloria al Padre, y al Hijo, y al Espíritu Santo,
1: como era en el principio, ahora y siempre, por los siglos de los siglos. Amén.
0: María, Madre de Gracia, Madre de Misericordia,
1: en la vida y en la muerte, ampáranos, Madre nuestra.
0: Oh Jesús mío, perdona nuestros pecados, líbranos del fuego del infierno, lleva al cielo a todas las almas, especialmente a las más necesitadas de tu divina misericordia. Amén.

Con la confianza en la intercesión de María, que alcanzará de la Santísima Trinidad, por los méritos de Cristo en la cruz, las gracias y bendiciones necesarias para nuestra santificación, concluimos este Santo Rosario rezando juntos una salve. Dios te salve, Reina y Madre de Misericordia, vida, dulzura y esperanza nuestra. Dios te salve. A ti clamamos los desterrados hijos de Eva. A ti suspiramos, gimiendo y llorando en este valle de lágrimas. Ea pues, Señora, abogada nuestra, vuelve a nosotros esos tus ojos misericordiosos, y después de este destierro, muéstranos a Jesús, fruto bendito de tu vientre. Oh clemente, oh piadosa, oh dulce siempre Virgen María, ruega por nosotros, Santa Madre de Dios, para que seamos dignos de alcanzar las promesas y gracias de nuestro Señor Jesucristo. Amén. Oración de San Juan Pablo II por Radio María. María, orienta nuestras opciones de vida, fortalécenos en la hora de la prueba, para que fieles a Dios y al hombre, afrontemos con humilde audacia los senderos misteriosos de las ondas radiales, para llevar a la mente y al corazón de cada persona el anuncio gozoso de Cristo, Redentor del hombre. María, estrella de la evangelización, camina con nosotros, guía a Radio María y sé su protectora. Amén. María, unimos nuestro sí con el tuyo, para que Jesús con el Padre y el Espíritu Santo vivan en nosotros y lleven nuestro ser a la plenitud de Dios. Amén. Pidamos la intercesión de la Santísima Virgen María. Contigo voy, Virgen pura, y en tu poder voy confiado, pues yendo de ti amparado, mi alma volverá segura. Dulce Madre, no te alejes, tu vista de mí no apartes, ven conmigo a todas partes y nunca solo me dejes, y ya que nos proteges tanto,

0: tal manera que cuando castigas a nuestros enemigos con moderación, lo haces para que aprendamos, para que pensemos en tu bondad cuando nos toque ser jueces y para que confiemos en tu misericordia cuando seamos juzgados.
1: Sabiduría, capítulo 12, versículo 22.

0: minuto misionero, bautizados y enviados, en estado de misión permanente.
1: Al cumplirse 100 años desde que el Papa Pío XI instituyera esta jornada, la primera semana de octubre busca que los fieles no inicien el mes con mero activismo humano. La oración, en estos días, funciona como el cimiento espiritual para dar gracias por un siglo de evangelización y para suplicar un nuevo impulso del Espíritu Santo en toda la Iglesia. La prioridad de esta semana es interceder directamente por los hombres y mujeres que anuncian el Evangelio en situaciones de vulnerabilidad, persecución o pobreza extrema. La Iglesia enseña que las dificultades del terreno misionero se sobrellevan gracias a la fuerza espiritual que la comunidad global les envía a través de la oración.

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0: Desde la ciudad de Quito, sede principal de Radio María en Ecuador, les damos la bienvenida a una nueva edición de Panorama Hispanoamericano. En el programa de hoy los acompañaremos Juan Carlos González, quienes habla, e Irina Reyes. Irina, qué gusto compartir contigo una nueva edición de Panorama Hispanoamericano. ¿Cómo estás?
1: Gracias, Juan Carlos. Un saludo cordial a los oyentes de Radio María en Hispanoamérica. Es un placer compartir con ustedes este espacio informativo en el que conocemos el acontecer eclesial de nuestras naciones.
0: Y finalizaremos Panorama Hispanoamericano con nuestro segmento Diálogo en Directo.
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1: Escuchemos ahora el informe eclesial desde Bolivia.
3: Un saludo cordial reciban desde Radio María Bolivia para todos los oyentes de Panorama Hispanoamericano, junto a la gran familia mundial de Radio María. Comenzamos este resumen. El Vaticano expresa sus condolencias por el fallecimiento de Monseñor Ricardo Centellas. La Iglesia Católica en Bolivia lamenta el fallecimiento de Monseñor Ricardo Ernesto Centellas Guzmán, arzobispo de Sucre y primado de Bolivia, quien partió a la casa del Padre el pasado 24 de septiembre a causa de un paro cardíaco en la ciudad de Oruro, donde participaba en los actos aniversario de la Universidad Católica Boliviana. Monseñor Centellas nació el 7 de noviembre de 1962 en Chuquisaca y fue ordenado sacerdote el 11 de agosto de 1988. A lo largo de su ministerio desempeñó diversos servicios pastorales, entre ellos párroco, rector del seminario San Cristóbal de Sucre y vicario general de la arquidiócesis. En 2005 fue nombrado obispo auxiliar de Potosí y posteriormente en 2009 asumió como obispo de esa diócesis. En 2020 fue designado arzobispo de Sucre y en 2021 recibió el título de arzobispo primado.

0: de Bolivia. También presidió la Conferencia Episcopal Boliviana entre 2015 y 2021 y desde 2024 se desempeñaba como Gran Canciller de la Universidad Católica Boliviana. Tras conocerse su fallecimiento, el Vaticano hizo llegar sus condolencias a la Iglesia Boliviana. En un mensaje firmado por el cardenal Pietro Parolin, secretario de Estado, el Papa León XIV expresó su profundo pesar y elevó oraciones por el eterno descanso de Monseñor Centellas, encomendándolo a la intercesión de la Bienaventurada Virgen María. El mensaje también expresa la cercanía del Santo Padre con la Iglesia de Sucre, sus familiares y allegados, e imparte su bendición apostólica como signo de fe y esperanza en Cristo resucitado. Desde la Nunciatura Apostólica en Bolivia se unieron igualmente al pesar y aseguraron sus oraciones por el eterno descanso del pastor de la Iglesia de Sucre. En otra información, Monseñor Nicolás Renán Aguilera Arroyo es nombrado administrador apostólico de la Arquidiócesis de Sucre. Tras el sensible fallecimiento de Monseñor Ricardo Ernesto Centellas Guzmán, arzobispo de Sucre y primado de Bolivia, ocurrió el pasado 24 de septiembre. La sede episcopal de Sucre ha quedado vacante conforme el canon 416 del Código de Derecho Canónico. Ante esta situación, la Nunciatura Apostólica en Bolivia informó que el Santo Padre León XIV nombró a Monseñor Nicolás Renán Aguilera Arroyo, actual obispo de Potosí, como administrador apostólico de esta sede vacante de la Arquidiócesis de Sucre. Ejercerá esta responsabilidad de manera interina hasta la llegada del sucesor definitivo de Monseñor Centellas. 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Eso fue todo en cuanto a la información en Bolivia. En el informe estuvo Vanessa Ríos. Volvemos a Estudio Central de Radio María en Ecuador.
1: Agradecemos a nuestros hermanos por el aporte desde Bolivia. Escuchemos enseguida el aporte desde Radio María en República Dominicana.
2: Saludos amigos de Hispanoamérica. Mi nombre es Ángel Aquino, asistente editorial de Radio María Dominicana, y estas son las noticias que tenemos al día de hoy. La diócesis de La Vega aprovechó la conmemoración del Día de las Mercedes, patrona del pueblo dominicano, para elevar un mensaje de rechazo a la violencia y a la criminalidad, y al mismo tiempo pidió un mayor compromiso de la población y las autoridades con la preservación ambiental del país. El arzobispo coadjutor de Santo Domingo, Monseñor Carlos Tomás Morel de Plan, lanzó advertencias sobre el deterioro de la convivencia social en República Dominicana, al señalar que el irrespeto a las leyes, el desafío a la autoridad, el avance del microtráfico y la violencia están generando un escenario de gran desesperanza y descomposición social. Una delegación de las Obras Misionales Pontificias de la República Dominicana, compuesta por el padre José Alberto Lora, director nacional, el padre Héctor Núñez, de la Arquidiócesis de Santiago, y Leonidas Pérez, de la Diócesis de Estela Maris, participó en el Simposio Internacional Misiológico en Chile del 27 al 25 de septiembre del 2026. Con el lema Iglesias de las Américas en Misión de las Fronteras. unos 70 líderes de las obras misionales pontificias de todo el continente americano se reunieron con el propósito de definir caminos misioneros para América como parte del proceso de preparación hacia el séptimo Congreso Americano Misionero, que se celebrará en Curitiba, Brasil, en noviembre del 2029. El encuentro contempló conferencias temáticas, intercambio de experiencias y momentos de oración, tales como la conciencia misionera de todo bautizado, la Trinidad como fuente de la misión, las nuevas fronteras de la misión, así como la necesidad de promover una espiritualidad misionera encarnada, capaz de responder a los desafíos y realidades del continente. El pasado lunes 28 de septiembre, la comunidad de la parroquia Nuestra Señora Reina de los Mártires en Nueva York celebró con alegría la Santa Misa presidida por Monseñor Carlos Tomás Morel Diplán en el marco de los 100 años de historia y misión evangelizadora de esta comunidad parroquial. En su homilía, Monseñor Morel reflexionó sobre el libro de Job, recordando que nuestra verdadera seguridad no está en los bienes materiales, sino en Dios, quien permanece como nuestra fuerza y esperanza aún en medio de las dificultades. A partir del Evangelio, invitó también a rechazar el orgullo, la vanidad y la búsqueda de reconocimientos, recordando que todos somos hijos de Dios y que el verdadero sentido de nuestra vida está en poner a Dios en el centro. Al celebrar su centenario, la parroquia Reina de los Mártires es llamada a continuar llevando esperanza, fe y vida a todos, involucrando a niños, jóvenes y adultos en la misión evangelizadora de la Iglesia. Para Radio María Dominicana, mi nombre es Ángel Aquino.
3: Ahora nos trasladamos a El Salvador. 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
4: Con mucha alegría enviamos un saludo fraterno desde la tierra de nuestro obispo mártir San Oscar Romero. Radio María El Salvador, con la dirección de Padre Neftali Rogel y todo el equipo que elabora en este proyecto de evangelización. A continuación, las noticias más relevantes del acontecer eclesial en El Salvador. Arquidiócesis de San Salvador dará inicio al año jubilar mariano este 7 de octubre. La Arquidiócesis de San Salvador se prepara para dar inicio este próximo 7 de octubre al año jubilar mariano, un tiempo especial dedicado a profundizar en la devoción y el amor a la Virgen María. La iniciativa busca convocar a las comunidades parroquiales, movimientos y fieles de la Iglesia Arquidiocesana a vivir este período como una oportunidad de encuentro con Dios y renovación de la fe. El inicio de este tiempo mariano tendrá lugar el próximo 7 de octubre, en el marco de la celebración de Nuestra Señora del Rosario. La jornada comenzará con una procesión a las 4 de la tarde, que partirá desde la parroquia El Rosario y recorrerá el camino hasta llegar a la Catedral Metropolitana de San Salvador, donde los fieles acompañarán este momento de fe y devoción mariana. Al finalizar la procesión a las 5 de la tarde, se celebrará la Santa Misa en Catedral Metropolitana. La Eucaristía será presidida por Monseñor Óscar Álvarez, obispo auxiliar de la Arquidiócesis de San Salvador, quien acompañará a los fieles en este momento significativo, con el que dará inicio oficialmente el año mariano. La fecha de inicio tiene un significado especial dentro de la tradición católica salvadoreña, particularmente por la importancia de la advocación de Nuestra Señora del Rosario en la Arquidiócesis de San Salvador. La Virgen del Rosario es conocida como patrona de la arquidiócesis y su devoción cuenta con una larga presencia histórica en el país. Con esta celebración, la Arquidiócesis de San Salvador invita a todos los fieles a participar y vivir este año mariano como un tiempo de oración, unidad y renovación de la fe, poniendo la mirada en María y siguiendo su ejemplo de entrega y fidelidad a Jesucristo. La procesión y la Santa Misa del 7 de octubre marcarán así el comienzo de este periodo especial para toda la comunidad arquidiocesana. Estas fueron las noticias generadas en El Salvador. Estuvo con ustedes Fernando de León. Bendiciones a todos.
1: Agradecemos el aporte que nos llega desde Radio María en El Salvador. Desde Radio María en Guatemala, Escuchemos su informe eclesial.
5: Desde el país de la eterna primavera, Guatemala. Reciban un cordial saludo de parte de nuestro director, padre Manuel Armando Abac Morales. En locución y edición la acompaña Leslie Velázquez. Este es nuestro reporte para Panorama Hispanoamericano. Los comerciantes del mercado La Reformita, ubicado en el barrio del mismo nombre, al sur de la ciudad de Guatemala, festejaron por todo lo alto su 60 aniversario, con una Eucaristía de Acción de Gracias que fue presidida por el arzobispo metropolitano, Monseñor Gonzalo de Villa. Durante la celebración, comerciantes, familias y miembros de la comunidad de ese sector se reunieron para agradecer a Dios por estas 6 décadas de trabajo, servicio y esfuerzo compartido, pidiendo bendiciones para los años por venir. El pueblo de Dios que peregrina en la arquidiócesis de Santiago de Guatemala se unió a Monseñor Rodolfo Mendoza Hernández, obispo auxiliar emérito, en el aniversario número 68 de su ordenación sacerdotal, dando gracias a Dios por su vida, su vocación y su generosa entrega al servicio de la Iglesia. Asimismo, días después se festejó el 22 aniversario de su ordenación episcopal, junto al arzobispo metropolitano, Monseñor Gonzalo de Villa. El arzobispado de Santiago de Guatemala compartió, a poco más de un mes de la beatificación de Fray Augusto Ramírez Monasterio, una serie de reflexiones en formato de videos animados, con el fin de dar a conocer la vida y obra de este sacerdote, miembro de la Orden de Frailes Menores, asesinado por odio a la fe el 7 de noviembre de 1983, tras ser torturado por negarse a revelar el secreto de confesión. En esta serie se comparten momentos significativos de su vida que permiten a los feligreses conocer mejor su historia, su entrega y su fidelidad a Dios, con las que dejó una profunda huella en la Iglesia guatemalteca. La beatificación del recordado fraile, nacido en la ciudad de la antigua Guatemala, será el próximo 7 de noviembre. La Iglesia de Guatemala lamentó el fallecimiento de Monseñor Bruno Musaró, quien fue nuncio apostólico en Guatemala desde el 10 de febrero del 2004 hasta el 5 de enero del año 2009. Y fue consagrante de la ordenación episcopal de Monseñor Gonzalo de Villa. En la diócesis de La Verapaz se celebró el encuentro de pastoral juvenil Zona Quechí, Centro, bajo el lema Levántate, que Él te llama. Sirve con alegría y esperanza, el cual reunió a más de 2.000 jóvenes, quienes reflexionaron en torno al tema El hombre mendigo, invitando a abrir los ojos ante la necesidad de los enfermos. Asimismo, en la parroquia de San Juan Chamelco se llevó a cabo el 4º encuentro diocesano de misión, donde se compartió sobre la metodología de las santas misiones populares, que se impulsa en las parroquias de la diócesis. Hasta aquí nuestro reporte para Panorama Hispanoamericano. Reciban el saludo de nuestro director, padre Manuel Abac. En redacción, Luis Fernando Gil Solares. En locución y edición, le acompañó Leslie Velázquez. Hasta una próxima oportunidad.
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6: Amigos de Panorama Hispanoamericano, saludos desde México, tierra de Santa María de Guadalupe. A nombre de nuestro director editorial, el padre Jorge Antonio Luna Casillas, presentamos las noticias más importantes. Comenzamos. 2 nuevas encomiendas pastorales. La Nunciatura Apostólica en México informó a través de la Secretaría General de la Conferencia del Episcopado Mexicano que Su Santidad el Papa León XIV aceptó las renuncias al gobierno pastoral de las diócesis de Mazatlán y Puerto Escondido, presentadas por sus respectivos obispos. En el mismo comunicado se dio a conocer la sucesión de ambas sedes episcopales. Para la diócesis de Mazatlán fue designado como nuevo obispo Monseñor Ramón Salazar Estrada, mientras que la diócesis de Puerto Escondido, en Oaxaca, estará bajo el gobierno pastoral de Monseñor Héctor López Alvarado. Ambos prelados se desempeñaban como obispos auxiliares de la Arquidiócesis de Guadalajara y ahora asumirán esta nueva encomienda pastoral al servicio de la comunidad que les han sido confiada. Desde Radio María México nos unimos a la alegría de la Iglesia por estos nuevos nombramientos y felicitamos fraternalmente a Monseñor Ramón Salazar Estrada y a Monseñor Héctor López Alvarado. Encomendamos su ministerio episcopal a la intercesión de la Santísima Virgen de Guadalupe, pidiendo que su maternal protección los acompañe y fortalezca en esta nueva etapa de camino pastoral. La paz es tarea de todos. Con motivo del Día Internacional de la Paz, la Conferencia del Episcopado Mexicano hizo un llamado a todos los sectores de la sociedad a trabajar por la construcción de la paz en nuestro país. En su mensaje titulado La Paz es Tarea de Todos, los obispos señalaron que la paz no significa únicamente la ausencia de enfrentamientos, sino la posibilidad de vivir, trabajar, transitar y formar una familia sin miedo. El episcopado reconoció el dolor que enfrentan numerosas comunidades debido a la violencia, las desapariciones, el desplazamiento de familias y la extorsión. Ante esta realidad, llamó a no acostumbrarse al miedo ni permitir que la violencia forme parte de la vida cotidiana. Los obispos exhortaron a las autoridades a garantizar la seguridad, el Estado de Derecho y el acceso a la justicia. También invitaron a las familias, escuelas, medios de comunicación, empresarios, iglesias y organizaciones sociales a contribuir desde sus propios ámbitos a una cultura de respeto, fraternidad, encuentro y reconciliación. Finalmente, afirmaron que México no está condenado a la violencia y recordaron las palabras de Jesús: Bienaventurados los que trabajan por la paz, porque ellos serán llamados hijos de Dios. El mensaje concluye encomendando esta misión a Santa María de Guadalupe para que acompañe a quienes sufren y ayude a todos a ser constructores de paz. Romería de la Virgen de Zapopan. Radio María México se prepara para acompañar a miles de fieles durante la tradicional Romería de la Virgen de Zapopan, que este año lleva como lema: De la mano de María, caminamos hacia la eternidad. Los festejos comenzarán el 11 de octubre con la renovación del patronato de Nuestra Señora de Zapopan sobre la Arquidiócesis de Guadalajara, durante una santa misa que se celebrará en el atrio de la Catedral Metropolitana. Posteriormente, los fieles acompañarán a la venerada imagen en su regreso a casa, en una de las manifestaciones de fe más importantes de Guadalajara. El recorrido, de aproximadamente 9 kilómetros, partirá del centro de Guadalajara con destino a la Basílica de Zapopan y se espera la participación de millones de peregrinos. La jornada concluirá con la celebración de la Santa Misa en la Basílica de Zapopan, presidida por el Cardenal de la Arquidiócesis de Guadalajara. Al finalizar, la imagen de Nuestra Señora de Zapopan será nuevamente entronizada en su casa. 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Hasta aquí la información más importante de nuestro país. Estuvo con ustedes Diana Casillas. Regresamos los micrófonos a Radio María Ecuador.
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7: Gracias, compañeros y colegas de Radio María en el Ecuador. Les saluda a Joshua Lucero, quien les acompañará en esta edición de Panorama Hispanoamericano con las noticias de la actualidad de nuestra iglesia en Panamá. En medio del aislamiento y las complejas condiciones del sistema penitenciario, la pastoral penitenciaria de la Arquidiócesis de Panamá desarrolla una intensa labor de acompañamiento espiritual y humano para buscar devolver la esperanza a cientos de personas privadas de libertad. a través de visitas periódicas, catequesis y apoyo en la celebración de los sacramentos, los agentes pastorales llevan un mensaje de misericordia que trasciende los barrotes, recordando a los internos que su dignidad como seres humanos permanece intacta y que la fe es un motor indispensable para la transformación personal. Más allá del soporte espiritual, el trabajo de la pastoral promueve procesos concretos de rehabilitación y preparación para la reinserción social. Mediante talleres de capacitación laboral, apoyo psicológico y acompañamiento a las familias de los reclusos, la Iglesia panameña busca derribar los prejuicios sociales y ofrecer herramientas reales para la reconstrucción de sus proyectos de vida. Esta misión encomiable reafirma el compromiso de la comunidad cristiana de estar presente en las periferias existenciales más vulnerables y vulneradas del país. En otras informaciones, para acercar la atención pastoral a más de 70 comunidades de difícil acceso, el arzobispo de Panamá, Monseñor José Domingo Ulloa, anunció el proceso de conversión de 3 capillas del corregimiento de Cañita en Chepo, Virgen del Carmen en Jenené, Santa Librada, Cañita Centro y Jesús el Maestro en Tanara a cuasi parroquias. La medida busca responder el crecimiento de la fe y subdividir progresivamente la extensa parroquia San Cristóbal de Chepo, promoviendo una presencia eclesial más cercana que fomente la transparencia, la conformación de consejos pastorales y la consolidación de nuevos líderes laicos en la región de Panamá Este. El fortalecimiento de esta misión contará con el apoyo decisivo de 3 nuevos sacerdotes misioneros javerianos de Yarumal procedentes de Kenia, quienes asumirán la atención directa de estos sectores y zonas apartadas como Chimán. Durante el recorrido pastoral que incluyó la colocación de la primera piedra para el nuevo templo y casa cural en Jenené, así como el seguimiento a las obras en Tanara, Monseñor Ulloa destacó que el liderazgo en la iglesia es sinónimo de servicio, animando a las comunidades a asumir con esperanza este nuevo capítulo de renovación espiritual y comunitaria. De esta manera concluimos con las notas de Panamá en Panorama Hispanoamericano. Ha estado con ustedes en esta edición su servidor Joshua Lucero. Adelante, compañeros de Radio María en Ecuador, con más informaciones.
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8: Desde Paraguay saludamos a toda Hispanoamérica. A continuación, nuestras informaciones. Se celebró la Santa Misa de presentación y toma de posesión del Monseñor Gabriel Narciso Escobar Ayala como obispo auxiliar de la Arquidiócesis de la Santísima Asunción. La Eucaristía tuvo lugar en la Catedral Metropolitana y fue presidida por el Cardenal Adalberto Martínez Flores, arzobispo metropolitano. En su mensaje al pueblo de Dios expresó su cercanía con los fieles para caminar juntos.
9: Estoy convencido que no vengo a trabajar solo. Vengo a sumarme con humildad al pastoreo de nuestra cabeza de esta iglesia particular, el Cardenal Adalberto Martínez. Les pido que oren por mí, por este servidor que hoy inicia su camino entre ustedes. Que la Virgen de la Asunción nos guíe y nos enseñe a construir una iglesia en salida, comprometida con los más pobres y encendida en la fe, hacia las periferias existenciales de nuestra gran arquidiócesis, convirtiendo nuestros templos como ese gran hospital de campaña, donde todos pueden recurrir, porque allí encontrarán paz y una mano amiga que les oriente y les ayude para poder enfrentar con fe y esperanza ante sus necesidades espirituales y materiales. Muchas gracias por su presencia, sus oraciones de ahora y en más. Que Dios les bendiga a cada uno de ustedes.
8: Días después, el Monseñor Gabriel presidió la misa correspondiente al encuentro mensual del clero, donde dirigió unas palabras a los sacerdotes. En su mensaje pidió oraciones por este nuevo desafío que asume y reafirmó el compromiso con los más necesitados. Radio María Paraguay de camino a celebrar los 24 años de presencia en tierra guaraní. 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De esta manera compartimos las informaciones de Panorama Hispanoamericano. ¿Quién les saluda? Camila Ruiz Díaz. Ñandeyera Tapendero Guasá. Que Dios les bendiga.
1: Agradecemos a Radio María en Paraguay por el informe de noticias. Saludamos a los oyentes de Radio María en Venezuela. Y a continuación, escuchamos su aporte.
10: Desde Venezuela, tierra de Nuestra Señora de Coromoto, enviamos un fraterno saludo a nuestros hermanos de habla hispana y nos unimos con nuestro resumen eclesial de este día. Con un llamado a reconocer la acción de Dios en el área digital, culminó la primera Asamblea Nacional de Misioneros Digitales. La celebración eucarística de clausura contó con la predicación del presbítero Juan José Montalvo Borré, coordinador de la misión digital del Consejo Episcopal Latinoamericano. También con la reflexión e impulso pastoral de Monseñor Luis Enrique Rojas Rojas, presidente de la Comisión Episcopal de las Comunicaciones de la Conferencia Episcopal Venezolana. Durante la homilía, el presbítero Borré compartió un testimonio personal de vocación, recordando cómo el Señor transformó sus talentos profesionales y sus inclinaciones personales en instrumentos para el servicio del Evangelio. Resaltó cómo, desde sus años de formación en el seminario en Monterrey y sus estudios de teología, donde defendió el valor de las redes sociales como auténtico lugar de encuentro con Dios y con el prójimo, se gestó lo que hoy es una realidad en su país. El presbítero destacó que el proceso de gestación de la pastoral de misioneros digitales en Venezuela ha sido un camino de perseverancia, también de dolor y fe, comparándolo con la gestación de una vida nueva. Ustedes están viviendo algo histórico en Venezuela. Están constituyendo el escalón para que otras generaciones lleguen. El Señor es el pan de nuestra vida y nuestro deber es compartirlo para que nadie se sienta solo. Por su parte, Monseñor Quique Rojas, al reflexionar sobre el pasaje evangélico de los obreros de la viña, dirigiéndose a los asambleístas, enfatizó: ustedes son los primeros invitados, los primeros jornaleros de este proyecto. Al final de la tarde llegarán otros, pero con Dios nunca se pierde y todo es ganancia. Asimismo, invitó a reflexionar de manera constante sobre cómo utilizar las herramientas tecnológicas con espíritu evangélico. Debemos preguntarnos qué hubiera hecho Jesús con estas plataformas. Con la bendición de tener estos dispositivos en la mano, podemos hacer llegar el mensaje de salvación a más personas. En el marco de la clausura de la asamblea, los participantes conformaron mesas de trabajo. Estuvieron organizadas por provincias eclesiásticas. Como resultado de esta jornada de discernimiento y comunión, quedaron establecidos los delegados diocesanos de la pastoral digital para cada una de las circunscripciones eclesiásticas del país. La primera Asamblea de Misioneros Digitales concluyó encomendando los frutos de este trabajo a la protección de María, Madre de la Iglesia, con la certeza de que este nuevo carisma continuará extendiéndose para responder a las necesidades espirituales del pueblo venezolano. Para finalizar nuestra entrega, la delegación del Parlamento Nacional 2015, en el marco del proceso de diálogo que se lleva adelante en nuestro país, realizó una visita institucional a la sede de la Conferencia Episcopal Venezolana. Dicho encuentro permitió intercambiar visiones sobre la realidad del país y el fortalecimiento de la confianza en la ciudadanía. La delegación estuvo encabezada por la presidenta de la Asamblea Nacional 2015, Dinora Figuera. Fueron recibidos por Monseñor Jesús González de Zárate, presidente de la Conferencia Episcopal Venezolana. Monseñor Zárate, en su intervención, reiteró el rol de la Iglesia como espacio de escucha y acompañamiento a todos los venezolanos. Además, subrayó la importancia del diálogo y la reconciliación como caminos para el reencuentro nacional. De esta forma finalizamos nuestra entrega de esta semana. Locución y edición, José Gregorio Molina. Nos despedimos hasta una nueva emisión de Panorama Hispanoamericano. Dios nos bendiga.
3: Gracias a José Gregorio Molina por el informe desde Radio María en Venezuela.
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1: En el diálogo directo de esta semana, nos acompaña el padre Marco Vallas, director de Radio María en Ecuador.
12: Amada familia de Radio María en Hispanoamérica, saludos fraternos desde Ecuador en la mitad del mundo. Les saluda padre Marco Vallas, director editorial de Radio María en Ecuador. Iniciamos nuestro segmento Diálogo en Directo. Hoy conversamos con Juan Carlos Trinidad, coordinador de Radio María en Paraguay, a quien saludamos fraternalmente. Juan Carlos, saludos y bendiciones.
13: Un gusto saludarle, padre Marco, acá desde Radio María Paraguay para toda América Latina.
12: Gracias infinitas por acompañarnos en nuestro espacio Panorama Hispanoamericano. Apreciado Juan Carlos, al llegar a los 24 años en Paraguay, ¿cuáles considera que han sido los hitos o momentos más significativos en la historia de la emisora y de qué manera la providencia divina y la generosidad de los oyentes han hecho posible sostener esta obra a lo largo del tiempo?
13: El solo hecho de llegar a celebrar 24 años ya es en sí mismo una manifestación viva de la providencia divina. Al repasar nuestra historia, vemos con asombro cómo la familia de la Virgen se ha ido agrandando. Comenzamos con una sola frecuencia con la que dimos nuestros primeros pasos. Y hoy, por la gracia de Dios y el cariño de la gente, contamos con 9 frecuencias en total, que abarcan distintos puntos del país. Pero más allá de los transmisores y las antenas, el hito más grande es la comunidad que se ha construido. Sostenemos esta obra gracias a la entrega desinteresada de cientos de voluntarios y colaboradores que día a día ofrecen su tiempo, su talento y sus oraciones para que la voz de María siga resonando en Paraguay.
12: Gracias por esas respuestas que nos lleva también a mirar con esperanza el futuro de Radio María en Paraguay y en el continente y en el mundo. Juan Carlos, Radio María es conocida como la voz de la esperanza, una voz católica en el hogar, que llega a los hogares, hospitales y comunidades de varios puntos del país. ¿Qué testimonios concretos reflejan mejor el impacto que ha tenido la radio en el acompañamiento espiritual de la familia paraguaya?
13: A lo largo de este tiempo hemos sido testigos de muchísimas historias de vida. Radio María se mete silenciosamente en los rincones más alejados, en las salas de hospital, en los talleres, en la intimidad de los hogares paraguayos. Guardamos testimonios conmovedores de personas que se encuentran en situación de profunda soledad, angustia o desesperanza, y cuyas vidas cambiaron por completo gracias a la compañía constante, las oraciones y las palabras de consuelo escuchadas a través de la radio. Nos encantaría juntar en audio algunas de estas voces para que los oyentes en América puedan escuchar de primera mano la acción de Dios en nuestro pueblo.
14: A mí me ayuda muchísimo espiritualmente. No sé cómo contar, pero le invito a la gente que escuchen siempre, porque eso es mi, para mí es mi salvación, porque aprendo muchísimo y además de aprender, yo le insto también a muchas personas, le digo, tenés que escuchar Radio María.
15: reiteramos nuestro agradecimiento profundo a todos los presentes, de manera especial, primeramente a todos los radioescuchas de Radio María. Encomendamos a nuestra madre todas las intenciones de los radioescuchas que están acompañando esta celebración eucarística.
16: Buenos días, Radio María, ¿qué tal? Con mi niño aquí escuchando, el autista, como siempre. Me gusta y te ir a vender programas, todas las programaciones, de lunes a lunes escuchando.
12: Gracias por compartir esa riqueza de la familia de Radio María en Paraguay. Sin duda, los testimonios nos ayudan mucho a ir mirando que estamos realizando la misión encomendada. Juan Carlos, rumbo a los 24 años de presencia en Paraguay, ¿cuáles son los principales desafíos de esta misión evangelizadora?
13: Hoy nuestros mayores desafíos se centran en mantener intacto nuestro carisma original, sostener económicamente esta obra que vive exclusivamente de la providencia y la generosidad de los oyentes, y estar a la altura de las nuevas tecnologías y plataformas digitales para seguir evangelizando a las nuevas generaciones. Es un esfuerzo técnico, humano y espiritual enorme el que hacemos día a día, pero lo asumimos con alegría porque tenemos una convicción muy clara, con que solo un alma se reconcilie con Dios, encuentre paz, encuentre consuelo, a través de nuestra sintonía, todo este esfuerzo habrá valido la pena.
12: Gracias por compartir esta profunda experiencia de fe de Radio María en Paraguay. Desde Ecuador, agradecemos a Juan Carlos Trinidad, coordinador de Radio María en Paraguay, por su participación en Panorama Hispanoamericano. Desde acá, agradecemos infinitamente su colaboración y escuchamos sus palabras de despedida. Un abrazo para todos y desde Ecuador, en la mitad del mundo, un abrazo para todos. Bendiciones y continuamos en nuestra misión.
13: Muchas bendiciones, Padre, y un saludo muy especial acá desde Paraguay para toda la gran familia de Radio María en toda América Latina.
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0: Finalizamos esta edición de Panorama Hispanoamericano. Agradecemos a las diferentes estaciones de Radio María que han colaborado para el programa de esta semana.
1: Hemos escuchado el acontecer eclesial de nuestra iglesia y las actividades de la familia de Radio María.
0: Desde Ecuador, los acompañamos en esta edición
1: Juan Carlos González
0: e Irina Reyes.

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Muy buenos días con todos nuestros queridos oyentes de Radio María. Es un gusto estar nuevamente un sábado con ustedes hoy, 3 de octubre, primer sábado del mes. Les invitamos a que nos escuchen a través de nuestras ondas radiales en todo el país y a través de nuestra página web radiomaria.org.

0: Acompaña día a día que Dios nos ha mandado a nuestras vidas para que Él sea nuestra luz y para que estén nuestras batallas diarias. Vamos a hacer la oración, nos ponemos en presencia de nuestro Padre y también pedimos a San Miguel Arcángel. San Miguel Arcángel, defiéndenos en la batalla, sé nuestro amparo contra la perversidad y acechanzas del demonio. Reprímele Dios, pedimos suplicantes, y tú, príncipe de la milicia celestial, arroja al infierno con el divino poder a Satanás y a los otros espíritus malignos que andan dispersos por el mundo para la perdición de las almas. Amén.
1: San Miguel Arcángel, con tu luz, ilumínanos, con tus alas, protégenos, con tu espada, defiéndenos. Amén. Y es un gusto para nosotros tener hoy aquí en la radio, acompañándonos, conectándose desde México, al padre Héctor Ramírez. Él es fundador y director de Mater Fátima. Con él hoy hemos escogido un tema hermoso, aprovechando que empezamos este hermoso mes de octubre, Lalita, en el que le dedicamos al rezo del Santo Rosario. Recordemos que el Papa León XIII, en el año de 1883, declaró el mes de octubre dedicado al Santo Rosario, ¿no? Y recordemos también que en las apariciones de Fátima a los pastorcitos allá en el año de 1917, una de las cosas que nuestra Madre del Cielo les pidió y nos pidió a todos nosotros es el rezo diario del Santo Rosario. Y ella decía ahí, ¿no?, en 1917, que si nosotros no atendemos a su llamado, pues vendrán muchas situaciones difíciles para la humanidad. Anunció persecuciones a la Iglesia Católica y podemos ver que en 1926 para México fue una época difícil, ¿no? Empezó esa persecución justamente contra los católicos, empezando esta gesta cristera de la que hoy vamos a hablar con el padre Héctor. Le damos la bienvenida, padre, muy buenos días, un gusto tenerle con nosotros en Radio María.
2: Un gusto. Muchísimas gracias, gracias por la invitación y efectivamente estamos muy, muy contentos por esta posibilidad de... Ya es la octava edición, la Santísima Virgen, recuerden que el Rosario es una iniciativa de ella, para honra de ella, pero sobre todo para gloria de Dios y conversión de las almas, como decía ella en Fátima, ¿no? La conversión de los pobres pecadores. Y coincide un centenario, ya lo acaban de decir, que me parece muy, muy importante, la gesta cristera, 100 años en los cuales decenas de miles de católicos estuvieron dispuestos a derramar su sangre antes de traicionar su fe, antes de fallarle a Cristo, para defender su familia, para defender la Iglesia Católica, los obispos, los sacerdotes, las religiosas, estaban dispuestos a todo y no eran soldados, eran soldados de Cristo, pero no eran soldados de batallas, de guerras, de armas, no tenían nada, la mayoría eran campesinos, gente sencilla, buena, que estaba dispuesto a darlo por todo. Creo que merece la pena, es un momento, una ocasión muy importante en la historia de recordar y no olvidar, porque recuerden que aunque se fraguó en un país, México en este caso, pero ya es parte del patrimonio de la Iglesia. El día 7 de octubre, ¿por qué celebramos el Día del Rosario? Porque fue el día en que se venció la batalla de Lepanto, cuando los turcos, los musulmanes, querían invadir Europa y acabar con la fe católica. Entonces, la Virgen María no lo permitió. Bien, pues con esa alegría, recuerden que Dios actúa en la historia, pues queremos presentar esta edición del octavo Rosario Mundial que organiza Mater Fátima, pero es el Inmaculado Corazón de María la que nos está llamando.
1: Y justamente, padre, uno de los llamados que hizo nuestra Madre del Cielo fue la importancia de rezar por la paz del mundo. Y qué mejor con el arma del Santo Rosario. ¿Por qué es tan importante este mensaje de nuestra Virgen Santísima sobre el rezo del Santo Rosario, padre Héctor?
2: Pues efectivamente ahora nombraban al Papa León XIII, él escribió 13 documentos sobre el Santo Rosario. Imagínense, es un papa clarividente, que verdaderamente él conocía, dice Cristo, hay que saber leer los signos de los tiempos. Recuerden que le tocó el cambio del siglo, de 1800 a 1900. Entonces, él supo llevar de la mano de María la Iglesia Católica en ese cambio de siglo. Entonces, si se dan cuenta, es un papa mariano. Pero San Juan Pablo II, que nos llevó al nuevo milenio, también era un papa muy mariano. O sea, se nota

0: La Virgen María en momentos álgidos de la historia, cuando hay un cambio, no solamente de fecha cronológica, sino de época, con todo lo que eso implica, cultura, fe, religión, familias, medios, desarrollos, etcétera. Bueno, todo esto nos hace pensar que el rosario, recuerden que después de la Eucaristía, es la oración, el arma más importante y más potente que tenemos. ¿Por qué? Porque es la oración que dedicamos al Inmaculado Corazón de María para que ella la presente a Jesús. O otra definición, tiene muchas definiciones el rosario, no pararíamos de decir definiciones, es tan rico que puede tener muchas formas de expresarse. Por ejemplo, esta me gusta mucho, es contemplar los misterios de la redención de Cristo a través del Corazón Inmaculado de María. Entonces, yo para comprender los misterios y para recibir las gracias que envuelven esos misterios para mi alma, para el mundo entero, pues basta llegar a través del corazón inmaculado de María y esa gracia se hace, que está virtual, se hace actual en la persona que reza el Santo Rosario. O sea, que una persona que reza el Rosario puede influir más que un ejército de miles de soldados. ¿Por qué? Porque es Cristo el que actúa a través del Santo Rosario. Nosotros, unidos a María, presentamos nuestras necesidades con confianza.
1: Así es, padre Héctor, y una de las cosas que usted mencionó, el Santo Rosario es una de las armas más poderosas para derrotar a Satanás. ¿Por qué este rezo del Santo Rosario, que para muchas personas he escuchado que comentan que a veces les puede resultar un poco cansado, repetitivo, quizá sin mucho sentido? Puede tener, ¿cómo es que puede tener tanto poder esta oración, padre Héctor?
0: Muy bien dicho, muy buena pregunta, porque no depende, la fuerza no depende de la persona ni de la atención que tiene la persona. La fuerza viene de Dios. La fuerza del Santo Rosario viene de Dios. Dios, recuerden que Él se encarnó, el Verbo, la segunda persona de la Santísima Trinidad, se encarna, el Verbo encarnado, se encarna precisamente para mostrarnos la divinidad, para mostrarnos la salvación y también para entregarse por nuestra salvación. Entonces se dan cuenta, el rosario tiene fuerza porque se une a los méritos que Cristo ofreció y adquirió por esa entrega en la cruz. Entonces se pueden imaginar ahora sí, es omnipotente, ¿no? En la súplica. Recuerden que la Virgen es omnipotente. Padre, suena muy fuerte en la súplica. Por naturaleza solamente Cristo. Entonces ahora sí se entiende. Ella nos une a Cristo, entonces la fuerza del rosario es infinita, pero por Cristo, porque María nos lleva a Cristo. Y se aplica efectivamente, recuerden que el demonio, desde que hizo caer a Adán y Eva, pues el Señor Dios Padre nos profetizó, o sea, nos avisó que vendría la mujer y de ella su descendencia, que los dos le pisarían la cabeza, o sea, lo van a humillar. Uno lo ha vencido, Cristo en la cruz le ha vencido al demonio, al mundo, al pecado, la carne, etcétera, porque ya tenemos la redención, la renovación con la gracia. Pero lo quiso hacer para humillarlo más a través de una criatura, la nueva Eva. Eva abre las puertas al pecado, al demonio, a Satanás, y entra el pecado en la historia de la humanidad, después con Eva primero, después con Adán. Y entonces ahora la salvación, así lo quiso Dios, la salvación debía entrar a través de la nueva Eva, por eso el fiat mihi secundum verbum tuum, hágase en mí según tu palabra de María, tiene un valor en la historia de la salvación grandísimo, importantísimo, porque la nueva Eva aceptó que entrara la redención a la historia de la humanidad. Eso es maravilloso, o sea. ¿Quién era ella? Precisamente la humilde esclava del Señor. Hágase en mí, según tu palabra, porque pues lo que me propones para... Yo soy una criatura, pero era una criatura escogida como madre de Dios. Recuerden que este es el primer dogma, el más importante, porque todo lo demás de María viene porque fue escogida desde la eternidad para ser madre de Dios. Entonces ya se dan cuenta que el rosario tiene una fuerza en Cristo, en María. Y lógicamente, entre más devoción, más, digamos, entrega, más pureza del alma que está rezando el rosario, pues... pues también hay más fruto. ¿Por qué? Porque el que colabora, que soy yo, está, el instrumento, por decirlo así, está más dispuesto, mejor dispuesto.
2: Padre Héctor, un gusto nuevamente inmenso estar con el fundador y director internacional del Mater Fátima. Si bien es cierto, Alex nos dio su introducción acerca de usted. Y sabemos que el apostolado mariano mundial que ustedes llevan internacional, que es de difundir el mensaje de la Virgen María de Fátima a través de la oración. ¿Qué recomendación, Padre Héctor, usted daría a los padres y a aquellos jóvenes que quieren rezar el rosario, pero como dijo Alex, muchas de las veces sienten como repetitivo, y a veces los padres están reza, reza, pero sienten como que si esto fuera, como que si se dieran con un golpe a la pared, los chicos no entienden o se regresan? Usted que ha estado siempre escuchando a jóvenes, a miles de madres, y ha visto muchas conversiones, seguro que sí, a través del rosario y muchos milagros, muchas gracias que nos ha dado. ¿Cuál sería la recomendación para los padres y los jóvenes que quieren descubrir que en el rosario, como usted nos mencionaba esto hermoso, que está ahí la fuerza que viene de Dios, es a través de los méritos que Cristo hizo en su sufrimiento, en todo este caminar, en este caminar al Calvario que él vivió? ¿Cuál sería?
0: Sí, pues mire, me parece que la respuesta es muy sencilla. Voy a poner a ver si una comparación, a ver si se entiende lo que quiero decir. Es como si yo me dijeran, padre, ¿cómo una esposa? Bueno, vamos a poner, un esposo puede amar a la esposa cuando, no sé, por el desayuno que le hace, ¿no? O por la ropa que le lava. Entonces tú dices, no, yo no voy a amar a una esposa por la ropa que lava o el desayuno que me prepara con mucho cariño. Mi esposa prepara un desayuno con mucho cariño, pero es el desayuno. Yo amo a mi esposa. Entonces, para rezar el rosario con fervor, primero tengo que tener una experiencia. Una experiencia no significa en el sentido de la ciencia, ¿no? Yo puedo tener una experiencia y no toca mi vida. Yo puedo ser un científico, puedo ver una molécula, puedo ver lo que sea, y va a ser un experimento físico, químico, lo que sea, biológico, médico, y no me toca mi vida. Es mi profesión y se acabó. Entonces se dan cuenta, por eso es monótono, porque la persona no ama lo que está ahí, ¿sí? Sino la forma, y la forma puede ser pesada. Es como ir a misa. Si yo voy a misa y no tengo una experiencia de Jesús, pues es lo más aburrido y lo más repetitivo que hay. Si ustedes se dan cuenta, llevamos 2000 años celebrando con las adaptaciones que ha tenido en la historia, pero prácticamente la misa es la misa, ¿no? Entonces, ¿qué quiero decir con esto? Para que en una familia se rece el Santo Rosario, lo primero, hay que tener una experiencia de Dios, una experiencia de Cristo, una experiencia de María. Por ejemplo, yo rezo rosarios y no me cuesta, es que ni me los planteo. Hay días que rezo muchos, hay otros que rezo pocos, etcétera, porque, bueno, yo ahora estoy en el frente, estoy en una parroquia, fundando una parroquia, etcétera, entonces ya me cuesta más. Vengo de un monasterio, ahí tenía mucho más tiempo en el monasterio. Ahora me cuesta un poquito más el sacar el tiempo, pero pues voy rezando. Entonces, ¿qué quiero decir? A mí nadie me obliga, no es que me lo imponen, me nace rezar el Santo Rosario. Soy yo el que quiero rezar. ¿Por qué? Porque Dios ya me permitió tener una experiencia de la Madre de Dios. Entonces, a mí no me cuesta para nada el Santo Rosario, porque, es más, yo quisiera tener más tiempo para poder rezar el Santo Rosario. O sea, más rosarios, no uno. Padre, no le basta con uno si es bastante monótono. No, te das cuenta, para el que ama, no, nada es monótono. Ese es el problema, que ahora el católico no tiene una experiencia profunda, existencial del amor de Dios. Miren, yo no lo vi, no tuve la posibilidad, y me pusieron un corto de lo que hicieron los jóvenes. ¡Qué maravilla! Los jóvenes al Papa en Francia. ¡Qué espectáculo! Miren, fueron 15 minutos. Yo creo que eso habrá durado 2 horas. No sé cuánto habrá durado, porque se ve que es más largo. Yo vi solamente como una síntesis, una noticia del Vaticano. Pero me puse chinito y empecé a llorar. Y no sentía, o sea, ni estaba ni triste ni contento. ¿Qué pasó, padre? ¿Por qué lloró? Porque empecé a ver la cantidad de santos que salieron de Francia. Entonces nos mostraron ahí en un espectáculo precioso, cuidadísimo, fino, o sea, realmente transmitieron la santidad. Y yo le decía con dos personas que ya lo habían visto, precisamente me decían, padre, vea esto que es magnífico. Y le digo, oye, no sé qué, o sea, yo no es que esté ni sensible ni nada, pero estoy percibiendo la fuerza espiritual de ese espectáculo. O sea, realmente lo hicieron bien. Nos mostraron los santos de Francia. Entonces, ¿se dan cuenta? Y esos son un santo. Lo que provocó, o sea, me tocó el corazón solamente ver jóvenes disfrazados de santos, ¿no? Wow, revestidos se dice, revestidos, no disfrazados, revestidos de santos. O sea, se ponen esa imitación externa, pero de corazón. Bueno, apliquen esto a la Virgen María. Si yo conozco a la Virgen María, ella toca mi corazón y es que yo hago lo que me pida y hago cualquier cosa para estar unido con ella. ¿Por qué? Porque ella ha tocado mi corazón. Y a mí me parece que es lo que falta, y lo transmito también a la misa. ¿Por qué la gente, los jóvenes o quien sea, se aburren en las misas? Porque no viven la Eucaristía. Si supieran, si vivieran el Calvario, porque recuerden, es un sacrificio ante todo la Eucaristía, es un sacrificio, es estar en el Calvario, actualizar el Calvario. Si yo vivo como vivió María el Calvario, les aseguro que no hay una misa aburrida para nadie. Igual el Rosario, si yo contemplo a Jesús con el Santo Rosario a través del corazón inmaculado de María, les aseguro que no es aburrido. El Padre Pío, por si no lo saben, ustedes sí, pero me refiero a los que nos escuchan, el Padre Pío rezaba todos los días alrededor de 2,500 Aves Marías. Eso equivale a 50 rosarios al día. Imagínense, y uno dice, padre, un rosario es pesado. Para el que no conoce a la Virgen, sí, muy pesado. Pero para quien conoce a la Virgen como el Padre Pío, 2,500 Aves Marías eran pocas, les aseguro.
2: Alex y Padre Héctor, me recuerda esa experiencia que están en los libros del Padre Pío y que se han recopilado cuando decía él a sus hermanos frailes, les decía que por favor le pasaran su arma. Y claro, algunos cuando llegaban se asustaban, decían, no, mi arma es el rosario. Y ese es el arma, el símbolo mariano que todos debemos tener. Todo, y como usted nos mencionaba ahorita, usted nos motiva, nos invita a que todos los jóvenes, a que todos los padres siempre tratemos de ir más allá, buscar esa verdad que cuando conocemos, como nos habla usted de la Eucaristía, que cuando entendemos y comprendemos el Calvario, comprendemos el amor, que Él transformó todo ese dolor en amor a la humanidad, pues creo que no nos cansaríamos. Y hay algo muy bonito, Alex, no sé si usted también, y creo que el padre también, no solo hay gente que solo lo busca en momentos de dificultad. Y bueno, me parece ese nexo bonito cuando la gente lo busca. Pero qué bonito, Alex, es rezar cuando también hay esa paz. Esa paz. Ahí es cuando uno se siente padre y empieza a sentir esa necesidad diaria de buscar el espacio para rezar el rosario, si es en la noche, si es en la mañana, pero busque ese espacio, padre. Entonces, esa sensación muy bonita, Alex, yo les invito a todos y creo que ustedes también con Mater Fátima, que nos impulsan, nos motivan a todos los católicos a que busquemos ese espacio, que nos dejemos llevar por esa fuerza de Dios. Como usted nos acaba de aclarar, padre, esa fuerza no es la voluntad que nosotros tenemos, sino es esa fuerza, el momento que lo oramos, está ahí la fuerza de Dios. Entonces, padre, una pregunta. A veces, ¿cómo el rosario se debe orar? ¿En qué momentos? ¿A qué? ¿En la mañana? ¿En la tarde? ¿En todo momento? Porque a veces yo, Alex, he escuchado que un rosario a veces se puede dividir. Por ejemplo, ir eso en esta mañana puedo rezar el primer misterio, después dicen no le divides, porque a veces también la premura del tiempo o las cosas cotidianas que vive una mamá, un papá o alguien que está trabajando, ¿cómo puede hacer en este mundo globalizado que todo está acelerado, padre? ¿Qué sugerencias usted les daría a todos los católicos para poder orar el rosario? En el caso de que les falte tiempo, porque viven presionados por esto, entre comillas, el tiempo. Sí,
0: pero gracias por la pregunta, pero yo voy a ir más a fondo. Uh-huh. Porque dice, ¿cómo le hace una persona rezar el rosario en esta vida estresada? Pues la respuesta que yo le daría, cambie la vida estresada. Parece una broma, pero no es una broma. Esta sociedad... Gracias, por eso agradezco muchísimo la pregunta, porque la respuesta va mucho más allá. No es buscar un tiempo para el Santo Rosario. es precisamente, estamos viviendo una vida antinatural. Entonces, lo primero que se tienen que plantear las familias es cambiar de vida. Un alma, miren, o sea, padre, es que su opinión, no, vamos a ver a Cristo. ¿Qué hizo Cristo en los 33 años de vida? Él estuvo 30 años viviendo en contemplación. Ah, es que no tenía nada que hacer, etcétera, porque, fíjense, conocemos los 3 años, más o menos la iglesia nos va recordando en cada ciclo litúrgico lo que pasó en la vida pública, porque en la vida contemplativa de Cristo, en Nazaret, con José y María, prácticamente no hay nada escrito, pero no es que no necesita estar escrito. Pero fíjense lo que voy. Entonces, lo que yo les estoy proponiendo, recuerden que Cristo no solamente vino a ser causa de salvación, sino, dice, eso es un término filosófico, causa eficiente de la salvación, de la redención. O sea, Él con su sacrificio nos redime. Eso se entiende. Pero fíjense, a veces no aplicamos otro. Él es causa ejemplar. Aprended de mí. Entonces, toda la vida de Cristo es para aprender. Fíjense, les estoy diciendo esto porque yo acabo de pasar en un monasterio 5 años y ahora estoy fundando una parroquia en una zona muy sencillita de aquí del sur de México. Entonces, ahora sí entienden, Dios me está permitiendo, oye, las necesidades de evangelización que tiene la iglesia, pero como ya viviste una vida monacal, sé un gran evangelizador sin perder la vida monacal. Y eso es lo que estoy proponiendo a las personas. Este es el grande problema. Entonces, no es un problema de que les falta tiempo para rezar el rosario, les falta cambiar de vida. Por eso le agradezco la pregunta, porque voy mucho más a fondo. Esta vida es antinatural. Padre, oiga, usted está loco. No, cuando uno pasa por un monasterio, entiende. Porque cuando uno vive afuera, no conoce otra vida. Entonces, lo que estoy diciendo puede provocar inclusive hasta malestar en alguien. Oye, ¿qué está diciendo el padre? No, yo tengo que ir al gimnasio, tengo que ir al trabajo, tengo que salir y llevar a las 4 clases extracolares a mi hijo, y después tengo que ir al club de no sé quién y no sé cuánto. ¿En qué momento cultivas el alma? Por eso es antinatural. Perdón que se lo diga con tanta fuerza. A lo mejor ustedes no se imaginaban la respuesta que les iba a dar, pero están hablando con alguien que sale de un monasterio. Entonces, si tú no primas la vida espiritual, te secas. Entonces, precisamente, muy bien, sigo respondiendo a la anterior, ¿por qué es aburrido un rosario? Porque no hay vida espiritual. No hay vida espiritual en el hombre, en la familia. Entonces, añadir, que era lo que quería yo cambiar, no es añadir un compromiso más, porque eso es lo que está pasando en la fe. Añado compromisos, o sea, dentro del esquema, ¿se dan cuenta? Yo soy un multitareas, ese es el hombre de hoy, un multitareas. Entonces, ahora soy católico, en tu multitareas introduce una multitarea que se llama rosario. Y así vas a estar, digamos, en paz. No, porque no me dice nada. Hasta que no cambie. Y fíjense, o sea, ¿quiénes son las personas más fecundas de la historia? Los contemplativos. Santa Teresa de Jesús, ¿quién no conoce a Santa Teresa de Jesús? Hasta los españoles, que ya la mayoría de los colegios ya son ateos, o sea, la educación es atea, y siguen respetando a San Juan de la Cruz y a Santa Teresa de Jesús. Porque por el bagaje cultural que no tiene nadie, ningún poeta, ningún escritor se asemeja a San Juan de la Cruz, Santa Teresa. ¿Por qué? Porque eran contemplativos. Nadie va a escribir algo tan sublime como estos dos contemplativos. Estoy poniendo un ejemplo, los hay muchísimos más. Entonces, ese es el problema que el hombre no quiere entender. Por eso, perdón por la respuesta, porque ustedes me hicieron una pregunta que parecía sencilla, simple su respuesta, y yo voy mucho más a fondo. Y lo dijo, miren, me imagino que ustedes conocen muy bien al cardenal Robert Sará, porque es un hombre de oración, es un hombre místico, y fíjense lo que dice en sus libros. Yo de verdad disfruto, porque como fui monje, todo lo que dice en sus libros, digo, este hombre sí sabe, porque conoce muy bien los monasterios, y dice él, la iglesia debería mirar a los monasterios para ser iglesia. Para ser verdadera iglesia, tiene que aprender de los monasterios. Y decía él, todo católico debería pasar por un monasterio, para que vean lo que es la vida espiritual, para que vean lo que es la vida cristiana. Esta sociedad no es cristiana y el ritmo de vida no es cristiano. No podemos vivir una vida cristiana cuando la sociedad, o yo me dejo llevar por una sociedad que no tiene una, digamos, una, ¿cómo decirlo? Como un planteamiento, es anticristiano, antinatural y anticristiano. Bueno, perdón por mi respuesta, pero ahora sí entienden, si no doy prioridad al alma, no, el rosario y la misa se me hacen lo más aburrido del mundo. Ahora sí entiende el fondo, el hombre tiene que cambiar desde dentro, y eso nos da miedo. Por eso sé que puede ser una respuesta incómoda para los que están escuchando, pero es necesaria decirlo, porque entonces al menos sí me lo dijeron. Esta vida no es, o sea, no comes, no duermes, no respetas tus ritmos biológicos, no das prioridad a tu alma, no das prioridad, todo es dinero, todo es horario, todo es programas. ¿Dónde está la convivencia familiar? ¿Dónde está el descanso en Dios? ¿Dónde está? No está nada, nada de lo que Dios nos propone. Es increíble, perdón que se los diga así, pero bueno.
2: Padre, qué respuesta tan profunda, algo que parece tan sencillo. No, más bien con Alex estamos muy encantados con todo, con todos estos detalles que usted está sembrando este momento en todos los corazones de Radio María que nos están escuchando. Y sí, pues Padre, nos invitamos a todos a ser más contemplativos. A veces decimos todos, a veces los papás, las mamás, nos dejamos llevar por el mundo, como usted dice, siempre queremos llenar todo y dejamos un espacio mínimo a quien ha dado la vida por nosotros, a ese corazón inmaculado que ha estado, que nos muestra y nos da su amor, su misericordia a través de su Santo Rosario. Y como usted dice, ¿por qué no, Alex, en verdad? ¿Por qué nosotros no abrimos los ojos como usted nos da este momento un sacudón? El tiempo es para ellos, eso debería ser primero.
0: Muy bien.
2: Y viene lo demás secundario.
1: Definitivamente, Padre. Pienso que como humanidad hemos perdido de vista nuestro fin último, que es alcanzar el cielo, que es regresar a ese inicio, ¿no? Salimos de Dios y queremos volver a Dios. Y para esto, pues definitivamente nuestras prioridades deben ser reordenadas. En este mundo en el que lamentablemente vivimos a las carreras, en este mundo en el que, como decía hace rato Lali, no hay tiempo para nada. El tiempo lo ponemos nosotros y es prioridad la vida espiritual primero, padre Héctor.
0: Muchísimas gracias. Mire, le voy a contar una anécdota simpática. Padre, no me da tiempo ir a misa. Y luego yo le digo, pues yo voy a misa todos los días. Yo puse la misa como prioridad. Yo podría no poner la misa como prioridad. Hay muchas cosas que hacer por el prójimo, muchísimas. Podría estar 24 horas y más ocupado ayudando al prójimo, pero primero Dios. Ah, es que usted es padre. Yo confronto, si quieren, con una persona que trabaje, a ver quién trabaja más. Yo les aseguro que tengo más horas de trabajo que un profesionista, que un gerente de empresa, por ejemplo, que un presidente de una compañía, porque los sacerdotes tenemos unos horarios bien exigentes, pero después de Dios. Mire, no sé quién lo dijo, pero un obispo, no sé si es de Meyugori o está en torno a Meyugori, lo leí, me encantó. Nos va a matar, este obispo nos va a matar. ¿Por qué? Porque dijo, mira, un obispo debería adorar 4 horas. 4 horas, porque él es el pastor. Un sacerdote a diarias, ¿eh? Un sacerdote debería hacer adoración eucarística 3 horas, diarias. Y un laico debería ser 2 horas diarias. Si verdaderamente quiere tener una vida espiritual en serio, debería ser adoración 2 horas diarias. Entonces depende de uno. Si yo priorizo el trabajo, el estrés, padre, es que si no, no vivo. Bueno, hay que buscar. Yo no digo que sea fácil el cambio, efectivamente. Soy consciente de eso también. Recuerden que yo vivo en el mundo ahora. Cuando uno está en el monasterio, podría decir, padre, claro, como tú estás en un monasterio, no entiendes la vida real. Yo estoy ahora en la vida real y en una zona muy pobre, entonces muy sencillita, aquí no hay ni siquiera pavimento en las calles, etcétera, o sea, hay gente que vive mucho mejor. Entonces, ¿y qué quiero decir con esto? Que es que tú quieras seguir a Cristo. No depende del lugar, no depende de tu trabajo, no depende. Poco a poco, si tú tienes prioridades, eso es lo importante. Y usted lo acaba de decir, Alex, mire, acaba de escribir usted los ejercicios espirituales de San Ignacio Loyola. Precisamente para preparar el Rosario Mundial, yo nunca había predicado en internet ejercicios espirituales. Y este año, así, lo sentí con una fuerza, por eso lo digo, a mí no me, no, yo soy un instrumento, el peor, el último, eso es, lo tengo clarísimo, pero Dios a veces me pone cosas con mucha fuerza. Y me dijo, no hagas una preparación, no me habla con palabras, ¿eh? O sea, fue una emoción nada más, una inspiración. Hoy no hagas San Luis María Griñón de Montfort, haz ejercicios espirituales para que la gente se centre, ordene su vida, purifique su corazón y, lógicamente, busque, efectivamente, como decía Alex, su fin. Yo soy su fin, la Virgen es el mejor camino para llegar a su fin, el hombre. Y sin embargo, pues está un poco lejos de María y de Jesús. Entonces, y estamos ahora con ejercicios espirituales. Estamos muy contentos. La gente, es difícil perseverar, porque empezaron muchos y perseveran una tercera, una cuarta parte. ¿Pero por qué? Porque son 30 días, tener 45 minutos de escuchar reflexiones profundas, pero después que sacar tiempo para rezar. Bueno, yo sé, me toca hacer las confesiones de vida, porque hay gente que está aquí cerca de Ciudad de México, y yo confieso ahí en la villita de Guadalupe, a la gente por ahí cerca, y entonces es precioso, la gente está ordenando su vida, ahora sí con claridad ve lo que importa, y fíjense qué bonito, los últimos años de vida que Dios le dé, que puede ser 30, 50, 5, lo que sea, ya buscan a Dios. Entonces, y el rosario, ahora sí entienden, cuando uno está así, el rosario es delicioso, delicioso. Entonces, ahora sí se entiende, se dan cuenta, porque a veces las preguntas son inmediatas y claro, cuando uno entiende el fondo, ya tiene respuesta. Tiene que cambiar. Los católicos tenemos que dejar de vivir esta sociedad pragmática, ¿sí? Materialista. Se dan cuenta, lo único que existe de valor en esta sociedad es la materia, y no está mal. Oye, yo también como, también necesito un hospital, también puedo viajar para descansar y ver, no sé, un campo, una playa, etcétera. O sea, hay cosas muy válidas, es lo que quiero decir. No es demoníaco todo lo que está ahí afuera. No, lo que quiero decir es que el hombre, en su actitud, tiene que cambiar. Usa de lo que necesitas para vivir, pero tu prioridad ahora es lo contemplativo. Y miren, les voy a decir algo que también les va a confundir. Los monjes trabajan menos y producen mucho más que un trabajador profesional. Es increíble, ¿eh? Yo observaba, fui formador de hermanitos y algunas hermanitas, y eso me di cuenta, ¿sí? Yo aprendí a ser monje gracias a ellos. Entonces, digamos, porque como son personas que están llenas de Dios, de oración, todo lo que hacen, lo hacen con una finura, una perfección, un amor, etcétera. Entonces, lo que hacen se multiplica, que parece contrario, se dan cuenta la mentalidad de hoy. No, padre, si ellos trabajan, por ejemplo, ellos no estudian, hay gente que estudia en una universidad 8 horas, 12 horas, 14 horas, y termina no aprendiendo nada, recibe un título y no sabe nada. Ellos estudiaban 3, 4 horas máximo al día, sí, pero bien estudiadas, y no saben el conocimiento que tenían, la formación, porque verdaderamente profundizaban lo que estaban leyendo, y como estaban en gracia, estaban en oración, o sea, su mente, su corazón estaba abierto a asimilar toda esa materia, y entonces la hacían vida, la hacían predicación, y wow, entonces decían, oye, estos monjecitos tienen 20 y tantos años, pero tienen sabiduría. Es increíble, por eso les digo, yo entiendo muy bien al cardenal Robert Sará, dice, vayan a un monasterio y aprendan a vivir. Y yo les puedo decir, el cardenal Sara sí sabe lo que está diciendo. La iglesia, fíjense lo que dijo, la iglesia, para volver a ser verdadera iglesia, tiene que ir a los monasterios y aprender cómo se vive en un monasterio.
1: Así es, padre, y justamente cuando empezamos a amar a nuestra madre, ¿no? Al que ama no le cuesta demostrar ese amor, y qué hermoso demostrarle el amor con esa oración predilecta de ella, que es el Santo Rosario. Y para continuar con este tema hermoso que hoy hemos escogido, vamos a ir a un corte musical y volvemos.

0: Y estamos ya de regreso en nuestro segundo bloque de su programa Conversemos, hoy tratando este tema tan hermoso que es el Santo Rosario y la Gesta Cristera. Seguimos dialogando con el padre Héctor Ramírez, que se conecta desde México. Y una pregunta que le queremos hacer, padre: ¿qué es lo que empieza a cambiar en nuestras vidas, en nuestras familias y en la comunidad, y en el país y en el mundo entero, si empezamos a rezar el Santo Rosario?
1: Muchas gracias por la pregunta. Y mire, yo creo que voy a responder así muy sencillo. Nos empezamos a asemejar a la Sagrada Familia. Y recuerden que la Sagrada Familia es el reflejo más cercano a la Santísima Trinidad, que es la fuente y el fin de todo. Entonces, cuando una familia, una persona, una familia o una comunidad, también puede ser un colegio, un movimiento, una parroquia, etcétera, empiezan a rezar el Santo Rosario. Puede ser primero empiezas por devoción individual, personal, pero después, si lo haces comunitario, empiezas a transformarte. O sea, la santificación del alma. Entonces, una familia, se los voy a decir con algo de, fue muy famoso hace, no recuerdo exactamente, un exorcista, precisamente el 7 de octubre en Italia, hace como que serían como 7, 8 años, no recuerdo exactamente, se hizo viral porque yo lo vi en video, pero no en video, en audio y en italiano, audio traducido, escrito en italiano, escrito traducido. O sea, realmente sí se extendió mucho esa anécdota o esa experiencia. Era el 7 de octubre, un sacerdote exorcista italiano dice, Madonina, ¿no? Madrecita, mamacita, dice, aquí está Belcebú, hasta dice el nombre del demonio. Y dice, hoy es 7 de octubre, ¿por qué no le pides, madre, a este demonio que nos dé una catequesis sobre el Santo Rosario? Bueno, pues ya se imaginarán, no le gusta el demonio, pero la tuvo que decir porque pues, se lo pedía un hijo predilecto, un sacerdote, y la Virgen le habrá dicho a Belcebú, ahora hablas. Pero el sacerdote estaba grabando. Y entonces yo he escuchado la conversación totalmente del sacerdote y del demonio, porque después ya lo escribieron, transcribieron. Bueno, y entonces varias cosas le dijo, pero estas tres me parecen importantes. Uno, dice, familia, donde se reza el rosario, no me está permitido entrar. Fíjense, ya con eso estaríamos bastante contentos. No me está permitido entrar a esa familia. Se hace una coraza de defensa contra los ataques insidias del enemigo. Segundo, dice ella, porque el demonio no quisiera decirlo, dice, enseñen a los niños pequeños a rezar el rosario antes de que yo les robe la pureza. Entonces, ayudaría a preservar las almas de los hijos puras, limpias, como las de los pastorcitos o Santa Bernardita de Subirús, o todos estos niños que han visto a la Virgen, ¿no? Son almas puras, todas eran almas puras, muchas de ellas ya canonizadas. Sor Lucía está en proceso. Entonces, se dan cuenta, almas puras. Y tercero, le pregunta el sacerdote y le dice, oye, ¿y qué pasa con los que rezan el rosario y no hacen las letanías? Y dice, hacen muy mal. O sea, hay que hacer el rosario completo. Porque las letanías, imagínense, son tratados. A mí me gusta mucho una, muchísimo, María Ianua Celi, en latín, que significa puerta del cielo. O sea, esa letanía a mí me da una fuerza. Entonces, no es solamente que ya dije la letanía y se acabó. No, lo que significa que María es puerta del cielo para el cual, como dice San Luis María Griñón de Montfort, que Dios escogió para entrar a la historia y solamente por María, o sea, que es puerta también para el cielo, solo por María volverán las almas al cielo. Entonces, ya no a Cheli. No. Tiene una fuerza. Bueno, entonces, se dan cuenta, sí es muy importante, sea en lo positivo, por decirlo así, todas las virtudes, frutos que da en una familia, pero también en la parte negativa de los ataques del enemigo, también es una forma de defender nuestra familia.
0: Padre, y ahora pasando al tema del Rosario Mundial de Mater Fátima, ustedes han elegido este año, en la octava edición del Rosario, el lema de Viva Cristo Rey, Viva la Virgen de Guadalupe. ¿Nos puede comentar un poco cómo es que surgió esta idea de escoger este tema?
1: Bueno, pues me imagino que todos saben, yo soy mexicano y mi abuelo fue cristero, fue uno de los jovencitos católicos bien formados. Esto es muy importante. Recuerden que la ACJM, Acción Católica Juvenil Mexicana, ustedes saben que hubo papas que promovieron muy fuertemente la acción católica y formaba muy bien a los católicos, muy bien. ¿Quién fue la estructura de la gesta cristera? No había soldados, no había armas. ¿Quiénes mantuvieron la organización, la defensa de la fe, etcétera? Bueno, el parque, la comida, los católicos, bien formados. Insisto en esto porque ahora los católicos son mediocres. No pasan del catecismo de niños. Entonces, es el inicio. Es para empezar, el católico bien formado. Yo conservo, bueno, en la familia se conserva muy una carta de mi abuelo cuando se despide de sus papás. Más o menos dice así, no recuerdo textualmente, no la tengo aquí delante, pero dice, pues, se está despidiendo de sus papás y tal, y diciendo, la idea es esta, ustedes me enseñaron a amar a Cristo. Y entonces dice, un católico de abolengo, o sea, orgulloso de ser católico, viendo obispos desterrados, sacerdotes asesinados, mujeres violentadas, las iglesias cerradas, quemadas, destruidas, los niños pervertidos con la educación sexual que sigue vigente, al día de hoy, no ha terminado esa guerra más, porque recuerden que era la masonería, o sea, la gesta cristera fue una defensa de la fe contra el ataque de la masonería, que está dedicada a destruir la fe católica, la iglesia. Bueno, entonces decía él, ¿cómo yo me puedo quedar indiferente? Tenía 19 años. ¿Qué hace un joven de 19 años contra un ejército de un país con armas, con generales, con uniformes, con comida, con dinero? ¿Qué hace un jovencito? No importa, porque Cristo, y dijo así, dice, los campos están deslindados. O Roma o Moscú, o sea, la iglesia católica o la masonería con el comunismo. Dice, la verdad o la mentira, Dios o Satanás, Cristo o Satanás, ya no recuerdo los tres, pero dijo una cosa bien hermosa. ¿Qué están haciendo los hombres de hoy? Y ahora no lo hacen con, algunos estados lo hacen, pero fíjense, quiero que se den cuenta que esta guerra no ha terminado, porque es de Satanás. Será hasta que Cristo venga y aplaste definitivamente a Satanás en la segunda venida definitiva. Bueno, entonces, ¿qué pasa? Dice él, la libertad que nos han arrebatado, dice, es una dádiva, un regalo de Dios para el hombre. A mí el Estado no me da la libertad, mis padres no me dan la libertad, no sé, una votación de una ley no me da la libertad. A mí quien me dio la libertad como ser humano es Dios desde la creación. Entonces dice él, dice, la libertad, si nos la han arrebatado, dice, nosotros, no, o sea, no se pide, no se está pidiendo, oye, por favor, respétame libertad. La libertad se arranca. O sea, yo tengo que ir a volver a la libertad, porque precisamente estaban persiguiendo a la iglesia, ¿no? Y miren, les voy a decir una frase que también para una sensibilidad de hoy es fuerte. Me encuentro de cosas de mi abuelo, una estampa de un general, que yo no sé ni quién es, pero está la estampa, muere, y está en su foto, etcétera, y una frase con la cual se despidió de su esposa, y no volvió. Y su esposa seguramente orgullosa de tener un mártir en la fe. Le dice a su esposa, más o menos así, le dice, mira, cuando alguien comienza a arrebatar la conciencia de nuestros hijos, ya no merece vivir. Este hombre sí sabía, cuando alguien empieza a pervertir la vida eterna de nuestros hijos, primero doy la vida antes que perviertan a un hijo. Lo digo porque muchos papás ahora no están jugando este papel que tienen que jugar. Yo fui capellán de colegios, etc. Entonces, esto, ahora sí entienden el contexto del Rosario Mundial. Nos tenemos que recordar esa fe que tuvieron estas personas, de centenas de miles de personas, las brigadas de Santa Juana de Arco, mujeres, imagínense, llevando parque, alimentos, correspondencia a los cristeros. Imagínense las habrán descubierto. Yo no conozco detalles de la historia. Las habrán descubierto con municiones. ¿Qué habrán hecho con esa mujer? La habrán violado, la habrán torturado. Seguro la mataron, pero antes la violan para humillarla. Y jamás faltaron a su juramento por amor a Dios. Sabían que al llevar el parque a los pobres cristianos que estaban en la montaña, estaban arriesgando su vida, su pureza del cuerpo y del alma, ¿sí? Porque les iban a destrozar todo. Pero antes morir que fallarle a Cristo. ¿Sí? Entonces, ese heroísmo el mundo lo tiene que conocer. Es una gesta, precisamente se dan cuenta, muchos dicen erróneamente, guerra cristera. No es verdad. Los cristeros no hacen guerras. Gesta cristera. Porque salieron con un machete, algunos con una piedra, con un palo, imagínense. Los otros tenían pistola, metralleta, tanques de guerra, e inclusive empezaron a usar aviones en sus de hélices apenas, pero bombardeaban las montañas. ¿Y qué era una piedra, un palo? ¿Qué era un palo comparado con eso? Entonces, ¿qué fueron a hacer estos cristeros? ¿Están locos? No, están locos de amor por Cristo. Y estaban dispuestos primero a morir en el campo de batalla antes de que pervirtieran a su familia, antes de que mataran a los sacerdotes, antes de que cerraran los templos. Esto es lo que tiene que revivir la fe de México, la fe del mundo. Se le olvidó al mundo la verdadera y auténtica fe. Y eso es lo que el mundo tiene que despertar. Por eso, miren, soy muy sincero, me da mucha risa, porque este nombre yo no lo puse. Es más, ya les voy a decir para qué lo quería yo dedicar. Para la paz. Yo veo muchas noticias, ya cada vez menos, porque ya no quiero ver noticias, pero yo decía, la paz, vamos a pedir otra vez. El primer Rosario Mundial fue por la paz. Dije, ya ha pasado un tiempo, creo que volvemos a pedir por la paz. Y el Señor me hizo ver que no, para que vean que ni siquiera yo le puse el lema. No es mío. Ah, es que su papá, su abuelo fue cristero, entonces por eso está feliz por poner ese lema. No, yo no lo escogí, lo escogí el cielo. Quiere decir que el cielo quiere que reavivemos esta gesta hoy en nuestros corazones. Ese heroísmo, ese martirio, ese deseo de luchar por la fe, tiene que hacerse vida hoy en los corazones de los católicos.
0: Es que justamente hoy, Padre, si nosotros vemos cómo está el mundo, necesitamos nuevamente esos guerreros, ¿no? Que salgan a defender a Cristo, que salgan a defender, como usted decía, a sus hijos, a las familias. ¿Cuánto mal y cuánto daño se hace hoy en el mundo? Y alguna vez escuché que decía, si los malos ganan terreno en el mundo es porque los buenos no hacen nada. Y cuánta verdad en esta frase, en estas palabras. Hoy con tanta pasividad miramos cómo a nuestros hijos les enseñan cada vez cosas peores en las escuelas. Les hablan abiertamente de sexualidad, les hablan ahora de que pueden escoger el sexo, les ponen incluso en contra de la autoridad de sus padres y no hacemos nada.
2: Nos hemos vuelto, creo que, Padre Héctor, silenciosos, y eso es lo que nos invita esta gesta, este recordatorio de lo que pasó en México, y es la misión que todos debemos ver como ejemplo a esta gesta cristera, a esos hombres y mujeres y también niños, porque, Padre, he podido con Alex revisar la historia, que hubieron niños sacrificados, niños mártires, ver los documentales, y les invito también a todos los radioescuchas, pues ahora que se cumplen 100 años de esta gesta cristera en México, que es de esa lucha de todos los niños, mujeres, hombres católicos por defender nuestra fe, porque en esa época cerraron las iglesias, el Santísimo fue avasallado totalmente las iglesias, decían que se tomaban las iglesias como centros militares, por todo este régimen que fue en esa época del presidente Calles, que Alex nos recordaba hace un instante, y toda esta gesta que ellos hicieron en esa época, como usted dice, Padre, con palos, con piedras, pero con su corazón ardiente. Hoy que tenemos estas redes, pues démosle uso, démosle uso para también ser esos cristeros de esta época, pero para nosotros también evangelizar, para dar ese grito que dice Alex, ese grito que nos falta, porque esta iglesia, como usted nos mencionaba, falta despertarnos, que seamos esos católicos bien formados, esos católicos que sintamos la verdadera necesidad de conocer a Cristo y, como usted dice, que aprendamos de los monasterios, de esa contemplación. Y ahí encontramos la verdad que todos buscamos.
1: Así es. Y miren, la fuerza de los cristeros no podían con ellos, no podían. Realmente los mataron porque ellos entregaron las armas. Pudieron haber quitado al Estado de su poder, pero Dios les pidió el supremo martirio. O sea, ya los tenían vencidos, pudieron haber depuesto al presidente Masón, Plutarco Elías Calles. Él lo dijo en una entrevista, no es que, padre, esto es una investigación oculta. No. Él lo dijo en entrevista. Fue masón. Entonces, él odiaba a la Iglesia Católica. Entonces, le pide el Papa a los cristeros que entreguen las armas, porque pensaba que ese era el camino, y después los mataron. Los mataron a todos los generales para que no se volvieran a levantar. Entonces, de verdad, no importa. Uno dice, ¿qué cosas, no? Pero en el cielo, recuerden que aquí es temporal, todo esto va a pasar, pero ellos tienen su premio. Y muchos sabían, cuando fueron a entregar sus armas allí a las comandancias, a la policía, etcétera, dice, aquí está el arma, yo sé que ustedes me van a matar, pero yo muero por amor a Cristo y les perdono. O sea, un heroísmo que estremecerá seguramente el cielo. Entonces, ahora sí entienden, yo no soy valiente, yo soy el que soy, miserable, como ya nos conocemos. Pero precisamente la gesta cristera, recuerden, lo dice el misal cuando uno reza el prefacio, sobre todo en una misa de mártires, dice, en el mártir tú muestras tu gloria. O sea, el mártir no es el fin, el mártir es manifiesta la gloria de Dios, que antes perder la vida o dar la vida, que se ultraje el nombre de Cristo delante de nosotros. Y yo sí creo que la iglesia necesita una renovación profunda. Fíjense, renuevan estructura, renuevan muchas cosas, pero a mí me parece que todavía no vamos a cambiar ni vamos a mejorar hasta que no renovemos el corazón de los bautizados. Por eso les decía, esta presentación que hicieron al Papa León XIV en Francia, preciosa, de verdad que muy bien cuidada, pero sobre todo a mí lo que me emocionó no fueron las luces, no fue la música, que era todo muy bello. Sobre todo ver la cantidad de santos, es el segundo país que más santos ha dado a la historia de la iglesia. Entonces, esa cantidad de santos que ha tocado esas tierras porque han seguido a Cristo incondicionalmente. Hoy estamos celebrando Santa Teresa. Ay.
0: El primero de octubre, sí, celebramos a Santa Teresita del Niño Jesús.
1: Bueno, perdón, sí, ya me estaba equivocando de fecha. Entonces, Santa Teresita de Jesús, pues acabamos de pasar su celebración. ¿Y qué pasa? Pues que ella es francesa, una doctora de la iglesia. Los papas dicen, esta jovencita que se fue con 24 años al cielo, captó la esencia del evangelio. Dios es amor, Dios tiene un corazón y yo estaré en el amor. Y de ahí voy a, por eso es patrona de las misiones, porque desde el núcleo del amor, ella llega a todas. Este es un ejemplo de lo que les dije hace un momento, de que los monjes son más productivos que los laicos cuando no rezan, aunque trabajen 3-4 veces más, no son productivos porque les falta la gracia. En cambio, Santa Teresita del Niño Jesús, que no salió de un convento, patrona de las misiones, porque ella está en el núcleo de la iglesia. Todo misionero que realiza una acción misionera, Santa Teresita está presente. Es impresionante. Entonces, ¿se dan cuenta la eficacia que tiene esta santa para la historia? Ya la marcó para siempre. Entonces necesitamos volver a esa autenticidad, y yo creo que heroica, porque hablaban de los medios de comunicación, hay que usarlos, pero también te van a triturar. Cuando sepan que eres católico, te van a triturar. Te critica, te ataca, tergiversan tu mensaje, etcétera, se burlan de ti. O sea, sí, ese es el nuevo martirio, ¿no?
2: Y Padre Héctor, y yo creo que Padre Héctor, cuando sucede esto, no hay que desanimarse. Eso yo siempre he dicho, cuando pasa esto es porque las cosas estamos por buen camino, como dice el Santo Cura de Ars. Si vas por el camino de Dios correcto, si no te topas con Satanás, ve tranquilo, porque si te topas con él es porque estás yendo en la dirección correcta. En cambio, si no te topas con Satanás, que a veces se revisten personas que critican, que te señalan y todo, pues estás yendo por el camino de él. Entonces ahí sí que hay que preocuparse, creo yo. Entonces, es esto,
1: sí,
2: ¿no,
1: sí,
2: padre?
1: No, estamos totalmente de acuerdo que pero es el nuevo martirio, porque es un martirio moral. Ya quizá no va a ser cruento de sangre, pero son los peores, porque pues en un acto heroico yo puedo dar la vida, ¿no? Con la gracia de Dios, pero en cambio aguantar 30 años evangelizando, no sé, como esta madre, ay, se me fue, de EWTN.
0: Madre Angélica.
1: Que está en proceso de canonización, pues una mujer incomprendida, se habrán reído de ella, y ella seguía porque ella actuaba para Dios,

0: Y estamos de regreso ya en nuestro último bloque del programa. El tiempo se nos ha ido volando. Estamos conversando sobre el Santo Rosario y la Gesta Cristera. Hoy tenemos como invitado al Padre Héctor Ramírez. Él es el fundador y director de Mater Fátima, que nos acompaña desde México. Padre, estábamos conversando sobre toda esta sangre de los mártires, ¿no?, que se derramó en la Gesta Cristera y que diríamos es esa semilla para nuevos cristianos.
1: Así es, así es. Entonces, miren, es una cosa que yo me pregunto. Recuerden que están en el Apocalipsis, que dicen los mártires: ¿hasta cuándo, Señor? ¿Hasta cuándo vas a reclamar? Entonces, ¿por qué? Porque España hubo muchos mártires. En Francia hay muchos mártires. Y así podríamos ir, en México hubo muchos mártires. Entonces, eso es, lo dijo Tertuliano, y se va a hacer verdad, pero en los tiempos de Dios. Toda esa sangre derramada va a dar fruto de conversión, de vuelta a Dios, de perdón, de reconciliación, y eso es lo que estamos esperando. Y los nuevos mártires, como decíamos, ese martirio de amor, también se usa este término, el martirio de amor. Santa Teresita del Niño Jesús utilizó un victimado al amor misericordioso. No fue cruento su victimado, pero fue muy, muy duro, porque ella amó a Dios por todos los que no le aman. Imagínense, ella conoció el amor de Dios profundamente, entonces, y eso le dolía tanto, de que los hombres no le correspondieran.

0: Entonces, también para ella eso fue un martirio, dolorosísimo, pero no cruento. Ahí no hubo llagas, no hubo estigmas, no hubo nada como en otros mártires o víctimas, como el Padre Pío, por ejemplo, es un alma víctima. Bueno, efectivamente, entonces estamos cerrando esta, digamos, como breve pincelada para que nos interesemos en conocer el heroísmo de los mártires que dieron su sangre y que va a dar fruto, va a dar el fruto. Y ahora nosotros, con el
1: Padre,
0: Rosario Mundial.
1: antes de pasar al tema del Rosario Mundial, se me venía algo a la mente y ahí quizá usted nos ayuda. Usted hablaba de Santa Teresita y ese martirio de amor que vivió. Nosotros, ¿cómo podemos vivir ese martirio hoy? Quizá no podemos, no vamos a salir a la calle y nos van a matar por ser católicos, todavía no aquí, por lo menos en nuestro país. Pero podemos vivir ese martirio, a ejemplo de Santa Teresita. ¿Cómo nos anima usted a vivir ese martirio diario en la vida común y corriente?
0: Sí, pues yo diría en dos aspectos. Uno, en la Eucaristía. El Señor está abandonado. Recuerden, los pastorcitos de Fátima decían consolar a Jesús escondido. San Francisco de Asís, de Asís, perdón, de San Francisco Marto, el pastorcito, él decía, cuando ya se iba al cielo, fíjense que es una frase muy bonita, porque decía Lucía y Jacinta, oye, cuando llegues al cielo, pues pides por nosotros, etc. Y él decía, sí. Dice, pero también pide por esto, pide por aquello, porque le llegaban muchas peticiones. Y pide por esto, y decía él, ya estaba muy malito, de tuberculosis pulmonar. Decía, no, no, no, eso a Jacinta, porque ella hacía muchos sacrificios. Eso a Jacinta, Jacinta dice, porque cuando yo llegue al cielo, voy a consolar a Jesús. Entonces, yo creo que se nos olvidó. En muchos lugares de la iglesia, muchos católicos se enfriaron, ¿no? Y eso no es una crítica, es una constatación para luchar con mayor fuerza. Se enfrió el amor a Jesús Eucaristía. Entonces necesitamos volver a la adoración eucarística. Nosotros estamos tratando de poner la adoración y yo pensé que iba a ser un poquito más fácil. Yo acabo de llegar hace poquito al lugar y la gente no tiene el hábito. Entonces está costando que la gente descubra que la iglesia puede estar abierta todo el día, que puedes visitarlo en cualquier hora del día, de la noche. Imagínate qué alegría. Yo, el día que necesite, en la hora que necesite, puedo estar con Jesús. Entonces, ahí, consolar a Jesús. Y por el otro lado, decía Santa Teresita, hagas lo que hagas, decía, hasta recoger un alfiler, hazlo con amor. Eso es lo que hacía ella. Su infancia espiritual, que se complementa y, digamos, llega a la madurez con el victimado, al amor misericordioso, era eso, hacer todo con amor, con el máximo amor posible. Y decía ella, aunque fuera un detallito pequeño, si lo haces con mucho amor, porque lo unes a Cristo, tiene el mérito infinito de Él. Entonces, ahí me parece que hay dos caminos muy importantes.
1: Y quizá yo agregaría algo, padre, es ese hacerlo todo con amor, muriendo a nosotros, muriendo a tener la razón, muriendo a nuestro orgullo, ¿no? Y si lo unimos de eso al amor, qué gran consuelo que damos al corazón de Jesús.
0: Efectivamente, sí, porque se lo dice a Santa Margarita María de la Coque, o sea, y los hombres, es una palabra que también se repite en Fátima, ¿no? O sea, un corazón que se desborda de amor infinito, de misericordia, como una fuente que está ahí para amar al mundo, porque lo puede amar, lo puede abrazar el amor de Cristo, ese amor infinito, y dice, y lo único que encuentro son ingratitudes. El que ama a Jesús, el que tiene fe, que ama el Inmaculado Corazón de María, porque también en Fátima se dijo lo mismo con respecto al Corazón de María, Inmaculado Corazón de María, la ingratitud de los hombres. Somos ingratos, no sabemos agradecer todo lo que Dios hizo por nosotros. Entonces, sí, efectivamente, y para amar, sí se tiene que renunciar, porque no puede haber amor, o sea, no caben, las dos ciudades de San Agustín no caben en el corazón. O te vas a la ciudad terrena, que se olvidó de Dios, o pones a Dios en primer lugar, en el centro, y entonces tienes que echar fuera el amor propio, dice San Agustín. Es muy bonito esa primera introducción que hace de las dos ciudades, es muy interesante, porque esa es la lucha que tiene el corazón del hombre, fuera el amor propio para que Dios establezca su morada en nosotros.
1: Sí, padre, y ahora coméntenos sobre el Rosario Mundial. ¿Desde dónde se va a transmitir en este año? ¿Cómo podemos sumarnos nosotros a ese rosario desde el lugar en el que estamos?
2: Y cómo difundirlo también, Alex, porque todos vamos a querer compartirlo con nuestros amigos, familiares, otras personas, amigos que tenemos fuera del país, para que todos participemos de esta gracia tan especial que usted ha iniciado ya desde hace muchos años, desde el octavo Rosario Mundial. Entonces, padre Héctor.
0: Pues miren, toda la información, no somos muy expertos, pero hemos visto que ayuda mucho. Preparamos lo que le llamamos el kit parroquial, pero se puede aplicar en cualquier lugar, una casa, un colegio, una empresa, y es todas las meditaciones del Santo Rosario, especialmente ahora aplicadas a lo que es la gesta cristera. Entonces, también es mensaje de Fátima, palabra de Dios, y también el contexto cristero, en cada uno de los misterios, pues va ayudando. Entonces, toda la información para, también tenemos ejemplos de pósters, de flyers, de todo esto, donde ustedes basta que pongan su nombre, toda la, digamos, la imagen se preserva para que siempre sea el mismo en todo el mundo. Se están haciendo en 7, 8 idiomas. Entonces, yo, por ejemplo, si soy una parroquia, pues puedo poner el nombre de mi parroquia y ya puedo pegar el cartel del Rosario Mundial, pero con el nombre, las horas en las que voy a hacer. El Rosario consiste en dos cosas. La adoración, que tiene 3 momentos, que es adoración, Santo Rosario en idiomas. Bueno, si sale una parroquia, por ejemplo, acá en la capillita donde yo estoy, acaban de llegar unas misioneras que saben francés, saben portugués, saben italiano. Digo, pues voy a aprovechar, porque entonces lo vamos a hacer en idiomas también en esta capillita, aunque aquí la gente no habla más que inglés y español un poquito. Entonces, pero lo vamos a hacer en idiomas. Y luego la consagración individual al Inmaculado Corazón de María. Son los 3 aspectos de la adoración. Y luego después viene la Santa Misa. Celebrar la misa en gratitud, acción de gracias, porque el mundo, una vez más, en torno al Inmaculado Corazón de María, se unió. Recuerden que ella recoge todas las oraciones y se las presenta a Jesús, decían ahora, al Sagrado Corazón de Jesús. Y entonces el corazón de Jesús sigue amando, porque la madre dice, mira, hijo, aquí hay oraciones de todo el mundo que yo vengo a traerte, porque yo convoqué a esta familia en el mundo entero, pues estas almitas me han ofrecido rosarios y ahora te los presento para que tú bendigas el mundo. En Fátima se habló sobre todo de 2 grandes, digamos, peticiones: la paz del mundo y la conversión y la salvación de los pobres pecadores. Entonces, que se dé la paz en el mundo y que se dé también la paz en el corazón del hombre para que puedan alcanzar, como decía Alex hace un momento, su fin para el cual fueron creados, el cielo.
1: El día del Santo Rosario, Padre, es el 7 de octubre.
0: 7 de octubre, efectivamente, va a ser transmitido desde Perú. La Luz este año, cada año está buscando un país diverso, ya ha sido en España, ya ha sido en Colombia, en México, en Estados Unidos, etcétera. Entonces, va buscando un país. Este año es Perú. Entonces, me llama mucho la atención porque, pues, ella va buscando su país y sabe por qué. Ella sabe perfectamente por qué busca ahora Perú. Entonces, va a ser transmitido. Si algún medio de comunicación lo quiere retransmitir, hay una televisión peruana católica que se llama Pax TV y eso va a ofrecer, tanto los canales de Mater Fátima como los de ellos, van a ofrecer la transmisión para que cualquier canal la tome gratuitamente, no tiene ningún derecho, no tienen que hacer nada y la pueden replicar en sus canales. Entonces, no tiene ninguna restricción. Y los párrocos, por ejemplo, en mi caso, yo no lo voy a transmitir porque son horas diversas, pero, sin embargo, y aparte tengo el gusto y el honor, viene el obispo de aquí de la diócesis, viene a acompañar este Santo Rosario. Entonces, para mí, y la Virgen lo invitó, yo la verdad que él no sabía que iba a venir a ese día, pero la Virgen dijo, tú irás a esa capilla, es una capilla pequeña, pero la Virgen sabe lo que significa. Y entonces, viene el obispo. Entonces, nosotros no lo transmitimos, sino lo vivimos con el obispo. Entonces, se puede vivir en directo, cada uno en su parroquia, en su casa, en su colegio, en su empresa, o lo pueden ver transmitido por los canales de Pax TV o de Mater Fátima.
1: Aquellas personas que quieran unirse a la transmisión, padre, ¿a qué hora va a ser?
0: Es a las 7 de la tarde, hora Perú.
1: En Ecuador sería igual a las 7. Sí, a las
0: 7 de la noche. Ok. Y también, como les decía, los documentos están ahí. Sigan las redes, basta que pongan Mater Fátima y ahí van a estar dando toda la información para el Santo Rosario Mundial. ¿Sí? Y decían, ¿cómo promoverlo? Ya es como el cuarto año que hacemos, una idea que fue muy bonita, no es nuestra. Llegó una persona y nos dijo, padre, ¿por qué no hace como un pin, como un sellito que dice, soy embajador del Rosario Mundial? Y hay mucha gente que lo recibe como una misión. O sea, la Virgen me está pidiendo que sea su embajador o embajadora para llevar el rosario a mi párroco, a mi familia, etcétera. Entonces, difundamos ese sellito o ese pin, no sé cómo se le diga en Ecuador, y entonces dice, soy embajador del Rosario Mundial, y entonces con eso puedes ir con tu párroco y decirle, señor párroco, vamos a unirnos en oración al Inmaculado Corazón de María. Es muy importante, María convoca, hay que escucharla. Y recuerden que el lema del primer Rosario Mundial que se conserva, pero los primeros años la gente lo sentía muy fuerte, haz sonreír a la Virgen. Este rosario hace sonreír a la Virgen María.
2: Pues todos estamos llamados, entonces, Padre Héctor, estamos llamados todos a ser los embajadores del Rosario Mundial. Aquí ya tiene algunos embajadores, aquí Dani, que está en cabina también, Alex, que vamos a ser esos embajadores y detrás también de la radio, aquellos que nos escuchan, porque sabemos que siempre saben estar llamando a preguntar sobre esta gracia tan, tan especial para el mundo entero, Padre. Todos vamos a estar conectados el 7 de octubre, Alex, va a ser el octavo Rosario Mundial, lo repetimos desde Perú. La hora acá, Ecuador, será 7 de la noche también y podemos conectarnos por todos los diversos medios, por Pax TV, por Mater Fátima, si existe canales, el Padre nos ha indicado, si existe canales que quieran retransmitir el Rosario Mundial, pues no tiene ningún costo.
1: Bueno, queremos darle las gracias, Padre Héctor, se nos termina ya el tiempo. Agradecerle primero por su compañía, por toda esta catequesis que nos ha brindado en el día de hoy. Agradecerle también por esta maravillosa obra que lleva adelante con Mater Fátima, Padre, que Dios y que la Virgen Santísima les bendiga. También queremos recordar a nuestros oyentes que hoy es el primer sábado del mes de octubre. Atendamos ese llamado de Nuestra Señora en Fátima de rezar el Santo Rosario, de acercarnos a la misa, a la comunión reparadora y acompañarle en meditación unos 15 minutos. Padre, las últimas palabras para despedirnos.
0: Pues miren, recuerden que la Virgen las dijo. ¿Qué es Mater Fátima? Repite continuamente el mensaje para que cale en el corazón del hombre. Ella dijo, al final mi Inmaculado Corazón triunfará. Entonces, todo lo que hacemos es para que triunfe el Inmaculado Corazón de María. Y la pregunta sería, ¿y para qué? ¿Por qué debe, o por qué y para qué debe triunfar el Inmaculado Corazón de María? Para preparar a los hijos para la segunda venida de su Hijo. Ahora es el tiempo de misericordia. Ya llegará el tiempo de la venida del Hijo, y ahí todas las naciones serán convocadas, y ahora sí para gozar eternamente con Dios en cuerpo y alma. Entonces, es la historia de la salvación. Estamos en esta historia, somos parte de la historia de la salvación, y bueno, cada época tiene sus, digamos, sus circunstancias. Pues ahora la Virgen nos acaba de decir: mi Inmaculado Corazón tiene que triunfar. Va a triunfar, ¿sí? Porque ya ella ya venció al demonio. Pero en la historia nosotros colaboramos, y yo creo que esa es la invitación. Ayudemos a que la Virgen vaya extendiéndose en muchos corazones a través del testimonio, palabra, lo que sea, para que el hombre ame a la Virgen y ella nos lleve al Sagrado Corazón de Jesús y Jesús nos lleve al seno de la Santísima Trinidad.
1: Amén. Muchas gracias, Padre Héctor, y esperamos tenerle una próxima oportunidad. Las puertas de la radio están abiertas siempre para usted. Muchas gracias. Gracias, Lalita. Y con ustedes, gracias. Si Dios lo permite, será hasta el próximo sábado.

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0: corazón se abre, la gracia encuentra lugar para obrar.
1: Son las 11 de la mañana, 10 de la mañana, en las Islas Galápagos.

se le dará. Quien busca, encontrará. Llamen y se les abrirá, porque quien pide, recibe, y quien busca, encuentra.

dice la palabra de Dios en Isaías 41:10. Así que no temas, porque yo estoy contigo. No te angusties, porque yo soy tu Dios. Te fortaleceré y te ayudaré. Te sostendré con mi diestra victoriosa. Definitivamente, tú eres más fuerte.

0: ¿Te has dado cuenta lo difícil que es para algunas personas sentirse bien consigo mismas? ¿Te has preguntado por qué no pueden ser felices y vivir con alegría? Tal vez esa pregunta te la has hecho tú muchas veces. Y me dirás que tienes muchos problemas, que el trabajo, que la casa, tu pareja, tu forma de ser o tus hijos si los tienes. Tantas cosas que llenan tu cabeza que inclusive te llegas a sentir enfermo. Y con justa razón, porque te hace falta lo principal. Te has olvidado que la alegría es el ingrediente básico en el compuesto de la salud. Si tú eres una de esas personas que se considera un hombre de bien, pues todos los días deberían ser de alegría y regocijo. No importa lo poco o mucho que puedas tener, la alegría del alma forma los bellos días de la vida, en cualquier época que sea. No olvides nunca que la juventud es el paraíso de la vida. La alegría es la juventud eterna del espíritu. Por último, quisiera decirte que uno de los grandes secretos para ser amado es agradar y divertir. Más corazones se ablandan con la alegría que con lágrimas. No es fácil. No es fácil sonreír y estar alegres todo el tiempo. Y es porque nos hemos olvidado de hacerlo. Ponlo en práctica todos los días, aunque estés hundido hasta el cuello o creas que todo el mundo está en tu contra. Sonríe. Vive con alegría el don de la vida y verás que todo te resulta mejor. Pero eso sí, de poco en poco. No te ofrezco que los cambios serán de la noche a la mañana. Procura ser por hoy una persona alegre.
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0: Son las 12 del día, 11 de la mañana, en las Islas Galápagos.
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Estimados oyentes de Radio María, tengan todos ustedes muy buenas tardes. A continuación, les invitamos a participar en este momento de recogimiento y les invitamos a compartir con nosotros la oración mariana del Ángelus y junto con ello la liturgia de las horas con el rezo de Sexta. 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

0: Buenas tardes, queridos hermanos y hermanas. Iniciamos nuestra oración saludando a nuestra Madre, la Reina del Cielo, con el rezo del Ángelus. En el nombre del Padre, del Hijo y del Espíritu Santo.
1: Amén.
0: El ángel del Señor anunció a María.
1: Y concibió por obra y gracia del Espíritu Santo.
0: Dios te salve, María, llena eres de gracia. El Señor es contigo. Bendita eres entre todas las mujeres, y bendito es el fruto de tu vientre, Jesús.
1: Santa

0: Y la esclava del Señor,
1: hágase en mí según tu palabra.
0: Dios te salve María, llena eres de gracia, el Señor es contigo, bendita eres entre todas las mujeres, y bendito es el fruto de tu vientre Jesús.
1: Santa María, Madre de Dios, ruega por nosotros pecadores, ahora y en la hora de nuestra muerte. Amén.
0: Y el Hijo de Dios se hizo hombre
1: y habitó entre nosotros.
0: Dios te salve María, llena eres de gracia, el Señor es contigo. Bendita eres entre todas las mujeres y bendito es

0: Amén.
1: Ruega por nosotros, Santa Madre de Dios,
2: para que seamos dignos de alcanzar las promesas y gracias de nuestro Señor Jesucristo. Amén.
1: Oremos. Infunde, Señor, tu gracia sobre nosotros, que por el anuncio del ángel hemos conocido la encarnación de tu Hijo, para que lleguemos por su pasión y su cruz a la gloria de su resurrección. Por nuestro Señor Jesucristo, tu Hijo, que vive y reina contigo en la unidad del Espíritu Santo y es Dios por los siglos de los siglos.
2: Amén.
1: Gloria al Padre, y al Hijo, y al Espíritu Santo.
2: Como era en el principio, ahora y siempre, por los siglos de los siglos. Amén.
1: Gloria al Padre, y al Hijo, y al Espíritu Santo.
2: Como era en el principio, ahora y siempre, por los siglos de los siglos. Amén.
1: Gloria al Padre, y al Hijo, y al Espíritu Santo.
2: Como era en el principio, ahora y siempre, por los siglos de los siglos. Amén.
3: Hacemos una pausa a nuestras labores diarias para unirnos a la Iglesia Universal y juntos rezar la liturgia de las horas correspondientes al sábado de la segunda semana del tiempo ordinario. Dios mío, ven en mi auxilio.
4: Señor, date prisa en socorrernos.
3: Gloria al Padre, al Hijo y al Espíritu Santo.
4: Como era un principio, ahora y siempre, por los siglos de los siglos. Amén.
3: Nah.

0: Espíritu. Amén.
1: El cielo y la tierra pasarán, pero mis palabras no pasarán, dice el Señor. Salmo 118. Me consumo ansiando tu salvación y espero en tu palabra. Mis ojos se consumen ansiando tus promesas, mientras digo, ¿cuándo me consolarás? Estoy como un odre puesto al humo, pero no olvido tus leyes. ¿Cuántos serán los días de tu siervo? ¿Cuándo harás justicia de mis perseguidores? Me han cavado fosas los insolentes, ignorando tu voluntad. Todos sus mandatos son leales, sin razón me persiguen, protégeme. Casi dieron conmigo en la tumba, pero yo no abandoné tus decretos. Por tu bondad dame vida para que observe los preceptos de tu boca. Gloria al Padre.

0: el Señor.
1: Tú eres, Señor, mi refugio y mi bastión contra el enemigo. Dios mío, escucha mi clamor, atiende a mi súplica. Te invoco desde el confín de la tierra, con el corazón abatido. Llévame a una roca inaccesible, porque tú eres mi refugio y mi bastión contra el enemigo. Habitaré siempre en tu morada, refugiado al amparo de tus alas, porque tú, oh Dios, escucharás mis votos y me darás la heredad de los que veneran tu nombre. Añade días a los días del rey, que sus años alcancen varias generaciones, que reine siempre presencia de Dios, que tu gracia y tu lealtad le hagan guardia. Y yo tañeré siempre en tu honor e iré cumpliendo mis votos día tras día. Gloria al Padre y al Hijo y al Espíritu Santo.
0: Como era un principio, ahora y siempre, por los siglos de los siglos. Amén. Tú eres, Señor, mi refugio y mi bastión contra el enemigo. Protege mi vida, Señor, del terrible enemigo. Salmo 63. Escuchado, oh Dios, la voz de mi lamento, protege mi vida del terrible enemigo, escóndeme de la conjura de los perversos y del motín de los malhechores.
1: Afilan sus lenguas como espadas y disparan como flechas palabras venenosas para herir a escondidas al inocente, para herirlo por sorpresa y sin riesgo.
0: Se animan al delito, calculan cómo esconder trampas y dicen, ¿quién los descubrirá? Inventan maldades y ocultan sus invenciones, porque su mente y su corazón no tienen fondo.
1: Pero Dios los acribilla a flechazos, por sorpresa los cubre de heridas, su misma lengua los lleva a la ruina, y los que lo ven menean la cabeza.
2: Todo el mundo se atemoriza, proclama la obra de Dios y medita sus acciones.
0: El justo se alegra con el Señor, se refugia en Él y se felicita a los rectos de corazón.
1: Gloria al Padre y al Hijo y al Espíritu Santo.
0: Como

0: Ánimo, sé un hombre, guarda las consignas del Señor tu Dios, caminando por sus sendas, guardando sus preceptos, mandatos, decretos y normas, para que tengas éxito en todas tus empresas.
1: Guíame, Señor, por la senda de tus mandatos,
2: porque ella es mi gozo.
1: Oración. Señor, fuego ardiente de amor eterno, haz que, inflamados en tu amor, te amemos a ti sobre todas las cosas y a nuestro prójimo por amor tuyo. Por Jesucristo nuestro Señor.
2: Amén.
1: Bendigamos al Señor.
2: Demos gracias a Dios.
1: Gracias, estimados.

0: manera que cuando castigas a nuestros enemigos con moderación, lo haces para que aprendamos, para que pensemos en tu bondad cuando nos toque ser jueces y para que confiemos en tu misericordia cuando seamos juzgados.
1: Sabiduría, capítulo 12, versículo 22.

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1: Aunque no me lo crean, hay gente que más que amar, se acostumbra. Tristemente, hoy en día es común ver esto. Matrimonios que cambiaron el amor por costumbre. A veces se da hasta en los noviazgos largos. Creo firmemente en el amor. Soy un defensor del amor. Pero es necesario de vez en cuando tomar el pulso a esa relación para actuar a tiempo. Incluso hay enfermedades que ya ni siquiera duelen porque nos acostumbramos a vivir con ellas. Pero, ¿eso es normal? Creo que no. Dios quiere que todos seamos felices. ¿Qué padre más ingrato sería si quisiera lo contrario para sus hijos? No quiero decir con esto que no debemos tener sufrimiento, no. Esto Dios lo permite para hacernos más fuertes y sensibles ante el dolor del hermano que nos necesita y valoremos más la vida que nos dio. La costumbre es una santa manera de perder el tiempo. No se vale. Es como si el mar estuviera aburrido del oleaje o los niños aburridos de jugar o sonreír. Solo observa si Dios hizo dos criaturas o plantas iguales. No. Ninguna. Solo ahí te darás cuenta de que somos hijos de un creador creativo y no aburrido. ¿Y tú? ¿De quién eres hijo? ¿De quién eres hija? Dios no hace basura.
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jornada trae consigo una historia de fe, una vida entregada y un nombre que la Iglesia nos propone hoy, el Santo del Día. Estimados amigos de Radio María, el 3 de octubre, la Iglesia Católica destaca a Santa Cándida, mártir en la Vía Portuense. Según la tradición, esta mártir romana fue la esposa de un senador y discípula de San Pedro. Al escuchar la predicación del apóstol, se convirtió al cristianismo junto a su esposo. Vivió en tiempos de persecución y fue arrestada por confesar su fe en Cristo. Fue martirizada y enterrada en el cementerio de Ponciano, sobre la Vía Portuense, la antigua calzada que sale de Roma hacia el puerto de Ostia. Su culto es muy antiguo y ha mencionado en el Martilogio Jerominiano del siglo V. No se debe confundir con Santa Cándida de Nápoles o Santa Cándida la Joven, que son otras mártires del mismo nombre. El 3 de octubre recordamos a Santa Cándida, mártir en la Vía Portuense.

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4: Al cumplirse 100 años desde que el Papa Pío XI instituyera esta jornada, la primera semana de octubre busca que los fieles no inicien el mes con mero activismo humano. La oración en estos días funciona como el cimiento espiritual para dar gracias por un siglo de evangelización y para suplicar un nuevo impulso del Espíritu Santo en toda la Iglesia. La prioridad de esta semana es interceder directamente por los hombres y mujeres que anuncian el Evangelio en situaciones de vulnerabilidad, persecución o pobreza extrema. La Iglesia enseña que las dificultades del terreno misionero se sobrellevan gracias a la fuerza espiritual que la comunidad global les envía a través de la oración.

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1: Estimados oyentes, sean bienvenidos a esta nueva edición del informativo de Radio Vaticano, Vatican News en lengua española, de hoy 3 de octubre, sábado de la 26ª semana del tiempo ordinario, día en el que la Iglesia celebra la memoria litúrgica, entre otros, de Santa Cándida, virgen y mártir de los primeros siglos cristianos. Desde la Ciudad del Vaticano, reciban un cordial saludo en nombre de toda nuestra redacción, de quien les habla, Álvaro Vargas Martino. Estos son nuestros titulares. La Iglesia los necesita, de manera particular en esta era de la inteligencia artificial, les dijo el Papa a los artistas y curadores del encuentro El Arte de la Posibilidad, Tejer Juntos, promovido por el Dicasterio para la Cultura y la Educación. El Papa abrirá el próximo miércoles 7 de octubre el encuentro con los jefes de las iglesias orientales y los presidentes de las conferencias episcopales en el 10º aniversario de la exhortación apostólica Amoris Laetitia del Papa Francisco. El próximo martes 6 de octubre se presentará la nueva iniciativa de la Fundación Yucat, destinada a acompañar a los jóvenes en la reflexión sobre el amor, las relaciones y el matrimonio a la luz de la fe católica. Se proyectará un video en el que se presentará el texto del prólogo escrito por el Papa León XIV. A continuación, los detalles de la información de la Iglesia desde Roma para todo el mundo. Buena sintonía.
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1: En la mañana de este sábado 3 de octubre, el Papa León XIV recibió en audiencias sucesivas a Monseñor Filippo Iannone, prefecto del Dicasterio para los Obispos, Jakob Milatovic, presidente de Montenegro, acompañado por su séquito, Monseñor Raimundo Bantuí Neto, obispo de São Gabriel de Cachoeira, Brasil, Monseñor Timothy John Costeloe, arzobispo de Perth y presidente de la Conferencia Episcopal Australiana, y a la comunidad del Pontificio Colegio Teutónico de Santa María en Campo Santo, y esta tarde preside la Santa Misa para el Cuerpo de la Gendarmería Vaticana.
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0: artistas y con las instituciones culturales una alianza para custodiar lo humano. Como tuve ocasión de decir durante mi reciente visita a la UNESCO, es imposible promover la educación, las ciencias y la cultura sin promover la vida del hombre y de la mujer, quienes son sus protagonistas, reiteró el Papa. Queridos artistas, queridos curadores, sepan que la Iglesia los mira con estima, con gratitud y con esperanza, que los necesita y que desea caminar con ustedes para que juntos podamos custodiar la magnífica humanidad que nos ha sido confiada, les dijo León XIV. Más detalles con nuestra compañera Ariana Pernia Paolini.
1: Durante el encuentro El Arte de lo Posible Tejer Juntos, llevado a cabo este 2 de octubre y promovido por el Dicasterio para la Cultura y la Educación, el Papa León XIV describió la expresión artística como una forma de regeneración cultural y espiritual, cuando es auténtica y se resiste a la uniformidad.
2: San Agustín nos ha dejado un testimonio inmortal de la inquietud del corazón humano en busca de la verdad. El arte, cuando es auténtico, está animado por esa inquietud. Por eso la Iglesia nunca ha considerado el arte como un accesorio. Para la Iglesia, el arte es un lugar fundamental de escucha, donde dejarse instruir sobre las aspiraciones y las heridas de la humanidad, sobre su sed de belleza, de justicia y de paz, sobre su búsqueda de sentido.
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0: El Papa León XIV abrirá el próximo miércoles 7 de octubre el encuentro con los jefes de las iglesias orientales y los presidentes de las conferencias episcopales en el décimo aniversario de la exhortación apostólica Amoris Laetitia del Papa Francisco. El encuentro, que se llevará a cabo hasta el 14 de octubre en el Aula Pablo VI del Vaticano, fue presentado este viernes 2 de octubre en la oficina de prensa de la Santa Sede. Escuchemos el informe de nuestro compañero Sebastián Sansón Ferrari.
5: La pregunta de fondo es cómo renovar con vigor la pastoral y hacer que las familias participen cada vez más en la vida y en la misión de la Iglesia. Gabriela Gambino, subsecretaria del Dicasterio para los Laicos, la Familia y la Vida, explicó así el sentido del encuentro de León XIV con los jefes de las iglesias orientales y los presidentes de las conferencias episcopales, titulado A 10 años de Amoris Laetitia, anunciar el Evangelio con las familias hoy, programado del 7 al 14 de octubre en el Aula Pablo VI de la Ciudad del Vaticano. En la conferencia de prensa celebrada este viernes 2 de octubre, en la oficina de prensa del Vaticano se ilustraron los detalles de la iniciativa querida por el Santo Padre, un encuentro a puertas cerradas con 187 participantes, 115 de ellos procedentes de las conferencias episcopales, representadas por 111 presidentes y 4 delegados. 14 serán cardenales, presidentes de conferencias episcopales, 2 los representantes de obispos sin conferencias episcopales, 15 proceden de las iglesias orientales católicas sui iuris, 22 son los invitados del pontífice, 11 los responsables de la organización y otras tantas las parejas, familias involucradas. De estas últimas, para un total de 22 personas de los 5 continentes, no se han proporcionado los datos personales por respeto a sus historias y para garantizar una mayor libertad. No se trata de un sínodo, explicó en su intervención el jesuita Giacomo Costa, consultor de la Secretaría General del Sínodo y responsable de la metodología durante el encuentro de la próxima semana, y tampoco su continuación, sino una cita para escuchar la voz de la Iglesia en un tiempo de grandes cambios. Gambino destacó, en efecto, la necesidad de un camino hecho de escucha y discernimiento, que nace de las exigencias expresadas estos años por los obispos durante las visitas ad limina, de la preocupación por las dificultades encontradas en el trabajo pastoral y por los desafíos que las familias afrontan en las relaciones y en la vida cotidiana. Por otra parte, los datos presentados son expresión de una importante transformación cultural en curso. En Polonia, por ejemplo, los matrimonios religiosos celebrados en los últimos 5 años se han reducido un 45%. En Australia, entre 1970 y 2024, han pasado

0: del 88% al 16%. Son señales que en la diversidad de los contextos, afirmó la subsecretaria, reclaman la urgencia de acompañar la elección matrimonial y sostener de manera más decisiva la transmisión de la fe en la familia. Es fundamental, enfatizó, una pastoral que debería comenzar mucho antes del matrimonio y acompañar a las personas durante toda la vida, sobre todo en los momentos de crisis. Por ello, los 5 temas indicados se articulan sobre los cambios que afectan a las familias, es decir, la realidad de hoy hecha de bellezas y desafíos, los jóvenes y el descubrimiento de la vocación matrimonial, los primeros años de matrimonio, el acompañamiento y el apoyo en situaciones complejas, y finalmente las familias cristianas como sujetos de la misión de la Iglesia.
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2: El próximo martes 6 de octubre, a partir de las 17:30, se presentará en el Centro Internacional Juvenil San Lorenzo de Roma la nueva iniciativa de la Fundación UCAT, destinada a acompañar a los jóvenes en la reflexión sobre el amor, las relaciones y el matrimonio a la luz de la fe católica. Se proyectará un video en el que se presentará el texto del prólogo escrito por el Papa León XIV. Está prevista una misa y varios testimonios. Escuchemos el informe de nuestro compañero Sebastián Sansón Ferrari.
0: El martes 6 de octubre a última hora de la tarde se presentará en el Centro Internacional Juvenil San Lorenzo de Roma la nueva edición de UCAT Love Forever, la propuesta de la Fundación UCAT destinada a acompañar a los jóvenes en la reflexión sobre el amor, las relaciones y el matrimonio a la luz de la fe católica. El volumen contiene un prólogo del Papa León XIV que se presentará mediante un video durante el encuentro. El acto reunirá a representantes de la Iglesia, jóvenes colaboradores y personas involucradas en el proyecto UCAT, en una velada que combinará la celebración de la Santa Misa, testimonios y la presentación del nuevo libro y de su prólogo. El programa prevé la bienvenida a las 17:30 en el centro de la calle Pfeiffer, a pocos metros de la Plaza de San Pedro, y a las 18:15 la misa, presidida por el arzobispo Joseph Kennedy, secretario del Dicasterio para la Doctrina de la Fe de la Santa Sede. A continuación habrá varios testimonios, empezando por el de Regina Lynch, presidenta ejecutiva de Ayuda a la Iglesia Necesitada, Fundación de Derecho Pontificio, fundadora de la Fundación UCAT y principal entidad financiadora del proyecto internacional UCAT Love Forever. Posteriormente intervendrán Verónica Katz, responsable del grupo local y del proceso de consulta de España para UCAT Love Forever, Bernard Meuser, creador de UCAT y coordinador del proyecto y de la redacción de UCAT Love Forever, y el arzobispo Kennedy, secretario del Dicasterio para la Doctrina de la Fe y miembro del Consejo de Supervisión de Ayuda a la Iglesia Necesitada. A continuación está prevista la presentación del prólogo del Papa León XIV en formato audiovisual, mientras que las conclusiones correrán a cargo del padre Joseph Fesio, fundador de Ignatius Press y socio editorial de UCAT desde sus inicios. La Fundación UCAT es una obra de nueva evangelización dedicada en particular a ayudar a los jóvenes a conocer, comprender, vivir y transmitir con alegría la fe de la Iglesia Católica. Con este propósito desarrolla recursos editoriales y digitales, así como programas de formación adaptados a las nuevas generaciones, con el objetivo de que los jóvenes sean también protagonistas y misioneros en sus comunidades. De este modo, la Fundación promueve una visión de la evangelización en la que los jóvenes no son únicamente destinatarios de la catequesis, sino también protagonistas y misioneros en sus propias comunidades. Con este fin desarrolla una amplia oferta de publicaciones, entre las que se incluyen UCAT, el Catecismo de los Jóvenes de la Iglesia Católica, y Biblia, y DOCAT, además de aplicaciones, plataformas digitales y redes de formación y misión. Te
2: Termina así, estimados oyentes, el informativo de Radio Vaticano, Vatican News en lengua española. Les recordamos que en nuestra página web, vaticannews.va, pueden encontrar información detallada sobre el Papa y la Santa Sede. Gracias por estar con nosotros. Alabado sea Jesucristo. 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

para bendecir los alimentos. Bendice, Señor, estos alimentos que vamos a recibir por tu misericordia, y bendice a quienes lo han preparado. Da pan a los que tienen hambre, y hambre de justicia a los que tienen pan. Te lo pedimos por Cristo nuestro Señor. Amén.

0: nosotros, incluso cuando no lo reconocemos.
1: Es la 1:00 p.m, 12:00 p.m, en las Islas Galápagos. 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

Anunciamos a los radioescuchas de Radio María Ecuador que iniciamos este momento Jazz, Blues y Más Allá. Soy Miguel Jaramillo, compartiremos una hora de música. Inmediatamente, Gary Allen al piano, Paul Danielson en el bajo, Lenny White, batería y Johnny Cole. El tema, Feed the Fire.

En la continuación de nuestro programa nos visita Paquito de Rivera y su Madrid-New York Connection Band. Esto se llama Vals Venezolano.

Max Ionata, saxotenor, con el trío yacero de Francesca Tandei. Esto se llama You've Changed y es una grabación en vivo en Rotterdam, Países Bajos.

Concluimos el programa de la presente semana con esta agrupación llamada The Toughest Tenors, en la composición What the World Need Now is Love. Soy Miguel Jaramillo, hemos compartido una hora de música, vamos a estar juntos Dios mediante en 8 días. Se cuidan mucho.

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0: mejor cuando se mira a la luz de Dios.
1: Son las 2 de la tarde, 1 de la tarde, en las Islas Galápagos.

a ti nadie te quitó la vida. Tú la diste por mí en la cruz. Ahora me toca responder a lo que has hecho por mí.

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Pepe estaba ahí para decirle al empleado cómo ver el lado positivo de la situación. Ver este estilo realmente me causó curiosidad, así que un día fui a buscar a Pepe y le pregunté. No lo entiendo, no es posible ser una persona positiva todo el tiempo. ¿Cómo lo haces? Pepe respondió. Cada mañana me despierto y me digo a mí mismo. Pepe, tienes dos opciones hoy. Puedes escoger estar de buen humor o puedes escoger estar de mal humor. Escojo estar de buen humor. Cada vez que sucede algo malo, puedo escoger entre ser una víctima o aprender de ello. Escojo aprender de ello. Cada vez que alguien viene a mí para quejarse, puedo aceptar su queja o puedo señalarle el lado positivo de la vida. Escojo señalarle el lado positivo de la vida. Sí, claro, pero no es tan fácil, protesté. Sí lo es, dijo Pepe. Todo en la vida es acerca de elecciones. Cuando quitas todo lo demás, cada situación es una elección. Tú eliges cómo reaccionas ante cada situación. Tú eliges cómo la gente afectará tu estado de ánimo. Tú eliges estar de buen humor o de mal humor. En resumen, tú eliges cómo vivir la vida. Reflexioné en lo que Pepe me dijo. Poco tiempo después, dejé la industria hotelera para iniciar mi propio negocio. Perdimos el contacto, pero con frecuencia pensaba en Pepe. Cuando tenía que hacer una elección en la vida, en vez de reaccionar contra ella, buscaba la parte bella y noble, en pocas palabras, la positiva. Varios años más tarde, me enteré que Pepe hizo algo que nunca debe hacerse en un negocio de restaurante. Dejó la puerta de atrás abierta y una mañana fue asaltado por tres ladrones armados. Mientras trataba de abrir la caja fuerte, su mano, temblando por el nerviosismo, resbaló de la combinación. Los asaltantes sintieron pánico y le dispararon. Con mucha suerte, Pepe fue encontrado relativamente pronto y llevado de emergencia a una clínica. Después de 8 horas de cirugía y semanas de terapia intensiva, Pepe fue dado de alta, aún con fragmentos de bala en su cuerpo. Me encontré con Pepe 6 meses después del accidente y cuando le pregunté cómo estaba, me respondió: si pudiera estar mejor, tendría un gemelo. Le pregunté qué pasó por su mente en el momento del asalto y él contestó: lo primero que vino a mi mente fue, debí haber cerrado con llave la puerta de atrás. Cuando estaba tirado en el piso, recordé que tenía dos opciones. Podía elegir vivir o podía elegir morir. Elegí vivir. ¿No sentiste miedo?, le pregunté. Pepe continuó: los médicos fueron geniales. No dejaban de decirme que iba a estar bien. Pero cuando me llevaron al quirófano y vi las expresiones en las caras de los médicos y enfermeras, realmente me asusté. Podía leer en sus ojos, es hombre muerto. Supe entonces que debía tomar una decisión. Bueno, uno de los médicos me preguntó si era alérgico a algo y respirando profundo le grité, sí, a las balas. Mientras reían, les dije, estoy escogiendo vivir. Opéreme como si estuviera vivo, no muerto. Pepe vivió por la maestría de los médicos, pero sobre todo por su asombrosa actitud. Aprendió que cada día tenemos la elección de vivir plenamente. La actitud, al final, lo es todo.

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la alegría que nadie puede quitarnos. Amados radioyentes, buenas tardes, les invito a meditar el Evangelio según San Lucas, capítulo 10, versículo del 17 al 24. Los 72 discípulos volvieron muy contentos diciendo: Señor, hasta los demonios nos obedecen al invocar tu nombre. Jesús les dijo: Yo veía a Satanás caer del cielo como un rayo. Miren que les he dado autoridad para pisotear serpientes y escorpiones y poder sobre toda fuerza enemiga. No habrá arma que les haga daño a ustedes. Sin embargo, alégrense, no porque los espíritus se sometan a ustedes, sino más bien porque sus nombres están escritos en los cielos. En ese momento Jesús se llenó del Espíritu Santo y con gozo dijo: Yo te bendigo, Padre, Señor del cielo y de la tierra, porque has ocultado estas cosas a los sabios y entendidos y las has dado a conocer a los pequeños. Sí, Padre, tal ha sido tu voluntad. Mi Padre ha puesto todas las cosas en mis manos. Nadie sabe quién es el Hijo, sino el Padre. Nadie sabe quién es el Padre, sino el Hijo, y aquel a quien el Hijo quiera dárselo a conocer. Pues volviéndose hacia sus discípulos, Jesús les dijo: Felices los ojos que ven lo que ustedes ven, porque yo les digo que muchos profetas y reyes quisieron ver lo que ustedes ven y no lo vieron, y oír lo que ustedes oyen y no lo oyeron. Palabra del Señor. Gloria a ti, Señor Jesús. Los 72 discípulos regresan de la misión llenos de entusiasmo. Han anunciado el reino. Han experimentado la fuerza del nombre de Jesús y vienen sorprendidos porque incluso el mal parecía retroceder ante ellos. Humanamente tenían motivos para sentirse contentos. No deben alegrarse principalmente por aquello que han conseguido, sino porque sus nombres están escritos en el cielo. Esta palabra toca una cuestión decisiva de nuestra vida. ¿De dónde nace la alegría? Con frecuencia vivimos de resultados. Estamos contentos cuando las cosas salen bien, cuando somos reconocidos, cuando nuestros proyectos prosperan, cuando sentimos que nuestra presencia es importante para los demás. Y sufrimos cuando sucede lo contrario. Sin darnos cuenta, podemos terminar midiendo incluso nuestra vida espiritual por los éxitos obtenidos. Jesús propone otra medida. La alegría más profunda no debe depender de lo que hacemos para Dios, sino de lo que somos para Dios. Esta diferencia es fundamental. Los éxitos pasan. También pasan los reconocimientos, las responsabilidades, la salud y muchas seguridades que parecían permanentes. Pero existe algo que ninguna circunstancia puede arrebatarnos: saber que nuestra vida es conocida y amada por Dios. Sus nombres están escritos en el cielo significa que nuestra existencia no es anónima para Él. El Evangelio termina con una escena particularmente hermosa. Jesús mismo se llena de alegría en el Espíritu Santo y da gracias al Padre porque los misterios del reino han sido revelados a los pequeños. Ser pequeño no significa carecer de inteligencia. Significa conservar un corazón capaz de recibir. El orgulloso cree que ya sabes. El pequeño todavía puede maravillarse. El orgulloso quiere dominar el misterio. El pequeño permite que el misterio transforme su vida. Tal vez después de tantos años de fe, conocemos muchas cosas acerca de Dios. Hemos escuchado su palabra innumerables veces. Hemos celebrado los sacramentos. Hemos enseñado a otros. Pero permanece una pregunta profundamente personal. ¿Conozco a Dios solamente de oídas? ¿O he permitido verdaderamente que Él toque mi existencia? La mayor alegría cristiana no consiste en poder decir: Señor, mira todo lo que he hecho por ti. Consiste en escuchar interiormente algo mucho más sencillo y definitivo. Tú me conoces, me amas, y mi nombre está escrito en tu corazón. Que la Santísima Virgen María
la medianera de todas las gracias, siga orando por nosotros. Amén.

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1: Son las 3 de la tarde, 2 de la tarde, en las Islas Galápagos.
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2: Al anochecer, estando en mi celda, vi al Señor Jesús vestido con una túnica blanca. Tenía una mano levantada para bendecir y con la otra tocaba la túnica sobre el pecho. De la abertura de la túnica en el pecho salían dos grandes rayos, uno rojo y el otro pálido. En silencio, atentamente miraba al Señor. Mi alma estaba llena de temor, pero también de una gran alegría. Después de un momento, Jesús me dijo:
3: pinta una imagen según el modelo que ves y firma: Jesús, en ti confío. Deseo que esta imagen sea venerada primero en su capilla y luego

0: Gracias, Señor, que me acompañas a través de toda fatiga y todo trabajo. Nada temo yo, porque estás conmigo y llevo tu misericordia en mi corazón. Invitamos a los oyentes de Radio María a orar con nosotros la corona de la misericordia. En el nombre del Padre, y del Hijo, y del Espíritu Santo. Amén. En este instante, todo el raudal de la divina misericordia se derrama sobre el mundo. Todo lo que pidas para ti y los demás te será concedido. Creo en Dios Padre Todopoderoso, Creador del cielo y de la tierra. Creo en Jesucristo, su único Hijo, nuestro Señor, que fue concebido por obra y gracia del Espíritu Santo. Nació de Santa María Virgen, padeció bajo el poder de Poncio Pilato, fue crucificado, muerto y sepultado, descendió a los infiernos, al tercer día resucitó de entre los muertos, subió a los cielos y está sentado a la derecha de Dios Padre Todopoderoso. Desde allí ha de venir a juzgar a vivos y muertos. Creo en el Espíritu Santo, la Santa Iglesia Católica, la comunión de los santos, el perdón de los pecados, la resurrección de la carne y la vida eterna. Amén. Padre nuestro, que estás en el cielo, santificado sea tu nombre. Venga a nosotros tu reino, hágase tu voluntad, en la tierra como en el cielo.
1: Danos hoy nuestro pan de cada día. Perdona nuestras ofensas, como también nosotros perdonamos a los que nos ofenden. Y no nos dejes caer en la tentación, y líbranos de todo mal. Amén.
0: Dios te salve, María, llena eres de gracia, el Señor es contigo. Bendita tú eres entre todas las mujeres, y bendito es el fruto de tu vientre, Jesús.
1: Santa María, Madre de Dios, ruega por nosotros pecadores, ahora y en la hora de nuestra muerte. Amén.
0: Gloria al Padre, y al Hijo, y al Espíritu Santo.
1: Como era en el principio, ahora y siempre, por los siglos de los siglos. Amén.
0: Padre eterno, yo te ofrezco el cuerpo, la sangre, el alma y la divinidad de tu amadísimo Hijo, nuestro Señor Jesucristo, en reparación de nuestros pecados y los del mundo entero. Por su pasión dolorosa,
1: ten misericordia de nosotros y del mundo entero.
0: Por su pasión dolorosa,
1: ten misericordia de nosotros y del mundo entero.
0: Por su pasión dolorosa,
1: ten misericordia de nosotros y del mundo entero.
0: Por su pasión dolorosa,
1: ten misericordia de nosotros y del mundo entero.
0: Por su pasión dolorosa,
1: ten misericordia de nosotros y del mundo entero.
0: Por su pasión dolorosa,
1: ten misericordia de nosotros y del mundo entero.
0: Por su pasión dolorosa,
1: ten misericordia de nosotros y del mundo entero.
0: Por su pasión dolorosa,
1: ten misericordia de nosotros y del mundo entero.
0: Por su pasión dolorosa,
1: ten misericordia de nosotros y del mundo entero.
0: Por su pasión dolorosa,
1: ten misericordia de nosotros y del mundo entero.
0: Padre eterno, yo te ofrezco el cuerpo, la sangre, el alma y la divinidad de tu amadísimo Hijo, nuestro Señor Jesucristo, en reparación de nuestros pecados y los del mundo entero.
2: Por su pasión dolorosa,
0: ten misericordia de nosotros y del mundo entero.
2: Por su pasión dolorosa,
0: ten misericordia de nosotros y del mundo entero.
2: Por su pasión dolorosa,
0: ten misericordia de nosotros y del mundo entero.
2: Por su pasión dolorosa,
0: ten misericordia de nosotros y del mundo entero.
2: Por su pasión dolorosa,
0: ten misericordia de nosotros y del mundo entero.
2: Por su pasión dolorosa,
0: ten misericordia de nosotros y del mundo entero.
2: Por su pasión dolorosa,
0: ten misericordia de nosotros y del mundo entero.
2: Por su pasión dolorosa,
0: ten misericordia de nosotros y del mundo entero.
2: Por su pasión dolorosa,
0: ten misericordia de nosotros y del mundo entero.
2: Por su pasión dolorosa,
0: ten misericordia de nosotros y del mundo entero. Padre eterno, yo te ofrezco el cuerpo, la sangre, el alma y la divinidad de tu amadísimo Hijo, nuestro Señor Jesucristo, en reparación de nuestros pecados y los del mundo entero, por su pasión dolorosa.
2: Ten misericordia de nosotros y del mundo entero.
0: Por su pasión dolorosa.
2: Ten misericordia de nosotros y del mundo entero.
0: Por su pasión dolorosa.
2: Ten misericordia de nosotros y del mundo entero.
0: Por su pasión dolorosa.
2: Ten misericordia de nosotros y del mundo entero.
0: Por su pasión dolorosa.
2: Ten misericordia de nosotros y del mundo entero.
0: Por su pasión dolorosa.
2: Ten misericordia de nosotros y del mundo entero.
0: Por su pasión dolorosa.
2: Ten misericordia de nosotros y del mundo entero.
0: Por su pasión dolorosa.
2: Ten misericordia de nosotros y del mundo entero.
0: Por su pasión dolorosa.
2: Ten misericordia de nosotros y del mundo entero.
0: Por su pasión dolorosa.
2: Ten misericordia de nosotros y del mundo entero.
0: Padre eterno, yo te ofrezco el cuerpo, la sangre, el alma y la divinidad de tu amadísimo Hijo, nuestro Señor Jesucristo, en reparación de nuestros pecados y los del mundo entero.
2: Por su pasión dolorosa.
0: Ten misericordia de nosotros y del mundo entero.
2: Por su pasión dolorosa.
0: Ten misericordia de nosotros y del mundo entero.
2: Por su pasión dolorosa.
0: Ten misericordia de nosotros y del mundo entero.
2: Por su pasión dolorosa.
0: Ten misericordia de nosotros y del mundo entero.
2: Por su pasión dolorosa.
0: Ten misericordia de nosotros y del mundo entero.
2: Por su pasión dolorosa.
0: Ten misericordia de nosotros y del mundo entero.
2: Por su pasión dolorosa.
0: Ten misericordia de nosotros y del mundo entero.
2: Por su pasión dolorosa.
0: Ten misericordia de nosotros y del mundo entero.
2: Por su pasión dolorosa.
0: Ten misericordia de nosotros y del mundo entero.
2: Por su pasión dolorosa.
0: Ten misericordia de nosotros y del mundo entero. Padre eterno, yo te ofrezco el cuerpo, la sangre, el alma y la divinidad de tu amadísimo Hijo, nuestro Señor Jesucristo, en reparación de nuestros pecados y los del mundo entero, por su pasión dolorosa.
3: Ten misericordia de nosotros y del mundo entero.
0: Por su pasión dolorosa.
3: Ten misericordia de nosotros y del mundo entero.
0: Por su pasión dolorosa.
3: Ten misericordia de nosotros y del mundo entero.
0: Por su pasión dolorosa.
3: Ten misericordia de nosotros y del mundo entero.
0: Por su pasión dolorosa.
3: Ten misericordia de nosotros y del mundo entero.
0: Por su pasión dolorosa.
3: Ten misericordia de nosotros y del mundo entero.
0: Por su pasión dolorosa.
3: Ten misericordia de nosotros y del mundo entero.
0: Por su pasión dolorosa.
3: Ten misericordia de nosotros y del mundo entero.
0: Por su pasión dolorosa.
3: Ten misericordia de nosotros y del mundo entero.
0: Por su pasión dolorosa.
3: Ten misericordia de nosotros y del mundo entero.
0: Santo Dios, Santo Omnipotente, Santo Inmortal.
3: Ten misericordia de nosotros y del mundo entero.
0: Santo Dios, Santo Omnipotente, Santo Inmortal.
3: Ten misericordia de nosotros y del mundo entero.
0: Santo Dios, Santo Omnipotente, Santo Inmortal.
3: Ten misericordia de nosotros y del mundo entero.
0: Oremos. Expiraste, Jesús, pero tu muerte hizo brotar un manantial de vida para las almas y el océano de tu misericordia inundó todo el mundo. Oh, fuente de vida, insondable misericordia divina, inunda el mundo entero, derramando sobre nosotros tu última gota. Oh, sangre y agua, que brotaste del sacratísimo corazón de mi Jesús como fuente inagotable de misericordia.
3: confiamos en ti.
0: Oh, sangre y agua, que brotaste del Sacratísimo Corazón de mi Jesús como fuente inagotable de misericordia.
3: Confiamos en ti.
0: Oh, sangre y agua, que brotaste del Sacratísimo Corazón de mi Jesús como fuente inagotable de misericordia.
3: Confiamos en ti.
0: Sagrado Corazón de Jesús.
3: En ti confío.
0: Sagrado Corazón de Jesús.
3: En ti confío.
0: Sagrado Corazón de Jesús.
3: En ti confío.
0: Dulce Corazón de María.
3: Es la salvación del alma mía.
0: Jesús, confío en ti. En el nombre del Padre, y del Hijo, y del Espíritu Santo. Amén.

autoridad del Hijo de Dios. De cierto les digo, el Hijo no puede hacer nada por sí mismo, solo hace lo que ve al Padre hacer. Todo lo que hace el Padre, también lo hace el Hijo, porque el Padre ama al Hijo y le muestra todo lo que hace. Y le mostrará obras mayores que estas, de modo que queden maravillados. Pues así como el Padre levanta a los muertos, dándoles vida, así también el Hijo da vida a los que quiere. El Padre no juzga a nadie, pero le dio al Hijo todo el poder de juzgar, para que todos honren al Hijo, así como honran al Padre. Quien no honra al Hijo también no honra al Padre que lo envió. De cierto les digo, que el que oye mis palabras y cree en aquel que me envió, tiene la vida eterna y no será juzgado, sino que pasará de la muerte a la vida. Los muertos oirán la voz del Hijo de Dios, y aquellos que oyeren vivirán. El Padre es fuente de vida, y el Hijo es también por voluntad del Padre. Y tengo la autoridad para juzgar, porque soy su Hijo. No se maravillen de esto, porque está llegando la hora en que todos los muertos oirán mi voz y saldrán de sus tumbas. Los que hicieron el bien y guardaron mis mandamientos resucitarán para la vida eterna. Y aquellos que hicieron lo malo resucitarán para la condenación. Yo no puedo hacer nada por mí mismo, pero juzgo de acuerdo a lo que dice mi Padre. Mi juicio es justo, porque no busco mi voluntad, sino la voluntad de aquel que me envió. Si yo doy testimonio acerca de mí mismo, mi testimonio no tiene valor. Otro da testimonio de mí, y lo que dice de mí es verdadero. Ustedes le preguntaron a Juan, y lo que él dijo es verdad. Yo no necesito de testimonios de hombre alguno, sino que les digo estas cosas para que sean salvados. Juan era como una antorcha que ardía y alumbraba, y ustedes se alegraron en su luz por un tiempo. Mas yo tengo testimonio mayor que el de Juan. Son las obras que yo hago, y ellas dan testimonio de mí y de que es el Padre quien me envió. Nunca oyeron su voz, ni vieron su rostro. No tienen sus palabras en sus corazones, porque no creen en mí. Estudian la Sagrada Escritura, porque piensan que encontrarán en ellas la vida eterna. Y son ellas mismas que dan testimonio de mí. Pero no quieren venir a mí para recibir la vida. No busco la gloria de los hombres, porque sé que no aman a Dios con sinceridad. Porque vine en nombre de mi Padre y no me recibieron. Cuando alguien viene en su propio nombre, a ese lo reciben. ¿Cómo es que pueden creer? Pues reciben gloria los unos de los otros y no buscan la gloria que viene del único Dios. No piensen
que los acusaré delante del Padre. Es Moisés quien los acusará, porque es en él que confían. Si creyeran en Moisés, deberían creer también en mí, porque de mí escribió él. Pues si no creen en lo que él escribió, ¿cómo creerán en mis palabras?

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0: Estimada audiencia de Radio María, damos comienzo a nuestra oración mariana. En esta ocasión rezamos desde los estudios centrales en la ciudad de Quito. En este instante nos unimos en oración con la audiencia de todo el Ecuador. En este Santo Rosario oremos por los sacerdotes, comunidades religiosas y vocaciones, por los voluntarios, benefactores, colaboradores y audiencia de Radio María, por la juventud, la niñez y por la ancianidad, por los migrantes y sus familias, por los privados de la libertad, por los enfermos y agonizantes, por los difuntos, por nuestra patria y sus gobernantes, por la paz en el mundo. Nos ponemos en presencia del Señor. Por la señal de la Santa Cruz, de nuestros enemigos, líbranos, Señor, Dios nuestro, en el nombre del Padre, y del Hijo, y del Espíritu Santo. Amén. Pedimos perdón por nuestros pecados y los pecados del mundo entero. Yo, pecador, me confieso ante Dios Todopoderoso y ante ustedes, hermanos, que he pecado mucho de pensamiento, palabra, obra y omisión, por mi culpa, por mi culpa, por mi gran culpa. Por eso ruego a Santa María Siempre Virgen, a los ángeles, a los santos y a ustedes, hermanos, que intercedan por mí ante Dios nuestro Señor. Amén. Dios Padre, en comunión con toda la Iglesia, te pedimos por el Santo Padre, el Papa León XIV. Padre nuestro, que estás en el cielo, santificado sea tu nombre. Venga a nosotros tu reino, hágase tu voluntad, en la tierra como en el cielo.
1: Danos hoy nuestro pan de cada día, perdona nuestras ofensas como también nosotros perdonamos a los que nos ofenden. No nos dejes caer en tentación y líbranos del mal. Amén.
0: Dios te salve María, llena eres de gracia, el Señor es contigo. Bendita tú eres entre todas las mujeres, y bendito es el fruto de tu vientre, Jesús.
1: Santa María, Madre de Dios, ruega por nosotros pecadores, ahora y en la hora de nuestra muerte. Amén.
0: Dios te salve María, llena eres de gracia, el Señor es contigo. Bendita tú eres entre todas las mujeres, y bendito es el fruto de tu vientre, Jesús.
1: Santa María, Madre de Dios, ruega por nosotros pecadores, ahora y en la hora de nuestra muerte. Amén.
0: Dios te salve María, llena eres de gracia, el Señor es contigo. Bendita tú eres entre todas las mujeres, y bendito es el fruto de tu vientre, Jesús.
1: Santa María, Madre de Dios, ruega por nosotros pecadores, ahora y en la hora de nuestra muerte. Amén.
0: Gloria al Padre, y al Hijo, y al Espíritu Santo.
1: Como era en el principio, ahora y siempre, por los siglos de los siglos. Amén.

0: A esta hora, contemplaremos los misterios gozosos. Primer misterio gozoso, la anunciación del ángel a María. Y entrando le dijo, alégrate, llena de gracia el Señor está contigo. Del Evangelio según San Lucas capítulo 1, versículo 28. Padre nuestro, que estás en el cielo, santificado sea tu nombre, venga a nosotros tu reino, hágase tu voluntad en la tierra como en el cielo.
1: Danos hoy nuestro pan de cada día, perdona nuestras ofensas como también nosotros perdonamos a los que nos ofenden, no nos dejes caer en la tentación y líbranos del mal. Amén.
0: Dios te salve María, llena eres de gracia, el Señor es contigo, bendita tú eres entre todas las mujeres, y bendito es el fruto de tu vientre Jesús.
1: Santa María, Madre de Dios, ruega por nosotros pecadores, ahora y en la hora de nuestra muerte. Amén.
0: Dios te salve María, llena eres de gracia, el Señor es contigo. Bendita tú eres entre todas las mujeres, y bendito es el fruto de tu vientre Jesús.
1: Santa María, Madre de Dios, ruega por nosotros pecadores, ahora y en la hora de nuestra muerte. Amén.
0: Dios te salve María, llena eres de gracia, el Señor es contigo. Bendita tú eres entre todas las mujeres, y bendito es el fruto de tu vientre Jesús.
1: Santa María, Madre de Dios, ruega por nosotros pecadores, ahora y en la hora de nuestra muerte. Amén.
0: Dios te salve María, llena eres de gracia, el Señor es contigo. Bendita tú eres entre todas las mujeres, y bendito es el fruto de tu vientre Jesús.
1: Santa María, Madre de Dios, ruega por nosotros pecadores, ahora y en la hora de nuestra muerte. Amén.
0: Dios te salve María, llena eres de gracia, el Señor es contigo. Bendita tú eres entre todas las mujeres, y bendito es el fruto de tu vientre Jesús.
1: Santa María, Madre de Dios, ruega por nosotros pecadores, ahora y en la hora de nuestra muerte. Amén.
0: Dios te salve María, llena eres de gracia, el Señor es contigo. Bendita tú eres entre todas las mujeres, y bendito es el fruto de tu vientre Jesús.
1: Santa María, Madre de Dios, ruega por nosotros pecadores, ahora y en la hora de nuestra muerte. Amén.
0: Dios te salve María, llena eres de gracia, el Señor es contigo. Bendita tú eres entre todas las mujeres, y bendito es el fruto de tu vientre Jesús.
1: Santa María, Madre de Dios, ruega por nosotros pecadores, ahora y en la hora de nuestra muerte. Amén.
0: Dios te salve María, llena eres de gracia, el Señor es contigo. Bendita tú eres entre todas las mujeres, y bendito es el fruto de tu vientre Jesús.
1: Santa María, Madre de Dios, ruega por nosotros pecadores, ahora y en la hora de nuestra muerte. Amén.
0: Dios te salve María, llena eres de gracia, el Señor es contigo. Bendita tú eres entre todas las mujeres, y bendito es el fruto de tu vientre Jesús.
1: Santa María, Madre de Dios, ruega por nosotros pecadores, ahora y en la hora de nuestra muerte. Amén.
0: Dios te salve María, llena eres de gracia, el Señor es contigo. Bendita tú eres entre todas las mujeres, y bendito es el fruto de tu vientre Jesús.
1: Santa María, Madre de Dios, ruega por nosotros pecadores, ahora y en la hora de nuestra muerte. Amén.
0: Gloria al Padre, y al Hijo, y al Espíritu Santo.
1: Como era en el principio, ahora y siempre, por los siglos de los siglos. Amén.
0: María, Madre de Gracia, Madre de Misericordia.
1: En la vida y en la muerte, ampáranos, Madre nuestra.
0: Oh Jesús mío, perdona nuestros pecados, líbranos del fuego del infierno. Lleva al cielo a todas las almas, especialmente a las más necesitadas de tu divina misericordia. Amén.

0: Segundo misterio gozoso, la visita de María a su prima Isabel. Y sucedió que, en cuanto oyó Isabel el saludo de María, saltó de gozo el niño en su seno, e Isabel quedó llena del Espíritu Santo, y exclamando con gran voz dijo: «Bendita tú entre las mujeres, y bendito el fruto de tu vientre». Del Evangelio según San Lucas capítulo 1, versículos 41 y 42.
1: Padre nuestro que estás en el cielo, santificado sea tu nombre, venga a nosotros tu reino, hágase tu voluntad en la tierra como en el cielo.
0: Danos hoy nuestro pan de cada día, perdona nuestras ofensas, como también nosotros perdonamos a los que nos ofenden. No nos dejes caer en la tentación y líbranos del mal. Amén.
1: Dios te salve María, llena eres de gracia, el Señor es contigo, bendita tú eres entre todas las mujeres y bendito es el fruto de tu vientre, Jesús.
0: Santa María, Madre de Dios, ruega por nosotros pecadores, ahora y en la hora de nuestra muerte. Amén.
1: Dios te salve María, llena eres de gracia, el Señor es contigo, bendita tú eres entre todas las mujeres y bendito es el fruto de tu vientre, Jesús.
0: Santa María, Madre de Dios, ruega por nosotros pecadores, ahora y en la hora de nuestra muerte. Amén.
1: Dios te salve María, llena eres de gracia, el Señor es contigo, bendita tú eres entre todas las mujeres y bendito es el fruto de tu vientre, Jesús.
0: Santa María, Madre de Dios, ruega por nosotros pecadores, ahora y en la hora de nuestra muerte. Amén.
1: Dios te salve María, llena eres de gracia, el Señor es contigo, bendita tú eres entre todas las mujeres y bendito es el fruto de tu vientre, Jesús.
0: Santa María, Madre de Dios, ruega por nosotros pecadores, ahora y en la hora de nuestra muerte. Amén.
1: Dios te salve María, llena eres de gracia, el Señor es contigo, bendita tú eres entre todas las mujeres y bendito es el fruto de tu vientre, Jesús.
0: Santa María, Madre de Dios, ruega por nosotros pecadores, ahora y en la hora de nuestra muerte. Amén.
1: Dios te salve María, llena eres de gracia, el Señor es contigo, bendita tú eres entre todas las mujeres y bendito es el fruto de tu vientre, Jesús.
0: Santa María, Madre de Dios, ruega por nosotros pecadores, ahora y en la hora de nuestra muerte. Amén.
1: Dios te salve María, llena eres de gracia, el Señor es contigo, bendita tú eres entre todas las mujeres y bendito es el fruto de tu vientre, Jesús.
0: Santa María, Madre de Dios, ruega por nosotros pecadores, ahora y en la hora de nuestra muerte. Amén.
1: Dios te salve María, llena eres de gracia, el Señor es contigo, bendita tú eres entre todas las mujeres, y bendito es el fruto de tu vientre, Jesús.
0: Santa María, Madre de Dios, ruega por nosotros pecadores, ahora y en la hora de nuestra muerte. Amén.
1: Dios te salve María, llena eres de gracia, el Señor es contigo, bendita tú eres entre todas las mujeres y bendito es el fruto de tu vientre, Jesús.
0: Santa María, Madre de Dios, ruega por nosotros pecadores, ahora y en la hora de nuestra muerte. Amén.
1: Dios te salve María, llena eres de gracia, el Señor es contigo, bendita tú eres entre todas las mujeres, y bendito es el fruto de tu vientre, Jesús.
0: Santa María, Madre de Dios, ruega por nosotros pecadores, ahora y en la hora de nuestra muerte. Amén.
1: Gloria al Padre, al Hijo y al Espíritu Santo.
0: Como era en el principio, ahora y siempre, por los siglos de los siglos. Amén.
1: María, Madre de Gracia, Madre de Misericordia.
0: En la vida y en la muerte, ampáranos, Madre nuestra. Oh Jesús mío, perdona nuestros pecados, líbranos del fuego del infierno, lleva al cielo a todas las almas, especialmente a las más necesitadas, de tu divina misericordia. Amén.

0: dejes caer en la tentación y líbranos del mal. Amén.
1: Dios te salve María, llena eres de gracia, el Señor es contigo. Bendita tú eres entre todas las mujeres, y bendito es el fruto de tu vientre, Jesús.
0: Santa María, Madre de Dios, ruega por nosotros, pecadores, ahora y en la hora de nuestra muerte. Amén.
1: Dios te salve, María, llena eres de gracia, el Señor es contigo. Bendita tú eres entre todas las mujeres, y bendito es el fruto de tu vientre, Jesús.
0: Santa María, Madre de Dios, ruega por nosotros, pecadores, ahora y en la hora de nuestra muerte. Amén.
1: Dios te salve, María, llena eres de gracia, el Señor es contigo. Bendita tú eres entre todas las mujeres, y bendito es el fruto de tu vientre, Jesús.
0: Santa María, Madre de Dios, ruega por nosotros, pecadores, ahora y en la hora de nuestra muerte. Amén.
1: Dios te salve, María, llena eres de gracia, el Señor es contigo. Bendita tú eres entre todas las mujeres, y bendito es el fruto de tu vientre, Jesús.
0: Santa María, Madre de Dios, ruega por nosotros, pecadores, ahora y en la hora de nuestra muerte. Amén.
1: Dios te salve, María, llena eres de gracia, el Señor es contigo. Bendita tú eres entre todas las mujeres, y bendito es el fruto de tu vientre, Jesús.
0: Santa María, Madre de Dios, ruega por nosotros, pecadores, ahora y en la hora de nuestra muerte. Amén.
1: Dios te salve, María, llena eres de gracia, el Señor es contigo. Bendita tú eres entre todas las mujeres, y bendito es el fruto de tu vientre, Jesús.
0: Santa María, Madre de Dios, ruega por nosotros, pecadores, ahora y en la hora de nuestra muerte. Amén.
1: Dios te salve, María, llena eres de gracia, el Señor es contigo. Bendita tú eres entre todas las mujeres, y bendito es el fruto de tu vientre, Jesús.
0: Santa María, Madre de Dios, ruega por nosotros, pecadores, ahora y en la hora de nuestra muerte. Amén.
1: Dios te salve, María, llena eres de gracia, el Señor es contigo. Bendita tú eres entre todas las mujeres, y bendito es el fruto de tu vientre, Jesús.
0: Santa María, Madre de Dios, ruega por nosotros, pecadores, ahora y en la hora de nuestra muerte. Amén.
1: Dios te salve, María, llena eres de gracia, el Señor es contigo. Bendita tú eres entre todas las mujeres, y bendito es el fruto de tu vientre, Jesús.
0: Santa María, Madre de Dios, ruega por nosotros, pecadores, ahora y en la hora de nuestra muerte. Amén.
1: Dios te salve, María, llena eres de gracia, el Señor es contigo. Bendita tú eres entre todas las mujeres, y bendito es el fruto de tu vientre, Jesús.
0: Santa María, Madre de Dios, ruega por nosotros, pecadores, ahora y en la hora de nuestra muerte. Amén.
1: Gloria al Padre, y al Hijo, y al Espíritu Santo.
0: Como era en el principio, ahora y siempre, por los siglos de los siglos. Amén.
1: María, Madre de Gracia, Madre de Misericordia.
0: En la vida y en la muerte, ampáranos, Madre nuestra.
1: Oh Jesús mío, perdona nuestros pecados, líbranos del fuego del infierno. Lleva al cielo a todas las almas, especialmente a las más necesitadas de tu divina misericordia. Amén.

0: Cuarto misterio gozoso, la presentación de Jesús en el templo. Cuando los padres de Jesús entraban para cumplir con el niño lo previsto por la ley, Simeón lo tomó en brazos y bendijo a Dios. Del Evangelio según San Lucas, capítulo 2, versículos 27 y 28.
1: Padre nuestro que estás en el cielo, santificado sea tu nombre, venga a nosotros tu reino, hágase Señor tu voluntad en la tierra como en el cielo.
0: Danos hoy nuestro pan de cada día, perdona nuestras ofensas como también nosotros perdonamos a los que nos ofenden. No nos dejes caer en la tentación y líbranos del mal. Amén.
1: Dios te salve María, llena eres de gracia, el Señor es contigo. Bendita tú eres entre todas las mujeres y bendito es el fruto de tu vientre, Jesús.
0: Santa María, Madre de Dios, ruega

0: por nosotros pecadores, ahora y en la hora de nuestra muerte. Amén.
1: Dios te salve María, llena eres de gracia, el Señor es contigo. Bendita tú eres entre todas las mujeres y bendito es el fruto de tu vientre, Jesús.
0: Santa María, Madre de Dios, ruega por nosotros pecadores, ahora y en la hora de nuestra muerte. Amén.
1: Dios te salve María, llena eres de gracia, el Señor es contigo. Bendita tú eres entre todas las mujeres y bendito es el fruto de tu vientre, Jesús.
0: Santa María, Madre de Dios, ruega por nosotros pecadores, ahora y en la hora de nuestra muerte. Amén.
1: Dios te salve María, llena eres de gracia, el Señor es contigo. Bendita tú eres entre todas las mujeres y bendito es el fruto de tu vientre, Jesús.
0: Santa María, Madre de Dios, ruega por nosotros pecadores, ahora y en la hora de nuestra muerte. Amén.
1: Dios te salve María, llena eres de gracia, el Señor es contigo. Bendita tú eres entre todas las mujeres y bendito es el fruto de tu vientre, Jesús.
0: Santa María, Madre de Dios, ruega por nosotros pecadores, ahora y en la hora de nuestra muerte. Amén.
1: Dios te salve María, llena eres de gracia, el Señor es contigo. Bendita tú eres entre todas las mujeres y bendito es el fruto de tu vientre, Jesús.
0: Santa María, Madre de Dios, ruega por nosotros pecadores, ahora y en la hora de nuestra muerte. Amén.
1: Dios te salve María, llena eres de gracia, el Señor es contigo. Bendita tú eres entre todas las mujeres y bendito es el fruto de tu vientre, Jesús.
0: Santa María, Madre de Dios, ruega por nosotros pecadores, ahora y en la hora de nuestra muerte. Amén.
1: Dios te salve María, llena eres de gracia, el Señor es contigo. Bendita tú eres entre todas las mujeres y bendito es el fruto de tu vientre, Jesús.
0: Santa María, Madre de Dios, ruega por nosotros pecadores, ahora y en la hora de nuestra muerte. Amén.
1: Dios te salve María, llena eres de gracia, el Señor es contigo. Bendita tú eres entre todas las mujeres y bendito es el fruto de tu vientre, Jesús.
0: Santa María, Madre de Dios, ruega por nosotros pecadores, ahora y en la hora de nuestra muerte. Amén.
1: Dios te salve María, llena eres de gracia, el Señor es contigo. Bendita tú eres entre todas las mujeres y bendito es el fruto de tu vientre, Jesús.
0: Santa María, Madre de Dios, ruega por nosotros pecadores, ahora y en la hora de nuestra muerte. Amén.
1: Gloria al Padre, gloria al Hijo, gloria al Espíritu Santo.
0: Como era en el principio, ahora y siempre, por los siglos de los siglos. Amén.
1: María es Madre de Gracia y Madre de Misericordia.
0: En la vida y en la muerte, ampáranos, Madre nuestra. Oh Jesús mío, perdona nuestros pecados, líbranos del fuego del infierno. Lleva al cielo a todas las almas, especialmente a las más necesitadas de tu divina misericordia. Amén.

0: Quinto misterio gozoso. El niño Jesús perdido y hallado en el templo. Y al cabo de 3 días le encontraron en el templo. Todos los que le oían quedaban desconcertados de su talento y de las respuestas que daba. Del Evangelio según San Lucas capítulo 2, versículo 47. Padre nuestro, que estás en el cielo, santificado sea tu nombre. Venga a nosotros tu reino. Hágase tu voluntad en la tierra como en el cielo.
1: Danos hoy nuestro pan de cada día. Perdona nuestras ofensas como también nosotros perdonamos a los que nos ofenden. No nos dejes caer en la tentación y líbranos del mal. Amén.
0: Dios te salve María, llena eres de gracia. El Señor es contigo. Bendita tú eres entre todas las mujeres y bendito es el fruto de tu vientre Jesús.
2: Santa María, Madre de Dios, ruega por nosotros pecadores, ahora y en la hora de nuestra muerte. Amén.
0: Dios te salve María, llena eres de gracia, el Señor es contigo. Bendita tú eres entre todas las mujeres, y bendito es el fruto de tu vientre Jesús.
2: Santa María, Madre de Dios, ruega por nosotros pecadores, ahora y en la hora de nuestra muerte. Amén.
0: Dios te salve María, llena eres de gracia, el Señor es contigo. Bendita tú eres entre todas las mujeres, y bendito es el fruto de tu vientre Jesús.
2: Santa María, Madre de Dios, ruega por nosotros pecadores, ahora y en la hora de nuestra muerte. Amén.
0: Dios te salve María, llena eres de gracia, el Señor es contigo. Bendita tú eres entre todas las mujeres. Y bendito es el fruto de tu vientre, Jesús.
2: Santa María, Madre de Dios, ruega por nosotros pecadores, ahora y en la hora de nuestra muerte. Amén.
0: Dios te salve María, llena eres de gracia, el Señor es contigo. Bendita tú eres entre todas las mujeres, y bendito es el fruto de tu vientre, Jesús.
2: Santa María, Madre de Dios, ruega por nosotros pecadores, ahora y en la hora de nuestra muerte. Amén.
0: Dios te salve María, llena eres de gracia, el Señor es contigo. Bendita tú eres entre todas las mujeres, y bendito es el fruto de tu vientre Jesús.
2: Santa María, Madre de Dios, ruega por nosotros pecadores, ahora y en la hora de nuestra muerte. Amén.
0: Dios te salve María, llena eres de gracia, el Señor es contigo. Bendita tú eres entre todas las mujeres, y bendito es el fruto de tu vientre Jesús.
2: Santa María, Madre de Dios, ruega por nosotros pecadores, ahora y en la hora de nuestra muerte. Amén.
0: Dios te salve María, llena eres de gracia, el Señor es contigo. Bendita tú eres entre todas las mujeres, y bendito es el fruto de tu vientre Jesús.
2: Santa María, Madre de Dios, ruega por nosotros pecadores, ahora y en la hora de nuestra muerte. Amén.
0: Dios te salve María, llena eres de gracia, el Señor es contigo. Bendita tú eres entre todas las mujeres, y bendito es el fruto de tu vientre Jesús.
2: Santa María, Madre de Dios, ruega por nosotros pecadores, ahora y en la hora de nuestra muerte. Amén.
0: Dios te salve María, llena eres de gracia, el Señor es contigo. Bendita tú eres entre todas las mujeres, y bendito es el fruto de tu vientre Jesús.
2: Santa María, Madre de Dios, ruega por nosotros pecadores, ahora y en la hora de nuestra muerte. Amén.
0: Gloria al Padre, y al Hijo, y al Espíritu Santo.
2: Como era en el principio, ahora y siempre, por los siglos de los siglos. Amén.
0: María, Madre de Gracia, Madre de Misericordia.
2: En la vida y en la muerte, ampáranos, Madre nuestra.
0: Oh Jesús mío, perdona nuestros pecados, líbranos del fuego del infierno, lleva al cielo a todas las almas, especialmente a las más necesitadas de tu divina misericordia. Amén. Con la confianza en la intercesión de María, que alcanzará de la Santísima Trinidad los méritos de Cristo en la cruz, las gracias y bendiciones necesarias para nuestra santificación, Concluimos este santo rosario rezando juntos una salve. Dios te salve, Reina y Madre de Misericordia, vida, dulzura y esperanza nuestra. Dios te salve. A ti clamamos los desterrados hijos de Eva. A ti suspiramos gimiendo y llorando en este valle de lágrimas. Ea pues, Señora, abogada nuestra, vuelve a nosotros esos tus ojos misericordiosos, y después de este destierro, muéstranos a Jesús, fruto bendito de tu vientre. Oh clemente, oh piadosa, oh dulce siempre Virgen María, ruega por nosotros, Santa Madre de Dios, para que seamos dignos de alcanzar las promesas y gracias de nuestro Señor Jesucristo. Amén. Oración de San Juan Pablo II por Radio María. María, orienta nuestras opciones de vida. Fortalécenos en la hora de la prueba, para que fieles a Dios y al hombre, afrontemos con humilde audacia los senderos misteriosos de las ondas radiales, para llevar a la mente y al corazón de cada persona el anuncio gozoso de Cristo, Redentor del hombre. María, estrella de la evangelización, camina con nosotros, guía Radio María y sé su protectora. Amén. María, unimos nuestro sí con el tuyo, para que Jesús con el Padre y el Espíritu Santo vivan en nosotros y lleven nuestro ser a la plenitud de Dios. Amén. Pidamos la intercesión de la Santísima Virgen María. Contigo voy, Virgen pura, y en tu poder voy confiado, pues yendo de ti amparado, mi alma volverá segura. Dulce Madre, no te alejes, tu vista de mí no apartes. Ven conmigo a todas partes y nunca solo me dejes. Y ya que nos proteges tanto como verdadera Madre, haz que nos bendiga el Padre, y el Hijo, y el Espíritu Santo. Amén. Agradecemos a la audiencia de Radio María que rezó con nosotros el Santo Rosario. Que Dios nos bendiga a todos. Muy buenas tardes.

0: tal manera que cuando castigas a nuestros enemigos con moderación, lo haces para que aprendamos, para que pensemos en tu bondad cuando nos toque ser jueces y para que confiemos en tu misericordia cuando seamos juzgados.
1: Sabiduría, capítulo 12, versículo 22.

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0: 3 de la tarde en las Islas Galápagos.
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0: Muy buenas tardes con todos. Qué alegría volvernos a encontrar en este sábado con cada uno de ustedes. Pues de verdad que es una alegría este sábado volver a encontrarnos aquí en Radio María una vez más a pues compartir la palabra del Espíritu Santo, a compartir muchas experiencias bonitas que hemos podido vivir con nuestro amado Señor. Así que bueno, en esta tarde comentarles que tenemos casa llena, estamos súper felices de hoy poder compartir con cada uno de ustedes, estamos con muchos servidores de la comunidad, pues que a los tiempos también han venido en esta tarde acompañándome, así que les voy a presentar a cada uno de ustedes para que ustedes también pues puedan dar la bienvenida a cada una de las personas que están escuchándonos en esta tarde, así que bienvenida mi Cinti, muy buenas tardes con todos.
1: Bueno, buenas tardes, es un gusto estar aquí con todos ustedes y un placer pues volver a estar en la radio. Gracias, mi Anto, y bendiciones.
0: No, sí, qué alegría, mi Cinti, que vuelvas a compartir antes de que te nos vayas a Honduras. Sí. Así que qué alegría. Ceci, también.
2: Buenas tardes, Dios les bendiga. Es una bendición también estar con cada uno de ustedes y sabemos que el Espíritu Santo hoy va a hacer grandes cosas en sus vidas.
0: Amén. Amén. Amén. Así que también tenemos una parejita en esta tarde, así que bienvenidos también y qué alegría que en esta tarde nos puedan acompañar también a nosotros.
3: Buenas tardes con todos, mi nombre es Jessica Morquecho y pues un gusto en poder compartir esta tarde aquí en Radio María y pues que sea el mismo Espíritu Santo hablando, actuando y llenándonos con su infinito amor.
0: Amén.
4: Buenas tardes. Sí, buenas tardes con todos, mi nombre es Luis, bienvenidos a quienes nos sintonizan en esta tarde a través de esta hermosa emisora. Esperamos que el Espíritu Santo toque nuestros corazones y de todos quienes nos escuchan. Que Dios les bendiga.
0: Amén. Mi Pame también, bienvenida a esta tarde.
5: Buenas tardes. Yo muy feliz, bendecida y emocionada de estar aquí, de poder compartir con ustedes y contarnos con ustedes también oyentes y que sea una tarde muy bendecida y siempre con la bendición y con nuestro Señor aquí presente.
0: Amén. Amén. Y pues ahora sí la tenemos a Bolito también a los años.
6: Muy buenas tardes con todos los oyentes de Radio María. Pues sí, aquí súper conectados con el Espíritu Santo y esperamos que esta tarde sea llena de bendiciones.
0: Amén. Amén. Pues qué alegría, hoy vamos a tener música en vivo, así que pues qué alegría en esta tarde que podemos también tener la oportunidad de que el Espíritu Santo nos regala, de que podemos estar aquí Bolito, que es también parte de Adoradores de GES, así que vamos a tener música, adoración, alabanza en vivo. Y pues nada más, para empezar, como siempre, pues invitando a nuestro amado Espíritu Santo en esta tarde, que Él sea el principal en este día, en esta tarde, en todo este compartir que vamos a tener con cada uno de ustedes. Así que mi Cinti te invito para que podamos hacer la oración juntos e iniciar pues este momento.
1: Bueno, ahí donde están todos, a cada uno de los oyentes, les pedimos en este momento que tomen una actitud de oración y empezamos este momento en nombre del Padre, del Hijo y del Espíritu Santo. Precioso Espíritu Santo de Dios, hoy te pedimos, Señor, que vengas a este lugar, porque tú has dicho en tu palabra que donde dos o tres están reunidos, ahí estás tú. Hermoso Espíritu Santo, y te damos la bienvenida a este lugar. Ven tú a llenar este momento. Sé tú haciéndolo todo, Espíritu Santo de Dios. Cúbrenos con la preciosa sangre de Jesucristo. Hoy te damos la bienvenida, Espíritu Santo de Dios. Toma tú el control, Señor, y habla nuestras vidas. Ahí donde estás tú, dile al Espíritu Santo que hable a tu vida. Precioso Espíritu Santo de Dios, toca nuestros corazones, Señor, y que esta palabra que vas a dar hoy a través, Señor, de esta radio, cambie nuestros corazones, Señor. Cúbrenos, Jesús, con tu preciosa sangre, y Mamita María, acompáñanos en este momento. A ti te damos las gracias, Espíritu Santo de Dios, por tu inmenso amor y por siempre acompañarnos. Y juntos le decimos al Espíritu Santo, gloria al Padre, al Hijo y al Espíritu Santo, como era en un principio, ahora y siempre, por los siglos de los siglos. Amén, amén y amén.

0: a comenzar con una pregunta que tenemos para hacerles a ustedes, nuestros oyentes. Así que vayan a agarrar papel y lápiz. Y esa es la pregunta. ¿Cuándo celebramos a San Francisco de Borja? Voy a repetir. ¿Cuándo celebramos a San Francisco de Borja? Tenemos cuatro opciones. A, 4 de octubre. B, 3 de octubre. C, 12 de octubre. O D, 31 de octubre. ¿Cuál será la respuesta? Para que ustedes nos puedan enviar sus respuestas, tenemos el WhatsApp y también en nuestro número convencional. Al WhatsApp es 098-400-3456. 098-400-3456. Y también para poder hablar en el convencional al 3731040. Y también se le interpone el prefijo 02.
1: Así es, mi Pame, muchas gracias. Así que ya saben todos, para que vayan también enviándonos sus respuestas y nosotros también poderles leer. Desde ya, como siempre, les comentamos, pues, que nos envíen también si tienen alguna oración por la que necesitan que nosotros, pues, también podamos orar por ustedes, acompañarlos en oración. Ya saben, enviarnos a nuestro número de WhatsApp para nosotros estar súper pendientes de sus oraciones, de sus saludos, de sus respuestas también, que al final de del programa, pues también les daremos la respuesta correcta. Así que gracias a todas las personas que se están conectando. También pueden irse conectando por TikTok, estamos en vivo. Así que les invitamos a todas las personas que, pues, están, también puedan conectarse con nosotros. Tenemos desde ya bastantes personas conectadas, ya vamos 60 personas. Así que muy, muy, muy, están, pues, les damos la... En TikTok estamos como Radio María Ecuador, así que a todos les invitamos a que puedan conectarse, puedan seguirnos también. Estamos muy felices de que estén conectados, de poder leer sus mensajes, sus saludos, y pues también pidiéndole al Espíritu Santo que sea cada uno de ustedes, desde ya abriéndoles su corazón para todo lo que Él tiene en esta tarde, para todo lo que Él va a hablar. Así que también les invitamos a que cada uno de ustedes, pues, se disponga su corazón, disponga todo este tiempito, estas horitas que tenemos para compartir, que pueda ser de mucha bendición para todas las personas que nos están escuchando. Así que muy bienvenidos a todos. Tenemos personas conectadas desde Perú, así que pues también les enviamos muchas bendiciones, saludos a Perú. Están conectados desde Perú, nos están preguntando que quién es la persona que canta, así pues se llama, le decimos Bolito, es Bolívar y es de nuestra comunidad, pues también es de nuestra comunidad, así que les invitamos también a que nos puedan seguir también a nosotros, Jóvenes del Espíritu Santo Ecuador. Así que bueno, y pues vamos a irnos también al Tripac del Espíritu Santo. Como siempre les digo, creo que es el momento más hermoso que podemos compartir de nuestro amado Espíritu Santo. Y pues también aprovechando que estamos en casa llena, vamos a compartirles a cada uno de ustedes también muchos testimonios y experiencias hermosas que hemos pasado con el Espíritu Santo. Creo que muchas veces, más allá de solo decirles quién es, creo que siempre marcará más el testimonio, siempre marcará más la experiencia que hemos vivido, pasado con el Espíritu Santo, y que es algo que también sé que cada una de las personas que también nos escuchan y que anhelan tener un encuentro personal con el Espíritu Santo, pues creo que todos los testimonios que siempre les compartimos, todo lo que siempre les decimos acerca del Espíritu Santo, es con el fin de que, pues, puedan conocerlo, puedan acercarse y puedan saber que, así como Él ha hecho grandes cosas en nuestras vidas, pues también las puede hacer en sus vidas. Entonces, vamos a irnos a este Tripac del Espíritu Santo y ya venimos con más para contarles mucho de nuestro amado Señor, de todo lo que ha hecho en nuestras vidas. Así que no se desconecten, vamos a estar aquí con más del Espíritu Santo.

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0: bueno, en este tripac del Espíritu Santo, como bien lo decía mi bella Anto, una de las hermosas experiencias que he podido tener con el Espíritu Santo, y pues es que después de conocerlo en el primer Naciendo de Nuevo que hizo el Padre Gustavo en Honduras, es el amor incalculable con el que el Espíritu Santo pues nos puede tratar, ¿verdad?, en el lugar secreto. Creo que hay algo muy importante, y es la comunión que uno tiene con el Espíritu Santo, el cual marca un antes y un después en la vida de cualquier ser humano. Amén. Y la forma en cómo el Espíritu Santo, cuando tú vas empezando en este crecimiento espiritual, pues te trata con full amor. O sea, yo recuerdo que en el lugar secreto él siempre fue full y sigue siendo full amoroso. Y una de las primeras palabras que me dio fue Jeremías 31:3, que dice que con amor eterno me ha amado y que por eso prolonga su cariño hacia mí. Y creo que nunca debemos dejar de ser como esos niños con el Espíritu Santo. Amén. Siempre, así como Él nos trata con amor, nosotros también tratarlos con mucho amor.
1: Amén.
2: Amén. Así que mi Jessie, si también nos puedes compartir un poquito de cómo ha sido tu experiencia con el Espíritu Santo ahora en todo este tiempo que pues has estado en la comunidad, o un tiempo atrás, no sé cómo nos puedas compartir tu experiencia también.
3: Sí, bueno, primero decir que el tiempo de Dios es perfecto. Él sabe cuándo, cómo y tal vez para qué nos pasa tal situación. Bueno, de mí, en mi encuentro con el Espíritu Santo, fue más o menos hace unos 4 años. Cuando vine a esta ciudad acá, a Quito, yo soy de Azogues. Entonces, por motivos de trabajo, nos tocó salir con mi esposo acá. Y en un inicio, el hecho de estar sola, digamos, acá, entre comillas, me ponía a pensar y cuestionar, y como que cuestionarle a Dios y decirle el por qué estoy acá sola, por qué me trajiste. Pero con el pasar de los meses, de los días, pude conocer jóvenes del Espíritu Santo, y acudí a cada miércoles que tenemos la reunión, y luego pues entendí que era para eso, que Él quizás me alejó de mis seres queridos, pero ahora estoy más cerca de Él, de Amén. Su amor, conozco de Él, y como decía Cinti, Él nos tiene un amor tan grande que claro que se extraña a la familia, el estar ahí, compartir, pero su amor nos llena y está ahí para recordarnos que Él es fiel y estará, ha estado, está y estará todos los días de nuestra vida.
2: Amén. Qué hermoso. Sí, mi Luis también, si tienes para compartirnos un poquito de tu experiencia, de cómo ha sido, cómo has vivido al Espíritu Santo, cómo lo has sentido en cada área de tu vida, lo que tú nos puedas compartir acerca de tu experiencia con Él.
4: Sí, como decía mi esposa, conocer al Espíritu Santo ha sido lo mejor que nos ha podido pasar en la vida. Lo conocimos realmente a partir de asistir a la comunidad de GES, esta hermosa comunidad fundada por el padre Gustavo García. Una de mis experiencias con el Espíritu Santo ha sido, primero, ser guiado, digamos, en el crecimiento espiritual. Y eso ha nacido siempre a partir de estar en lo secreto con Él, de tener esa intimidad diaria con Él. Digamos que el Espíritu Santo ha ido hablando, en este caso personalmente, a mi corazón, a mi mente, y ha ido corrigiéndome algunas cositas que tenía que corregir para poder estar en esa comunión con Él. Y una de las claves, creo yo, que me gustaría también compartir en esta tarde, es que debemos tener presente de que Él siempre está con nosotros, y tener esa comunión no solo en el lugar secreto, sino también en cada segundo de nuestra vida, en cada área de nuestra vida. Amén. Ya sea en nuestro trabajo, en nuestros estudios, así estemos saliendo incluso a comprar en algún lado, en una tienda, a caminar o lo que sea, tener siempre ese encuentro y esa comunión, ese conversatorio con el Espíritu Santo, y Él nos va guiando desde lo más pequeño hasta lo más grande. Conocerlo a Él, como digo, ha sido lo mejor, y ya dice su palabra que su amor es mejor que la vida.
2: Amén. Amén. Qué hermoso todo esto, y de verdad, ahorita que justamente Luis nos comentaba del Gus, ayer que salimos a compartir con unos chicos de GES, había una chica, ¿no?, que nos decía como que le conocía al padre Gus, y que siempre lo veía como apasionado, que eran full jóvenes, y es bonito como poder escuchar también estas experiencias y pues de cómo nuestro padre Gus siempre fue un apasionado del Espíritu Santo. Amén. Y yo digo como que me sorprende tanto el cómo marcó en muchas vidas, obviamente, este tema de la pasión del Espíritu Santo, porque tal vez son personas que no están al 100% en los caminos del Señor, pero como que el hecho de solo haberle visto, solo haberle conocido, o sea, haya marcado en estas personas como esa pasión del gusto con el Espíritu Santo. Entonces, como que es impactante, ¿no? Porque uno dice, Dios mío, ¿cómo puede realmente una vida, uno que esté lleno del Espíritu Santo, impactar vidas, o sea, impactar corazones?
1: Amén.
2: Y que eso, pienso que también es un llamado del Espíritu Santo a cada uno de nosotros, o sea, de que podamos ser esos testimonios vivos y que a través de ese testimonio que nosotros seamos en nuestra casa, en nuestro trabajo, en donde sea que estemos, que eso también las otras personas pues lo sientan, lo vivan y digan como que esa persona tiene algo, o sea, tiene algo, pero ese algo es el Espíritu Santo. Entonces, es muy bonito poder escuchar eso, y justamente escuchándoles a ustedes me acordé de eso, porque yo decía, qué hermoso, o sea, qué hermoso como una vida, qué hermoso como una persona apasionada por Dios puede impactar tanto. Amén. A una persona que nada de Dios, o sea, nada que ver. Entonces, no, y ahora que está aquí Bolito, pues también es una persona que ha estado ya muchos años en la comunidad, que también lo conoció a Gus, pues él también tiene su testimonio y tiene muchas cosas que compartirnos acerca de todo lo que ha vivido con el Espíritu Santo en todo este tiempo. Así que, Bolito, cuéntanos un poquito de ti.
5: Sí, bueno, pues, como tú lo dices, Anto, ya son bastantes años.
2: ¿Cuántos años son?
5: En la compañía 18.
2: 18, amén.
5: En la compañía del Espíritu Santo, y creo que cada año ha valido la pena, o sea, pienso que desde que conocí al Espíritu Santo, mi vida ha cambiado completamente. No me arrepiento para nada de estar en este camino, de haber dejado muchas cosas, de haber dejado vicios y cualquier otra cosa del mundo. Creo que no hay nada que reemplace a estar en compañía del Espíritu Santo. Gracias a él he podido vivir muchas experiencias muy bonitas de su mano. Obviamente también se han pasado momentos difíciles, pero ahí ha sido probada la fe. Pero pienso que de cada prueba que nosotros pasamos, pues aprendemos, ¿no? Y crecemos con el Espíritu Santo. Él mismo nos va enseñando el para qué de cada cosa, porque yo siempre me preguntaba, ¿por qué me pasa esto? Pero más bien, él me guió a comprender que es un para qué, o sea, ¿para qué estoy pasando esta situación? ¿Qué me está enseñando? ¿Qué voy a aprender? ¿En qué voy a crecer? ¿O qué me falta aún hacer para conocer y estar más pegado de él? Entonces, pienso que es una historia maravillosa que se vive con el Espíritu Santo. Y no pienso, no cabe en mi cabeza alejarme, ¿no? De él. Por cualquier cosa que uno esté pasando, muchas veces quiere la carne ganar, ¿no? Pero ahí está él, siempre está él recordándonos que está con nosotros, o sea, para ayudarnos, para darnos una guía, para llevarnos cada día hacia él. Y creo que eso es lo más importante, estar siempre, siempre con él. Eso sería tú.
2: Amén, amén, Bolito. Qué hermoso todo lo que también hemos podido ver, todo lo que el Señor ha hecho en tu vida. Y pues también para los que no lo conocen, Bolito ha estado siempre ha estado, nunca se ha ido. Él sí es, ¿cómo saben decir la palabra? Se me fue.
5: Activo fijo.
2: Eso, algo así. Activo fijo. No, pero sí. Ajá. No, pero sí, de verdad, es una bendición. Es una bendición también porque, sí, yo me acuerdo que desde chiquitita, pues, y también desde que entré a Adoradores, siempre hemos estado con el Bolito. A veces hemos estado solo los dos en una reunión de los miércoles, pero siempre he estado, y creo que también se puede ver también la perseverancia, y eso también es una gracia. Es una gracia que el Señor también nos regala y nos da, porque no es fácil. Pienso que no es fácil. Pienso que muchas circunstancias pueden hacer de que uno, pues tal vez deje de ir a la comunidad o deje muchas cosas. Pero creo que también en Bolito hemos podido ver esa gracia que el Señor le ha regalado de ser perseverante y de estar a tiempo y a destiempo siempre. Entonces, para los que no lo conocen, pues ahí está un poquito de su testimonio. Y pues también, Ceci, si nos quieres compartir algo del Espíritu Santo.
1: Bueno, yo decirles que realmente es lo más hermoso que ha podido pasarme en mi vida. Cuando yo tuve mi encuentro personal con él, toda mi vida cambió. Como sabemos decir, y dice la palabra del Señor, que cuando Él viene todo lo cambia, lo transforma, lo hace nuevo. Cambia nuestra vida, quizá de lamento en alegría, lo cambia absolutamente todo. Yo le doy gracias a Dios también por eso, porque a través de una Eucaristía con Gus, pude experimentar lo que es ese encuentro y lo que es estar ahí con el Espíritu Santo, y de verdad eso marcó mi vida. Y para mí ha sido uno de los momentos más felices. Gracias a eso también mi familia ha podido ser diferente. Mi esposo, mis hijos, todos hemos podido estar ahí sirviéndole, dándole la gloria al Señor. Y yo les invito a que también, si de pronto ustedes dicen, no sé quién es el Espíritu Santo, pues en esta tarde le puedan decir, Espíritu Santo, quiero conocerte. Basta que le digamos, te quiero conocer, y el Señor viene. Así que yo les invito, hagan este momento esa oración y pídale que venga a sus vidas. Y si ustedes están pasando por situaciones difíciles, incluso alegres, Él viene a cambiar y a transformar nuestra vida por completo. Así que yo agradecida con el Señor y con Gus, porque Él fue ese instrumento que el Señor usó, y vamos por más, porque aún hay más del Señor para nosotros.
6: Amén.
7: Amén, mi Ceci, qué hermoso, definitivamente, saber cómo el Señor transformó también tu vida a través de un instrumento como era el padre Gustavo García, y que nosotros como jóvenes del Espíritu Santo, pues, tenemos muy presente que Él está ahí siempre intercediendo y orando por esta comunidad.
1: Amén.
7: Y algo que les quería, pues, como compartir un poco, también es que el Gus, cuando llegó a Honduras, pues es y siempre será para nosotros un padre súper ungido, ¿verdad? Amén. Lleno de la presencia, amén, del Espíritu Santo. Para nosotros toda la comunidad fue algo nuevo, porque lo mirábamos a él muy alegre, muy feliz, muy ungido. O sea, de repente en las Eucaristías se ponía a adorar, a alabar, y era algo como, wow, algo nunca visto, algo que nosotros decíamos, ¿qué pasó acá? No estamos acostumbrados a esto. Y habíamos muchos jóvenes, muchísimos jóvenes, que éramos acólitos, y pues él prácticamente como que era ese instrumento que Dios utilizaba para llevarnos a estos retiros, pues, y poder conocerle al Espíritu Santo. Y algo muy hermoso es que Dios como que a través de él también tenía algo, y es que no dejaba de insistir. O sea, por muy rebelde que fuera una ovejita, y lo digo porque yo fui una ovejita rebelde, no me dejó tranquila hasta que conocí al Espíritu Santo, y ahí algo ya fue como que okay, ya cayó, y ahí quedó. Y algo muy hermoso también del Espíritu Santo es decirles, pues, que el Espíritu Santo es una persona.
1: Amén.
7: Él es real. A veces nosotros, cuando venimos empezando en el camino del Señor, pues no sabemos quién es el Espíritu Santo, cómo se siente. O sea, yo recuerdo que la primera vez que me dieron un abrazo, yo sentí una sensación súper extraña. Yo dije, ¿qué es esto? Y después, cuando lo conocí, realmente al Espíritu Santo, o sea, yo dije, ¡ah!, era el Espíritu Santo.
1: Amén.
7: Entonces, en este camino del Señor, pues vamos conociendo al hermoso Espíritu Santo, y algo muy importante, y es que tú en tu diario vivir, pues tienes que andar siempre con Él, porque Él nunca te deja. Y eso a veces uno lo va aprendiendo de conformidad como va pasando el tiempo, ¿verdad? Pero Él siempre está ahí en todo momento contigo, y Él te enseña su amor. O sea, te enseña de todo en tu trabajo y en todo espacio. Él siempre está contigo, hazlo parte de... O sea, el padre Gustavo una vez nos dijo que él también, cuando jugaba fútbol, o sea, también había que hacer al Espíritu Santo parte de eso. O sea,
1: amén.
7: De jugar fútbol también. O sea, como las cosas que uno dice, como, ¿cómo lo voy a llamar para que venga a jugar fútbol con nosotros? O sea, sí es posible. hasta tener una cita con el Espíritu Santo. También nosotros podemos tener una cita con el Espíritu Santo. Entonces, muchas cosas, porque Él es real y es una persona. No es un aire que se siente, sino que es una persona real, con mucho amor, que siempre está para nosotros.
2: Amén.
4: Amén,
2: amén, qué hermoso. Qué hermoso es poder escuchar también todas estas locuras de un Gus apasionado, ¿no? O sea, a mí me encanta todo este tiempo que hemos podido compartir con Cinti, escuchar muchas cosas de cómo era el Gus, de todo lo que él hacía. Realmente es como que, solo ahí digo, como que me hubiese gustado ser más grande para conocerlo, como que en el tema de la edad, como que estar más consciente de todo lo que él como que hacía y todo eso, porque creo que es algo muy maravilloso que, de toda la pasión que él tenía.
5: Y sí, pues justamente escuchándole a Cinti, es como que me hace volver a esos momentos en los que, porque es tal cual, o sea, es lo mismo, o sea, yo recuerdo que fue el mismo efecto en todos los países.
2: Y
5: yo me acuerdo lo mismo, o sea, y llegué a la Eucaristía y lo vi saltando y yo decía, ay, ¿qué pasa? ¿Por qué este padre salta y alaba y todo eso? Yo pensaba que estábamos en otro lado, o sea, que no estábamos en una iglesia. Pero fue maravilloso, o sea, y luego, o sea, es el mismo camino que sintió, o sea, los retiros y que uno quería ir y todo eso, eran experiencias únicas, o sea, únicas que pudimos pasar, ¿no? Junto a Gus cuando nos acompañó aquí.
2: No, sí, qué hermoso, o sea, yo digo, Dios mío, qué hermoso y qué privilegio también para todos los que pudieron vivir todo esto con el Gus, porque siempre que ahora las personas nuevas o así como que conocen ahora del Gus o han escuchado sus prédicas, o sea, todo el mundo es como que, cómo hubiese querido conocerle a él, cómo hubiese querido saber cómo era él, porque realmente creo que todas las experiencias que nos han contado del Gus es algo muy maravilloso, muy bonito que él era, o sea, y justamente hasta esto del fútbol, porque ayer justamente comentábamos esto de que el Gus siempre era, cuando jugaba la liga, eran las misas más rápidas. O sea, normalmente se demoraba 3 horas en la misa, pero cuando era de la liga era lo más rápido. Entonces, pero aún así, él era un apasionado totalmente del Espíritu Santo y qué hermoso, o sea, qué hermoso que él también nos dejó esto. Nos dejó esto de que nosotros tenemos que ser unos apasionados por el Espíritu Santo.
7: Amén.
2: Y de que siempre tenemos que estarle buscando, de que siempre estar en esa comunión con él, ¿no? Entonces, eso y mi Pame también que, pues, ahora en este tiempo también es un poco nuevita también, ha estado en todo este tiempo también en nuestra comunidad y todo eso, ¿cómo has vivido tu experiencia con el Espíritu Santo?
6: Bueno, lo que puedo decir es que antes yo de entrar en los caminos del Señor, pues yo en alguna preocupación, en alguna cosa de mi vida, pues yo decía, chuta, no hay nadie conmigo, ¿y quién me escucha? Y mis padres a veces que estaban por aquí, amigos, como que uno decía, bueno, o sea, no es lo mismo, ¿no? Que a veces, o sea, como que alguien te escuche verdaderamente, tú sientas y sientas algo mucho más, o sea, algo muy diferente que solamente con una amistad o con una persona. Entonces yo como que en esos momentos decía, no, o sea, estoy sola, no sé qué voy a hacer, hablaba conmigo misma y decía, no, pero en cambio cuando ya yo empecé a también asistir a jóvenes del Espíritu Santo y nos hablaban bastante del Espíritu Santo. Entonces como que yo en mi oración, en mi lugar secreto también, yo le hablaba y como que obviamente con la constancia de la oración, con el rosario, como que yo también yo sentía que él estaba conmigo y ahora que tengo más, tengo una mejor relación con el Espíritu Santo y también estoy comenzando en esto, es como que él es el que está ahí conmigo y me dice, no tengas miedo, haz esto. Y porque a veces yo le digo, es que no sé qué hacer, es que, o si no, dame paciencia, por Dios, o alguna cosa, y entonces es como que, o sea, así es.
2: O sea, es así. Dame paciencia con mi esposo.
6: Sí, o sea, sí.
7: Dobla rodilla.
6: Amén. Así porque, bueno, también por gracia de Dios, ellos

0: cuestión de también poder encontrar a tu esposo en la comunidad. Amén, para los que no saben, aquí están los esposos, los que hicieron que se casaron y después todo Jess quiso casarse. Entonces, no, sí, qué maravilloso poder contar cada una de nuestras experiencias con el Espíritu Santo. Creo que siempre todo esto hace que tal vez las personas que nos están escuchando pues sientan ese anhelo, ese deseo por querer saber más de Él, por querer también tener ese encuentro con Él. Y creo que es importante porque siempre va a ser muy diferente. Yo creo que cuando uno escucha a una persona de que el Espíritu Santo hizo esto en mi vida, el Espíritu Santo hizo esto, el otro, o cualquier cosa, siempre es como que uno dice, a ver, o sea, yo quiero que también me pase a mí, o yo quiero esto, pero eso no va a pasar sin antes de que uno tenga un encuentro personal con el Señor y también que uno, pues como que le abra el corazón al Señor y tenga esa disposición también, porque si no hay esa disposición, el Señor tampoco puede hacer mucho. Pero cuando uno realmente tiene esa disposición y pues le abre el corazón, el Señor puede hacer muchas cosas grandes en nuestras vidas. Así que les invitamos a cada uno de ustedes a que puedan buscarle al Señor, que puedan realmente buscar todo lo que él es. El Señor puede hacer grandes cosas en sus vidas y, como siempre les he dicho, que estas experiencias, que estos testimonios siempre sean de bendición para ustedes, para que ustedes mismos digan, o sea, y tengan ese deseo por conocerlo más al Espíritu Santo, y no solo por lo que Él hace, o no solo por lo que Él puede hacer o darles, sino por lo que Él es en sí, y por todo lo que nuestras vidas realmente cambian cuando uno se le conoce al Espíritu Santo. Creo que realmente el Espíritu Santo siempre va a marcar un antes y un después. Entonces, nada más invitarles a ustedes a que sigan en esa constante búsqueda del Espíritu Santo, y sé que Él tiene muchas cosas grandes para cada uno de ustedes, para cada una de las personas que nos están escuchando. Así que bueno, les vamos a recordar en esta tarde, antes de irnos a una canción, a nuestro amado Espíritu Santo, les vamos a recordar la pregunta de la semana, mi Pame, para que les recuerdes la pregunta de la semana y nos sigan escribiendo al WhatsApp, nos sigan escribiendo también al TikTok sus respuestas, y también si tienen alguna intención, pues estamos súper pendientes.
1: Bueno, les voy a repetir la pregunta. ¿Cuándo celebramos a San Francisco de Borja? A, 4 de octubre. B, 13 de octubre. C, 12 de octubre. Y D, 31 de octubre. A nuestro WhatsApp al 098-400-3456.
0: Así es, así que ahí tienen las opciones para que ustedes sigan ahí viendo cuál es la respuesta correcta. Les tenemos un premio también a los que respondan bien. Así que ahora sí nos vamos a alabar, a adorar al Espíritu Santo aquí con una canción muy hermosa.

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1: Yo soy la luz del mundo. 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
0: ¡Claro! 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

0: bueno, ya estamos aquí, siendo las 4:49 de la tarde. Como ya saben, aquí el tiempo vuela. Así que ya regresamos a la palabra de esta tarde que el Espíritu Santo pues ha preparado para cada uno de nosotros. Como siempre digo, es el plato fuerte de todo este programa. Y pues es muy bonito, no sé, para las personas que tal vez vieron la publicidad de esta tarde, el programa del día de hoy, que el tema era ¿y si dejas de tener miedo? Así que vamos, antes de empezar a compartir la palabra del Señor, vamos a leerles la cita bíblica para que cada uno de ustedes, si es que tal vez tienen por ahí cerca su Biblia, tienen por ahí para que puedan pues también leerla junto a nosotros, para que puedan igual estar sintonizados con nosotros, pues les vamos a leer en este momento la palabra del día de hoy.
1: Bueno, la palabra del día de hoy es Isaías, capítulo 41, y nos vamos a ir a los versículos que son del 8 al 16. Entonces, el Señor hoy nos quiere hablar a través de esta palabra y dice en el versículo 8: Escucha Israel, pueblo de Jacob, mi siervo, a quien yo he elegido, pueblo descendiente de mi amigo Abraham. Yo te saqué del extremo de la tierra, te llamé desde el rincón más lejano y te dije: Tú eres mi siervo. Y yo te elegí y no te he rechazado. No tengas miedo, pues yo estoy contigo. No temas, pues yo soy tu Dios. Yo te doy fuerzas, yo te ayudo. Yo te sostengo con mi mano victoriosa. Todos los que te odian quedarán avergonzados y humillados. Los que luchan contra ti quedarán completamente exterminados. Buscarás a tus enemigos y no los encontrarás. Los que te hacen la guerra serán como si no existieran. Porque yo, el Señor tu Dios, te he tomado de la mano. Yo te he dicho, no tengas miedo y yo te ayudo. El Señor afirma, Israel, pueblo de Jacob, por pequeño y débil que seas, no tengas miedo, yo te ayudo. Yo, el Dios Santo de Israel, soy tu Redentor. Haré de ti un instrumento de trillar, nuevo y con buenos dientes. Trillarás los montes y los harás polvos. Convertirás en paja las colinas. Los aventarás y el viento se los llevará, y el huracán los desparramará. Entonces tú te alegrarás en el Señor, estarás orgulloso del Dios Santo de Israel. Amén.
0: Amén. Amén. Qué hermosa palabra. Y pues bueno, con todo lo que hemos compartido en esta tarde, justamente cuando preparaba este tema, el Señor me recordaba mucho acerca de esto, ¿no? O sea, como que de los miedos que muchas veces tal vez nos paralizan, que tal vez hay muchos miedos dentro de nosotros, pero que el Espíritu Santo en esta tarde nos está regalando una promesa muy bonita, porque Él mismo pues nos está diciendo que nosotros somos sus siervos y que no tenemos que tener miedo porque Él está con nosotros.
2: Amén.
0: Y creo que ahora, en este tiempo, en estas temporadas, creo que siempre en nuestras vidas, ¿no? Puede haber esos miedos para todos. Tal vez el miedo al rechazo, tal vez el miedo a, no sé, algo nuevo, a cosas nuevas, a muchas cosas que tal vez uno puede tener esos miedos, esos temores. Pero qué bonito es saber que tenemos a un Dios tan grande, a un Dios tan poderoso que siempre nos está recordando de que Él está con nosotros, y que es algo que muchas veces olvidamos de cierta manera. Y justamente algo que quería que nos comparta hoy Cinti, aprovechando que está aquí, era porque cuando preparaba este tema, se me venía mucho el testimonio de Cinti. Ella ya les va a contar un poquito más o menos de una enfermedad que pues ella tuvo, y por gracia de Dios el Señor le sanó. Pero era algo que yo me preguntaba mucho, y yo decía, o sea, cuando uno recibe una mala noticia, cuando uno recibe el tema de, hasta cuando es un tema de salud y como que es un cuadro tal vez no tan bueno, o sea, siempre está ese miedo a no sé, como que qué va a pasar, y ahora, y tal vez mi familia, mis hijos, o sea, si es que tienen hijos o muchas cosas. Entonces, me parecía muy, muy, muy bonito y muy importante pues que también puedan escuchar un poquito del testimonio de Cinti, porque creo que es algo que a muchos de nosotros en diferentes áreas de nuestras vidas podemos tener ciertos miedos, pero creo que justamente ahora con este tema va bastante esto, porque no sé, mi Cinti, cómo nos puedes comentar, tal vez el miedo de, o sea, siento que de alguna manera tú sentiste miedo cuando te llegó esta noticia de que tú tenías esta enfermedad. Entonces, sí, como que nos puedas comentar un poquito de cómo fue tu proceso, de cómo te sentiste cuando recibiste esto, pero al mismo tiempo el hecho de que tú, o sea, tienes a Dios también en tu vida, cómo lo llevaste esto con Él, en todo este proceso con Él.
1: Bueno, mi Anto, o sea, y también comentarle a todos los oyentes, ¿verdad? A mí el año pasado, pues, en abril, a finales de abril, me dieron un diagnóstico de que tenía cáncer, cáncer con metástasis, y fue una situación bien compleja, bien difícil, donde uno se cuestiona muchas cosas, uno le hace muchas preguntas al Señor, y aparte de eso, yo me sentía también, por eso creo que esa parte de mi vida lo he titulado como la misericordia del Señor en el Getsemaní, porque solo me recordaba a Jesús cuando le decía: Señor, si es tu voluntad, líbrame de esta situación o de esta prueba, ¿verdad? Y creo que a veces, pues, en la vida tenemos muchos temores o muchas pruebas y situaciones difíciles por las cuales atravesamos. Y es ahí en el cual nos vemos en el Getsemaní también, en el cual le decimos al Señor: Señor, tú en un instante, en un segundo, me podrías sanar. Y ahí es donde salen también nuestros miedos, porque nosotros somos seres humanos también y quisiéramos que el Señor en un instante nos sanara. Sin embargo, pues a mí me tocó pasar toda la situación, ¿verdad? De la operación, estar interna en el centro de cáncer, y yo no entendía. O sea, yo no entendía el día que para mí fue el día más difícil. Fue el día que me quitaron todo el vendaje y pude ver la magnitud de lo de la operación. Ese día yo me quebré. Y como tú dices, o sea, ahí salieron todos mis miedos, ¿verdad? Porque yo decía, yo caminaba literal tapado el cuello. Y una vez, esto creo que no lo he hablado, y una vez vino en el centro de cáncer y me dijeron: ¿y usted por qué anda tapado el cuello? Y yo, porque el oncólogo me dijo, les dije. Y solo yo sentí como que el Señor me enfrentó, porque hay algo muy importante, y es que el Señor te habla a través de las personas, de las circunstancias y de la palabra, como decía el Gus. Y yo sentí que el Señor me habló a través de esa persona, porque me dijo: tú andas tapado porque tienes miedo. Y yo dije: sí, tengo miedo. Dije yo: tengo miedo de que me miraran la operación, porque yo misma, era como que yo misma tenía miedo, o sea, tenía miedo a muchas cosas. Y recuerdo que la primera vez que me quité como los pañuelos fue en la Basílica de Suyapa, que queda allá en Honduras, en la ciudad de Tegucigalpa. Y yo tenía muchos miedos como a ser vista, a ser juzgada también. Y ahí es donde nuestra carne, pues, aunque sentamos que el Señor está con nosotros, pero también como que nuestra carne nos hace dudar de muchas cosas. Y recuerdo que lo primero que yo hacía era como ver si la gente me quedaba viendo el cuello, si me quedaban viendo. Y no me quedaban viendo. Yo sentí que en ese momento mamita María me dio como esa seguridad también de decir: ya todo está pasando. Esta noche oscura, porque para mí sí fue la noche oscura, una noche oscura que duró meses, súper fuerte, súper. Entonces fue algo hermoso, porque en medio de todo el camino yo no entendía lo que me pasaba, ni entendía por qué me sucedía todo eso. O sea, creo que muchas veces en la vida nosotros queremos que el Señor, pues, nos sane inmediatamente. Y el Señor me revelaba una palabra muy poderosa, y es sobre la muerte de Lázaro. O sea, una parte en la que el Señor dice precisamente que esa enfermedad no iba a terminar en muerte, sino que iba a servir para mostrar la gloria de Dios. Amén. Y también la gloria del Hijo de Dios. Y creo que Dios me tocó mucho a través de esta palabra, porque el Señor me demostró a través de esta enfermedad de que Él hizo su obra. O sea, Él movió al mejor oncólogo, o sea, dio todo, todo, todo. Y gracias a Dios, bendito Dios, hoy estoy libre, ¿me entiendes?, de cáncer.
2: Amén.
1: Y eso solo lo hace el Señor. Aparte de eso, pues, es muy importante, o sea, el camino por el cual se cruza, o sea, siempre prevalece como a veces nuestros miedos, pero es ahí donde la gloria del Señor nos hace entender que Él siempre está con nosotros, que nos da la fuerza, la ayuda, y que siempre, siempre su poder va a estar protegiéndonos.
2: Amén. Amén. Y bueno, yo les compartí hace algún tiempo también, ahora en la actualidad, sí andamos llenos de miedos por la situación que estamos viviendo en el país también. Los robos, secuestros, vacunas, tanta cosa. Y eso hace que como que hasta para salir y todo uno esté con ese miedo de que si salgo, qué pasará y tanta cosa. Y yo creo súper, súper importante justamente el creerle al Señor. Hace ya creo que va a ser 2 años en el que a mi papá le secuestraron y yo contaba también parte del testimonio. Y la verdad es que uno está en Dios, uno cree. Y todo el tiempo está diciendo, Dios, es que esto, es que el otro. Pero cuando llega ese momento difícil, humanamente también uno siente miedo. Y yo sé que muchos sentimos miedo por las cosas que estamos viviendo, por las que hemos vivido. Pero realmente, si confiamos en el Señor, ahí en medio de lo que estemos viviendo, podremos tener esa paz que no se entiende, esa paz, como dice su palabra, que sobrepasa todo entendimiento. Yo recuerdo que cuando nos dieron la noticia de que mi papá estaba secuestrado, o sea, era como que, Señor, ¿y ahora qué vamos a hacer? Nos habían contado que habían otras personas, amigas de él, que les secuestraron, les mataron y todo eso. Y mi familia se angustiaba y se desesperaba, pero en medio de todo eso, yo oraba y le decía, Señor, yo confío en ti, yo creo en ti. Tú me has dado palabras de promesas, de que tú estás conmigo, y yo en ese momento empezaba a reclamar esas promesas y le decía, Señor, yo sé que tú vas a hacer algo, no sé qué, pero tú lo vas a hacer. Y fueron días realmente súper duros, súper difíciles, en los que llegaban audios, amenazas, muchas cosas. Y el hecho de uno estar en el Señor hablaba a través de su palabra y nos daba la paz. A mí me daba la paz. Yo reunía a mi familia y orábamos y les decía, no, vamos a orar, vamos a confiar, vamos a creer en el Señor. Y realmente el Señor nos sorprendió porque cuando escuchábamos, y eso es lo que nos pasa a muchos, que hay muchas voces fuera que nos dicen, no, es que, ¿qué va a pasar? Y nos dicen muchas cosas malas y nosotros escuchamos y el miedo se apodera de nosotros. Pero cuando nosotros decidimos como que decir, no, hasta aquí, yo recuerdo que al oír esos audios había como ese miedo, pero yo decía, no, o sea, Señor, hasta aquí, yo no voy a escuchar esos audios, yo no voy a creer en lo que me está prácticamente a través de eso hablando el enemigo, y yo te voy a creer a ti. Y es el confiar realmente en esos momentos y en el Señor y creer en que, como hoy nos dice la palabra, o sea, que no tengamos miedo porque Él está con nosotros. Entonces, si Él con nosotros, ¿quién contra nosotros? Amén. Y yo me apropiaba de todo eso y yo decía, Señor, yo confío en ti. Y buscaba la forma de transmitir a mi familia también. Y gracias a Dios pudimos ver su gloria, como decía Cinti. A mi papá no le pasó nada y pudimos, gracias a Dios, tenerlo nuevamente con nosotros. Pero sí, miren, el Señor permite también muchas cosas porque Él quiere hacer su obra Amén. En medio de lo que estemos viviendo.
3: Amén.
2: Y esto fue algo tan fuerte que gracias a Dios permitió que mi papá se acerque a los caminos del Señor, permitió que Él empiece a buscar del Señor. Él me decía, mira, háblame del Señor, no entiendo. Me recuerdo que tenía una cita bíblica él y me decía del hijo pródigo y eso, hay cosas que no entiendo, quiero que me expliques. Y yo de verdad solo lloraba y le decía, gracias Señor por esa prueba, porque a través de eso mi papá hoy te busca, hoy quiere estar en tus caminos.
3: Amén.
0: Así
3: Amén.
0: Que no tengan miedo, ni de los truenos de ahorita.
1: Amén, qué hermoso lo que decía también mi Ceci, o sea, yo me trajo como recuerdos también, por eso que decía que a veces hay muchas voces en el mundo de que nos dicen o nos dicen que no se va a poder tal situación, o no sé por qué situación a veces todo en este momento que nos estás escuchando estés pasando, pero yo recuerdo muy bien y se me vino a la memoria ahorita que cuando yo salí de lo de mi cirugía, o sea, había muchos doctores que me decían como, porque yo quedé sin poder hablar, tenía una parálisis en las cuerdas, y muchos me decían, no, así te vas a quedar, no vas a poder volver a hablar. Y todos estos diagnósticos que yo creo que también algunos de los oyentes que nos están escuchando pues han recibido a lo largo de su vida y que es tan difícil pues para uno porque es el mundo hablándonos y ahí es donde más nos debemos de aferrar a Dios. Yo recuerdo que el terapeuta me dijo, tienes que ponerte a cantar, a hacer algo. Y en medio de todo esto pues yo no podía hablar, pero empecé a adorar al Señor ahí en mi habitación, o sea, porque no podía ni caminar mucho. Me dijeron, si en 6 meses tú no hablas, te quedas así. Y el Señor en 1 mes ya me tenía hablando nuevamente.
3: Amén.
1: Y Dios hace milagros, sinceramente. Amén. Aunque muchas personas te den diagnósticos negativos, el que tiene la palabra, la última palabra, es el Señor. Eso es algo muy hermoso, pues, y es como que, como decía Ceci, o sea, a veces Dios permite que ciertas situaciones pasen, pero es porque Él es ahí donde Él va a mostrar su gloria. Y miren algo hermoso que decía el Señor, pues, en su palabra, dice en San Juan 11, 14, dice, entonces Jesús le dijo claramente, Lázaro ha muerto. Y me alegro de no haber estado allí, porque es así mejor para que ustedes, para que crean, pero vamos a verlo. Y el Señor resucitó a Lázaro. De igual manera, el Señor nos toca a nosotros, a cada uno de nosotros, y Él va sanando. Solo Amén. Creámosle.
3: Amén.
4: Amén. Amén.
3: Como dice Cinti, bueno, ahorita lo que mencionó en cuanto a que si Dios permite algo, es porque en esa prueba, digamos, seremos testimonio para Él y que sea su gloria ahí manifestándose. En cuanto al miedo, pues sí, el miedo es un sentimiento y bueno, me ponía a investigar igual un poco, a leer. Y este miedo muchas de las veces puede deberse por varias circunstancias. Una quizás a experiencias que hemos vivido, a fracasos que hemos tenido quizás en nuestra vida pasada, valga la redundancia, en donde ya quedó ese miedo ahí y nos impide volver como que a empezar de nuevo. O quizás también por gigantes, llamémoslo así, a esas pruebas, dificultades, enfermedades, quizás problemas en el hogar, problemas económicos, como decimos, tantas cosas que el mundo a veces quiere corrompernos, esa paz que tenemos con Dios, pero saber confiar y saber que es el mismo Dios quien está ahí con nosotros. En lo personal, a mí hay un versículo de la Biblia que me gusta mucho, que es de Josué 1:9, en donde nos menciona, pues no te he mandado a que seas fuerte y valiente, pues yo, tu Dios, estaré contigo todos los días de tu vida.
4: Amén.
3: No temas y no te acobardes. Entonces, igual aquí en lo que leíamos en Isaías 41, 10, nos recalca nuevamente, no temas, que contigo estoy yo, no receles que yo soy tu Dios. Entonces, sí, pues muchas de las veces, diversas circunstancias de la vida nos hacen a veces creer que estamos solos o decimos, ¿quién me podrá sacar de tal situación? O incluso cuestionarnos, porque ahí es donde juega, como decir, el demonio, Satanás, queriendo robarnos de esa paz. Uh-huh. Y pues saber que él es y lo sabe todo, como decía Pame, en todo lo que hagamos, que sea él, pues, él mismo ahí actuando en nosotros. Él es matemático, él es físico, él es médico, él es todo, entonces, Pame, estar ahí para ayudarnos. Y algo que también me llamaba, como que me quedó ahí, y es verdad en cuanto al miedo, es que esto nos paraliza. Y a su vez que nos quedamos ahí, como que con esa mentalidad, con esa idea en nosotros, nos da un estancamiento, nos estanca y no nos permite que demos esos pasos de fe en nombre de Jesús. Entonces, invitarles a todos y cada uno de ustedes que están escuchándonos, viéndonos a través de este medio de transmisión, que confiemos en Él, confiemos en ese Dios todopoderoso que está ahí con nosotros y que es Él mismo quien nos ayudará en cualquier circunstancia que estemos atravesando.
0: Amén.
3: Y una última cosa. Como decía igual aquí en su palabra, igual que mucho a mí me decía, Dios mío, cómo nos amas. Lo que nos menciona que Él nos tiene sujeto en su diestra y que como igual en Salmos nos dice, contigo a mi diestra no vacilaré, tú ensanches mis caminos y mis tobillos no se tuercen. Entonces confiemos en Él si tenemos algún proyecto, emprendimiento, alguna idea, uh-huh, o incluso cualquier problema, contárselo a Él y saber que Él está ahí con nosotros.
4: Amén.
0: Amén. No, sí, yo creo que es verdad que el miedo nos paraliza y de cierta manera también nos detiene, porque creo que cuando uno tiene ese miedo a algo, o sea, algo nuevo o algo, siempre el hecho de que, y pienso que siempre nos han dicho, ¿no? Como que el miedo no es de Dios, o sea, el miedo no es de Dios, pero siempre están, como tú decías, mi Jessy, como esas vocecitas ahí, como que tengo miedo a esto, tengo miedo al otro, tengo esto, y si me pasa esto, y sí. Y creo que es una pregunta que todo el tiempo yo creo que en nuestra humanidad, obviamente Dios nos entiende full, pero en nuestra humanidad siempre está como ese, y sí, o sea, y si fracaso, y si no me sale bien, y si no, o sea, cualquier cosa. Y pienso que es algo que sí, también el Espíritu Santo nos da de cierta manera como que esa fuerza y esa fortaleza, porque es difícil, o sea, yo creo que es difícil en muchas situaciones porque siempre está eso, o sea, y justamente de esto del miedo es porque yo creo que, por ejemplo, bueno, ahora antes de yo entrar a trabajar recién, obviamente muchas veces uno tiene full como el anhelo, ¿no? Como de, no, yo quisiera trabajar en esto. Y cuando el Señor te da, es como que tú lo recibes, pero al mismo tiempo tienes ese miedo de, ¿y si me va mal? ¿Y si no hago bien? ¿Y si no avanzo? ¿Y si esto? Pero también es algo como que uno después se pone a pensar y dices, como que si el Señor también te está dando eso, es porque tú vas a poder y es porque, amén, Él está con nosotros. Entonces, como que, obviamente uno en la humanidad de uno es como que no entiende muchas cosas, sino después, pero creo que siempre está ese constante miedo de que, ¿y qué va a pasar? ¿Y qué va a ser? Pero el Señor mismo nos está como que dando esta promesa y creo que es parte de también nosotros poder siempre como que aferrarnos a esa promesa del Señor, como que de lo que Él nos da, de que no tengamos miedo porque Él está con nosotros. Y es verdad, porque realmente en donde sea que estemos, donde quiera que estemos, en el lugar que estemos, con las personas que estemos, el Señor siempre va a estar. O sea, el Señor siempre va a estar. Y si está Él, o sea, no va a pasarnos nada. Él mismo nos dará las directrices, Él mismo nos dará la fuerza, Él mismo nos dará lo que necesitemos, independientemente de la circunstancia en la que estemos viviendo. Porque Dios es Dios y el miedo nunca va a ser más grande que Dios. Entonces, como que pienso que muchas veces sí el miedo nos detiene en muchas cosas, en muchas áreas de nuestras vidas. Y creo que siempre tenemos que también estar pidiéndole siempre a Él también como que nos dé ese empujoncito de cierta manera y también como esa gracia de que no, el miedo no se apodere de nosotros, porque creo que el miedo sí nos puede en muchos momentos también como que hacer perder tal vez muchas veces hasta oportunidades, pienso yo, porque, o hasta como decía Jessy, como que el tema de emprendimientos, el tema de cosas así, porque muchas personas tal vez tienen ese miedo y qué tal que el Señor dice, o sea, sí, o sea, tú lo puedes hacer porque te he dado los dones, te he dado las, no sé, como que todo para que tú lo puedas hacer. Pero obviamente si el miedo se apodera de mí, si yo dejo que el miedo esté en mí, obviamente me va a estancar y no me va a permitir hacer lo que tal vez Dios sí me está permitiendo que, o me está diciendo que sí lo puedo hacer. Entonces, como que pienso que sí, sí es algo como súper, súper importante el hecho de no dejarnos de ese miedo o de ese temor, sino realmente pedirle al Señor que nos ayude, o sea, que nos ayude a confiar más en Él, a confiar en cada cosa, en cada momento, en lo que Él nos ha regalado, confiar en Él y hacerlo, o sea, hacerlo porque pienso que Él también siempre nos está dando ese, de cierta manera, ese apoyo, ese respaldo también para las cosas que Él nos permite que podamos hacerlas. Entonces, como que eso creo que el Señor nos habla mucho, porque también, como decía Cinti, en ciertos momentos uno también llega a tener ese miedo al rechazo, miedo a tantas cosas. Yo pienso que hay muchos miedos a todo, o sea, a todo, como que... Exacto. Y creo que es algo que hasta uno a veces tiene miedo a en estos casos de, por ejemplo, cuando son cosas así que a uno le como que le chocan bastante, como que uno piensa mucho también en la sociedad, en como que, ¿y ahora qué me van a decir si no puedo hablar? O sea, como que, ajá, sí, entonces...
4: ¿Cómo te vas a expresar? ¿Cómo vas a hablar del Señor? ¿O qué vas a hacer? O sea, ¿hacen tu trabajo? ¿Cómo vas a...?
0: No, sí, yo creo que eso sí pasa bastante, o sea, yo creo que pasa bastante, pero así mismo, pues, no, o sea, no podemos, creo, también dejar que eso se apodere de nosotros, bolita.
5: Sí, efectivamente, yo creo que el miedo se manifiesta de diferentes maneras en cada uno. Por ejemplo, en la enfermedad, como decía Cinti, el secuestro de papá de Ceci. Y bueno, pues en mi caso también, cuando ya formé mi familia, pues el miedo también, ¿no? De saber voy a poder, no voy a poder, me va a alcanzar la plata y cosas así. Pero, o sea, experimenté yo también la bendición de Dios en ese aspecto. Justamente ya habíamos estado un tiempo con la bebé y obviamente los gastos se multiplican y son cosas que uno le empiezan a dar miedo porque dice, ¿y ahora? ¿Será que voy a poder? Y exacto, si no, ¿qué vamos a hacer? Pero ahí está la confianza que uno va a tener en Dios. Entonces, justamente se abrió una oportunidad de mejora en mi trabajo. Bendito y yo, Dios, la verdad es que dije, bueno, voy a aplicar aquí porque esta es mi oportunidad como para que nos aflojemos un poquito. Y, o sea, sí tenía miedo, la verdad, porque es un puesto de bastante responsabilidad y se necesita mucha preparación. Entonces, aplicamos varias personas, muchas de ellas mucho más preparadas que yo, con más experiencia en el puesto y todo. Sin embargo, yo puse mi confianza en el Señor y dije, o sea, aquí es todo, o sea, Señor, yo aquí me voy con todo y yo solamente voy con la confianza en ti, porque algunas personas ya decían como que yo me merezco ese puesto porque he estado incluso cubriéndolo más tiempo y yo como que casi no, pero no perdí la fe, la esperanza puesta en Dios y me lancé con todo el proceso. Y ahí pude ver yo, en realidad, que si uno pone y deposita esa confianza totalmente en Dios, Él te va a respaldar. Amén. Obviamente, amén, también tenemos que hacer nuestra parte, ¿no? Porque también la parte de ponerse a preparar un poco y todo. Pero todo lo hace Él. O sea, a la final siempre es su voluntad. Y definitivamente, pues, logré alcanzar este objetivo que me propuse, que Dios puso también en mi corazón, y gracias a ello vino una bendición bastante grande. Desde allí pues hemos podido estar mejor y pienso que Dios no nos abandona, siempre está ahí Él en cualquier circunstancia. Como les digo, miren, en una enfermedad, quizás en una situación familiar difícil, en el trabajo, con tu familia, o sea, en todo, siempre va a estar Él apoyándonos.
3: Amén.
0: Amén. Sí, amén. No, sí.
6: Yo pienso que igual, o sea, ya que estamos tocando el tema del miedo, que el miedo siempre, siempre está presente en la vida de todas las personas, que es algo que nosotros no podemos evitarlo, pero sí podemos confrontarlo. Y el problema está en que le damos a veces al miedo la importancia que no merece. Sí. Como decía Anto, el miedo sí nos paraliza y muchas veces también nos distorsiona de la realidad. Vemos incluso, hay muchos personajes bíblicos que tuvieron miedo y fueron profetas ungidos por el Señor de manera maravillosa. Está, por ejemplo, el tema de Pedro, que tuvo miedo cuando Jesús lo llamó a caminar sobre las aguas. Y que cuando Pedro le vio directamente a Jesús, enfocó su mirada en Jesús, empezó a caminar de las aguas, pero cuando cambió su mirada, dejó de mirar a Jesús y miró lo que estaba a su alrededor, fue cuando empezó a hundirse. Entonces, creo que deberíamos también allí enfocarnos un poco en qué es lo que nosotros nos enfocamos, qué es lo que nosotros miramos. Si analizamos tal vez un poquito unos años atrás, en el 2019, en el tema del COVID, creo que es un ejemplo muy claro de lo que sucedió en esa época. Muchas personas fallecían simplemente por el miedo de estar enfermos de COVID. Algunas personas ni siquiera tenían esa enfermedad, pero sin embargo fallecieron solo del temor. Creo que esa enfermedad incluso en la actualidad todavía está por allí, pero ya muchas personas ni siquiera le dan importancia y no ha pasado nada. Entonces, eso que quería recalcar y que no debemos perder el enfoque. Algo también muy importante que me venía a la mente hace un momento es que una vez cuando estaba en intimidad con el Espíritu Santo, Él me recordaba y me hacía ver que es importante lo que uno ve y lo que uno escucha y habla. Y que tal vez muchas veces también el miedo entra por los ojos, digamos así, por lo que uno ve o aprecia a través de las redes sociales. Como decía Ceci, vemos en la actualidad también mucha delincuencia, muchos secuestros. Pero si nosotros nos alimentamos de eso y de eso todos los días en redes sociales, obviamente que nos vamos a llenar de miedo y de temor. Es importante confrontar esos miedos enfocando nuestra mirada en Cristo Jesús y teniendo siempre la intimidad con el Espíritu Santo.
0: Amén.
4: Y algo muy importante que decía Luis, que como dice que hay hasta santos que tuvieron miedo. A mí también me recordaba algo sobre Gedeón. O sea, Gedeón que tuvo miedo, él joven, y el Señor lo eligió para ir a salvar a su pueblo Israel. Y literal, Gedeón tuvo tantos miedos. A mí me encanta la palabra del Señor, porque si vemos la palabra del Señor, nos habla a través de muchos testimonios. Y este testimonio de Gedeón, de su llamado, y que dice que Gedeón había hecho panes y se había preparado como para ir a la guerra, y el Señor se los mandó a quemar con los ángeles. Y todavía el Señor le dice en su palabra, no tengas miedo, que no vas a morir. Y recibe mi paz. Creo que es algo muy importante también que muchos santos pues tuvieron miedo, pero pues el Señor siempre estuvo ahí y el Señor siempre le dijo a Gedeón, podrás hacerlo porque yo estaré contigo. Derrotarás a los madianitas como quien derrota a un solo hombre. Y literal el Señor, la palabra dice que Gedeón había reunido a más de 10.000 personas en el ejército, y luego el Señor le fue disminuyendo al punto que llegaron a ser solo 300. Y cuando nos dejamos dirigir por la palabra del Señor, pues el Señor nos va dando, guiando cuál es el camino correcto, como lo hizo con Gedeón. O sea, literal el Señor le dijo cuándo tocar las cornetas para que el pueblo de los madianitas pues se confundieran, y el Señor de esta forma le dio la victoria a Gedeón. Y este pueblo de Israel, pues quedó libre. Y es algo muy importante como si nos dejamos llevar por el Señor como que nos va guiando y va proveyendo todo, todo en el camino de Él. Y Él es el que nos va enseñando pues su camino. O sea, es hermoso esta parte de lo del llamado de Gedeón, porque Gedeón no tuvo miedo solo una vez, sino como seis veces. Yo leo y tuvo miedo como seis veces. Le dijo, ¿quién soy yo? O sea, yo tan joven. Para poder prender esta lucha, el Señor ahí le iba siempre insistiendo, y el Señor nunca deja de insistir cuando tiene un llamado para ti.
0: Amén. No, sí, y también pienso que Dios en esta promesa que nos ha regalado también nos recuerda el que no estamos solos, ¿no? Amén. El que no estamos solos, porque creo que muchas veces nosotros siempre queremos tener el control de todo. O sea, siempre queremos tenerlo todo bajo control, cuando realmente el Señor también nos llama a esa confianza en Él. O sea, porque creo que si nosotros confiáramos como deberíamos confiar en el Señor, creo que no dudaríamos tanto en tomar ciertas decisiones, no dudaríamos tanto en, no sé, como que en hacer tantas cosas, tal vez en el servicio, tal vez en muchas cosas. Entonces, como que si realmente nosotros confiáramos como el Señor nos pide, creo que sí, no lo pensaríamos tanto. Y eso creo que es algo que también el Señor nos quiere recordar, y a cada uno de ustedes, los que está también conectados, les quiere recordar el Señor de que no están solos, o sea, no están solos en la decisión.

nuestro respaldo, Él siempre quiere recordarnos que está con nosotros en todo momento. Creo que muchas veces nos pasa de que también nos podemos llegar a sentir como que indignos, y creo que a veces también el llegar a sentirnos eso, pensamos en que Dios no va a estar con nosotros porque le fallé, o no está conmigo en esto porque tal vez, no sé, no estoy con Él, no oro, no esto, pero realmente el Señor en su palabra, o sea, lo dice, no tengas miedo, y Él no tiene una condición para estar con nosotros, sino que simplemente nos recuerda y nos dice que no estamos solos, independientemente de lo que hayamos hecho, independientemente de lo que haya pasado, de lo que estemos, de lo que sea, el Señor siempre va a estar con nosotros. O sea, eso creo que es algo que el Señor siempre nos está recordando, siempre nos está diciendo, y Dios es Dios. O sea, Dios es Dios, y Él lo puede hacer todo. O sea, amén. Él lo puede hacer todo en nuestras vidas, en todo realmente. Así que vamos a ir a una canción, vamos a adorarle al Señor con una canción para seguir con un poquito más compartiendo este tema, pero justamente ahorita que estamos compartiendo esto de que no estamos solos, pues a través de esta adoración, te invito a cada una de las personas que están escuchando que juntos a través de esta adoración le digamos que a nada vamos a temer, que a nada vamos a temer. El Señor nos va a recordar a través de esta adoración que Él está con nosotros, y que así estemos pasando la prueba más grande, y así estemos pasando cualquier circunstancia de nuestras vidas, no debemos temer porque Él está delante de nosotros.

Amén, qué hermosa adoración que hemos estado en este momento. Y así mismo en esta actitud de oración, yo te invito a que ahí donde tú estás, que tal vez sigas ahí cerrado tus ojos diciéndole, y que te apropies de esta palabra, que le digas: Señor, en verdad a nada temeré, a nada temeré si tú estás conmigo, si tú estás de mi lado. Sabemos que el Señor siempre estará de nuestro lado, que el Señor siempre está con nosotros, que el Señor nunca jamás nos dejará solos en ninguna circunstancia de nuestras vidas. Y el Señor en este momento también te dice: y si dejas de tener miedo, el Señor también en esta tarde, en esta noche ya casi nos recuerda y nos dice: y si dejas de tener miedo. Y tal vez ahí te invito a que tú pienses en los miedos que tal vez has estado teniendo, que has estado pasando, si tal vez te has estado preguntando, y si tomo esta decisión, y si tal vez hay muchos y sin en tu vida, en tal vez en ciertas cosas que tú quieras hacer, le entregues en esta tarde, le entregues y le digas: Señor, yo te entrego esta decisión, te entrego esto que estoy pasando, te entrego esta circunstancia, te entrego esta enfermedad que me da miedo. Cualquier miedo que en esta tarde tú tengas, yo te invito a que tú le entregues al Señor. Te entregues y le digas: Señor, te entrego este miedo que tengo, te entrego este temor que tengo. Y que seas tú permitiéndole al Señor que sea Dios en tu vida. Aunque para el Señor no hay nada imposible, el Señor lo puede hacer todo, el Señor lo cambia todo, el Señor es todopoderoso y lo puede hacer en todo momento, todo lo puede hacer el Señor. Él todo lo puede cambiar, Él todo lo puede transformar de un momento a otro, en un segundo, en un minuto, en cualquier momento el Señor lo puede hacer, si es que es su voluntad. Él lo puede hacer, Él lo puede cambiar. Así que te invito a que le entregues ese miedo y le vuelvas a decir: a nada temeré.

0: Te damos gracias, Señor, por este momento que nos has permitido tener, Señor. Y también te pedimos que nos ayudes a confiar más en ti, Señor. Que nos des esa gracia de poder confiar más en ti. De poder entregarte, Señor, todos esos miedos que tenemos. Que podamos entregarte a ti, precioso Señor. Todas esas cosas que nos estancan, que no nos permiten avanzar, que nos dejan paralizados, Señor. Queremos entregarte a ti todos estos miedos, Señor, por los que estamos pasando, y que nos des esa fortaleza, Señor, de que siempre podamos confiar en ti, Señor, y que tengamos esa certeza de que si estamos contigo nada va a pasar, de que si estamos contigo todo es diferente, de que si tú estás con nosotros, Señor, nada será en contra de nosotros. Así que te damos gracias, Señor, por este momento que nos has permitido, que nos has recordado de que no estamos solos, que no estamos solos en la temporada en que estemos, no estamos solos. Y te damos gracias, Señor, gracias por recordarnos que nunca nos dejas, que somos tus hijos y que tú estás siempre con nosotros, Señor. Te damos gracias, Espíritu Santo. Gracias porque también parte de esto es tu fidelidad con nosotros, Señor. Gracias, Señor, porque parte de esto es de que tú eres fiel a nosotros y de que tu fidelidad no cambia, Señor. Que tu fidelidad no cambia por lo que nosotros seamos, sino que el hecho de que nosotros seamos hijos tuyos, tú lo eres todo con nosotros, Señor. Y gracias también, gracias porque no merecemos tanto, Señor. Pero tú tienes tanto para darnos, que nos das tanto, Señor, y gracias. Te damos gracias, Señor, gracias por darnos tanto, gracias por ser tan bueno. Gracias, Señor, gracias, Espíritu Santo, gracias por todo lo que haces en nuestras vidas y gracias por hablar a nuestros corazones en esta tarde, Señor. Gracias porque sabemos que cada una de las personas que está conectada, Señor, que está escuchando este programa, que también les hayas recordado, Señor, de que no están solos. En el momento en el que ellos estén pasando, que no están solos, Señor. Y hoy te pedimos también para cada uno de ellos, para cada una de las personas que está escuchando este programa, que seas tú, Espíritu Santo, dándoles esa certeza de que tú estás con ellos, de que tú estás a su lado, Señor, y de que no los has dejado solos, de que no los has dejado abandonados en la temporada de que estén viviendo en sus vidas, Señor. Te damos gracias, Espíritu Santo. Gracias por este momento, gracias por todo lo que has puesto en nuestros corazones para compartir a las personas que lo necesitan, Señor, y porque también a través de este compartir también nos sigues hablando a nosotros, Espíritu Santo. Te damos gracias, Señor. Amén.
1: Amén.
0: Qué hermoso. Qué hermoso que nos oí. Y bueno, voy a leer unos mensajitos que nos han estado enviando también. Bueno, dice, buenas tardes, jóvenes del Espíritu Santo. Qué bonito programa, bendiciones abundantes. La respuesta es el 3 de octubre. Atentamente, Mayra. Así que muchos saludos, Mayrita. Dice, buenas tardes, jóvenes del Espíritu Santo. Jóvenes del Espíritu Santo, ungido en el Señor, soy una fiel oyente de Radio María. Les saluda Mercedes Bermello desde Quevedo y les pido oración para mi hogar, para la familia Bravo Bermello, y mamita María me ayuda a tener resignación porque hace 5 meses se fue mi papá a la presencia del Señor y todavía me duele verlo, Bendiciones a todos ustedes. Así que bueno, vamos a estar orando por usted, Merceditas. Dice, buenas tardes, jóvenes del Espíritu Santo, me llamo Blanca, soy de Cuenca, y la respuesta es el 3 de octubre, y también les pido oración por mi salud, pido por mi familia, pido por el matrimonio de Paul y Janet, y por mi bisnieta Martina, y por mi papá. Dice también, jóvenes del Espíritu Santo, saludos, que Dios les llene sus vidas de bendiciones, que sigan sirviendo con pasión, que la meta es el cielo, y todo para la gloria de Dios. Saludo para Anto. Que Dios la llene siempre de su presencia y unción. Amén. Y dice, bueno, este último mensajito, hermanitos, bendiciones, les comparto sobre el miedo. Recordaba aquello que se atribuye a Santa Teresa de Jesús, la loca de la casa, refiriéndose a nuestra imaginación, porque muchas veces nuestra mente nos hace vivir miedos por cosas que todavía ni han sucedido. Y también recuerdo algo que me compartieron que decía el Padre Gus: hay que adelantarnos a escribir en nuestra mente con la palabra de Dios, porque si no, el enemigo puede llenarla de miedos, dudas y pensamientos que nos roban la paz. Por eso, alimentemos nuestra mente y nuestro corazón con la palabra de Dios. Que el Espíritu Santo nos ayude a llevar nuestros pensamientos a Jesús y a confiar más en Él. Saludos desde Llano Grande. Amén. Qué hermoso. Ya son las 5:40 de la tarde. Ha volado. Ahora sí, estamos con el tiempo. Pero qué bonito ha sido poder compartir este tema, este tiempo con cada uno de ustedes. Tenemos muchos conectados también por TikTok, están 99 espectadores, así que también muchos saludos a todos, a Jairo, a Rosita, a Juan, Sandy, a muchas personas que nos han escrito bastante desde Perú, de Quito, de la costa también nos han escrito bastantísimo, así que muchos saludos a todas las personas que se han estado conectando, he visto sus mensajitos, también sus peticiones y pues... todas estas peticiones las tendremos muy presentes para cada uno de nosotros. Y también han escrito Jairo desde Colombia, de Ipiales, Colombia. Así que también saludos para Colombia y todas las personas que se han conectado. Así que bueno, no sé si les pueden compartir un poquito más de a las personas de esta tarde, de algo que ya para cerrar este momentito, de algo que les pueden dar a las personas que nos han venido escuchando.
2: Bueno, yo más que...

0: es muy bonito y muy importante cuando estamos tal vez con miedo y todo esto, el saber que no estamos solos, el saber que hay alguien que ora por nosotros, hay alguien que está pendiente de nosotros. Y de verdad que solos es mucho más difícil. Yo en esta tarde les invito a que busquen al Señor de todo corazón y verán cómo Él mismo nos regala todo aquello que nuestra alma, nuestra vida necesita.
1: Amén.
2: Amén.
1: Amén. Pues enviarles un fuerte abrazo a cada una de las personas que nos ha acompañado por medio de TikTok en Radio María. Y pues insistir que ahí tenemos a un Dios que está con nosotros, que con Él todo lo podemos.
2: Amén.
1: Sin Él nada está, con Él lo tenemos todo. Si es que no acudimos a Él, ¿a quién más podremos acudir?
0: Amén.
1: Como personas quizás fallamos cuando necesitemos un consejo, una salida, algún problema o alguna decisión por tomar. Sí, podremos quizás hacerlo con nuestros seres queridos, con nuestros padres, con nuestra pareja, pero quien no va a equivocarse es aquel Dios, porque Amén. Él ya sabe, Él sabe ya nuestro futuro. Y no adelantarnos, como decíamos, no llenarnos de esos miedos, no ya imaginarnos a ese gigante, el qué pasará mañana, o el qué pasará quizás tal vez alguna deuda de fin de mes, ya me toca cancelar. No, pues es, entreguémoslo a Él y que Él sea quien, Él es nuestra provisión. Como dice, si Él da de comer a los pájaros del aire, ¿cómo más a nosotros si somos sus hijos?
0: Amén.
1: Y si nosotros, incluso que somos malos, damos cosas buenas a nuestros hijos, dice, ¿cómo más nuestro Padre del Cielo nos dará si es que pedimos al Espíritu Santo? Amén. Y desde ahí partimos y e invitémosle, como decíamos, Él es un caballero, y si es que nosotros no le invitamos, no le decimos, ven aquí Espíritu Santo, ven, forma parte de mi vida, Él no llegará. Sí, quizás nos llamará de diferentes maneras, como decía Cindy, con una prueba, una enfermedad, pero por ese testimonio nosotros nos mostraremos al mundo y que sea Él glorificándose en medio de nosotros.
2: Amén. Amén. Mi Padre, ay, mi Cristo.
3: Pues sí, invitarles a conocer a ese hermoso Dios, a nuestro Padre, invitarles a que confiemos en Él, a que lo busquemos, a que abramos nuestro corazón a su presencia, a su amor. Él está esperándonos todos los días para que nosotros hablemos con Él, lo busquemos. Indiquémosles, hablemos con Él lo que tenemos cada día, los problemas. A veces, como decíamos hace un momento, el miedo siempre está en nosotros todos los días incluso, pero presentemos a Dios esos miedos, hablando con Él como si habláramos con un amigo, ¿no? Pero Él es el amigo, el mejor amigo que podamos haber conocido. Entreguemos nuestra vida, confiemos en Él, y pues invitarle siempre a que conozcamos a Dios, y como decía un santo, hagamos la prueba y veamos cuán bueno es
0: Amén.
3: El Señor.
2: Amén.
0: Amén.
2: Mi Padre.
4: Amén. Bueno, yo quiero invitarles a cada una de las personas que estamos escuchando que si es que no crees, si es que no has tenido ninguna experiencia con el Espíritu Santo, si es que estás lejos, si es que tienes alguna prueba, pruébale. Hazle la prueba y verás que Él nunca te falla.
2: Amén.
4: Dile que Él nunca te va a dejar sola en ese momento. Él siempre va a llevarte a tierras muy, lejanas. Te va a llevar a cosas hermosas. Así que pruébalo, porque ahí es donde se ve la gloria, es donde se ve su bondad, donde se ve su amor. Y eso es lo que te puedo decir. Así que cree y confía en Él.
2: Amén.
5: Amén. Amén. Y bueno, sí, pues acotando lo que todos ya han dicho, simplemente no temer, ¿no? No temas, no te rindas, sigue adelante en cualquier situación que te encuentres. Aunque tú creas que ya no hay solución, el Señor siempre va a tener la respuesta.
2: Amén.
5: Así que sigamos confiando en el Señor, sigamos poniendo siempre nuestra mirada en Él y vamos a ver que nuestra vida va

0: salir todo bien. Amén.
1: Amén.
2: Amén.
1: Amén. Amén, así es. Y pues bueno, yo también nada más invitarles a que puedan confiar siempre en el Señor. Sé que no es fácil, pero realmente el Señor es nuestra fuerza, nuestra fortaleza, y pues no hay nada mejor que confiar en Él, que poner toda nuestra vida en sus manos y saber que si Él está con nosotros, pues todo lo podemos con la ayuda de Él, y que Él siempre va a estar con nosotros, que nunca nos va a dejar solos. El Señor es súper fiel, y pues eso es lo bonito de saber que el Señor es fiel a nosotros y nunca nos va a dejar, nunca nos va a dejar solos, nunca a nadie, nunca, en ningún momento, y nada más recordarles eso. Así que invitarles, como ya Ceci les dijo, también les invitamos desde ya a nuestra comunidad también, y pues bueno, todo eso, y tenemos un saludito.
2: Sí, en esta tarde queremos enviarle un saludo súper especial al padre Juan Miguel. Gracias, Padre, por siempre acompañarnos, por siempre estar junto a nosotros. Ahora está en Cayambe, pero aunque está un poquito lejos, siempre lo sentimos muy cerca. Así que Dios lo bendiga también. Y queremos decirle que lo amamos.
0: La amamos, Padre.
1: Y solamente voy a leer estos últimos mensajitos que nos han enviado también aquí en TikTok. Dice: Dios los bendiga siempre, felicitaciones por su programa. También nos están diciendo: buenas tardes desde Mindo, muchos saludos a la señora Cecilia y a todos. Dice también: paz y bien, hermanos, soy Gastón, un creador de contenido católico de Argentina, así que muchos saludos también a Argentina. Y también tenemos saludos y bendiciones, oración para la familia Yambela Albán, Albán Grijalva y Yambela Benítez. Así que estamos súper pendientes y muchas gracias a todos por conectarse. Y vamos a terminar esta con una canción cortitita, ya nos quedan solo 3 minutitos, pero vamos a terminar con una alabanza y muchas bendiciones a todos.

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1: Son las 6 de la tarde, 5 de la tarde, en las Islas Galápagos.
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1: Queridos oyentes, el coro Arpa Dei les invita a que oremos juntos las primeras vísperas del domingo.

Dios, infunde, Señor, tu gracia en nuestros corazones, para que, habiendo conocido por el anuncio del ángel la encarnación de tu Hijo, lleguemos por los méritos de su pasión y de su cruz a la gloria de la resurrección, por Cristo nuestro.

0: manera que cuando castigas a nuestros enemigos con moderación, lo haces para que aprendamos, para que pensemos en tu bondad cuando nos toque ser jueces y para que confiemos en tu misericordia cuando seamos juzgados.
1: Sabiduría, capítulo 12, versículo 22.

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1: Al cumplirse 100 años desde que el Papa Pío XI instituyera esta jornada, la primera semana de octubre busca que los fieles no inicien el mes con mero activismo humano. La oración, en estos días, funciona como el cimiento espiritual para dar gracias por un siglo de evangelización y para suplicar un nuevo impulso del Espíritu Santo en toda la Iglesia. 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La Iglesia enseña que las dificultades del terreno misionero se sobrellevan gracias a la fuerza espiritual que la comunidad global les envía a través de la oración.

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2: Muy buenas noches de Dios, querida familia de Radio María Ecuador, como todos los sábados aquí en Noches de Alabanza. Qué alegría unirnos con todos ustedes para seguir compartiendo la gracia de la alabanza, de la oración. Mi nombre es Eduardo Valles Oñate, hoy con ustedes para juntos hacer música, para seguir compartiendo todo aquello que el Señor ha ido inspirando en este tiempo, en este nuevo mes. Ya estamos en el mes de octubre y el Señor nos está bendiciendo, acercándonos ya a este año que también Él ha sido de mucha bendición. Queremos darle gracias a Dios y orar con ustedes, orar con lo que San Juan Pablo II nos decía, que la familia es el santuario del amor, y por eso Él pide que cada hogar esté protegido por la vida, la unión y la comunión. Así que pidámosle al Señor que nos envíe ese Santo Espíritu para todos nosotros como familia de Radio María Ecuador. Y le mandamos un saludo cordial a todos ustedes y también a quienes nos escuchan a través de todas las redes sociales de Radio María Ecuador. Oh Dios, de quien procede toda paternidad en el cielo y en la tierra, Padre que eres amor y vida, haz que en cada familia humana sobre la tierra se convierta por medio de tu Hijo Jesucristo, nacido de mujer y del Espíritu Santo, fuente de caridad divina, en verdadero santuario de la vida y del amor para las generaciones, porque siempre se renuevan. Haz que tu gracia guíe a los pensamientos y a las obras de los esposos, hacia el bien de sus familias y de todas las familias del mundo. Haz que las jóvenes generaciones encuentren en la familia un fuerte apoyo para su humildad y su crecimiento en la verdad y en el amor. Haz que el amor, corroborado por la gracia del sacramento del matrimonio, se demuestre más fuerte que cualquier debilidad y cualquier crisis por las que a veces pasan nuestras familias. Haz finalmente, te lo pedimos por intercesión de la Sagrada Familia de Nazaret, que la Iglesia en todas las naciones de la tierra pueda cumplir fructíferamente su misión en la familia y por medio de la familia. Tú que eres la vida, la verdad y el amor, en la unidad del Hijo y del Espíritu Santo. Amén. Qué alegría poder estar juntos nuevamente en Noches de Alabanza. Poder pedir y al ayudar por medio de la Virgen María a que todos los hogares pongamos la mirada siempre en ese Dios amoroso. Hemos terminado este periodo de la palabra de Dios y hablábamos de San Jerónimo, que fue el traductor de la palabra de Dios, y hoy empezamos en un nuevo mes en donde también estamos celebrando los 28 años de Radio María. Y entonces tenemos que ser agradecidos porque Radio María aquí en Ecuador cumple ya sus 28 años al aire. Gracias a ustedes, gracias a que ustedes siempre nos acompañan, porque han estado junto a nosotros desde 1998 y vivimos el Evangelio a través de la gracia de las ondas radiales. Por eso hoy queremos hacer este espacio de gratitud, porque el Señor ha permitido que en estos 28 años muchos de nosotros podamos ser esos servidores, esos voluntarios, esas hormiguitas de Radio María Ecuador. Entonces vamos a homenajear a la cumpleañera, 28 años al aire, 28 años al servicio de la Iglesia, al servicio de las familias. Y como homenaje de hoy, queremos empezar haciéndole un canto de amor, un popurrí a la Sagrada Virgen María, a nuestra Madre del Cielo, a quien esta noche queremos cantarle, alabarle, para que recordar que esta es su radio, la Radio María, de nuestra Madre que nos protege y la que siempre nos está hablando por sus ondas benditas. Volvemos.

Seguimos aquí después de haber escuchado con gozo ese júbilo a nuestra Madre del Cielo. Recordar con ustedes que seguramente muchos de ustedes están con nosotros desde el inicio de Radio María, ya en estos 28 años. Radio María Ecuador se fundó en 1998 y ahora que está cumpliendo 28 años de labor evangelizadora en el país, como un espacio de fe, de oración y de compañía para los hogares ecuatorianos. Debemos recordar también cuál es el origen y la raíz, y cómo se ha ido expandiendo Radio María a través de todo el mundo. Originalmente, Radio María nace en Italia en 1983 como una radio parroquial en Arcellasco de Erba, comunidad de Milán, impulsada por el laico Emanuel Ferrario fue quien funda en esa radio parroquial, ¿no? Y lo hacía con la intención de que puedan escuchar el mensaje y la palabra de Dios quienes no podían quizás ya acercarse a recibir el sacramento de la Eucaristía o los demás sacramentos, o ya no podían por sus propios medios acercarse a una iglesia. Entonces Manuel Ferrario decide empezar esta obra en una comunidad de Milán. Y mientras iba avanzando y se iban expandiendo, en 1998 llega también al Ecuador e inicia sus transmisiones gracias a la iniciativa de muchos fieles y fundadores muy comprometidos. Ahí seguramente el Señor fue inspirando a muchas personas junto a nuestra recordada y querida Mayra Casares. Ella estuvo siempre ahí con nosotros, Mayrita, impulsándonos, ¿no? Y tras ya más de varios años que el eslogan era cubrir con el manto de María todo el Ecuador, se ha ido extendiendo esta señal por la costa, la sierra y el oriente, y aún en la región insular. Entonces, Mayrita Rivadeneira de Casares es quien fue primero la primera presidenta y fundadora de la emisora en el país. Ella que tuvo ese liderazgo visionario, siempre con su carisma, con su entrega. Ella fue quien guió los primeros pasos de la radio hasta cuando el Señor inclusive ya le llamó a su presencia. Siempre estuvo ahí, junto a nosotros, impulsándonos, recordándonos que no es una obra personal, sino una obra de Dios y la obra de María. Y hoy por eso queremos en estos 28 años también recordarla, honrarla, ¿no? En mayo de 1994 también tuvimos esa gracia de que Radio María Ecuador inaugura sus nuevos estudios. Fueron esos estudios que gracias a todos ustedes pudimos implementarlos para mejorar la calidad de transmisión y rendir homenaje a esa labor pionera de nuestra primera presidenta y de todo el voluntariado, de todos quienes hacemos Radio María Ecuador. Y cuando sabemos que esta bendición de tener la radio, lo hacemos porque usted la sostiene, cada oyente, cada uno de nosotros, con esa ofrenda generosa, con el tiempo, con la oración, con el voluntariado, sostenemos a esta Radio María. Porque Radio María se mantiene y sigue operando gracias a su ofrenda generosa, a esa donación voluntaria que usted hace. Porque como dice nuestro director, Padre Marco, usted es el rostro providente de Dios en la radio. Porque gracias a usted, ese rostro generoso de Radio María,
que está en todas partes, se mantiene sin recibir ninguna pauta comercial tradicional. Esa es realmente una obra maravillosa de Dios. Y nosotros tenemos que saber que esa programación habitual que nosotros hacemos es porque queremos también ser agradecidos con Dios. Radio María, como siempre, mantiene su programación habitual, primero las 24 horas, porque está 24 horas junto a ti, y se mantiene gracias a un voluntariado permanente, a personas que lo damos con mucho amor, el tiempo y el conocimiento. Y por eso, esta noche estamos haciendo esta acción de gracias, esa gratitud a estos 28 años de Radio María en el Ecuador. Y cómo ha pasado el tiempo, ¿no? Cómo ha pasado el tiempo. Y por eso usted le agradecemos tanto su sintonía. Porque cuando usted entra en sintonía con nosotros, entonces también podemos recordar a su historia con amor. Y recordarlo siempre cuando nosotros todos, como parte de la iglesia, mantenemos una gran parroquia grandota que se llama Radio María. Y jugamos papeles decisivos para poder seguir expandiendo esta corriente de gracia. Recuerde que esa expansión de Radio María ha sido tan grande que hoy tenemos en muchos países esa experiencia radiofónica que despertó el interés en otras partes del mundo, a más de Italia. Luego vino varios Radio Marías en América. Así tenemos en Perú, donde empezó, en Burkina Faso, en partes de Europa, de África. Y por eso estamos unidos, gracias a Radio María, en una red mundial. Esa asociación de todas las Radio Marías existentes en el mundo entero. Y por eso se convirtió en una organización reconocida inclusive por la ONU. Y pudo tener su sede legal en Roma. Allá en Roma tenemos la sede de Radio María Ecuador, con el objetivo de desarrollar este proyecto misionero para responder a las solicitudes que llegan de todas las regiones del mundo, garantizando así la autenticidad de la marca Radio María, brindando siempre esa asistencia, tanto técnica como promoviendo los intercambios y la ayuda mutua entre todas las Radio Marías del mundo. Y por eso esta familia global mantiene programas en conjunto, relaciones informativas periódicas, también la relación con el Consejo Pontificio para la Comunicación, las comunicaciones sociales en la Santa Sede. Y, por ejemplo, actualmente, gran cantidad de las Radio Marías forman una red de la Radio Católica en todo el mundo que uno de los cardinales africanos llamó el regalo de la Virgen a la Iglesia. Imagínese, un regalo de la Virgen María a la Iglesia, esa es Radio María. Hoy tenemos más de 2,000 repetidoras en el mundo. Tenemos la gracia de, tomados de la mano de María, hablar con una programación de aproximadamente entre 500 a 600 millones de oyentes en todo el mundo. Imagínate tener en todo el mundo un panorama de más de 65 idiomas hablando en una sola estación que es Radio María, hablando sobre la palabra de Dios, hablando de cómo podemos abrir el corazón y guardarlo como lo hacemos para Radio María. Esto es una gracia, esta es una bendición. Por eso hoy estamos recordando con amor a las personas que al escuchar Radio María, muchas veces no sabemos dónde están,
pero sí sabemos que su cuerpo y su espíritu está unido con la Radio María. Esa es la conciencia de un testimonio de amor de Dios y de la esperanza de la vida eterna. Así que vamos a seguir en Noches de Alabanza, cantamos y enseguida volvemos con más de este homenaje a los 28 años de Radio María Ecuador, aquí junto a nosotros. Volvemos.